lo que realmente sucede y lo que es informado al público por medios desprovistos de honestidad intelectual. Dentro de la cantidad de barbaridades que hemos escuchado, sufrido y padecido en el último tiempo, una de las cosas que hablaban periodistas y supuestamente serios analistas es que la economía estaba hundida en una depresión, que el consumo estaba destruido, digamos, hablaban o de estanflación. Muy interesante porque hoy se cayeron todas esas mentiras. Hoy se publicó el dato del PBI del primer trimestre. El primer trimestre mostró un crecimiento respecto al mismo trimestre del año anterior del 2,3%, situación que hace que hayamos batido un nuevo récord histórico en producción. Al mismo tiempo, ese dato, si lo tomamos en la comparación desestacionalizada contra el trimestre anterior, la economía se expandió a un ritmo del 0,7 en el trimestre, lo cual, en términos anualizados, sería una tasa en torno del 3%. Parece un número escueto, humilde, pero la realidad es que cuando uno mira la historia argentina, los 100 años previos a que nosotros llegáramos al poder, esa tasa de crecimiento promedio anual era del 0,9%, es decir, menos del 1%. Es decir, que nuestro peor trimestre es 3 veces más grande que lo que pasó a lo largo de los últimos 100 años de la catástrofe populista barra socialista. Pero esto no es todo, porque nosotros, cuando la economía tocó fondo allá por abril del 2024, la economía empezó a crecer muy fuertemente, datos que los medios de comunicación se empecinaron en ocultar sistemáticamente, mientras que la economía, digamos, estaba saliendo de ese piso, donde el dato relevante era verlos desestacionalizados para ver cómo evolucionaba la economía, se encargaban de mostrar solamente las comparaciones interanuales, de modo tal de seguir mostrando datos negativos, cuando en realidad la mera tendencia que traía lo que es el arrastre estadístico de lo que había dejado el gobierno anterior era una caída del 3%. Naturalmente, cuando los interanuales empezaron a dar bien, empezaron a mostrar los desestacionalizados porque los números claramente son más chicos. Es decir, hubo un empecinamiento en siempre mostrar los datos de la peor manera. Y eso, digamos, en supuestos medios de comunicación que supuestamente están alineados con la idea de la libertad, que en realidad no están aliados con nada, solamente están aliados con robar de la política vía pauta y vía extorsionar en el sistema judicial. Pero ¿qué es lo interesante de esto? Porque nosotros siempre reconocimos que la economía había tenido una fuerte desaceleración. Y eso se explica por lo que fue el ataque de la política durante el segundo semestre del año pasado, con un Congreso que nos sancionó, digamos, tiró 40 leyes para quebrar el equilibrio fiscal,
quebrar el corazón del programa, votando leyes sin donde aprobaban gastos sin contrapartidas de ingresos. Es decir, una verdadera orgía que buscaba destruir a los argentinos. No solo eso, la contraparte de eso fue que el riesgo país, o sea, el riesgo Cuca, se nos fue a niveles de 1.500 puntos básicos. Eso, sumado a la caída de la demanda de dinero, la aceleración inflacionaria, disparó las tasas de interés a la estratosfera, las tasas en pesos, y consecuentemente eso generó un fuerte freno en la economía argentina. La economía argentina, que venía creciendo a tasas en el primer trimestre del 6, acelerando hacia el 8, de repente, digamos, frente a esta salvajada, digamos, donde además intentaron 7 juicios políticos, digamos, donde trataron de hacer todo tipo de peripecias entre los medios de comunicación, la política y los empresarios, haciendo destrozos en el mercado de cambios, o, digamos, metiendo gente en la calle para generar terror, literalmente. A pesar de eso, logramos superar ese ataque de la política que intentó llevarse puesto al gobierno, y en las elecciones de octubre al kirchnerismo le cargamos 41-24, le sacamos 17 puntos. A partir de eso cayó fuertemente el riesgo país. Hoy estamos en el nivel más bajo de los últimos 8-9 años, con el riesgo país en torno a 420 puntos. Y esto que estoy señalando es, desde mi punto de vista, importante, porque cuando ustedes miran los datos del PBI, ustedes tienen un fuerte crecimiento de las exportaciones, que es el atraso cambiario más loco del mundo, porque las exportaciones, desde que arrancamos, crecen 5 veces más fuerte que lo que crece el PBI. O sea, verdaderamente es el atraso cambiario más loco del mundo, mientras que el Banco Central lleva comprados, por ejemplo, desde el inicio del año, 11.000 millones de dólares, cuando teníamos una meta para todo el año de 10.000. Una forma rara de atraso cambiario. Y lo interesante es que en este contexto, además, subiendo el consumo, ¿cómo le debe doler a todos esos que se la pasaron diciendo que el consumo estaba deprimido? Digamos, evidentemente no pueden hacer internalizar que la modalidad de consumo cambió. Pero bueno, digamos, Mises decía, mientras ellos sigan repitiendo sus mismas mentiras, nosotros vamos a seguir repitiendo las mismas verdades. Entonces, lo que uno verá es, entonces, ¿dónde tuvo el problema? Bueno, hubo una fuerte caída del 11,6% en la inversión, lo cual es perfectamente entendible. Si el riesgo país se aceleró a niveles de 1.500 puntos básicos, la tasa de interés, tanto en dólares como en pesos, se fue a las nubes, es obvio que el componente que más sufre es la inversión. Entonces, una de las cosas que hoy estuvimos trabajando con Toto y su equipo es hacer el contrafáctico de qué hubiera pasado sin este ataque de la política tan grosero durante el año pasado, durante la segunda mitad del año pasado. Entonces, el primer ejercicio es... Bienvenido, Coloso. 16.000 desregulaciones. Aplauso para el Coloso. Recién conté la cuenta que hiciste de la CESPO. Pero es interesante
Usted no sabe lo divertido que es el chat de gabinete. Pero bueno, lo interesante es que con Toto y su equipo, lo que hicimos es hacer el contrafáctico de qué hubiera pasado si no hubiéramos tenido este descalabro de riesgo país. Entonces, el primer ejercicio que uno está tentado de hacer, bueno, por lo menos no hubiera caído la inversión. O sea, hubiera quedado plana. Bueno, si uno deja la inversión plana, lo que arroja el desestacionalizado del trimestre y lo anualizan, la economía entonces ya no está creciendo al 3, está creciendo al 5. Es interesante. Y lo más interesante de todos es que, ¿qué hubiera pasado con la inversión si no hubiéramos tenido verdaderamente este ataque y hubiéramos podido continuar en la senda como veníamos evolucionando previo a esta locura que fue el segundo semestre del año pasado? Con lo cual, asimilamos con el comportamiento de la inversión que mostramos desde el segundo trimestre del 24 hasta el segundo trimestre del 25. Bueno, si no hubiera sido por esta salvajada que llevó adelante la política el año pasado, la economía estaría creciendo al 7%. Vaya que sí estamos generando las bases de un milagro económico. Y les voy a traer mejores noticias todavía. Porque evidentemente la inversión, dado este riesgo país, el cual vamos a seguir trabajando para bajarlo, que dicho sea de paso, cuando ustedes computan el riesgo país para lo que resta de este primer mandato, si los argentinos así lo deciden, está en torno a los 60 puntos básicos. Es decir, que todo, digamos, el riesgo viene después de las elecciones. Por lo tanto, si los argentinos deciden seguir abrazando las ideas de la libertad, el riesgo país se va a desplomar, Argentina se va a encaminar a ser investment grade y Argentina va a crecer como nunca lo vio antes en su historia. ¡Aplausos!

Al mismo tiempo, no olvidemos que ya tenemos 150 mil millones de dólares por RIGI. Es decir, y que van a empezar a entrar, motivo por el cual la economía va a acelerar. No solo eso, están las licitaciones de los corredores viales, con lo cual también vamos a tener empujando la economía desde ese lado. Y como si fuera poco, también va a levantar el consumo, porque básicamente lo que empezamos a ver es que quebramos esa tendencia de caída de los salarios reales. Y el salario real, ya en lo que es el dato del mes de abril, le ganó el salario a la inflación, y además, en la medida que la tasa de inflación siga bajando, lo que va a ocurrir, van a subir las jubilaciones. Por lo tanto, el consumo también va a despegar. Por lo tanto, abróchense los cinturones, porque Argentina empieza a ser grande nuevamente.

Y ni les cuento el inflador que implica el trabajo enorme que está haciendo el ministro Sturzenegger desregulando, que implica liberar rendimientos crecientes, con lo cual eso también acelera el crecimiento. Si además seguimos este proceso de apertura que estamos apuntando, que Argentina triplique su coeficiente de apertura, y obviamente en un plazo largo, digo, no va a ser instantáneo, eso está claro, eso también va a generar más crecimiento. Es la idea de la división del trabajo, está limitada por el tamaño del mercado. Si ustedes abren la economía, agrandan el tamaño del mercado, la economía va a crecer más. Y además, el enorme trabajo que estamos haciendo desde el Ministerio de Capital Humano, liderada por Sandra Petovelo. Por lo tanto, hemos encendido todos los motores del crecimiento en un contexto que además va a hacer que suba la demanda de dinero y, dado que la base monetaria está fija, inexorablemente vamos a aniquilar la inflación. Por eso, en este contexto, digamos, que va a requerir expertise para explicarlo y, sobre todas las cosas, mucha paciencia. La experiencia de Adrián como divulgador económico es una herramienta fundamental para que los cambios que está llevando adelante nuestra gestión trasciendan el plano del debate entre economistas y pueda llegar a todos los argentinos. Queremos que todos los argentinos puedan comprender el momento histórico que vivimos y logren aprovecharlo por completo. Y confiamos en vos, Adrián, para lograr, digamos, difundirlo de la manera correcta. También quisiera agradecer a Martín Krause. ¿Cómo anda, profesor? ¡Qué librazo! La autovía libre. Bien. Un 10. Aparte me gustó el capítulo. Me toca a mí. Era toda una cuestión de gol atrás. Digamos que Martín es el actual director académico y pieza fundamental de la Fundación, que nos ayuda tanto a realizar eventos de esta envergadura como a seguir dando la batalla cultural en todos los rincones del país para seguir formando y capacitando a jóvenes y adultos de todo el territorio en las ideas de la libertad. Gracias a su gestión, hoy tuvimos la posibilidad de compartir escenario y destacar la labor de dos colosos del pensamiento, el prócer Alberto Venegas Lynch, hijo, máximo prócer del liberalismo argentino, y David Friedman, un teórico insignia del anarcoliberalismo. Y como si fuera poco, hijo de Milton Friedman. Gracias. Qué linda charla metimos hoy. Sin ánimo de desmerecer a mi gran amigo y profesor Alberto, quien sabe todo el cariño que le tengo y las múltiples veces que dialogué con su obra, hoy me gustaría honrar en especial a David Friedman, que vino desde lejos. No exagero cuando digo que tenerlo en Buenos Aires es un evento de proporciones históricas para la tradición liberal en Argentina. Por eso aprovecharé este discurso para dialogar con sus ideas. Cosa que hicimos hoy a la tarde, aviso, porque es como, digo, para que estén más o menos al tanto. David es hijo de uno de los pensadores más influyentes del siglo XX, que es Milton Friedman, Nobel de Economía y una de mis referencias personales en la vida, al punto que uno de mis hijitos de cuatro patas llegaba por nombre Milton. Pero David no durmió en los laureles de su linaje. Lejos de esto, hizo honor al desafío de su herencia y dedicó su vida a la teoría política y económica. Su obra gira en torno a una idea central. Es necesario expandir las ideas de libertad del hombre, y los principales enemigos en esa misión son el Estado y sus variopintos apóstoles, es decir, la casta.
porque allí, en donde el individuo encuentra un límite a su libertad, el Estado ve una extensión de su poder. En donde el individuo encuentra una regulación que impide su negocio, el funcionario crea una forma de cobrar un peaje. Así, David se propuso llevar un poco más allá la frontera del pensamiento de su padre y dedicó La maquinaria de la libertad, su obra más reconocida, a hacer un ejercicio de cómo podrían funcionar la justicia, la defensa, la policía o incluso cómo podrían resolverse algo tan complejo como la contaminación de un sistema 100% privado. Con esto, apuntala a una eterna discusión que el anarcoliberalismo viene dando desde sus diferentes corrientes. A diferencia de otros autores anarcoliberales, David no basó sus premisas en la apelación a la moral, ni se inspiró en la idea del derecho natural lockeano, sino que teorizó pura y exclusivamente desde los resultados que estas soluciones traerían. Es decir, si una sociedad sin Estado genera más prosperidad, libertad y resolución de conflictos para la mayoría, eso es más que suficiente para justificarla, y para ello no necesitaría invocar derechos naturales absolutos. Este enfoque fue muy fructífero en la batalla cultural, dado que permitió luchar contra los argumentos de corte... Tengo que cambiar la palabra porque de hecho me hizo una mención correcta hoy el profesor sobre no usar el término utilitario. Digamos, pero argumentos que daban lugar a la intervención estatal. Nosotros, en parte, y bajo el sustento, digamos, nosotros tomamos inspiración de este legado a la hora de formular nuestras políticas públicas, caracterizadas por una lógica principalmente desreguladora. Igual, digamos, voy a hacer un punto porque nosotros sí tenemos un eje central sobre la cuestión de los valores. Y eso, digamos, eso lo quiero señalar, la diferencia. Para nosotros no hay conflicto entre justicia y eficiencia. Es decir, nosotros adherimos a la hipótesis de Huerta de Soto, que básicamente sostiene que algo, digamos, uno no puede sacrificar la justicia en el altar de la eficiencia. Es decir, algo que es eficiente no puede ser injusto, ¿sí? Y si es eficiente, naturalmente es justo. Lo voy a hacer con un ejemplo. En aras de la eficiencia no vale todo, o en términos de conseguir el resultado. Supongamos que, es un supuesto fuerte, porque no estoy en condiciones atléticas de ser parte del ejemplo, pero supongamos que yo fuera un excelente corredor de... O hagamos el caso de un excelente corredor de 100 metros llanos. Tipo es fuera de serie, pero te apareció Usain Bolt. Bueno, digamos, si lo que vale es solamente el resultado y la eficiencia en conseguir el resultado, va y le pega un tiro en la cabeza y a partir de ahí empieza a ganar. Sí, va a conseguir el resultado, pero eso, digamos, no sería válido, digo, sería una forma desleal de conseguir el resultado. Es decir, por conseguir el resultado no vale todo. Entonces, digamos, más allá de esa diferencia, que después la voy a explorar, en pocas palabras sostenemos muy en línea con la obra de David que todo, o al menos casi todo lo que hace el Estado, el mercado lo puede hacer mejor. Eso no tenemos diferencia. De hecho, hay una anécdota que cuenta Federico, que es fabuloso, digo, porque Federico fue parte de otros gobiernos. Entonces, una de las cosas que le preguntaron, una diferencia, por ejemplo, respecto del gobierno de Mauricio Macri. Entonces, él cuenta que una de las cosas que se preguntaban era cómo hacer, digamos, para que el Estado funcione bien. Bueno, en este gobierno la pregunta es distinta. ¿Verdaderamente esto lo tiene que hacer el Estado? Lo interesante es que con el correr del tiempo, digamos, uno descubre que no. Pero bueno, o sea que esto va a contramano de la lógica intervencionista que comenzó a tomar fuerza a principios del siglo XX, según la cual ocurre exactamente lo contrario.
Los estadistas repiten una y otra vez que el mercado es inherentemente deficiente, despilfarrador, caprichoso y que la planificación central conduce a una supuesta administración racional de los recursos. O actualmente, digamos, algo se han ayornado, digamos, frente al desastre que han causado en todo lado que se metieron planificando, porque como decía Hayek, cuanto más planifica el Estado, menos planifica el sector privado y se genera un desastre. Digamos, al menos ahora admiten que el sistema capitalista genera mejores resultados, pero desde una posición supuestamente altruista, cuestionan que sea justo. O sea, lo que dicen es que el sistema sí es más productivo, pero que ese sistema es injusto. Ahí también me gustaría hacer una referencia a Israel Kirchner, en el libro Creatividad, Capitalismo y Justicia Distributiva. Y es interesante lo que dice, sí, digamos, los socialistas reconocen que el sistema es más productivo, pero lo cuestionan porque dicen que es injusto. El argumento que hace justamente Israel Kirchner es, ok, comparto, si el sistema es injusto, no vale la pena defenderlo. Y eso, por ejemplo, fue lo que uno de los elementos que a mí me inspiró a, digamos, escribir mi nuevo libro, que próximamente estará disponible, que se llama La moral como política de Estado. Es decir, cuando uno se ocupa de llevar a cabo políticas que son justas, eso deriva en resultados que son eficientes y eso trae réditos políticos y hace que las ideas se hagan populares y ganen elecciones y permitan seguir adelante. Digo, si quieren un buen ejemplo, somos nosotros en 2025. Nosotros asumimos con una motosierra, con la idea de la dolarización endógena, digo, cosas que están en marcha, digamos, porque terminamos con el déficit fiscal, porque terminamos con el déficit cuasi fiscal, porque lanzamos la dolarización endógena, porque la profundizamos con inocencia fiscal. Además, dijimos que íbamos a abrir la economía, dijimos que en términos de seguridad el que las hace las paga, y dijimos que en términos de política internacional nos íbamos a abrir y que nos íbamos a hacer socios de Occidente, especialmente con Estados Unidos e Israel. Me parece que cumplimos todo. No solo eso, sino que como si fuera poco, digamos, llegamos a las elecciones de medio término con el 97% de nuestras promesas cumplidas, con cerca de 15.000 desregulaciones llevadas a cabo, y las promesas que hicimos durante la campaña, que era para todo el periodo que va hasta el 2027, las cumplimos todas antes de que culminara el primer semestre del año. Porque sacamos déficit cero, sacamos inocencia fiscal, sacamos el acuerdo Unión Europea-Mercosur, avanzamos en el acuerdo con los Estados Unidos, avanzamos en EFTA, avanzamos ahora en el acuerdo Transpacífico. No solo eso, sino que además, después de que durante 40 años todo el mundo intentó una modernización laboral, nosotros no solo lo intentamos, sino que además lo logramos. No solo eso, sino que modificamos la ley de glaciares, algo que hacía más de 20 años que no se podía hacer, bajamos la edad de imputabilidad de los menores, algo que hacía 40 años que no se podía hacer. Acabamos de mandar los proyectos para terminar con esta carga siniestra que ha sido el default. Que recuerden que la casta política defaultió y lo festejó.
Es como que ustedes se pusieran frente a sus empleados en una empresa, dijeran que la empresa quebró y la gente lo festejara. Digo, tengamos en cuenta esto. Recuerden que a mí me trataban de loco cada vez con una de las propuestas. Y ahora la gente asimiló que la inflación es un fenómeno monetario, ha comprado la idea del déficit cero, ha comprado la idea de la desregulación, ha comprado las ideas de la libertad. Vaya que hemos dado un fuerte trabajo en la lucha por las ideas de la libertad. En especial por la historia de nuestro país durante el último siglo, que ha sido marcada por esa mentalidad estatista y sus consecuencias han sido catastróficas. La planificación central de la economía no solo ha sido ineficiente, sino que incurrió en todos aquellos errores que se propuso remediar y los profundizó. Las medidas intervencionistas a cargo de burócratas y supuestos expertos generaron resultados diametralmente opuestos a su propósito original. Un claro ejemplo fue la infame ley de alquileres, cuyo objetivo era supuestamente que mediante la regulación del mercado más personas pudieran acceder a una vivienda. Pero para sorpresa de ningún liberal genuino, el resultado fue que disminuyó estrepitosamente la oferta y los alquileres se hicieron inaccesibles, en especial para los que pueden pagar menos por el precio, es decir, terminaron perjudicando justamente a los que querían beneficiar, que eran los más vulnerables. La verdad que ese ser despreciable casi te diría que ni merece ser mencionado, porque dice que el problema no es la ley, sino que fue mal aplicada y que en realidad los problemas de la aplicación fue porque el Congreso modificó su siniestra ley de alquileres. Bueno, obtuvimos éxito nosotros, jefe. Por eso, una de las primeras medidas de nuestro gobierno fue derogar la ley de alquileres y como resultado volvió a subir la oferta. Como todos sabemos, cuando sube la oferta de un producto, a igual demanda, los precios tienden a bajar y hoy, digamos, el mercado de propiedades florece. Nosotros buscamos aplicar este principio simple de respeto a la propiedad privada a todas las actividades económicas, quitando al Estado de todos aquellos lugares que no le pertenecen, o sea, en dinámica todos. En otras palabras, le estamos devolviendo a la sociedad un poder arrebatado mediante la coerción estatal. Lógicamente, en un primer lugar aplicamos este principio en los sectores donde el sector privado ya ha demostrado ser eficiente y exitoso, y conocemos dichos sectores porque tenemos la ventaja de contar con la evidencia empírica de toda la historia de la humanidad de nuestro lado. Y sabemos que los países más libres son más prósperos. Y como principal marco para acelerar este proceso, pensamos en algo que hemos llamado la revolución de los seguros. Para nosotros, esta es una forma elegante de avanzar en la reducción orgánica del tamaño del Estado. O sea, vamos a ver brevemente de qué se trata. Se podría decir que la libertad y la seguridad son dos extremos de un espectro dentro del cual se ha movido la experiencia humana. A mayor seguridad, menos libertad. Mientras que a mayor libertad, menores niveles de garantías presentes, en el sentido de que el statu quo está permanentemente sometido a la dinámica del mercado. A largo plazo, sin embargo, a mayor libertad presente, se tiene mayor seguridad futura porque la sociedad será más próspera y podrá atender mejor sus necesidades. En cambio, la elección de la seguridad presente en desmedro de la libertad suele traer mayor inseguridad y menos libertad futura. Un ejemplo perfecto de esto es la salida de los judíos de Egipto, quienes se arriesgaron a abandonar la certeza del cautiverio, llegaron eventualmente a la tierra prometida, mientras que quienes se quedaron siguieron siendo esclavos toda su vida a cambio de seguir recibiendo, entre comillas, el pescado gratis. De ahí la inmortal frase de Milton Friedman: no hay tal cosa como un almuerzo gratis. Es decir, en Egipto, el pueblo judío tenía garantizado el alimento. El costo era la libertad. Digamos, y aquellos diablos que se quedaron en Egipto no les fue bien. Solamente prosperaron aquellos que sí se animaron.
a salir de Egipto. Es decir, el desierto era elegir incertidumbre, pero la fe condujo a la verdadera seguridad y la libertad de aquel pueblo. En efecto, parte del éxito del Estado en su expansión sobre el privado tuvo que ver con su capacidad de imponerse como asegurador de última instancia, es decir, como red de seguridad que contenga a los individuos ante la incertidumbre del mañana. Ahí, digamos, una de las cosas que a mí me gusta trabajar cuando miro este tema es la idea del Estado, digamos, como una suerte de proveedor de seguros. Entonces, digo, esto lo que me lo inspiró fue el debate entre Rawls, Nozick y Hayek, donde básicamente, yo tengo un montón de críticas sobre el caso de Rawls, pero hay algo que sí me parece interesante, de que si ustedes tienen individuos que son aversos al riesgo frente a dos escenarios donde ustedes en uno les puede ir muy bien y en otro les puede ir muy mal, si los individuos son adversos al riesgo, lo que va a hacer, van a elegir una solución intermedia. Para ustedes tener esa solución intermedia, básicamente lo que necesitan es un mercado de seguros. Y entonces lo que hace el Estado es ofrecer ese seguro. De hecho, fíjense que la gran estrategia que tiene la izquierda en sus distintas versiones es la campaña del miedo. Es decir, la izquierda siempre ofrece seguridad y que va a dar esto y que va a conseguir esto y que va a conseguir el otro. Y en realidad, no, digamos, siempre es un fraude, nunca cumple nada. En cambio, digamos, nosotros proponemos la libertad. Y también hay algo que es muy interesante. Esto, digo, el padre de David, en la segunda edición de su libro Teoría de los Precios, donde hace una serie de contribuciones, una de las contribuciones que hace es en términos de distribución del ingreso, por ejemplo. Entonces dice, hay dos tipos de agente, hay agentes que son más conservadores, que tienen miedo, y hay agentes que son como más arriesgados. Entonces, ¿qué es lo que pasa? Los agentes que son más miedosos, son más aversos al riesgo, terminan generando proyectos que tienen muy baja rentabilidad. Y por ende, en esas sociedades... ¿Ah, qué haces, Ramiro? No te había visto. Entonces, esas sociedades son más pobres. Y aquellos que son más tomadores de riesgo, emprendedores y que se la juegan, claro, como constituye un club al cual le puede ir bien y puede ir mal, se aseguran entre ellos y los retornos tienden al límite probabilístico y todo está muchísimo mejor. Es decir, esa libertad que implica también tomar más riesgo, cuando usted desarrolla los mercados de seguros, lo que va a pasar es que van a capturar el límite probabilístico. Por ende, van a ser más prósperos. Por eso es tan importante sacarle el miedo a la sociedad. ¿Y qué es lo que hizo el kirchnerismo durante la campaña sucia del 23? Meterle miedo a la gente. Digo, al caso, digamos, ¿alguien pudo ir al mercado de órganos a comprar órganos? ¿O alguien, digamos, vio a los chicos comprando armas y matando otros chicos en los colegios? ¿O dijeron que íbamos a cerrar las universidades públicas? Y acabamos de dar un aumento del 28% que los medios tampoco lo informaron. También que íbamos a cerrar los hospitales. Yo que sepa, Mario no cerró ninguno y se la pasaron hablando del Garrahan y sucede que hoy el Garrahan está en una situación como nunca ha estado en su historia.
Es decir, que la izquierda, en sus distintas versiones, opera tratando de sembrar el terror. Si nosotros logramos divulgar correctamente las ideas de la libertad y sus resultados, en línea con la que propone David, lo que va a ocurrir es que lo vamos a derrotar una, dos y mil veces en las elecciones. Y como dice Federico Domínguez, lograr entrar en el siglo liberal, que nos retorne a esa situación, que nos devuelva el oro que supimos tener, volver a tener ese brillo y hacer grande la Argentina nuevamente. Por lo tanto, en este contexto de individuos aversos al riesgo, aparece el Estado, entonces, ofreciendo seguros. Entonces, si la gente tiene miedo a, por ejemplo, a no tener salud, ofrecen sistema de salud. De hecho, fíjense lo que ha sido el sistema de salud en Argentina. Nos cobraban una prima grande por darnos ese seguro, y sin embargo, digamos, muchas de las personas tenía una prepaga y estaba, digamos, en el sector privado. De hecho, hay un libro maravilloso del profesor Alberto Beneja Lynch y el profesor Krause en defensa de los más necesitados, que básicamente muestra el caso de la salud en Argentina, que originalmente era la mejor del mundo y en su 97% era privada. Pero, digamos, al margen de eso, recomiendo ese libro todo, digo, pero en especial ese capítulo, para que vean las mentiras de los estatistas. Las personas empezaron, digamos, a resolver su problema en paralelo. O sea, pagábamos dos veces las cuestiones de salud. Sin embargo, cuando vino el siniestro llamado la pandemia, digo, si hubiéramos hecho las cosas como un país mediocre, tendría que haber habido 30.000 muertos. Sin embargo, hubo 130.000. Es decir, que cuando nos vivieron cobrando una prima, vivieron asustando a la gente, y cuando apareció el siniestro, fallaron. Pero no solo eso, sino que además, como fallaron en la solución, avanzaron sobre el sector privado. Es decir, con lo cual, digamos, aquellos que habían pagado dos veces por el mismo servicio, además pagaba ahora en términos de deterioro de calidad por todo lo desastre que había hecho la política en el sistema público. Y con un resultado catastrófico en términos de vidas humanas. Naturalmente también, digamos, vinieron a proveernos el seguro, digamos, de una moneda. Entonces, en 1935 apareció el Banco Central, que nació de una estafa. Pues hay que explicárselo a la gente, que el Banco Central nació de una estafa. Veníamos, y fue una institución nefasta creada durante un periodo nefasto que fue el gobierno conservador. Digo, porque el Banco Central se inventó en 1935. Básicamente ustedes tenían que, fruto de la Gran Depresión, los términos de intercambio se nos habían caído. Había un sector muy poderoso de la Argentina que estaba endeudado en pesos oro. Entonces, ¿qué hicieron? Crearon el Banco Central, generaron una devaluación artificial. Y no solo eso, sino que con esa devaluación artificial generaron un resultado por tenencia en el Banco Central. Con ese dinero le prestaron plata a los que estaban quebrados y los rescataron. La consecuencia es que Argentina, de tener una tasa de inflación promedio previo a eso, del 0,9% anual, saltó al 6% anual. ¿Eso qué implicó? Que después de 10 años estar haciendo eso, básicamente los salarios y los trabajadores se redujeron a la mitad en términos reales. Como si fuera poco, digamos, los trabajadores que consumían alimentos
digamos, se les ocurrió también poner qué, la Junta Nacional del Grano. ¿Para qué fue creada? Para poner un precio sostén. Es decir, para que estuviera un precio por encima del equilibrio. Es decir, que a los trabajadores le hicieron la doble Nelson. Digo, para tener claro, digamos, cómo, y son todas instituciones del 30. Obviamente que después, en el 45, digamos, pasaron cosas y fueron utilizados en la dirección opuesta y se hicieron otro montón de desastres. Pero tengamos claro cómo son las cosas. Dicho esto, por ejemplo, la carta orgánica del Banco Central, original, no lo que tiene ahora, que deberíamos pensar cómo cambiarla. No, bueno, porque la bruta de Marcó del Pont a un instrumento de política económica le asignó 5 objetivos. Es como que no da la matemática. Pero bueno, nada. ¿Qué podemos pretender de alguien de un banco central kirchnerista? Casi que si uno lee la carta orgánica actual, por cualquier motivo puede emitir dinero. Así estábamos, nos dejaron plantado una hiper. Pero lo que quiero decir es que el artículo 3 de la carta orgánica del Banco Central decía que era misión fundamental del Banco Central de la República Argentina defender el valor de la moneda. Me parece que no le salió, porque le sacamos 13-0 a la moneda, le podríamos sacar 3 más. Y que dicho sea de paso, la inflación es un impuesto no legislado, Milton Friedman, Dixit. Entonces, vean que cómo el Estado empezó a violentar, primero, digamos, o sea, ¿quién firmó el contrato para decir que quiere Estado? Digamos, lo cual es una definición. Pero supongamos que fracasamos como sociedad para vivir en paz, ¿sí? Entonces, como fracasamos, entonces tenemos Estado para que no nos matemos. Pero, digo, fíjense esta institución, el Banco Central, nació de una estafa y además nos siguió estafando durante 90 años. No solo eso, sino que no les alcanzó con eso a los políticos. Por ejemplo, en el año 89 hicieron un plan Bonex. Sí, era el 89 fue, ¿no? Si no me equivoco, sí. Que implicó en el momento una pérdida de capital para los depositantes de 90%. No les alcanzó con eso. Porque después nos robaron con el corralón Alcatraz. Que además no les alcanzó con eso. Hay muchos acá que son chicos, pero los que somos más grandes, los billetes decían convertibles de curso legal. Quiere decir que estaban respaldados por dólares. Bueno, sacaron esa ley y se manotearon las reservas del Banco Central, que en ese momento eran 14.500 millones de dólares. Que puesto en plata de hoy, la política le robó a los argentinos 30.000 millones de dólares. Tremendo numerito. ¿Se quedaron en eso? No se quedaron en eso. Ustedes, digamos, ¿qué hacen? ¿Qué ahorran para cuando son mayores, no? La jubilación. Bueno, fueron y se afanaron las jubilaciones, estatizaron el sistema de jubilaciones. Que dicho sea de paso, cuando nosotros llegamos al poder, el Fondo de Garantía de Sustentabilidad tenía un valor de 25.000 millones de dólares. Gracias a los liberales, hoy el Fondo de Garantía de Sustentabilidad de los jubilados es de 80.000 millones de dólares. Pero no se quedaron en esa expropiación. Si ustedes recuerdan, digamos, vino el default también, obviamente que se afanaron las jubilaciones, no solo eso, sino que además, después vino el blanqueo de Macri. Yo me acuerdo que un señor, digamos, que desde el resentimiento vive opinando todo el tiempo horrible del gobierno, ¿sí? Que me juró, digamos, que iba a hacer todo para destrozarme.
decía que el blanqueo de Macri era maravilloso. Yo decía, mire, tengan cuidado porque esto es Argentina. Y digamos, ¿qué pasó con el blanqueo? Después vino el kirchnerismo y a los que blanquearon, ¿qué hizo? Los embocó a todos. Pero no solo eso. Macri tiene el récord, además, que defaultió la deuda en pesos. Pequeño detalle. Lo llamaron reperfilamiento. Se llama default. Entonces, lo que quiero decir es que el Estado tiene un historial enorme de estar violentando el principio de una agresión continuamente. No por nada los argentinos tienen en los colchones 400 mil millones de dólares. Es decir, que cada uno de los

menos impuestos, voy a crecer más. Es otra forma también de acelerar el crecimiento económico. Mirá todos los muertos que te estoy tirando para que expliques qué laburo vas a tener, Adrián. Entonces, en eso, digamos, nosotros somos diferentes al comunismo y otras formas de utopismo. No estamos obsesionados con crear ningún tipo de hombre nuevo ni de rebelarnos contra el orden natural. Por eso no renegamos de la necesidad de las personas por un mínimo de seguridad. Lo que proponemos es que esa red de seguridad hoy provista por el Estado, que es ineficiente por ser el resultado del dirigismo político, se traslade progresivamente y a medida que el mercado de seguros lo permita, ir mutando hacia el sector privado. Quizás no en su totalidad, digamos, eso lo va a determinar la tecnología, porque al fin y al cabo soy minarquista en la práctica, aclaro, en la práctica. Pero partiendo del axioma de que todo lo que hace el Estado puede ser hecho mejor por el mercado, haremos lo posible por permitir el desarrollo de mercados de seguros para distintos sectores que garanticen esos servicios de forma masiva, efectiva y económica. Por eso, tan importantes los esfuerzos teóricos como los de David Friedman, porque extienden la frontera de lo posible y nos permite a nosotros como gobierno preguntarnos si eso funciona. Esto nos abre la posibilidad de buscar soluciones nuevas a problemas viejos a los que en Argentina durante décadas se les dieron respuestas equivocadas y en los cuales el Estado siempre tuvo un monopolio. Entonces, algunos podrían argumentar que sería imposible, pero ese argumento lo escuchamos desde el primer día, desde nuestra gestión, para todo lo que hicimos y demostramos con mucho esfuerzo que era posible. De hecho, hay una de las conferencias brillantes de Federico. Hoy se me dio por citar de Federico. Estás. Hoy te tocó a vos. Una de las cosas que cuenta Federico es que lo empezaron a llamar sobre el tema del ajuste. Entonces, le decían, bueno, ¿cuánto tenés que ajustar? Ah, 5 puntos en el Tesoro. Ah, lo mismo que nosotros. Dice, bueno, digamos, ¿cómo podemos hacer? Bajar, qué sé yo, como mucho, 1 punto por año. Y entonces Federico le dice, bueno, nosotros ajustamos 5 en un año. Pero no solo en un año, nosotros hicimos ese ajuste en un mes. Por eso seguimos teniendo, después de 20... ¿Cuántos meses llevamos de gobierno? ¿28, 29? No sé. ¿30? Bueno, durante 29 llevamos equilibrio fiscal. Es decir, nos hemos dedicado a hacer posible lo que la política decía que era imposible. Y también, gracias al trabajo de David, también sabemos que un sistema así sería provechoso en términos de beneficios políticos. Y si con tantos asuntos logramos hacer posible lo imposible, al menos sería interesante convertirlo en un debate para que en algún momento, antes de descartarlo por inercia o por conceptos preestablecidos, digamos, nos animemos a discutir estas cosas. Pero así como reconozco la enorme inspiración que David Friedman generó en mí personalmente y en las políticas que estamos llevando adelante, considero que debo ser honesto intelectualmente y seguir enriqueciendo el debate, que no es otra cosa que profundizar el proceso de descubrimiento a la Hayek, ¿no? A diferencia de David, que se dedicó a desarrollar el argumento en términos de eficiencia, hoy creo que el énfasis debe ser puesto sobre los valores morales del capitalismo para dar la batalla cultural. Y para ello son centrales las ideas fundacionales de John Locke en torno al derecho natural, en conjunción con los valores judeos cristianos, las máximas éticas del estoicismo y el derecho romano. En ese punto, digamos, que es lo que nosotros definimos como la moral como política de Estado, nosotros tenemos 4 pilares. El primero tiene que ver con hacer, digamos, lo que es justo. Tiene que ver con los valores éticos y morales. Tiene que ver con lo justo. Nosotros no creemos en el
relativismo.

0: moral. Entendemos que la moral en distintos lugares puede ser distinta, pero hay valores que no son negociables. Por eso una pata de nuestros valores son los valores judeocristianos. Es más, nosotros nos apalancamos y nos basamos sobre los 10 mandamientos, ¿sí?, en la versión judía, la versión que está en el libro de Shemot, está en la Parashá Yitro, donde, por ejemplo, la libertad está consagrada en el primer mandamiento, porque está escrito de manera distinta a la versión, digamos, más popularizada. En la versión hebrea, el primer mandamiento dice: yo soy tu Dios, el que te sacó y te liberó de la esclavitud de Egipto. Es decir, no es el mismo. Hay una consagración de la libertad. El sexto mandamiento dice: no matar. Es decir, respetar la vida. Es decir, el séptimo dice: no levantar falso testimonio. Digamos, que además eso es peor que robar, porque es el que le sigue. En ese sentido, vuelve a tomar relevancia la definición de liberalismo del profesor Alberto Benegas Lynch, hijo: el liberalismo es el respeto irrestricto del proyecto de vida del prójimo, basado en el principio de no agresión, es decir, con estas cosas no se jode, y en defensa del derecho a la vida, a la libertad y a la propiedad. Eso es lo que nos va a devolver la prosperidad. Y no solo eso, lo otro que sobre lo que nosotros nos basamos es la filosofía griega, el derecho romano, en especial en Ulpiano, en términos de análisis de eficiencia, obviamente que está la cuestión de la eficiencia paretiana en términos estáticos, con la cual tenemos discrepancias con la interpretación neoclásica. De hecho, por eso me gusta tanto la demostración de eficiencia de Hans Gemma-Hoppe, porque básicamente deriva la optimalidad sin tener que recurrir a las estructuras topológicas que usa la economía neoclásica, que hace que cuando no se mapea la realidad con esa estructura topológica se lo llama falla de mercado. Es como que, digamos, o sea, Dios es bastante arrogante, ¿no? Porque es como que el modelo está perfecto y si la realidad no coincide, el problema es la realidad, no del modelo. Es decir, algo que no les recomiendo para la toma de decisiones. Porque imagínense que yo me imagino siempre cuando trabajaba en el sector privado, bueno, ahora trabajo para el sector privado, de alguna manera, para que crezca y prospere, sacándole la bota del Estado. Pero digo, yo me imagino si, digamos, si hubiera ido. Llevaba, no, bueno, pero el modelo y la, entre, es como que el modelo y la realidad, no, bueno, si no mapea, la realidad está mal. Y hay que torturar la realidad para que se parezca al modelo. Es un disparate eso. Si ustedes eso hacen en una empresa, van a perder un montón de dinero. Eso en una empresa no pasa, ¿saben por qué? Porque el órgano más sensible va a crujir, es decir, el bolsillo. Entonces, digo, no van a tener mucho tiempo para hacer esa cosa. Es más, digo, ¿dónde sobrevive el socialismo como idea? En la academia, porque no paga ningún costo. Es decir, de ahora cuando ustedes esas cosas la quieren llevar a la vida real, se ha pagado con miseria y con vidas humanas. Sin embargo, digamos, digo, esto es interesante porque cuando uno los quiere enfrentar, el socialismo, una de las cosas que hace es toma la moral como la piedra angular desde la que tracciona todo el debate político. Es decir, ellos se asumen altruistas, ellos se asumen superiores moralmente. Entonces, si no les damos la discusión en términos de si el sistema es justo o no, vamos a seguir perdiendo como vinimos perdiendo durante los últimos 100 años antes de que llegáramos al poder. Es decir, si el socialismo debatiera desde el, digamos, de la eficiencia, digo, perdería el debate en segundos, dados que sus resultados quedaron a la vista de todo durante el siglo pasado, con millones de muertes de hambre, de frío o a punta de fusil. Es decir, se cargaron 150 millones de seres humanos. Por eso deben apelar a la moral para justificar semejantes atrocidades bajo el manto de un supuesto bien común superior. No me voy a salir porque si no me voy a sacar. Todo el mal que generaron lo envuelven en retórica altisonante y argumentan que es por un bien mayor. Dicen que el robo está bien si es contra los ricos. Dicen que la criminalidad debe ser tolerada porque no es justo castigar a una teórica víctima de la sociedad. Y así con todos los temas. Digo, lo padecimos acá, ¿no? Digamos, con la doctrina Zaffaroni, y que algunos periodistas estúpidos la defendían sin darse cuenta que la defendían. Digo, me ha pasado tener que debatir eso en un programa de televisión. Digamos, pero bueno, es difícil también lidiar con tanta gente con déficit de IQ y egos enormes. Y por eso mismo no podemos regalarles el terreno de la moral. No podemos dejar en sus manos algo tan precioso para cualquier sociedad funcional como la definición del bien y del mal, porque se apoyarán en esta piedra angular para hundir todo lo demás. Un argumento excesivamente pragmático, por otra parte, deja la puerta abierta a debates que sigan girando en torno a la violación de los derechos de propiedad en nombre de sistemas que supuestamente son superadores, aunque no lo sean. Y en este terreno fue fundamental la obra de Murray Newton Rothbard, de Israel Kirchner y Jesús Huerta de Soto, y nos enseñaron que si el capitalismo produce mejores resultados es pura y exclusivamente por ser moralmente superiores. Hay un trabajo de Jesús Huerta de Soto que es extraordinario, que es la teoría de la eficiencia dinámica. Sugiero enfáticamente leer ese trabajo. Y es justamente gracias a una alineación férrea entre la legislación y la moral que se garantiza el crecimiento económico de una población. Cuando estos dos pilares no coinciden, solo se obtiene pobreza y estancamiento. Es decir, que algo sea legal no lo hace necesariamente justo. Y eso, digamos, cuando el derecho natural coincide con el derecho positivo, ustedes tienen leyes que son justas y el resultado de la prosperidad. Cuando el derecho natural no coincide con el derecho positivo, el resultado son leyes injustas, y eso tarde o temprano va a socavar las bases morales y los valores de la sociedad y se va a terminar hundiendo. Digo, mejor ejemplo que nosotros no hay. Es así que nuestras divergencias con David no son tanto teóricas como retóricas y estratégicas. La demostración, digamos, utilitaria de la posibilidad del anarcoliberalismo nos sirve para construir, digamos, o eficiente, para construir también la fundamentación moral del mismo y para pensar políticamente la convergencia hacia ese polo. Así, nuestra visión está puesta sobre el horizonte, sobre un mundo en el que la libertad humana florezca en todos los rincones del globo, y por qué no, más allá de los límites de la Tierra también, porque gracias a genios como Elon Musk estamos pensando en terrorizar Marte. Así es que, digamos, no nos alcanza con el globo terráqueo, vamos por más. Así, nuestra visión está puesta, vuelvo al discurso. Esta es nuestra misión, porque amamos el hombre con todas nuestras fuerzas y vemos en él futuro universo de posibilidades que pueden ser exploradas, y entendemos que el principal enemigo a combatir, esa pulsión cobarde, pusilánime y triste que ve en la libertad humana un peligro a exterminar, un enemigo hoy encargado por la tiranía de un Estado desbocado, ansioso de pisar las cabezas que osen hacer uso de su libertad natural. En Argentina conocemos de sobra los estragos que esta ideología nefasta ha causado y dedicamos toda nuestra gestión a desandar ese camino. Creemos firmemente que estamos dando un buen ejemplo en ese sentido. Hemos encarado un ordenamiento inédito de las cuentas públicas, demoliendo la inflación y dándole a los argentinos la libertad de planificar sus vidas como se les antoje en el marco de respeto a la vida, a la libertad y a la propiedad. Hemos realizado más de, ya estamos en 16.000 desregulaciones que le permiten a los individuos emprender, crecer e invertir sin tener que pedirle permiso a funcionarios para respirar o, peor aún, pagarles coimas. Creamos el RIGI, un régimen de incentivo a las grandes inversiones que motorizó la modernización de toda nuestra economía gracias a darle reglas claras y previsibles a los inversores. Y ahora estamos en vía de aprobar el Super RIGI, que va a darle un marco similar a industrias hoy inexistentes en el país, preparando a nuestro país para satisfacer las demandas de un mundo que aún no existe, pero que se aproxima a toda velocidad. De hecho, digamos, tenemos en este momento en el Congreso dando vuelta 19 proyectos. Es decir, y tenemos que fumarnos que aparezcan periodistas diciendo el gobierno está inmovilizado. Digo, no solo que ya recontra sobrecumplimos todo lo que prometimos al inicio, digamos, cuando llegamos al poder, sino que además redoblamos la apuesta en la para las elecciones de medio término, cumplimos todo allá por marzo, abril, y ahora estamos yendo por más y dicen, el gobierno está inmovilizado. Digo, qué cosa, yo digamos no, nunca vi algo tan agresivo a los ojos. Pero bueno, parece que la falta de pautas les hace mal. Entonces, lo que quiero decirles con esto es que el camino de la libertad no es ilusión de intelectuales encerrados en su torre de marfil ni un cuento para niños. Es el camino que la Argentina ya está transitando y que esperamos todo el resto del mundo también comience a transitar, porque el futuro requiere de la cooperación y del comercio entre todos los hombres libres del mundo para acelerar la prosperidad a la que podemos acceder como especie. Esta es la lucha que estamos dando, una batalla en todos los frentes, la batalla cultural, la batalla política y la batalla en la gestión. Y no nos detendremos hasta que la Argentina sea el país más libre del mundo, el país en el que los ciudadanos tengan el mejor nivel de vida, el mejor nivel de ingresos y disfruten de todos los frutos de la libertad humana. Por todo esto, quiero agradecerle sinceramente a todos los presentes, tanto a los oradores, David Friedman, Alberto Venegas Lynch Hijo, Adrián Ravier, Martín Krause y Agustín Laje, como a los oyentes por darnos su tiempo para atender a estas ideas, porque ustedes serán los encargados de aprenderlas y repetirlas a quienes tengan oídos para ellas. Ustedes son nuestro legado, así como David es el legado de su padre Milton. Todo esto es por ustedes, así como toda nuestra gestión se trata de eso. Porque tenemos una convicción firme, el liberalismo es una ideología por y para el futuro, pues allí es donde brilla con más fuerza la llama de la libertad y con su luz nos inspira a expandir en este presente. Muchísimas gracias a todos, que Dios los bendiga, que la fuerza del cielo nos acompañe y ¡viva la libertad, carajo! ¡Viva, ¡viva la libertad, carajo! ¡Viva, ¡viva la libertad, carajo! ¡Viva! Muchas gracias.
1: De esta manera despedimos al señor presidente de la Nación y pedimos a los presentes que mantengan sus lugares para continuar con las actividades programadas.

0: presidente de la Nación, Javier Milei, en la Fundación Faro, con una conferencia frente a especialistas económicos de la teoría del liberalismo económico. Todo esto será reflejado en los boletines de noticias y en el panorama nacional de noticias aquí en Radio Nacional.
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0: 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Hoy compartimos Las de Barranco, de Gregorio de la Ferrer, en una adaptación de Paola Lavín con María Rosa Fugazot como actriz invitada. Gregorio de la Ferrer se dedicó a la política y a la dramaturgia. Fue clave para el Teatro Nacional a principios del siglo XX con obras de humor costumbrista que se burla de la burguesía porteña. Sus títulos más conocidos son Jettatore y Las de Barranco, que vamos a escuchar hoy en Lo mejor de las dos carátulas y que cuenta cómo una familia de clase media cae en un derrumbe económico y de todo tipo.
1: Buenos Aires, 1905. La casa de la familia Barranco es antigua, venida a menos, y decorada con muy mal gusto. En el patio, amplio y soleado, varios macetones con malbones y una hermosa pajarera. En la sala, pendiendo de una pared, hay un gran cuadro con el retrato al óleo de un capitán del ejército y otro un poco más chico, conteniendo condecoraciones militares. Sobre la mesa hay una gran caja de cartón y delante de esta se encuentra de pie Doña María examinando unas blusas que va sacando del interior de la caja. Atardece.
2: ¡Carmen! ¡Carmen!
3: ¿Qué pasa, mamá? ¿Qué pasa?
2: Mirá, mirá el regalo que te manda Rocamora. Una blusa para vos y otra para cada una de tus hermanas.
3: Hay más blusas, mamá.
2: ¿Sí? Acá las tenés. No son feas, ¿eh? Sobre todo la tuya, mirá.
3: Ay, mamá no debió habérselas recibido.
2: Che, ¿qué? ¿Estás loca vos? ¿Pero qué querés decir?
3: Pero usted no sabe que Rocamora me pretende.
2: Oh, vaya novedad. ¿Y qué hay con eso?
3: Y le he dicho que no consentiré nunca en casarme con él.
2: Sí, claro. Es demasiado bueno el pobre que todavía te hace regalos. Razón de más para agradecérselo, me parece, ¿no?
3: Pues que se las guarde, mamá, porque yo no las necesito.
2: ¿Que no las necesitas? Oh, pero no me hagas reír, infeliz. Pero decime una cosa, ¿qué es lo que te has creído?
3: Mami.
2: ¿Qué te imaginás que sos, eh? ¿No comprendés que en nuestra situación necesitamos de todo el mundo?
3: Pero...
2: Que los 150 miserables pesos que nos da de pensión el gobierno no alcanza para nada. Uy, ¿que acaso te ha faltado el respeto?
3: ¿Faltarme? Ay, por favor, mamá. Usted sabe que no lo puedo ver. Y es precisamente por eso que se empeña. Ay, como si quisiera obligarme.
2: Ay, por favor, no seas onza. Con recibirle los regalos, ponerle buena cara, estás del otro lado. Nadie te pide otra cosa. Una sonrisita a tiempo y se acabó.
3: Pero si precisamente es lo que no puedo. No puedo, no lo hago por él. Lo hago por mí. Ay, me da tanta rabia y vergüenza que siento ganas de tirarle por la cara la porquería que me trae. Pero ya sé, mamá, ya sé que usted no me entiende.
2: Te equivocás, pretenciosa ridícula.
3: Mamá.
2: Y lo que pasa es que tengo mucho más mundo que vos. Conozco mejor la vida.
4: Oh, qué barbaridad. Sos el retrato de tu pobre padre.
2: Pero la viuda del capitán Barranco es bien distinta.
3: Y sí.
2: No vive de ilusiones. Sabe que tiene 3 hijas que mantener. Va, ahora lleve para adentro esas blusas y cuidadito que cuando venga Rocamora no le dé usted las gracias con toda amabilidad.
3: Pero mamá...
2: Adentro, le dije.
3: Está bien.
2: Ay, y todos estos papeles.
4: Pero será posible. Estas haraganas no sirven para nada.
2: Manuela. Manuela.
5: ¿Qué quiere, mamá?
2: Vení para acá. Vení a ver cómo está este piso, caramba.
5: No puedo, me estoy haciendo los rulos.
2: Ya te voy a dar rulos, sinvergüenza. Ay, Dios. ¿Qué dice acá? ¿Eh? Se alquila. Ay, qué barbaridad. Se alquila con H. Pero ¿para qué les habrá servido la escuela? Estás inservible. Parece mentira. ¡Manuela!
5: ¿Qué?
2: ¿Le prendieron la vela a San Antonio?
5: No sé, yo le dije a Pepa. ¡Pepa, te llama mamá!
3: ¿Mamá? Mamá, esta señora viene por la pieza desalquilada.
6: Ay, buenas tardes, señora. Pase, pase nomás.
7: Como vi el papel en el balcón.
6: ¡Pipa! Sí, sí, y tome asiento, por favor.
7: Pero me dice esta señorita que la pieza es muy chica.
6: No, por favor, ¿qué va a ser chica, señora? Y vos dejate de abrir la boca y decir pavada, querés.
3: Pero...
6: Es una pieza muy decente. Ya la verá usted. Carmen, anda a abrirla, querida. Enseguida vamos nosotras.
3: Sí, mamá.
5: Pepa, te digo que te llama mamá.
6: Estoy segura que le va a gustar mucho, señora.
5: Bueno, no me importa. Yo te digo lo que dice ella.
6: Durante mucho tiempo he vivido en la viuda de un coronel, ¿sabe usted? Y como es una casa tan tranquila, no tengo sino un inquilino, un estudiante de las provincias.
5: ¡Más osa serás vos!
6: Estudiante de medicina, ¿sabe? Sí, de medicina. Manuela, usted disculpe.
7: Por favor, no se preocupe por mí.
8: ¿A qué no me lo repetís? A ver.
6: Shh, niñas.
8: Guaranga.
5: Estúpida.
8: Tarada.
5: Más tarada serás vos.
8: Te voy a arrancar todos los pelos.
5: Lo siento, tita.
6: Disculpe a usted, señora niña. Sí, niña, sí. Por favor.
8: Es que es cierto que usted, mamá, me llama.
6: Esta señora vine a alquilar la pieza.
8: Ay, perdone, perdone, señora, estábamos jugando.
5: ¡Mentira, mamá! ¡Ha sido ella!
3: ¡Perdón! Mamá, ya está abierta la pieza, señora. Pueden pasar, ¿eh?
6: Ellas son mis tres hijas. ¿Quiere que pasemos a ver la piecita?
7: Sí, señora, ¿cómo no?
6: Por aquí, por favor. Con ustedes dos ya voy a hablar después.
8: Ahí tenés vos. ¿Yo qué? ¿Acaso tengo la culpa? Vos siempre la misma, Pepa. Harta me tenés. ¿Por qué no viniste cuando te llamé?
3: ¿Pero qué ha sucedido?
8: Y la guaranga de Manuela, que se puso a gritar, haciendo tanto escándalo que esa vieja ha oído todo.
3: Y ustedes siempre lo mismo. ¿Cuándo acabarán estas cosas?
8: Ya salió la otra. Cualquiera diría que te crees mejor que los demás.
9: Déjala. ¿No sabes que es una romántica?
8: Es que ya estoy cansada de las pavadas de esta.
9: No hay que hacerle caso, Pepa.
8: ¿Qué se habrá creído usted, infeliz?
9: Che, che, che, che, che. ¿Y esos botines?
8: ¿Y qué te importa?
9: ¿Cómo que me importa? Ya te he dicho que no quiero que te pongas mis botines.
8: Ay, no seas onza.
9: Te los sacas ahora mismo.
8: Mira. No me vengas con cuestiones, ¿eh?
9: ¡Pepa!
8: No.
9: Sí, te sacaste los botines. ¡Pepa, ¿me oís? ¡Dame esos botines!
1: Pepa y Manuela se han retirado. Carmen comienza a arreglar unos papeles y hace entrada Morales.
10: ¡Ay, lo de siempre!
3: ¡Ay, Morales! ¿Ha visto? No pueden vivir sin pelear. ¿Ya se va al hospital?
10: Sí, a las 3 tengo clases. ¿Quién es esa señora que está en el fondo con su mamá?
3: Una futura vecina suya.
10: Ah, viene a alquilar la otra pieza.
3: Así parece.
10: Pues la felicito. ¿Y qué milagro? ¿No ha venido nadie?
3: ¿Nadie? ¿Por qué?
10: Como al Rocamora ese lo veo con tanta frecuencia. Y anteanoche también había otro nuevo. Me dijeron que se llamaba Barroso, ¿no?
3: Ah, sí. Es un dentista de aquí, de la esquina.
10: Ay, Carmen, Carmen, Carmen.
3: Ay, por favor, Morales. Por favor, no empecemos. Ya sabe lo convenido. Si hemos de ser amigos, no me mortifique usted también.
10: Sí, sí, mejor me callo. Tome. Aquí le he traído el palco. No encontré bajo, pero es adelante.
3: ¿Palco? ¿Qué palco?
10: El que me pidió su mamá en nombre suyo.
3: Yo no he pedido nada, Morales.
10: Pero si me dijo la señora que usted deseaba ir al teatro y que quería que yo le consiguiera una localidad.
3: Es mentira, Morales.
10: ¿Mentira?
3: Sí, sí, la eterna mentira que ya me tiene enferma. Son cosas de mi madre. Yo no le he pedido a usted nada. Llévese ese palco.
10: Bueno, Carmen, bueno, no es para tanto. Además, tenga en cuenta que yo
3: lo
10: hago...
3: Ay, discúlpeme, discúlpeme. Pero se lo ruego, entiéndame usted bien. No quiero que me traiga nunca nada. Y aunque se lo digan, no lo crea. Porque si mi madre y mis hermanas...
10: Bien.
3: Bueno.
10: Bien.
3: Bueno. Al fin y al cabo es mi madre y son mis hermanas.
11: No se preocupe, Carmen. Yo comprendo.
3: ¿Qué quiere que le diga? Que hagan lo que quieran. Pero que no me mezclen a mí en sus cosas. Yo no quiero. Yo no puedo.
11: No, cálmese. No me perdono haberle causado esta contrariedad.
3: Es que todos los días es así, a cada rato. Usted lo sabe. Es con todos los que vienen a esta casa. Y siempre soy yo el precio. Si supieran el efecto que me hacen estas cosas. Si supieran cómo me duelen, cómo me lastiman.
7: Bueno, entonces, ¿qué, no le interesa, doña Rosario?
12: La verdad,
7: no. Sin embargo, yo lo pensaría.
12: Lo lamento, pero nada tengo que pensar. Adiós, señora.
7: Va, una idiota que no sabe lo que quiere.
3: A lo mejor sabe lo que le conviene, mamá.
7: Cállate vos. Ay, usted, Morales.
11: Sí.
7: Por supuesto, se olvidó de mi encargo, ¿no?
11: No, señora, aquí lo tengo, pero Carmen no lo quiere.
7: ¿Que no lo quiere? Pero no me haga reír, Morales. Trae ese bolito para acá, hombre. Si está muriendo de gana. Es de puro remilgada que es. Usted no la conoce.
3: Pero mamá, no diga eso.
7: Usted se caga la boca. A ver, y usted no se preocupe, Morales, y muchísimas gracias.
11: Bueno, me voy. Hasta luego, Carmen.
3: Hasta luego, Morales.
7: Adiós, adiós, querido Morales, adiós. Ay, pero decime una cosa, ¿qué? ¿Te creés mejor que las demás, vos?
3: No, mamá.
7: Con que ya se lo había dicho, ¿no? Ah, ay, Dios, qué infeliz que sos, qué infeliz. Llévate esa blusa para adentro y mostrásela a tus hermanas, anda.
3: Sí, mamá, sí. Ay.
7: Manuela, vení a abrir.
13: ¡No puedo!
7: Vení, te digo.
13: Bueno. Ufa, bueno, ya va.
7: Caramba, cómo cuesta todo en esta casa.
8: Es un ramo que manda el dentista para Carmen.
7: ¿Dentista?
8: Barroso, el de la esquina.
7: ¿De quién hablas?
8: Ese tilingo que se la pasa en la azotea mirando con larga vista.
7: Oh, si será sonso. Mire, venirse con ramito de flores. Si por lo menos se vieran para algo. A ver, trae para acá. Va. Decirle a la cocinera que se lo lleve a la mujer del boticario y le diga de mi parte que los cumpla muy feliz.
8: Ah, ¿es el santo? ¿Y usted cómo lo sabe?
7: Dice yo, si eso no es. Pero aparentando creerlo, tendrá que quedar agradecido, qué sé yo. Puede que mande algo. Anda, anda nomás, no te quedes mirando, anda.
13: Bueno, bueno, ufa, qué carajo.
7: ¿Pero qué se creerá la gente que vivimos y comemos con las ramos de flores nosotros?
13: ¿Y por qué? ¿Y por qué han de elegirme la blusa más fea para mí? No la quiero. ¿Qué se han creído?
7: Sí, pero bajá, dejate de historia. Esto se lo decís a Rocamora, si querés. Y cada una traía el nombre.
13: ¿Y esta blusa? Pero si es horrible, mamá. ¡Horrible!
7: Manuela, mira, acá hay otra para vos.
13: ¡Ay, para mí! ¡Para mí también! ¡Ay, voy a probármela!
7: Pero, Pepe, ¿qué estás haciendo? ¿La vas a romper? ¡Trae para acá, caramba!
13: Que se rompa, mamá. ¿Qué me importa? ¡Me las vas a pagar! ¡Sí! ¡Me las vas a pagar!
7: Oh, bueno, bueno, basta. Anda a ver quién llama. Vamos, pronto.
13: Por estas, ¿eh? Por estas que me las vas a pagar. ¡Ah! Y déjese de vieja para la pieza. Hay que alquilársela a algún mozo bien.
7: Ay, pero qué locura tiene esta criatura. No sé a quién habrá salido. Mirá, ay, cómo está esta chica.
13: Vienen a cobrar el alquiler.
7: ¿Eh? Oh, esta no me la esperaba. ¡Adelante, adelante!
1: Doña María quiere disimular lo que no puede ante un Castro que lo único que le interesa es poder cobrar el alquiler. Inmediatamente apoya su valijita sobre la mesa y empieza a sacar varios recibos.
7: ¡Ay! Bah. Mire, Castro, ¿sí? Ni lo saca. Hasta la semana que viene no se los voy a poder pagar. Pero por favor, siéntese.
14: Muchas gracias. Pero le prevengo que no voy a poder esperar más, ¿eh? Hace un mes he recibido la orden de demandarla.
4: Pero es cuestión de unos días. Mire, le prometo que para la semana que viene, sin falta...
14: Pero siempre me dice lo mismo. Se van a juntar tres recibos y para mí es una gran responsabilidad.
4: Pero, hombre, por favor, ¿quién junta tres? ¿Puede juntar...?
14: ¿Cuatro? No. ¿Usted quiso decir cuatro, señora? No, de ninguna manera. No. Lo siento mucho, pero hoy mismo iniciaré la demanda. Con su permiso, señora.
4: No hará él. Usted no hará eso. No puede ser. ¿Eh? Sería una mala acción de su parte.
14: No.
4: ¡Carmen!
14: Es que no tengo otro remedio, señora.
4: ¡Carmen!
3: Ay, ¿qué hay, mamá? ¿Qué pasa?
4: Mira quién está aquí.
3: Castro. ¿Cómo le va?
14: Muy bien, señorita. ¿Y usted?
4: ¿Qué te parece? Este señor quiere echarnos a la calle, ¿viste? Así son los amigos.
14: Señora, no. Yo hago lo que me mandan.
4: Cállese, hombre. Si se trata de unos pocos días, de puro malo nomás.
14: No.
4: Pero a ver, siéntese. Supongo que no pretenderá crecer, ¿no? Que se queda ahí. O le pones otra cara o me la pagás después, ¿entendiste vos?
3: Mamá.
4: Muy bien, eso es. Ahora nos sentamos todos y conversamos civilizadamente.
14: Bueno, señor, si por mí fuera, sería otra cosa, pero
4: decile, Carmen. Decile algo a este hombre para que se convenza. Si solo es una semanita, me parece que no es una gran cosa, una cosa del otro mundo. Carmen, habla. Con ese dinero que vamos a recibir, todo quedará arreglado. ¿No es cierto, Carmencita?
3: Castro.
14: ¿Sí?
3: ¿No podría usted esperarnos una semana, por favor?
14: ¿Una semana?
3: Sí.
14: Si fuera algo seguro...
4: Pero ya lo creo. Decile, Carmen, decile vos. Vos sabés muy bien, decile.
3: Sí, señor. Es seguro.
14: Bueno, si usted lo cree, esperaré.
4: Ya decía yo, no podía ser de otro modo. Entonces, muy bien, no se habla más. Todo arreglado y hasta olvidado.
14: ¿Cómo olvidado, señora?
4: Bueno, arreglado, es lo mismo. ¿Me quiere tomar un matecito?
14: No, muchas gracias. No tomo mate.
4: Otra cosa no puedo ofrecerle. Esta casa es de pobres. Mira, Carmen, qué bonita corbata lleva este muchacho. ¿Eh? Como la que vos querías, justo, mi mamá.
14: ¿Esta? ¿Ah, le gusta?
4: ¡Ay, preciosa! Mira, Carmen, hace tiempo que quiere una igual, ¿eh? Uh-huh. Pero no puede encontrarla en ninguna parte. Ay. Y mire qué andado esta muchacha.
14: Pues es muy fácil, señorita Carmen. Si usted quiere, se la enviaré. Es nueva.
3: No, señor.
4: ¿Por qué no, Sonsa? Por favor. ¿Qué puede importarle a él una corbata? Si fuera algo de valor. No le haga caso, Castro. Mándela nomás.
3: Y yo le repito que no me mande nada.
14: Pero, señorita Carmen...
4: Deje, hombre, diga, no vale la pena. Se va a preocupar ahora por semejante pavada. Comandárselas.
14: Es que no quisiera que tampoco...
4: Ay, no se preocupe por Carmen. Le aseguro que le encantará tener la corbata.
14: Si usted lo dice.
4: Hágame caso, hombre.
14: Bueno, está bien. Señora, será hasta la semana que viene, entonces, ¿eh? Y que no sea como siempre, ¿eh?
4: Vaya tranquilo. Hasta la semana que viene, Castro. Que le vaya bien. Que le vaya bien. Infeliz. Pero quería. A ver si tenemos alguna buena noticia. Buenos días, señor.
15: Buenos días, señora. He visto que alquila aquí una pieza.
4: Ah, sí. Adelante.
15: Ah, permiso.
4: Es una pieza linda, mire. Acaba de dejarla a la vida de un coronel y estoy segura.
15: ¿Puede verse?
4: Claro, cómo no. Pero siéntese, por favor. Todos los que le han ocupado hasta ahora...
15: Desearía verla, señora.
4: Bueno, está bien, hombre. ¡Carmen! Siéntese un momentito.
15: Gracias, estoy bien así, ¿eh?
4: Bueno, pero no se siente, entonces. Bueno. ¡Carmen! ¿Carmen, querés venir?
3: Ay, ¿qué pasa, mamá?
7: ¿Acompaña al señor a ver la pieza?
3: Sí, cómo no. Por aquí, señor, por favor.
15: Pase usted, señorita. Gracias. Yo ahora sí.
7: ¿De dónde habrá salido ese erizo? Me parece que aunque le guste, no será alquilo.
13: ¿Quién es ese, mamá? ¿Algún inquilino?
7: Sí, un inquilino.
13: Ah, es claro. Y ya lo mandó con Carmen. ¿Por qué no me avisó a mí? A ver, ¿por qué? Y no me avisó porque aquí parece que no existiera otra que Carmen, claro.
7: Ay, no digas soncera, mujer, por favor.
13: ¿Cualquiera? Cualquiera diría que lo que no sea Carmen no sirve para nada.
7: Pero decime, estúpida. ¿Acaso tengo yo la culpa de que nadie se haya ocupado nunca de vos? ¿Eh? ¿Qué querés que yo haga?
13: ¿Y cómo se han de ocupar si usted no hace más que meterles a Carmen por los ojos, mamá?
7: ¡Qué pavota!
13: Usted tiene la culpa.
7: Ay, por favor, qué pavota.
13: Usted también cree que Carmen es mejor que nosotras.
7: Cállate. Cállate, no me hagas hablar, ¿eh?
13: El día menos pensado, yo sé lo que va a suceder.
7: Ay, basta, Pepa.
8: ¿Viste el nuevo inquilino, Pepa? Porque debe ser candidato a ocupar la piecita, ¿no, mamá?
7: Puede ser. ¿Lo viste? ¿Por dónde anda?
8: Venía ahí con Carmen. Pepa, puede ser que a este te lo mande San Antonio.
13: ¡Sinvergüenza! ¡Yo te voy a dar!
7: ¡Sosegate! Y callate, que ahí viene, y callate un poco.
15: Bien, señora, he visto la pieza y me conviene.
7: Ah, sí, muy bien. ¿Con que le gusta, entonces?
15: Sí, señora. Y desde este momento corre por mi cuenta.
7: Bueno, bueno, bueno, más me necesita, porque ahora soy yo la que necesita ciertos informes. Algunos antecedentes respecto de su persona. Necesito saber qué es usted. Necesito...
15: Voy a darle a usted una seña y volveré mañana.
7: Perfectamente. ¿Quiere usted un recibo?
15: No, no hay necesidad. Hasta mañana.
13: Pregúntele siquiera cómo se llama.
7: Ah, es verdad. ¿Quiere decirnos su nombre, señor?
15: Sí. Eduardo Linares, servidor. Bueno, hasta mañana, con permiso.
7: Que le vaya bien, don Eduardo. Adiós. Al fin.
13: Bueno, puede estar contenta ahora.
7: Ay, oíme, Pepa, ese tonito no me gusta. Ya te dije antes, sosegate.
3: Ay, mamá, por favor, no empiece, déjela. Sosegate.
13: No necesito que me defiendas vos.
7: Anda para adentro, ¿querés?
13: Sí, ya sé. Sosegate. Pero algún día me van a oír.
7: Ay, Dios. Ahí te mandó unas flores el dentista Barroso. No sé por dónde atará.
3: ¿Barroso? ¿Y por qué se las recibió, mamá?
7: Eso es. Si te crees que hemos de estar haciéndole guarangadas a la gente, que porque a vos se te ocurra, es lo mismo siempre. ¿Por qué no aceptás la corbata del cobrador? A ver, decime, ¿con qué derecho lo desairaste? ¿Por qué no contestás?
3: Ay, déjeme, mamá, déjeme.
7: No, no, antes de irte vas a contestarme.
3: ¿Y qué quiere que le conteste?
7: ¿Por qué le dijiste que no te mandara la corbata?
3: Porque era una indecencia.
7: ¿Pero qué decís, atrevida? Yo te voy a dar a hablarme así.
3: Ay, mamá. Mamá. Mamá, por Dios, no me toque, ¿eh? No me toque.
7: ¿Esa es una amenaza? ¿A mí? ¿A tu madre?
3: No, mamá, no. No es una amenaza, pero considere. Esto ya es demasiado. Se lo pido por mi padre, mamá. No me haga usted hacer una locura.
7: ¿Pero qué quiere decir? ¿Qué quiere decir con eso? Explícate. A ver, explícate pronto. Explica.
3: Que si continúa usted sometiéndome a esta vida de humillaciones y de vergüenzas, el día menos pensado no me verá más.
7: ¿Qué decís?
3: Yo no he nacido para vivir así, mamá. Y aunque quisiera, no podría.
7: Ay, lo único que me faltaba. Tengo que sentarme.
3: Ay, mamá.
7: Dios mío, ya veo que te has propuesto matarme a disgustos. Eso es lo que
3: no,
7: querés.
3: No, mamá.
7: Adiós. Ay, me ahogo. Me ahogo.
3: Pero mamá.
7: Salí. Salí, hija desnaturalizada. Ay, me muero.
3: No.
7: Ay.
3: No, mamá, no. Por Dios, mamá.
7: Ay, me muero.
13: Manuela. Pepa.
3: Ay, mamá.
7: Pavota.
3: Mamá.
8: ¿Qué tiene, mamá?
7: Ay, Dios, ¿dónde estoy?
8: Aquí, en casa.
7: Bueno, entonces no hay nada. ¿Dónde está Carmen?
3: Aquí estoy, mamá, aquí estoy.
7: Está bien. Te perdono, hija. Te perdono.
13: ¿La perdona? ¡Ah! ¡La perdona! ¿Y qué es lo que ha hecho? ¿Cuándo no?
7: Nada. Se acabó. Manuela.
4: Anda, asomate a ver quién es.
9: Ah. Ahí está Rocamora.
4: Pronto, pronto, anda. Abrí la puerta.
9: Siempre yo. Oh,
4: por favor. Por favor, Carmen. No estés seria con Rocamora. Reíte un poco. Hacelo por tu madre.

0: Han pasado dos semanas. Por la mañana, Carmen se encuentra cosiendo en la sala. De cuando en cuando, interrumpe su tarea llevándose el pañuelo a los ojos para continuarla después. En ese momento aparece Linares desde el fondo de la casa y se detiene al entrar.
1: Señorita, disculpe, ¿podría usted proporcionarme una aguja?
2: ¿Cómo no? ¿Para qué la quiere?
1: Bueno, tengo que darle una puntada a esta corbata.
2: Ay, pero por favor, traiga, yo se la daré.
1: No hay necesidad que usted se moleste, ¿eh?
2: Pero si nada me cuesta, démela.
1: Bueno, está bien, muchas gracias.
2: Enseguida se la arreglaré.
1: ¿Y su mamá?
2: Salió de compras con las muchachas. ¿Qué le pasó a usted anoche al entrar?
1: ¿Me oyó usted? Fue una maceta que me llevé por delante.
2: Claro, es que es tan angosta la galería.
1: Y como yo todavía no conozco bien el camino. Anoche he salido por primera vez después de dos semanas.
2: ¿Hay dos semanas ya?
1: Sí. Vio cómo pasa el tiempo, ¿no?
2: Ahora que recuerdo, llegó un viernes. Y dígame, ¿no le hace daño escribir tanto?
1: Ay, ¿qué voy a hacer? Lo necesito. Vivo de lo que escribo.
2: Bueno, ya está su corbata. ¿Quiere que cosa el forro también?
1: Bueno, si no es abuso.
2: Ay, pero por favor, enseguida se lo termino.
3: Ay, buenos días.
2: Buenos días.
1: ¿Pero cómo? ¿Ya está de vuelta?
3: Salí unos minutos, sin unos apuntes que necesito para la clase de esta tarde. Qué raro, no ha venido nadie.
1: Para que yo sepa.
3: Ah, que no sabe Carmen a quién he visto hace un rato como viniendo para aquí.
2: ¿A quién?
3: Adivine.
2: Ay, no, es mucho trabajo.
1: Pero, ¿de quién se trata?
3: De un amigo de Carmen, uno que se mueve como una cuerda y habla con tanta solemnidad que parece que estuviese siempre de luto. Hombre, usted lo conoce. Ese que cuando anoche estábamos en la puerta vimos entrar con un chico que traía unas cajas al hombro. ¿Me puede decir qué diablos traen esas cajas, Carmen? Porque es curioso. Nunca lo he visto sin el chico y las cajas.
2: Ahí tiene la corbata, señor Linares.
1: Ah, gracias.
3: Carmen.
2: ¿Qué?
3: ¿Se ha enojado?
2: No, hombre, no.
3: Pero, Carmen.
1: Ay, amigo Morales. He estado usted mal. La verdad lo desconozco.
3: Sí. Y lo peor es que es sin razón. Porque yo mismo lo comprendo. La pobre no tiene la culpa. ¿Pero qué quiere? Me da rabia de verla tan... tan paciente, tan sumisa.
1: ¿Pero quién es el individuo?
3: Ay, un tal Rocamora, dueño de un registro. Una bestia a quien le da por los regalos y que se ha empeñado en volcar aquí todas las porquerías que no le sirven en su casa.
1: Pero, ¿y Carmen?
3: Carmen no le hace caso. Pero para él no valen ni los desprecios ni los desaires. Continúa impasible. Pero tiene encantada a toda la familia. Lo mismo que el dentista ese de Barroso. ¿Todavía no se ha encontrado usted con Barroso?
1: ¿No?
3: Pues ese es otro. No hace más que reírse de todo, se ríe. Dan ganas de pegarle para ponerlo triste, mira.
1: Bueno, me parece que a usted no le caen bien los pretendientes de Carmen.
3: A mí no, hombre, a mí qué me importa. Es que me indigna. En dos años he visto desfilar a tantos y la única víctima es Carmen. Es esa vieja, es insoportable, mire.
1: Hombre, no reaccione así. Después de todo es la hija, querrá casarla.
3: No me haga reír, Linares. Casarla es lo último que quiere la madre. ¿No ve que si Carmen se va, termina abruptamente el finol y la casa se derrumba?
1: Pero entonces... Ah. Carmen, no, la verdad no entiendo, ¿eh?
3: Ya irá comprendiendo. Escuche bien, Linares. Aquí solo se compran amabilidades y sonrisas.
4: tienen su precio, claro. Imagínese que de eso se vive. Las sonrisas que usted ve en Carmen es una simple mueca.
5: Pobre Carmen.
4: Usted lo ha dicho, pobre Carmen, que vive en una continua rebelión y en un constante sometimiento. No puede ni siquiera sublevarse del todo. Lo intenta, ¿vio? Pero no puede. La madre siempre termina por dominarla. Siempre.
6: Pero, dígame, ¿y las hermanas? ¿Siguen a la madre?
4: Mire, le diré. Manuela es una tilinga. Una tilinguita hipócrita y nada más. Pero la otra, la Pepa. Dios lo libre de la Pepa, amigo. Imagínese usted una mujer que hasta ahora no ha encontrado ni por casualidad un hombre que le diga una palabra. Calcule cómo será.
3: Esa no es una mujer, es una fiera.
4: No se ría. Muerde y araña como cualquier perro gato.
6: Bueno, por lo pronto, no he conseguido todavía que me conteste cuando le doy las buenas tardes.
3: ¿Qué va a contestar? Es lo que yo le digo a esa mujer. Hay que encontrarle un novio urgente. Bueno, con permiso, mi amigo, voy a buscar los apuntes para la clase.
6: Vaya, vaya. Ay, pobre muchacha. ¿Quién será?
7: Ah, adelante, señor.
8: ¿La señora de Barranco?
6: No está, señor.
8: ¿Cómo que no está?
6: Pero, hombre, no están. ¿Qué tiene de extraño?
8: No, si digo nomás.
6: Perdón, usted debe ser Barroso, ¿no?
8: Sí, señor, Leónidas Barroso. ¿En qué me ha conocido?
6: Se me ocurrió nomás.
8: Ya sé, le habrán hablado de mí.
6: Ah, sí, mucho, mucho.
8: ¿Quién? ¿Quién? Diga quién.
6: ¿Con qué buscaba usted a la señora?
8: Sí, señor. ¿Usted quiere?
6: Pues la señora ha salido.
8: ¿Ah, y las muchachas?
6: También.
8: Yo que les traía unos encargos que me había hecho.
6: No, si quiere usted dejarlos.
8: No, más bien volveré. Adiós, señor. Mucho gusto.
6: Sí, adiós. Adiós. Uf, Dios mío, qué hombre.
7: Ya va. ¡Va!
2: ¿Alguien abrió?
7: Sí. Aquí estoy yo.
2: Gracias.
7: ¿Señor?
9: Buenos días.
2: Rocamora.
9: Carmencita, ¿cómo está?
7: Bueno, con permiso.
2: No,
9: señor,
2: no,
9: haga nomás.
2: No, espere. Este es el señor Rocamora, el señor Linares.
7: Ah, un gusto.
9: Sí, mucho gusto, señor. ¿La señora y sus hermanas?
2: Han salido.
7: Bueno, ahora sí, con el permiso de ustedes.
2: ¿Señor Linares?
7: Sí.
2: Hágame el favor. Dígale a Morales que venga un momento.
7: Sí, cómo no, con permiso.
9: ¿Quién es ese joven?
2: El nuevo inquilino. Mire, Rocamora, discúlpeme, pero no estando mi madre ni las muchachas, me parece que no es conveniente que usted se quede.
9: Bueno, como a usted le parezca. Pero le diré que no veo el motivo.
2: ¿Y qué es lo que no entiende? Yo estoy sola.
9: Acaba usted de llamar al estudiante. Y justamente la he encontrado acompañada por ese otro. Si ellos están, no veo por qué no puedo estar yo.
2: Morales y Linares son nuestros inquilinos. Están en su casa.
9: Bueno, está bien. Me iré entonces.
2: Morales.
9: Y dígame, ¿qué le pareció a usted la sombrilla de anoche?
2: Rocamora.
9: ¿Sí?
2: ¿No le he pedido a usted que dejara de traerme obsequios? ¿Por qué se empeña en hacerlo?
9: Es que tratándose de usted, Carmen.
2: No, Rocamora, no. No, si yo le pido que no traiga nada, no me traiga nada.
9: Oh, es que lo hago con tanto gusto.
2: Pues aunque lo haga usted con gusto,
9: Para mí no es ningún sacrificio.
2: Uy, pero qué duro es usted, qué duro.
9: Va, va, va, Carmencita. Usted sabe que la quiero. Ay. Y al fin he de convencerla.
2: ¿Usted?
9: Sí, yo, Carmencita.
2: Nunca.
9: ¿Cómo?
2: Nunca. Entiéndalo bien. Soy capaz de cualquier cosa, menos de casarme con usted.
9: No crea, no crea.
7: Señorita Carmen, me pide Morales que lo disculpe. Se está vistiendo.
2: Espere, espere, señor Linares, no se vaya.
7: Bueno, si no molesto...
2: No, por favor, por favor, está usted en su casa. Siéntese.
9: Está bien, perfectamente. Servidor de ustedes.
7: ¿Lo acompaño?
9: No, no se moleste, señor. Conozco muy bien el camino. Hasta luego.
7: Hasta luego.
2: Ay, qué barbaridad, qué barbaridad.
7: La presencia de ese hombre la estaba molestando, ¿verdad?
2: Sí, señor. Sí, sí, me molesta, me desespera. Y ya no puedo, no puedo más.
7: Pero ¿y por qué no se lo dice usted claramente?
2: Sí, se lo he dicho hasta el cansancio, pero insiste, insiste. Estoy harta, harta. Ay, Dios mío. Dios mío, qué desgraciada soy.
7: No, no, no, no, no, vamos, vamos. No sea niña. A ver, levante esa cabeza. No, no, no llore. No hay que afligirse así.
10: ¡Epa, epa! ¿Qué es eso? ¿Qué tiene, Carmen?
2: Nada, Morales, nada. No es nada. No es nada.
10: Pero, ¿cómo nada? ¿Por qué llora? No, no, no, espere, no se vaya. Pero, ¿qué le ha pasado, Linares?
7: No sé, no sé. Parece que ha tenido una escena con ese tal Rocamora.
10: ¡Ay, canalla! ¿Pero cómo? Estaba Rocamora aquí cuando Carmen me llamó.
7: ¿Sí?
10: ¿Y por qué no me lo dijo, hombre? ¿Por qué no me lo dijo?
11: Ay, sí, ¿cómo no? Ya lo creo. Ya verás, ¿eh? Ya verás. ¿Qué te has creído?
12: Ay, basta, basta, Manuela. Anda ligero a preparar el mate, ¿eh? Vengo con mucha sed.
13: Ufa.
12: Ah, ¿ustedes aquí? ¿Qué tal?
14: Sí. ¿Cómo estás, señora? ¿Qué tal?
12: Cansada, mijo. Cansado de lidiar con estas hijas.
11: ¿Y no ves? Ya han andado con mi canasta de costura, Carmen.
12: Ay, por favor, no les digo. ¿Y ahora qué pasa, Pepa?
11: Carmen, Carmen, como siempre, que me ha estado revolviendo la costura. Mire, mire, mamá. ¿No dice usted que son invenciones mías?
12: Ay, Dios, por favor. Basta, che. Pero qué tanto alboroto por una pavada.
11: Sabe que no quiero y lo hace a propósito para hacerme rabiar.
7: Perdón, perdón, señorita. Tal vez yo tengo la culpa, ¿eh?
11: Usted también. Venga a disculparla ahora. ¿Qué tiene que mezclarse usted?

0: padre también. Oh, caramba, parece un chico. ¿Qué le parece, Linares? Pepa, haz el favor, anda a buscar a Carmen. Siéntese, Linares, por favor.
1: Sí, sí, sí, voy. Siempre lo mismo en esta casa.
0: ¡Que te calles, he dicho! Usted sepa disculpar, por favor.
2: Mamá.
3: No, por favor.
2: Hay poca yerba.
0: Digo, ¿usted se aficionó al mate, señor Linares?
3: Sí, sí, señora, suelo tomar.
0: ¿Por qué no va entonces hasta el almacén de la esquina y se trae un poco de yerba? Así tomamos unos matecitos, ¿sí? Si será idiota este, ya lo voy a agarrar, mira.
3: No hay inconveniente, señora, ¿eh? Vea, aquí tiene para los gastos. Sírvase. Pero, ¿no sería lo mismo que fuese la cocinera?
0: Sí, ¿por qué no? Lo mismo es. Manuela, querida,
2: ¿sí?
0: Decirle a Gertrude que se traiga un kilo de yerba, ¿sí?
2: Sí, mamá.
0: Dígame, Linares.
3: Sí.
0: ¿Le gusta con azúcar quemada?
3: Como lo tomen ustedes, ¿eh? Me da igual.
0: Va. Manuela, decirle que traiga un kilo de azúcar también.
2: Sí, mamá.
0: Yo no sé qué le pasa a estas muchachas. Desde hace días tienen algo extraño, no sé. ¿No lo ha notado usted?
3: ¿Yo? No, señora.
0: Yo creo que esta nena está enamorada.
4: ¿Quién está enamorada, Manuela?
0: ¿Y por qué no ha de estarlo? ¿Cree usted que la pobrecita no puede enamorarse como cualquiera? No sea que viene esa risita.
3: Bueno. En lo que a mí respecta, como yo la conozco tampoco...
0: Y claro, si se lo pasa escribiendo en su cuarto. Es muy poco sociable, ¿eh? Pero con nosotros déjese de cumplimientos y véngase todos los días a tomar unos matecitos.
3: Ah, muchas gracias.
1: Ya va a venir Carmen.
0: Pepa, vení, acércate. ¿Por qué te quedas tan lejos, nena?
1: Ay, déjeme, mamá, déjeme. Estoy con dolor de cabeza.
4: Qué cabeza la mía. Se me hizo tarde. Y si sigo aquí, no alcanzo la clase. Bueno, adiós.
3: Adiós, Moral.
0: Ay, qué muchacho este Morales, ¿no?
1: ¿Usted me llamaba, mamá?
0: ¿Por qué has tardado tanto?
1: Estaba arreglando una ropa.
0: Encontramos a Rocamora en la calle. No has querido recibirlo, ¿eh? ¿Es así?
1: Estaba sola, mamá.
0: Por Dios, por favor, que fuera a comerte. Vas a tomar unos mates con nosotros. Calladita, ¿eh?
5: Pronto estará listo el mate. Ah, señor Linares.
3: Sí.
5: Hoy vino un señor a buscarlo. Dijo que se llamaba... Gómez Pardo.
3: Ah, sí, el diputado.
5: Mamá, ¿sabe quién es el joven que estuvo esta mañana?
0: Así que el diputado es amigo suyo, Linares.
3: Sí, señora, hemos sido condiscípulos.
0: Ah, bien, mire, entonces usted me podría hacer un gran favor. Me puede hacer aumentar la pensión.
3: Bueno, lo intentaré por lo menos.
0: Pero hombre de Dios, y no decía usted nada. ¿Has oído, Carmen? El señor Linares va a hacernos aumentar la pensión. Explícale bien de qué se trata. Sentate y explícale. Sentate, mujer, pero sentate.
3: Hay tiempo, señora. Con permiso.
0: ¿Pero qué pasa, si va?
3: Sí, voy hasta mi cuarto a corregir unas pruebas.
5: ¿Cómo? ¿No va a tomar unos mates con nosotras?
3: En otro momento, señorita, se lo agradezco.
0: ¿No necesita ayuda?
3: No, señora, no.
0: Pero se va a ocupar de nosotras, ¿no es cierto? Lo ha prometido.
3: Sí, señora, esté tranquila. Bueno, con su permiso, ¿eh?
0: Y no trabaje tanto, hombre, que se puede enfermar. Carmencita, ¿te das cuenta? Es preciso que este hombre nos haga aumentar la pensión. Te lo suplico, Carmencita.
1: Pero mamá, ¿y qué quiere que haga yo?
0: Sí, de otro modo, mujer, por favor, ponle otra cara, esa cara de vinagre con que ahuyentás a la gente. Sea amable, reíte un poco, ¿sí? Pero es posible que alguna vez entres en razón, ¿eh?
1: Mamá, ella nunca entra en razón.
0: Ay, Dios, cállate vos, cállate. Carmen, pensá en tu pobre madre que está enferma y vieja. Y que pocos años le quedan de vida. Y que nada te cuesta complacerla.
1: Pero...
0: Lo harás. No es verdad que sí, que lo harás.
1: Pero si yo no sé qué, mamá...
0: Manuela, tráele el mate de una vez.

0: vos, Carmencita, llévale un mate a Linares.
1: Pero mamá, si están en su cuarto.
0: ¿Y eso qué importa?
1: Mamá, por favor, no me obligue a hacer eso.
0: Pero seas tonta, che.
2: Tome, mamá. Está un poco frío todavía.
0: No importa, dámelo. Anda, Carmen. Llévale el matecito.
3: 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Las 11 de la noche en la República Argentina.
4: El presidente cerró el encuentro en la Fundación Faro sobre ideas para una sociedad libre.
3: En ese marco, Javier Milei recibió el premio Julio Argentino Roca al liderazgo reformista.
4: Asistió el nuevo vocero presidencial y disertó el economista y jurista norteamericano David Friedman.
3: El mandatario destacó al vocero Adrián Rabier.
5: También quisiera agradecer al diputado nacional y exdirector académico de esta institución, Adrián Rabier. Quien no solo me ha estado acompañado en distintos eventos de divulgación económica en el último tiempo y con quien hemos publicado el libro La batalla por la macroeconomía hace algunas semanas. Gracias, Adrián. Además, como parte del Congreso más reformista de la historia, ha hecho una contribución enorme en la aprobación de leyes que están haciendo posible la Argentina del futuro. Y por sobre todo, quiero felicitarlo y agradecerle porque en los próximos días va a empezar un enorme desafío, convertirse en el portavoz del presidente. Gracias, Adrián.
4: Para San Juan.
3: La querella pidió 5 años de prisión para los ex jefes de la Armada acusados por el hundimiento del submarino que provocó la muerte de los 44 tripulantes.
4: Tras los alegatos de la querella, será el turno de las defensas y el veredicto se espera para las próximas semanas.
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4: Con Sebastián Vera desde Houston.
6: La selección argentina volvió a los entrenamientos en el complejo del Sporting Kansas City, post-victoria y clasificación a los 16avos. Scaloni planea una rotación casi completa de cara al último partido del grupo contra Jordania. A la espera de la recuperación de la rodilla de Cuti Romero, prácticamente descartado, los trabajos se intensifican con los suplentes y se preparan para su debut mundialista, Valentín Barco, el Flaco López y Marco Senesi.
3: En el Bolsón, donde nos escuchás por AM1160, la temperatura 2 grados, cielo nublado.
4: Aquí en la ciudad de Buenos Aires, la actual es de 8 grados, humedad 78%, cielo parcialmente nublado.
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3: Mamá, por favor, no me obligue a hacer eso.
4: Pero no seas tonta, che.
5: Tome, mamá. Está un poco frío todavía.
4: No importa, dámelo.
3: Anda, Carmen. Llévale el matecito. Por favor, no seas tan vigorosa.
4: Se lo alcanzas desde la puerta y listo.
3: Pero, mamá...
4: Vamos, pronto. Anda, anda.
6: Aquí me tienen ustedes. La puerta estaba abierta y entré.
3: Ay, mamá, traiga ese mate. Ya vengo.
4: Y Roca Mora, adelante, adelante.
6: ¿Cómo está, señora? Disculpe usted mi cansancio. Pero esta caja pesa mucho, pesa.
4: ¿Pero por qué no lo hizo traer?
6: Eso hice, pero el muchacho no quiso entrar. Y con las propinas que siempre doy yo.
4: Siéntese, pues. Lo estábamos esperando, mire. Sí, sí. Y digo yo, ¿qué cosa hay en esa caja?
6: Unas cositas sin importancia.
4: ¿Otra vez este?
3: Vení, Pepa.
7: Tengo que ordenar mi pieza.
4: Vení, te digo. Siéntate acá, querida.
7: Buenos días.
6: Me pareció ver a Carmen al entrar.
4: Sí, ya viene, ya viene. Es que se ha empeñado en prepararle el mate ella misma. Está lo más contrariada por no haberlo podido recibir hoy.
6: ¿Qué importa?
4: Como en esta casa se le quiere a usted tanto, imagínese. Carmen con la sombrilla de anoche está encantada. No sabe qué hacer.
5: Ay, sí, es tan bonita. Es que usted tiene un gusto, Rocamora.
6: Bueno, es la costumbre.
4: Todos sus regalos son del mejor gusto. Siempre lo estamos diciendo. ¿Verdad, Pepa?
7: ¿Qué?
4: Los regalos de Rocamora, querida.
7: Ay,
4: ¿no son hermosos?
7: Sí, mamá, muy bonitos.
6: Es mi lado flaco. Mientras se pueda.
4: Abrí, anda a abrir, Manuela.
5: Sí, mamá, sí.
4: Es lo que yo siempre digo, mire, Rocabona. Se goza regalando.
6: Así es, señora.
5: Visitas, mamá.
8: Buenos días.
4: Buenos días.
8: Buenos días. Buenos días.
4: Ah, lo trajo. Mire, justamente iba a mandar para allá. Estamos con un loco, salga rápido.
8: Señora.
4: Oiga, no, rápido.
8: Sí.
4: No se preocupe, a nosotras no nos va a hacer nada. Vaya, tranquilo, vaya nomás, vaya, mijo, vaya.
6: Manuela, ¿quién es ese hombre?
5: No sé, no lo conozco. Pepa, ¿vos lo conocés?
7: Yo no.
6: Tiene cara de asesino.
4: Estas tiendas están imposibles. Unas compras esta mañana que recién me las traen. Toma, Manuela, lleva estos paquetes para adentro.
9: ¿Qué le dijo a Barroso?
4: Era un pariente loco que le daba por pegar.
9: Bueno,
5: los dejo sobre la cama, mamá.
4: Bueno, de paso decirle a Carmen que venga de una vez.
5: Sí, mamá.
10: Buenos días.
4: Buenos días, Linares. Que le vaya bien.
10: Gracias.
6: ¿Ese joven que salió es el nuevo inquilino?
4: Ese, es el nuevo inquilino, sí.
6: ¿Cómo se llama?
4: Linares.
6: ¿Ah? ¿Es argentino?
4: Creo que sí.
6: Ajá. ¿Y en qué se ocupa?
4: En nada, escribe.
9: Mamá, dice Carmen que no quiere venir.
4: Ay, ahora me va a oír, Dios.
6: ¿Y este joven cuántos años tiene?
5: ¿Quién?
6: El nuevo inquilino.
5: No sé, tendrá 25, 34.
6: Ajá. ¿Soltero?
5: Naturalmente.
6: ¿Sabe leer?
5: No sé, escribir sabe.
6: Ajá. ¿Ha estado alguna vez preso?
5: Ay, no sé, Rocamora.
4: Vamos, anda. Pero anda una vez, Carmen. Llévale el mate y sonreí. No le decía yo, Rocamora, mire, empeñada en lucirse con usted.
6: Mire usted. Pepa. Venga, Pepa. Venga, Pepa. No se me retobe. Este paquete es para usted, Pepa.
7: ¿Para mí?
6: Sí, para usted.
7: Pero ¿está seguro que es para mí?
4: ¿Y esto? La verdad no entiendo nada.
6: Sí, Pepa. Y todo cuanto usted quiera.
7: Es para mí.
6: Sí, Pepa. Le repito, y todo cuanto usted quiera.
7: Bueno, muchas gracias, Rocamora. Muchas gracias.
3: ¿Quiero un mate, Rocamora?
6: ¿Eh? Ah, es usted, Carmen. Está frío. Gracias. Pepa.
7: Dígame, Rocamora.
4: Servime uno.
7: Mamá.
4: Cállate, cállate, cállate. Carmen, anda a poner un poquito de azúcar.
6: Bueno, Pepa.
7: Rocamora, ¿qué dice? ¿Qué dice?
6: Bueno, es que es así, Pepa.
7: No, no puede ser cierto.
6: Es cierto.
7: Me está engañando, Rocamora.
6: Se lo juro, Pepa.
4: Sí.
9: Bueno, ¿qué quiere? Me da risa. Mire cómo la mira. Es un payaso.
4: No dejas de reírte, te saco a patada, mira.
7: No entiendo, Rocamora. ¿Por qué todo hacía suponer otra cosa?
6: Pero, Pepita,
7: ¿otra cosa?
6: ¿Otra cosa? ¿Cómo?
7: Usted sabe muy bien lo que le digo.
3: Pruébelo ahora, mamá, por favor.
6: Pero, Pepa, ¿cómo ha podido creer usted en eso? Usted no sabe cuánto hace que se lo quiero decir. Yo no podía contener más este secreto. La he querido desde el primer momento que la vi, Pepa.
7: No me engañe, Rocamora. No me engañe. Sería un crimen que me engañara.
6: No diga eso, Pepa. Bueno, Pepita, ahora debo irme. Hasta mañana.
7: Hasta mañana, Rocamora. Hasta mañana.
6: Me voy, señora. Hasta mañana.
4: Bien, tanto gusto, Rocamora.
6: Adiós, Manuela.
9: Adiós, adiós.
6: Saludos a Carmen.
7: ¡Ay, mamá! ¡Mamá, qué contenta estoy!
4: Tienes razón.
7: ¿Contenta?
4: Ese batón que te regaló es precioso.
9: ¡Es lindísimo!
7: ¡No! ¡No, no, no! ¡No es por eso! ¡Ay, mamá! ¡Mamá!
4: ¿Pero qué tenés, Pepa?
9: Pepita, no llores.
4: No, déjala. Por favor, ni cuando murió su padre le he visto llorar así.
1: Ha pasado un mes. Por la tarde, doña María despide a un empleado de Barroso que ha traído un ramo de violetas para Carmen.
4: Violetas, violetas, Dios. ¿Qué hacemos con las flores nosotros? ¡Qué imbécil! ¡Carmen! ¡Carmen!
3: ¿Qué pasa, mamá?
4: Tomá.
3: ¿Qué
4: pasa? Violeta de parte de Barroso. Tírala lejos, no quiero ni verla. No, le he preguntado a nadie si necesita algo.
3: No, mamá, tiene la pieza cerrada.
4: Y golpea la puerta, ¿verdad?
3: ¿Pero para qué?
4: Te digo que vaya, qué tanta pregunta.
3: Pero, oiga, mamá, me está usted haciendo hacer cosas que al mismo Linares le chocan.
4: Sí, pero será posible.
3: Ay, no se enoje, escúcheme, por favor. Durante estos últimos días he estado yendo a su pieza cada rato y siempre con pretextos ridículos. Él ya se ha dado cuenta, si hasta me lo dice. ¿Sabe lo que me dijo ayer? Que me tenía lástima.
4: ¿Lástima? ¿Vos? ¿Y por qué va a tenerte lástima?
3: Porque comprende lo que pasa en esta casa, mamá. Porque no es como los otros. Eso es lo que usted no quiere entender.
4: Pues no sé qué tenga de distinto a los demás. Y basta de pretextos. Te me vas a la pieza, le gropeás y le preguntás qué necesita, caramba.
3: Ay, mamá. Está bien, ya voy.
4: Ya voy. Claro, qué barbaridad, qué dura es.
7: Mire, mamá, salieron un montón de tortas fritas. Ahora solo hay que freírlas. Mire, qué lindas.
4: Muy bien, muy bien. Cuidado con quemarlas ahora, ¿eh?
7: Ay, qué esperanza, mamá. Ya va a ver. Rocamora se va a chupar los dedos. Quería decirle que vi a Carmen conversando con Linares. Desde hace días que noto algo raro.
11: ¿Raro? ¿Cómo qué?
7: No sé. Me parece que Linares se ocupa demasiado de aconsejar a Carmen. ¿Quién sabe qué cosas le está metiendo en la cabeza?
11: Y, perdón, ¿y qué le aconseja?
7: Bueno, ayer al pasar oí que le decía que... aunque se lo manden, no debe hacerlo.
11: ¿Qué?
7: Ah, no sé. No sé de lo que estarían hablando.
11: Ah, va, déjate, papá, ¿querés? Vamos para la cocina, vamos. Te voy a ayudar con esas tortas fritas. Si no, no van a estar listas para cuando llegue Rocamora. Vamos, vamos.
1: Rocamora ha quedado de pie en medio de la sala. Instantes después, entra Carmen y se sorprende al verlo.
3: Rocamora.
6: Sí.
3: Ah, no saben que está usted aquí. Voy a avisarle a Pepa, ¿eh?
6: Oiga, Carmen. Espera un momentito. ¿Continúa usted pensando lo mismo?
3: Mire que se lo cuento a Pepa, ¿eh?
6: Pero déjese usted de Pepa y conversemos.
3: Ay, Rocamora, Rocamora. Usted no sabe lo que significa verse libre de sus requerimientos.
6: ¿Qué?
3: Ahora la tengo a Pepa.
6: Otras causas debe haber también. La nota usted muy distinta.
3: ¿A mí?
6: Sí.
3: No, le debe parecer. Bueno, mire que Pepa le ha prohibido conversar conmigo, ¿eh? Oh. Espérela aquí que ya le aviso.
6: No. No le avise que estoy. Volveré más tarde. Hasta luego.
3: Hasta luego. Bueno, esta vez gané yo.
11: Che, ¿qué te estás pasando? ¿Estás riendo sola, eh?
3: ¿Yo? No.
11: Juraría que sí. ¿Y Linares?
3: Está en su cuarto.
11: Pero, hombre, ¿te aburriste tan pronto?
3: ¿Y qué quiere que haga, mamá? Se ha puesto a escribir. Ya sabe que todo el día escribe.
6: Aquí estoy yo.
3: Ay, ¿por qué entrarán sin golpear?
11: Barroso, ¿cómo está?
9: Barroso, señor Barroso. Ay, qué suerte. Tanto gusto.
11: Carmen, por favor.
6: ¿Cómo está, Carmencita?
7: Tanto gusto, Barroso. ¿Has visto a Carmen? ¿Has visto, Carmen? ¿Cómo decías que Barroso no iba a venir?
3: Yo no dije nada.
11: Eso es, disimula ahora. Ay, no le crea, Barroso. Desde hoy que no hace otra cosa que mirar el reloj.
6: Muchas gracias, Carmen, muchas gracias.
3: Pero si yo...
9: Venga, Barroso, siéntese aquí.
6: Ah, sí.
11: A ver, Carmen, siéntate acá.
3: Mamá.
11: Siéntate, te digo.
7: Lo hemos extrañado mucho, Barroso.
6: Muchas gracias.
11: Va a tener que arreglarme este diente.
6: Cuando quiera.
7: Y mi emplomadura se me ha aflojado.
6: Sí.
11: ¿Está bien? Eso quería decirle, la mía también.
6: ¿Qué le vamos a hacer? ¿Y usted, Carmencita?
3: Yo no necesito nada.
6: Qué lástima.
3: Muchas gracias.
6: No, sí, digo nomás.
11: Lástima, dice. Es Barroso este. Siempre tan gracioso.
6: No, señora. Si es que yo no.
11: Cállese, buena pieza. Si ya sabemos lo pícaro que es usted. Chicas, vamos a la cocina. Ya vengo, Barroso. Sí.
6: Carmen. Carmencita.
3: ¿Qué?
6: Yo la amo, Carmen.
3: Y ya le he dicho que yo no, Barroso. ¿Por qué insiste? Dese cuenta, ¿qué logra con insistir? Oh,
6: pero es preciso, ya ve, su mamá quiere, sus hermanitas quieren, yo también quiero.
3: Pero yo no.
6: ¿Y entonces cómo hacemos?
3: ¿Y qué sé yo?
6: Yo no sé qué barbaridad. Esto hay que solucionarlo. Es que yo la amo, Carmencita, la amo.
3: Ay, suélteme, Barroso.
6: Discúlpeme, Carmen. Pero tiene que entender que la amo.
3: Bueno, está bien.
6: Ya se va a reír, así me gusta. Así me gusta que se ría.
3: Le he dicho que no me toque.
6: Pero que la he ofendido.
3: Imbécil.
6: Pero Carmen,
9: ¡mamá!
6: Espere.
9: ¡Mamá!
12: Pero,
11: ¿qué ha pasado?
12: No, ¿qué ha pasado? No le he hecho nada, se lo juro, señora.
11: Pero sí, hombre, tranquilícese. Usted no necesita jurar nada, siente.
12: No. Mejor vuelvo en otro momento. Permiso. Permiso.
11: Oh, pobre Barroso. No gana para sustos en esta casa, ¿eh?
13: Ah, ¿y Carmen, señora?
11: Anda por ahí. ¿Qué necesita?
13: Es para pedirle que me haga unas copias. ¿Quiere hacerme el favor de decirle que cuando se desocupe venga un momento por mi cuarto?
11: ¿Cómo no? ¡Carmen! Perdón, mi asunto, señor Linares. ¿Cómo va?
13: Esta semana entra en despacho.
11: Ah, ¡de vida! ¡Qué bien! ¿Cuánto se lo vamos a agradecer? No se imagina todo lo que se lo vamos a agradecer.
13: Disculpe, ese que se acaba de ir es el dentista, ¿no?
11: Sí, Barroso. ¿Por qué?
13: No, por nada.
11: Mire, si precisa algo de él, no tiene más que decirlo. Es muy buen amigo, no hay más que decírselo.
13: No, gracias. Le ruego que no se olvide de decirle a Carmen que la espero en mi cuarto, ¿eh? Con su permiso, señor.
11: Sí, enseguidita. ¡Carmen! He venido una vez, ¿querés?
3: Ay, ¿qué pasa, mamá?
11: El señor Linares está preguntando por vos.
3: ¿Y dónde está Linares?
11: Se fue a su cuarto. Quiere que le hagas unas copias.
3: Bien.
11: Decía, ¿por qué no venías? Nena, me estás hartando, ¿eh? ¿Qué es lo que te has creído? Habla, porque soy capaz de...
3: Ay, mirarme. Déjeme, mamá.
11: Pero Carmen,
3: ya le he dicho... Ya le he dicho que no quiero que me ponga las manos encima.
11: Mira, Carmen,
3: y sépalo de una vez por todas, ¿eh? Esto se acabó. Se acabó para siempre.
11: ¿Eh?
3: Que ya no soporto más, mamá.
11: ¿Le estás hablando a tu madre? O te tranquilizás, o haces lo que te digo.
3: ¿O qué, mamá? Cuidado, ¿eh? Mucho cuidado, mamá. No porque sea usted mi madre tiene derecho a hacer lo que está haciendo.
11: ¿Quién te ha enseñado eso? ¿De dónde has sacado eso?
3: Padre. Ay, padre. ¿Por qué te has muerto?
11: Si tu padre viviera, no me estaría faltando el respeto.
3: Si mi padre viviera, si pudiera darse cuenta. Toda una vida honrada, llena de privaciones, llena de sacrificios. ¿Para qué? ¿Para qué, señor? ¿Para qué?
11: Pero eso, en la casa de tu padre había hambre.
3: Pero había vergüenza.
11: Ay, Dios. Ay, Dios, me vas a matar. Me muero.
3: No se desmaye, mamá. No se desmaye porque es inútil.
11: Canalla. ¿Con qué es inútil, no? Mira, no sé por qué me contengo.
3: Usted no quiere creerme, pero le repito que esto se acabó. Se acabó para siempre.
0: Días después, por la tarde, doña María recibe nuevamente a Castro, el cobrador del alquiler. Al ver la inflexibilidad de Castro, recurre a los conocidos artilugios.
11: ¡Carmen!
2: Mire, señora, es inútil, ¿eh? Mañana presentaré la demanda.
11: La demanda, por favor, usted está en su juicio, ¿por qué?
2: Sencillamente porque no me paga, señora. Me parece que es suficiente razón, ¿no? Y se van para 4 meses.
11: ¡Ay, por favor! ¡Carmen! Siéntese, por favor.
2: No me siento. Adiós.
11: Castro, por favor. Un hombre como usted, siempre tan bueno, complaciente.
9: Carmen no quiere venir, mamá.
11: Bueno, escuche, Castro. Le voy a pagar, venga.
2: Ah, ¿me va a pagar?
11: Sí, escuche. Manuela, decile, por favor, venga.
9: Sí.
2: ¿Me va a pagar los 4 meses?
11: Sí, hombre, los 4 meses y hasta otros 4 adelantados si usted quiere.
9: Es inútil, mamá. No puedo convencerla.
2: Señora, vamos, por favor.
11: Bueno, por favor, ¿cuánto desconfianza, hombre? ¿Con quién cree usted que está hablando? Soy la viuda del capitán Barranco, que era todo un caballero. Ahí están sus medallas.
2: Y aquí están sus recibos, señora.
11: Está bien, ya está, bueno. Le repito que se lo voy a pagar. Vuelva el lunes que viene, hombre.
2: Ah, ¿con qué lunes, eh? Ya verá qué lunes le voy a dar mañana.
11: ¡Castro! ¡No, Castro, por favor!
9: ¿Y ahora, mamá?
11: ¿Dónde está la canalla de tu hermana?
9: Está con Linares y Morales. Mire, mamá, es Linares el que la aconseja. Estoy segura que él no la dejaba venir.
11: No, sí, mira, con Linares, ¿eh? Ya me va a oír ese. Espera. ¿Cuándo dijo Linares que se reunía la cámara?
9: Pasado mañana, me parece.
11: Va. Entonces vamos a contar la ropa para la bandera. Va.
9: Pero mamá, ¿y Linares?
11: Vení, que yo sé lo que hago.
14: ¿Se fueron?
15: Sí, sí, parece que sí.
16: Ahí las oigo. Están en la cocina.
15: Bueno, como siempre se me hace tarde para la clase. Carmen, más tranquila.
16: Ay, sí, gracias, Morales.
15: Bien. Me voy. Hasta luego.
14: Hasta luego, Morales.
16: Hasta luego.
14: Este Morales siempre apurado. Es un buen amigo, Morales, ¿no?
16: Sí.
14: Digo, un buen amigo suyo.
16: Sí, y suyo.
14: Sí, claro. Pero quiero decir, él la aprecia y usted a él.
16: Como buenos amigos que somos. Bueno, Linares, voy a mi cuarto. Si necesita que me ocupe de hacerle copias...
14: Sí, ya sé que cuento con su ayuda.
16: Sí.
14: Pero espere, Carmen. Espere. No se vaya.
16: ¿Qué?
14: Que no se vaya. Tenemos que hablar de otra cosa.
16: ¿Sí?
14: Sí. Tenemos que hablar de algo que ya es inútil callar.
16: Y no puede esperar.
14: No. Yo no puedo esperar más... para decirle que la quiero. Y usted tampoco debería esperar, Carmen.
16: Ay, cuidado, Linares. Pueden vernos.
14: Me importa muy poco. Necesito decir que te quiero, Carmen.
16: Linares.
14: Te quiero con toda mi alma.
0: Tiempo después. Primeras horas de la tarde. En el salón de siempre, Carmen está cosiendo unas prendas cuando entra Linares. Al verse, vacilan un momento. Se cercioran que nadie los vea y luego va uno al encuentro del otro. Linares no aguanta la tentación de besar a Carmen, apresuradamente para desaparecer luego. Ella queda agitada y temerosa. Un instante después, entra Manuela corriendo y al encontrar a Carmen se detiene bruscamente y trata de disimular, aparentando buscar algo a su alrededor.
9: Yo dejé el mate por aquí.
16: Me habías perdido de vista.
9: ¿Por qué?
16: No seas tonta, Manuela. ¿Crees que no sé que desde hace días me andas espiando por encargo de mamá?
9: ¿Yo? Para lo que me importa.
11: ¿Qué están haciendo aquí?
16: Yo con mi costura. Manuela, quién sabe, ¿no?
11: ¿Está dentro el sinvergüenza ese?
16: No sé a quién se refiere, mamá.
11: No sabes, ¿eh? Me refiero a Linares, quien felizmente va a estar fuera unos pocos días.
16: ¿Pocos días?
11: Hoy le he pedido el desalojo. No quiero sinvergüenzas en mi casa.
16: ¿Pero qué dices, mamá? No era sinvergüenza cuando se trataba de conseguirle un aumento de la pensión. Así agradece.
11: ¡Ay, el aumento! Oh, mira, bonita porquería. 50 pesos. Pero aquí no se trata de aumentos, ¿entendés? No quiero que hables con él. No quiero que lo veas. Eso es lo que no quiero.
16: Lamento decirle que tendrá que verlo, porque pronto nos casaremos.
11: ¿Qué? ¿Casarse ustedes? Yo le voy a dar casarse a ese atorrante canalla muerto de hambre.
16: No hable así, mamá.
11: Hablo como me da la gana, ¿entendiste? ¿Qué es lo que te has creído? Esto es lo que me faltaba ahora, que en mi propia casa no pueda decir lo que quiera de un zaparrastroso, de un pillo, de un ladrón.
16: Cállese, cállese. Debía darle vergüenza hablar de esa manera.
11: Carmen, vení acá, desgraciada. Ay, yo te voy a dar a vos. ¡Pepa! ¡Pepa!
17: ¿Qué pasa, mamá? ¿Pero por qué grita?
11: No hagas preguntas, ya sé lo que te digo. Andá a decirle a ese degenerado de Linares que vaya juntando sus porquerías. Mañana ya no lo quiero acá.
17: Ya mismo, mamá, ya mismo.
11: Manuela.
17: Sí.
11: Andá a ver ese hipócrita. No la perdás de vista. Es capaz de escribirle.
9: No hay cuidado, mamá.
18: Señora, quería decirle que desde mañana puede disponer de la pieza.
11: ¿Eh? ¿Cómo se va?
18: He resuelto mudarme, sí.
11: ¿Pero tendrá algún motivo?
18: No, señora, no. Quiero estar más cerca del hospital, eso es todo.
11: Perdón, ¿de veras se va?
18: ¿De veras?
9: Carmen se ha encerrado en su cuarto, mamá, y no quiere abrir.
11: Espere un poco, Morales. Tenemos que hablar. Usted no puede irse ahí. ¡Carmen! ¡Carmen!
1: Doña María se ha dirigido a la habitación de Morales. Ahí intenta una vez más convencerlo para que se quede en la casa.
7: ¡Linares! ¡Linares!
18: ¿Qué es eso? ¿Qué pasa?
9: ¿Qué pasa con qué?
18: Pero no oye, los golpes. Su hermana está también llamando a Linares.
9: Ah, no es nada. Es mamá que está queriendo hacerle abrir la puerta a Carmen, que se ha encerrado.
18: Ay, ay, pobre Carmen.
7: ¡Qué hombre más torpe! Dele golpear en su cuarto y resulta que estaba en la azotea. ¿Dónde anda, mamá?
9: Está adentro.
11: ¿Hablaste, Pepa?
7: Sí, sí.
11: ¿Qué contestó?
7: Que está bien.
11: Manuela, quédate delante de la puerta y no te movas de ahí, ¿entendiste?
7: Sí.
11: Siéntese, Morales, siéntese. Yo sé muy bien por qué se quiere ir. Siéntese.
18: Señora, ya se lo he dicho, el hospital me queda más cerca.
11: No, no es cierto, no es cierto. Pero le voy a dar una noticia que lo hará cambiar de parecer. Linares se muda. Le he exigido que me deje la pieza.
18: No. Eso no modifica nada mi resolución.
11: Tiene que modificarla, hombre. Usted se va porque Linares lo incomoda, porque estoy segura que se ha imaginado que entre Carmen y él, en realidad, lo que usted se imaginó no existe. Pero de todos modos, yéndose Linares, ya no tiene por qué irse usted.
18: No, señora, no es eso.
11: ¿Qué no ha de ser, hombre? ¿Usted cree que yo soy ciega, no comprendo las cosas? Mire, usted se queda, Linares se va y todo vuelve a ser como antes.
18: No, señora, no. No se haga ilusiones. No se engañe respecto a la situación que usted misma se ha creado con su atolondramiento y sus inconsciencias. Ya su imperio se acabó.
11: Morales. ¿Qué quiere decir con eso?
18: Quiero decirle que lo que tenía que suceder ha sucedido. Es preciso resignarse. Hasta ahora su egoísmo ha sido la única fuerza, pero de hoy en adelante hay algo que puede más que su egoísmo. El amor, señora. El amor. Pero ¿por qué me mira así? ¿No se da cuenta que Carmen y Linares se quieren?
11: No diga disparates, hombre.
18: Pero déjelos que sean felices. No trate de oponerse, sería inútil. Ya ve, yo también me resigno. Y sabe Dios lo que me cuesta.
11: Usted no es nadie, ¿entendió? Pero yo soy su madre. Y mientras viva, aquí se va a hacer solo mi voluntad.
18: No se engañe, señora. La autoridad de madre ya no la tiene. Usted misma se ha encargado de perderla. Usted solo inspira temor, pero no respeto.
11: Pues con eso me basta y será lo que yo mandé. Por lo pronto salga usted de aquí, ya.
18: Bien, sí, señora, me voy. Pero cuidado, comprenda que el cariño de Linares es el único halago generoso y puro que su hija ha conocido. Y se aferra a él porque siente que la levanta y la dignifica. Por favor, no cometa el error de oponerse. Carmen no puede luchar. Con toda humildad le pido que tenga cuidado, señora. Y ahora sí, con su permiso, me voy. Le deseo lo mejor.
1: Sala de la casa de las de Barranco. Doña María aguarda la llegada de sus hijas, Pepa y Manuela.
11: ¡Manuela! ¡Manuela!
9: No grite, mamá. Aquí estoy.
11: ¿Dónde estabas?
9: ¿Y dónde voy a estar? Ahí, donde usted me dijo.
11: Anda, golpeale otra vez la puerta. Decile que si no abre, se la voy a tirar abajo.
9: Uy, pero qué día de loco. ¡Ufa!
19: ¡Carmen! ¡Anda abriendo la puerta!
7: ¿Pero qué le pasa a esa burra que va gritando?
11: ¿Está cerrada la puerta del cuarto de Carmen?
7: No. Si en el cuarto no está.
11: ¿Cómo que no está?
7: Claro.
11: ¿Estás segura?
7: Sí, sí, mamá, claro.
9: Se ha ido, mamá.
11: Pero no te dije que no te movieras de ahí.
9: Bueno, me asomé un ratito al balcón.
11: ¡Qué estúpida sos! A ver, ligero, ligero, corre ligero. Debe estar hablando con ese canalla. ¿De dónde salís vos? ¿Eh? A ver, Carmen, ¿qué has estado haciendo?
16: Dígales que se vayan, mamá. Que nos dejen un momento.
7: Yo no pienso moverme de aquí.
16: No. Por favor, no. Vayan.
11: Salgan. ¡Vamos, salgan!
16: Ufa. Bueno.
11: También. A ver, ¿a qué viene esto ahora?
16: Mamá, téngame lástima. Usted no puede desear mi desgracia. Al fin es mi madre y no va a querer que yo sea desgraciada.
11: ¿Te has vuelto loca? ¿Qué estás diciendo?
16: Linares no puede irse solo de aquí. Linares me quiere. Consienta, mamá, en que nos casemos.
11: Pero ¿cómo te podés imaginar que voy a consentir semejante disparate?
16: Es mi felicidad la que le pido.
11: Ay, por Dios, pero tu felicidad. Mira vos, tú. Pero, ¿y yo? No me hagas reír, ¿pero qué te crees? ¿Que te he criado sacrificando toda la vida para que así, porque si se te ocurre, me dejás por un imbécil cualquiera? Porque es que fácil.
16: No, mamá, usted no quiere verme feliz al lado del hombre que quiero.
11: ¿Feliz? ¿Y yo? A ver, ¿y yo qué? Vos no pensás en mí, ¿no? Claro. No pensás en mi situación. Cuando vos estés lejos, ¿qué hago? ¿Qué dirías si tus hermanas hicieran lo mismo? A ver, pensá. Si me dejaran, si todas me abandonan. A ver, ¿qué? ¿No te da lástima? ¿No te da lástima a vos? Imagínate esta pobre vieja enferma, sola, tirada por sus hijas en medio de la calle con el pretexto de que cada una ha querido buscar la felicidad a su manera.
16: ¿Y yo qué puedo hacer, mamá?
11: Olvidarlo. Ya está. No acordarte más de él. Eso es lo que tenés que hacer.
16: Pero mamá, si para mí Linares es la vida. Sin él no podría vivir.
11: ¿Y yo? ¿Y yo qué? ¿Yo? Pensá en nosotras. Pensá en mí.
16: Es que no puedo. Pienso en que lo quiero y no puedo pensar más.
11: Bueno, basta. Ya está, basta de ridiculez. Esto tiene que terminar ya mismo.
16: No, se lo suplico, mamá.
11: Te digo que basta.
16: Mamá, se lo suplico. Fíjese, por Dios, en lo que hace. Por última vez, mamá. Por última vez. Dígame algo, mamá.
11: ¡Basta! ¡Basta! ¿No entendiste?
16: Está bien. Basta. Tiene razón.
0: Una hora después, Rocamora se pasea de un lado a otro del salón esperando a Pepa. Linares se asoma sin que Rocamora lo vea y luego desaparece rápidamente hacia la calle. Un momento después, Carmen hace lo mismo aprovechando la distracción de Rocamora.
9: ¿No ha venido Carmen por aquí?
12: No.
9: ¡Carmen!
7: ¿Qué hora es de venir, Rocamora?
12: Discúlpeme, Pepa. Un quehacer urgente.
7: Sí. Muy bonito.
12: Pepa, estamos solos, Pepa.
7: Es verdad.
12: Vení,
7: no quiero,
12: venga conmigo.
7: No quiero, no.
12: Vení.
7: Estate vení. Quieto.
12: No, vení conmigo. Vamos.
7: Quédate
12: vamos,
7: quieto.
12: Pepa, ya podemos.
7: Ay,
12: estamos
7: no.
12: solos.
7: No, yo creía.
12: Vamos, Pepa, ¿qué creías?
7: Filiberto.
12: Pepa, Pepita, por
11: ¿pero
12: favor.
11: ¿Qué quería decir esto? ¿Es esta la manera que tiene usted de corresponder a la confianza con que se le ha recibido en esta casa?
12: Yo, señora...
11: Conteste sinvergüenza.
12: Pero
11: inmediatamente, no... salga de aquí.
12: Pero, usted. Señora...
7: Eso no, mamá.
11: Salga usted enseguida, Rocamora.
12: Está bien, señora, me voy.
7: No. Vos no podés irte.
12: Pero, Pepa...
7: No le hagas caso. No.
12: Pero, Pepa...
11: Pepa, fíjate lo que haces.
7: Quédate. No le hagas
12: pero
7: caso.
12: Pero mamá dice que me vaya.
7: Vos no te vas, Rocamora.
12: No, Pepa, no puedo. Soltame, Pepa. Pepa, no soltame, por favor.
11: Y llévese su porquería también.
12: Está bien, señora. Pepa, soltame.
7: Rocamora.
12: Soltame,
7: Rocamora.
11: Sosegate.
7: Rocamora.
11: Shh, calmate, che. Sosegate. A ver.
7: Rocamora.
11: Sosegate. No hagas caso, hombre. Sosegate.
7: Rocamora. ¿Qué es lo que ha hecho? ¿Qué ha hecho usted, vieja loca? ¿Pero con qué derecho? ¿Con qué derecho me quita lo que es mío? ¡Hable! ¿Con qué derecho? ¡Hable! Porque soy capaz de cualquier cosa.
11: Pipa, pero estás en tu juicio.
9: Mamá, Carmen y Linares no están por ninguna parte.
11: ¿Cómo que no están? ¿Cómo que no están?
9: Que Carmen se ha ido, mamá.
11: No, ¿cómo? No se ha ido, no puede ser, ella no es capaz. Carmen, no puede ser.
9: Mamá, venga, serénese.
11: No puede ser. No, Carmen. Carmen. Carmen, no puede ser, Carmen.

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5: ¿Qué tal, Héctor? ¿Cómo le va, querido?
6: Pero qué gusto verte,
5: la verdad,
6: amigo.
5: Cada noche que yo comparto...
6: ¿Cómo vida de lujos, champán?
5: Ya, puro champán.
6: Éxitos. Hoy ¿cómo se vive el éxito rotundo, la fama?
5: A puro champán, Héctor. Hoy lavé el perro con champán, lavé el perro, el auto y el patio con champán. Bueno, no, bueno, Héctor, usted porque no lava, pero cuesta mucho. Baldié el patio, pasó el perro y le dije, ponete que te lavé, y seguía tirando champán.
6: ¿Todo con champán?
5: Sí, y después me tiré a la pileta.
6: ¿Que te vende de champán?
5: No, de agua. Bueno, Héctor, a tanto no llego. Pero, ¿usted cómo anda, Héctor?
6: Bien, gracias a Dios. Ha venido mi hija, la que vive en Noruega.
5: ¿Vino la Noruega?
6: Sí, vino la Noruega.
5: ¿Y qué come?
6: Viene a ver médico, es hipocondríaca.
5: No, bueno, tiene que salir.
6: Tiene que salir.
5: Es familiar. ¿No?
6: Sí.
5: Está bien. ¿Y qué
6: pero
5: come ella?
6: Felizmente viene tres o cuatro. ¿Come?
5: ¿Asado come acá?
6: De todo come.
5: Ah. En Noruega
6: mi casa
5: no.
6: Es el delivery personificado, no te vayas a creer.
5: Sí, sí, sí.
6: Que me meto mucho en la cocina. Nadie se mete en la cocina.
5: Ya tiene...
6: Hoy está el delivery. El delivery te soluciona muchas cosas.
5: Con un teléfono uno come lo que quiere.
6: Y yo tenía que bajar unos kilos y empecé a hacer una dieta que yo no sabía que era tan buena. ¿Son esas dietas que te mandan?
5: Sí.
6: ¿Con seis comidas diarias?
5: ¿La del doctor con yo?
6: Claro.
5: Ah, sí.
6: Seis comidas diarias.
5: Sí.
6: Y yo no sabía que era tan buena.
5: Ah.
6: Y contraté cuatro semanas. ¿Y? Fantástico, fantástico, fantástico.
5: ¿Cuánto bajó?
6: No sé, no me peso, pero veo que me deshincho. No me peso, no.
5: Bueno, Héctor, no es serio.
6: Veo que la ropa calza mejor.
5: Usted siempre, qué bien le quedan los trajes a usted. Yo me acuerdo de verlo en la... Bueno, Héctor, lo mirábamos con papá, con la familia, en la tele. Qué bien le quedan los trajes a este hombre, sí. Decía mi padre.
6: ¿Sabes por qué? No, porque yo no podía usar trajes de confección, porque me quedaban todos mal. Hasta que en el país empieza a haber una nueva moldería. Las casas que fabrican trajes ahora fabrican unos trajes de confección bárbaros porque la moldería ha sido traída de Italia, de España.
5: ¿Y antes no?
6: No, antes no. Antes un traje de confección tenías que tener muy buen físico para que te quedara bien. Entonces yo toda la vida me hice hacer los trajes para la televisión. Bien. Un día viene Oscar Anderle y dice, che... Nos dice a Sandro y a mí, hace muchos años. Dice, he conseguido un sastre gallego. Los sastres españoles son muy bien considerados.
5: Ah, sí.
6: Sí.
5: Ah, mire.
6: Fíjate cómo empilchan los tipos que empilchan en las revistas de España. Lo bien cortado.
5: Ah, es verdad, sí.
6: Sí,
5: bien.
6: El muy corte bien inglés. Entonces dice, che, tenemos un sastre... Me han presentado un pibe gallego que dice, gallego, de Galicia, ¿no? Que está, se había venido a vivir acá. Dice que te toma las medidas donde vos quieras, en tu casa, en el obelisco, me acuerdo de esa gracia de Oscar Anderle que tenía tan natural, ¿no? A Sandro le empezó a hacer la ropa hasta la muerte de Sandro, ¿no?
5: Ah, sí.
6: Toda la vida. Y a mí durante toda mi carrera en la televisión.
5: El mismo sastre.
6: El mismo sastre, Juan Carlos Rodríguez, gran sastre.
5: Mire.
6: Gran sastre.
5: ¿Y qué?
6: Yo no podía usar, me tenían que quedar bien la ropa porque hecha a medida con mucho tacto. Lo que te hacen a medida, siempre que no sea un adefesio total, te va a quedar bien.
5: Claro.
6: Y él consiguió muchos clientes. En un día, la señora de un famoso propietario de un diario llamó para preguntar, llamó al canal para que yo, por favor, la llamara y le dijera dónde me hacía los trajes.
5: ¿Vio lo que le dije? Bueno, Héctor, usted se me rió en la cara.
6: Era un smoking que yo tenía muy lindo. Sí. Y comenzó a ser cliente de él este importante señor, que además se vestía muy bien, ¿no?
5: Y ahí le hizo una rebaja a usted en los trajes.
6: No.
5: Un fracaso, todo, la verdad.
6: Un fracaso.
5: Le dije a usted que mi padre le decía los trajes, usted se me rió. Y al final tenía razón.
6: ¿Qué trajiste?
5: Mire, que te estoy... La verdad... Tengo de todo. ¿Qué quiere? ¿Quiere un pakistaní?
6: Sí, un pakistaní.
5: Se llama Nitin Saughni. ¿Sí? El tipo es hijo de un diplomático pakistaní. Uh-huh. Que estaba en Londres. Estaba en el padre diplomático, lo mandan a Londres. Entonces el chico se educó en Londres. Estudió en las mejores escuelas de Londres, se hizo músico.
6: Hablaba el mejor inglés.
5: Claro, es un chico que sí, vivió en Londres toda la vida, pero de raíz muy pakistaní, porque el padre era un diplomático, digamos. Creció en la embajada. En principio aprendió guitarra flamenca con un músico, se fue a estudiar después de jovencito, se fue a estudiar a España a perfeccionar con la guitarra, estilo flamenco. Se especializó también, hizo mucho trabajo en el estudio. Es un bicho de estudio, es uno de esos que agarra la consola. Vio que nosotros la miramos y para nosotros son 12.000 botones que no sabemos qué hacen.
6: Qué paciencia tiene esa gente.
5: Este se especializó en eso, es ingeniero de sonido. Le dieron en la Universidad de Kent, y ahí me acordé de él.
6: ¿Al pakistaní?
5: Lo doctoraron en música. Es doctor en música de la Universidad de Kent, donde él enseñaba. Ha sido convocado por mucha gente y cada tanto graba sus propios discos. ¿Quiere escuchar? Él graba, tiene la particularidad de tener todo el artificio británico, ¿sí? Más los instrumentos y el canto pakistaní tradicional, ¿sí?
6: ¿Y él qué hace ahí?
5: Él hace todo. Es multiinstrumentista.
6: ¿Ah, sí?
5: Y él llama a alguno si necesita algo muy especial.
6: ¿Él toca y canta también?
5: Él no canta, generalmente llama a cantantes. Uh-huh. Él canta, pero muy poquito. Generalmente llama a cantantes. Uh-huh. Es un tipo que es un productor íntegro, multiinstrumentista, un genio que vive en Londres, doctor en música, se llama Nitin Saughni. ¿Quiere escuchar algo de él?
6: Sí, señor.
5: Esto se llama Homelands. Aquí está Nitin Saughni.

0: Es hermoso eso. ¿Sabés qué pienso?
1: Sí.
0: ¿O qué confirma esto? Mm. ¿Vos te acordás que en la carrera de los Beatles...
1: Sí.
0: Este muchacho, Paul McCartney y John Lennon, sí, no sé si los otros dos también, pero particularmente estos mm. dos, eran muy creativos y les gustaba investigar en todo el mundo. Sí. Inclusive anduvieron investigando por la India, la a ver India. Qué pasaba, y claro, todo lo incorporaban. Por eso eran los Beatles.
1: Claro.
0: Porque,
1: bueno, George Harrison también, el otro también.
0: ¿También?
1: Sí,
0: de
1: sí.
0: ellos no tenía noticias.
1: Sí, sí, George Harrison también.
0: Los otros dos no tenían noticias. Pero de estos dos, esto que pasa ahora... Mm. Por esta canción que me has hecho escuchar, que es tan bella, por otra parte. Está lleno de belleza,
1: está lleno,
0: en música y en canción, y originalidades,
1: sí,
0: que parecen infantiles, pero seguramente deben ser costumbres del que trajo sí. el pakistaní.
1: Él es de una región que se llama Panjubi, que es el límite exacto entre la India y Pakistán.
0: Ah, está bien.
1: Es un lugar muy especial en Pakistán y en el lado de la India también. Él está del lado de Pakistán, digamos. Pero es una mezcolanza con la música hindú muy... Es como acá la Mesopotamia y la música brasileña.
0: Claro, porque la raíz está en los Beatles. Es decir, no fueron de casualidad quienes fueron.
1: No.
0: Eran muy creativos. Siempre yo me acuerdo que había gente que me contaba, no sé de dónde lo sabría, que incluso experimentaban poniendo cadenas en el piano para ver, para sacar determinados efectos.
1: Sí,
0: una
1: sí.
0: cosa aparentemente loca.
1: Sí, sí, eran tipos que se arreglaban... Bueno, los Rolling Stones graban un tema y no lograban el sonido de la batería para acompañar un sitar, del instrumento hindú, porque los Stones también fueron a la India, ¿sí?
0: Sí.
1: Y le hicieron grabar la batería en el baño.
0: Ah.
1: En el baño del estudio, la mano la batería. Famosa la sesión esa, hay foto del baterista en el baño, sentado en el inodoro, tocando la batería ahí, porque ahí tenían la acústica para el sitar hindú. Sí, sí.
0: Bueno, mirá lo que te traje.
1: ¿Qué me trajo, Héctor?
0: Este disco es más conocido que La Ruda.
1: Sí.
0: Pero, yo creo que... tiene importancia definitiva porque es un quiebre en la carrera de Sinatra. Es el famoso disco hecho en Las Vegas. En un lugar, en el Copa Room del viejo hotel The Sun, que yo fui a conocerlo.
1: ¿Qué fue? ¿Qué casualidad?
0: Sí,
1: qué casualidad.
0: Fui a ver qué había.
1: Nunca el Louvre.
0: No, no.
1: Nunca el Museo
0: yo paraba en otro hotel porque me habían regalado 3 días en Las Vegas. Una compañía que me armó un viaje por Estados Unidos. Me regaló 3 días en Las Vegas. Yo iba a veces yo en Las Vegas.
1: No juego, ¿no?
0: Sí, no, yo no juego, no tiene nada que ver. Entonces pude ver a Tom Jones, felizmente, que lo no es cierto que esté lleno de espectáculos siempre en Las Vegas, hay veces que no hay nada.
1: Ah, mira.
0: Y esa vez estaba nada más que Tom Jones. Caminar esas 3 cuadras al sol, para un calor...
1: Es un desierto, claro.
0: Pero quise ir a ver el Hotel de Sound.
1: Sí.
0: Y que es un viejo hotel. Ahí Sinatra, esto fue un quiebre en la carrera de Sinatra, porque él tenía que optar, o cambiaba o moría. Tenía que dejar el cantante casi melódico que era él, en Capitol.
1: Claro.
0: Para ser el verdadero Sinatra que después fue, tenía que decidir. Por eso se va un poco de Capitol.
1: Claro.
0: No coincidían los criterios de producción.
1: Los de Capitol le pedían romántica.
0: Y le pedían cosas que no eran para él.
1: Claro.
0: Otra gente seguramente le dijo, no, vos tenés una capacidad para decir y para penetrar en la gente a través de la verdad de la canción.
1: Claro.
0: Nadie dice como vos, entonces usalo eso. Y lo contratan en el The Sun. No se sabe, no sabe quién habrá hecho los contactos, porque no era fácil llevarse un mes a Sinatra de San. Él ya había...
1: Pero si él quería ir también, ya tenía autonomía,
0: pero ¿sabes,
1: ¿no?
0: por qué quería? Claro.
1: Claro.
0: Él había inventado ya su sello Reprise.
1: Me acuerdo.
0: Y contrata artistas muy importantes ahí, todos de su clan band, desde luego. Pero además, hace 2 discos con Count Basie, en el 62 y en el 64.
1: Claro.
0: Hace 2 discos.
1: Sí.
0: Y después... yo creo que el que lo asesoró fue Quincy Jones.
1: Claro.
0: Lo lleva a Quincy Jones para que organice la orquesta. ¿Sabes que la orquesta es un organismo que necesita organización?
1: Sí, sí.
0: Porque si no, se te va todo de las manos.
1: Claro.
0: ¿Quién es el que figura al frente de la orquesta? Count Basie.
1: Count Basie, sí. Bueno, flor de pianista. Se llevó.
0: Flor
1: de pianista.
0: Pero el que organizaba todo, los arreglos y la dirección encubierta, era de...
1: De Quincy Jones.
0: Quincy Jones.
1: Don Costa todavía no estaba.
0: No, todavía no estaba.
1: Todavía no estaba.
0: No, más adelante.
1: Ah, ah.
0: Don Costa. Qué
1: bueno, Don Costa.
0: Ese
1: era bueno.
0: ¿Y cómo lo entendía Sinatra?
1: Ese fue el que más jugo le sacó a Sinatra.
0: Acá inauguró varias cosas. Por ejemplo,

0: el cambio hacia más el cantante de swing, muy sí. cercano al jazz.
1: Al showman.
0: Al showman. E inauguran una cosa que Sinatra no había hecho hasta ese momento, que era contar cuentos, contar chistes, y hacen un T-Brick.
1: Ah, Sinatra no era chamullar
0: no,
1: mucho.
0: No, no, parece que no. Mire. Y que la cosa la sacaron acá, y acá le escribieron un buen guión.
1: Claro.
0: Se ve que Sinatra probaba todo. Entonces contaba chistes, que lo cargaba a Dean Martin, que era un borracho. Y dice, después dice, yo en realidad no tengo 50 años. Yo tengo... ese es un... Dice que era un cuento que había echado a correr para difamarlo los comunistas.
1: Porque era la época.
0: Claro, que era la época.
1: Fueron los comunistas.
0: Entonces dice, no, son los comunistas. Dice, en realidad yo tengo 30 años. Dice, y si no hubiera bebido tanto whisky tendría 28. Muy gracioso. Bueno,
1: claro, sí, muy gracioso.
0: Chiste por el absurdo. ¿Qué?
1: Yo el otro día vi una película con Sinatra donde él hace, no sé, tiene que parar un tren de nazis.
0: Ah, sí, lo
1: sí, qué buen actor era, sí, Sinatra,
0: era buen actor.
1: Era buen actor, sí.
0: Y una
1: sí.
0: facha.
1: Una facha, bárbaro.
0: Una gestualidad impresionante, claro.
1: Sí, sí, sí.
0: En
1: yo
0: el
1: vi,
0: rostro.
1: Me puse a ver la película y digo, a ver, este. Y no, es un gran actor, Sinatra.
0: Sí.
1: Muere al final.
0: De esto también. Muere al final.
1: Muere al final.
0: De esto también se hizo un DVD que yo no tengo.
1: Y, ¿de Las Vegas?
0: De Las Vegas, que en ese momento se habrá hecho cinta. ¿Cómo se llamaba la cinta? El cassette.
1: Videocassette.
0: Videocassette. Videocassette.
1: Claro.
0: Bien, voy
1: sí,
0: a...
1: Yo vi ese show de Las Vegas, ¿usted no lo vio?
0: No, no lo vi. ¿No lo vi?
1: Bueno, yo sí lo vi.
0: Fíjate si tenés
1: el videocassette, tiene videocassette.
0: Un videocassette,
1: pero... No, lo voy a conseguir.
0: No videocassette porque ya no tengo más.
1: Lo voy a conseguir el DVD, está en DVD eso, ¿eh? Sí, sí.
0: Acá se puede elegir mucho de Sinatra, porque el cambio es muy, muy importante. Y hay muchas canciones.
1: Y con Count Basie también.
0: Estuvieron como un mes.
1: ¿Eligiendo el repertorio?
0: Actuando.
1: Ah.
0: Ese mes escucharon todo, y eran toda la noche las mismas canciones, pero elegían las mejores versiones.
1: Qué bueno.
0: Yo te elegí algo que también es muy conocido, mundialmente conocido, pero acá marca la manera de decir, la autoridad de Sinatra para el escenario, para encantar a la gente, para que no te pudieras olvidar
1: nunca más.
0: Sí, sí, aquí canta, yo sé que te va a gustar, Llévame Volando a la Luna. Que
1: Fly Me to the Moon.
0: Sí.
1: Among the Stars.
0: Sí.
1: Qué linda canción.
0: Si quieres la escucho.
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les va? Bienvenidos. Aquí estamos, una nueva edición en esta madrugada de miércoles de día 2 de la Puna, la Antártida y de la Cordillera Las Torinas. En todo el territorio de la República Argentina, ahí donde estás, en tu pueblo, en tu lugar, en tu ciudad, en tu provincia, nos buscás, nos sintonizás y nos vas a encontrar. Tenés la aplicación para bajarla a tu celular, Radio Nacional Argentina. Tenés la web de Radio Nacional. Tenés la chance de buscarnos según la compañía de cable que tengas en el final de la grilla, donde están los canales de radio. Todas esas oportunidades te damos para estar conectados juntos, interactuando en este programa que nació por y para ustedes. Como se lo hemos decidido, programa menos descontracturado, divertido, el que intenta robarte una sonrisa hasta hora de la madrugada. Para los que sufren de insomnio, para los noctámbulos, para los que están manejando en las rutas argentinas, para nuestros amigos que están sereneando, para los que necesitan conciliar el sueño de una manera distinta, como desde aquí fogoneamos, con la radio prendida, dormirse con la radio. No hay nada más lindo y motivante que conciliar el sueño de esa manera. ¿Ustedes cómo están pasando el invierno frío? Por cierto, arrancó. Te doy una buena noticia, los días a partir de este último fin de semana se empiezan a hacer más largos. Es un aliciente, ¿eh? Ya llegó el día más corto y a partir de ahora, poquito, todos los días va creciendo y obviamente ya, como solía publicar Crónica TV, faltan 90 días para la primavera y nosotros esperábamos. Si ya estamos en el baile, bailamos. Ahora, a todos aquellos Team Invierno que les gusta este frío y que deseaban que llegue, les deseo que se les apague el calefón cuando se están bañando. Vas a ver qué lindo que es el invierno así, ¿eh? Pero acá estamos. Hay lugares en donde la pasan peor. Y son oyentes fieles nuestros, ¿eh? Ni hablar de eso. Así que acá estamos, ¿eh? Como siempre. Estaremos en un rato comunicándonos con ustedes, ustedes ya saben. Acá ya está Jacqueline Carol Macarevicius, alias El Equeco, en estos días, por su forma abrigada de venir, porque está también convaleciente, choca los puños, ni siquiera te quiere saludar de la gripe, del estado gripal que tiene. Y Jorgito Falcone, con el que estamos, como siempre, en todas las madrugadas, en la primera hora, musicalizando, poniéndonos al aire. Ya hemos programado la música para hoy, ya tenemos todo preparadito, una historia de aquellas, de las que les gusta al 50%. ¿Viste cómo es ahora? Aquellos que querían el terror pedían después cambiar al amor, y los que hoy están en el amor dicen, ¿cuándo volvemos al terror? Y no se puede, no se puede. Un poquito a cada uno, no le hace mal a ninguno. Así que en un rato una linda historia de amor como para pasar este invierno calentito, que te caliente la sangre, que te entre en ebullición el corazón, ¿eh? Así que si estás con alguien, mejor, así esperando la historia. Están todos los condimentos necesarios, ustedes inyectando energía y combustible a este programa, pero nada de todo eso sería posible sin su presencia. Es casi como Messi en este programa. Ella lo puede todo. Ella que es insustituible, inimitable, irreemplazable, única, que quiere jugar todos los partidos como el mejor del mundo. A ella no hace falta.

0: hace falta. Los ramos de flores no sanan dolores. 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Y siempre estás, negra hermosa, señoras y señores, con ustedes, Sonia Fernández. Esperen para aplaudir, esperen. Están ansiosos,
1: Muy, pero muy, pero muy, pero muy, pero muy buena madrunache. Bienvenidas, bienvenidos. Feliz miércoles para todo el mundo. ¿Cómo estamos?
0: Y acá estamos, pasando la vida. ¿Viste el frío? Con frío.
1: No me digas.
0: Se siente un poquito frío. La verdad que sí, se siente,
1: Sí.
0: Y bárbaro, que se siente mucho. La verdad que, viste que siempre amagan, arrancan el año y empiezan, este invierno se viene más frío que nunca. Y la veníamos zafando, ¿viste? El año pasado dijeron lo mismo, va a ser el peor invierno. Y pasó de largo. Pero este arrancó con todo, ni siquiera había arrancado el invierno y ya nos estaban tiroteando, Digo, con frío, con temperaturas bajas, con gripe que no se va nunca. Acá estamos, pasando el invierno, dijo algún político que ya no existe. No sé si se acuerda que decía, hay que pasar el invierno, así es.
1: Hola, aquí estamos. Qué linda canción de Cristian Castro elegiste hoy. Me gusta. Uno de los temas que más me gustan de él, junto con Volver a Amar. La versión de La Nave del Olvido. Uf. Ayer hablábamos con mis compañeros. Para mí, en la voz de Cristian, es antológica.
0: Sí. Tiene una época y una etapa de su carrera profesional sensacional, en donde incluyen estos temas que acabamos de nombrar. No hace falta, Volver a Amar. Y Llora las Rosas, por nombrar simplemente algunos. Y yo estoy rememorando esa época, ¿no? Aquella que tiene que ver con la mejor época de Cristian y con esos temas que siguen prendiéndonos fuego, ¿no? Porque en realidad, si uno se detiene a analizar la letra, es realmente impresionante. Y bueno, y esa es la etapa en la que yo me involucré con Cristian y la que disfruté plenamente. Por eso ahora me duele tanto ver a veces las payasadas que hace y ver cómo desperdicia su carrera, ¿no? A los 50 años, ya no es un nene. Y cuesta, no sé si es la palabra, pero cuesta domarlo, ¿viste? Porque Cristian es un potro mal domado, ¿viste? Y entonces, pudiendo haber sido... Y no lo digo yo, Sonia, yo creo que más de una vez lo hemos hablado. Los que saben de esto, los especialistas, te dicen que si él hubiese sido lo profesional que ha sido Luis Miguel en su carrera, lo hubiese superado largamente. Porque tiene una condición que tienen pocos en el mundo. Los agudos de Cristian. Puede cantar con un tono casi femenino. Y eso no es fácil. Tiene un don... Y a veces no lo aprovecha y lo desperdicia, y eso me da muchísima bronca sabiendo lo que pudo haber sido.
1: Que nada tiene que ver con los falsetes, no. Me parece, ¿no? Como el caso de Morten Harket, por ejemplo, claro. ¿No? Digo, el cantante de Aja. Uh-huh. Lo de Cristian es una condición, como decías, ¿no? Innata.
0: Innata y a la que le sacó provecho y podría haber sido mucho más. Y sabiendo eso y conociendo eso, como estuve tan cerca, me da bronca que... Hoy por ahí tenga que hacer algunas truchadas, como digo yo. Pero a él le gusta, en definitiva hace lo que le gusta, porque él no deja de ser un chico. Esas cosas que él hace lo colman. Pero bueno, algún día, qué sé yo, uno no pierde las esperanzas de que vuelva a ser el Cristian que fue, ¿no? Bueno, Luis Miguel se reinventó. ¿Te acordás que Luis Miguel llegó un momento que físicamente se había descuidado, estaba casi abandonado, sin pelo, gordo, y de pronto dijo, hasta acá llegué, y relanzó su carrera y sigue siendo, por lejos, el número uno, ¿no? Como somos nosotros, el mejor programa de todos.
1: Bueno, humilde.

0: Because You Love Me. Allí la teníamos a la canadiense Celine Dion poniéndole su toque de distinción a nuestro día 2.
1: 1:15 de la madrugada.
0: Déjeme aclarar algo. Recién cuando hablaba de Ronaldo, yo hacía el comentario, dije Brasil, era Portugal, que las preguntas que le hacían eran después del apabullante 5-0 frente a Uzbekistán, ¿no? En la que Ronaldo justamente dejó huella. Uh-huh. Por eso digo, volviendo, ¿no? Me había quedado eso en el tintero, ¿no? En lugar de preguntarle sobre los goles, sobre su descollante actuación en el partido y demás, ¿por qué le preguntaban tanto por Messi? ¿Por qué después le daban a él con un caño por no querer seguir hablando de Messi? Era sencillamente eso.
1: Hay tantos países que hablan el mismo idioma ahora, Brasil, Curazao, República del Congo, Portugal.
0: No, pero básicamente lo mío había sido por el lado de eso, cuando dije Brasil.
1: Está perfecto, se entendió, no pasó nada. Quería acá aclararlo. No ha pasado nada.
0: Quería aclararlo nomás. Tenía ganas.
1: No tenía ni necesidad de hacerlo, así que, pero porque se entendió perfectamente. 1:15.
0: Qué bien lo de Portugal. Oye, 500 partidos hay hoy.
1: Y se da una particularidad, justamente. Porque me la dejas picando.
0: Terminó ganando Colombia al final, ¿eh?
1: Sí.
0: 1-0.
1: 1-0. Sí. Y vos me la dejas picando.
0: Sí. La idea, estamos en el Mundial.
1: Exactamente. Mira vos. Pero vos me decías recién que justamente había ganado Brasil. ¿Y quién hizo dos goles?
0: Portugal.
1: ¿Viste que me pasó a mí también?
0: Gracias, mi amor.
1: Y quien hizo dos goles fue Ronaldo.
0: Claro.
1: Y en este Mundial ya se había dado el hecho de que Lionel Messi había marcado un hat-trick, o triplete, si más te gusta, que Erling Haaland para Noruega había hecho un doblete, otro doblete había hecho Kylian Mbappé para Francia, Vinicius Junior hizo el propio para Brasil, Harry Kane lo hizo para Inglaterra. Lamine Yamal ya marcó en esta Copa del Mundo. Y faltaba Cristiano Ronaldo. Y en el día de ayer convirtió dos goles para meterse en este grupo selecto de figuras, de estrellas que tiene este Mundial. Solo falta, y es que todavía no jugó por una cuestión física, Neymar Jr., de los grandes nombres rutilantes, de los goleadores implacables, falta él, nada más. Y a él lo estamos esperando. Ojalá pueda recuperarse para poder jugar algunos partidos en esta cita mundialista.
0: 1:18 en la República Argentina. Tengo un beso grande para Tahir Suárez, sí, nuestro amigo de Sao Paulo. Mira, ya que estábamos hablando de Brasil. Que Brasil juega hoy, ¿no?
1: Exactamente.
0: A las 7 de la tarde con Escocia.
1: Exacto. Partidazo,
0: Sí, partidazo. Sí, ese me lo veo. Partidazo. Bueno, un beso grande a Tahir. Gracias. Nos dice un montón de cosas lindas. Que es un placer estar juntos en un programa fantástico como este.
1: ¿Están escuchando esta radio, no? Vos sabés que a propósito de Escocia y Brasil, tenemos un motivo más para volver a hinchar por un rival de Brasil, en este caso que es Escocia, porque festejan habitualmente con la bandera argentina. Ellos agradecen y están eternamente enamorados de nosotros a partir de lo que pasó en el Mundial 86 contra los ingleses. Obviamente, ellos enfrentados históricamente, desde la época de Corazón Valiente, ¿no? Esa guerra. Y para los escoceses no hay nada mejor que los argentinos. Y viven festejando con la camiseta argentina, y hasta de eso tomé cierta simpatía y cariño a Escocia, primero por los colores, después por los grandes músicos que nos ha dado, y esta posibilidad de disfrutar de un lado y del otro cuando o gana Escocia o gana Argentina. Así que hoy más escocés que nunca, soy malo. Perdón, Atahir, pero era rivalidad futbolística nada más.
0: Buenas y fresquitas madrunoches, queridísimos compañeros de Día 2, alegrón inmenso compartir con ustedes estos lindos momentos, abrazos gigantes y mejor jornada para todos ustedes y el gran equipo. ¡Vamos Argentina todavía! Nos escribe Oscar desde Merlo. Gracias, Oscarcito. Besos para vos, para Cecil Hughes, nuestro amigo de Esquel, allí en la provincia de Chubut. Un abrazo bien, pero bien fuerte para vos también, que todo marche de 10. Griselda, nuestra amiga de San Rafael. Hola, hola, hola, ¿cómo les va? Muy buena madrunoche. Gracias por la compañía también. José de San Miguel de Tucumán también se está sumando por aquí. Buena madrunoche. Tengan ustedes un lindo programa. Abrazo. Mis cordiales saludos. Gracias, José. Y por aquí también se va sumando Richard desde Ushuaia. La primera vez que me conecto. Los escucho siempre. Gracias por la compañía. Un abrazo para todos.
1: Otra particularidad que tiene este mundial, ya que hablamos y mencionamos tantas veces a los brasileros, ¿no? Vos sabés que es la primera vez en la historia de los mundiales, es el mundial número 23 este, Sonia, que no hay un solo técnico brasileño. Porque extrañamente, como uno nunca podía haber pensado, en Brasil, que son los reyes del fútbol junto a la Argentina de Sudamérica y del mundo, han elegido un técnico italiano. Desde hace tiempo, el que dirige la selección brasilera es nada más ni nada menos que Carlo Ancelotti, Carleto. Y esto dispara inmediatamente que no haya, por primera vez en la historia, un solo técnico brasileño, porque se ha dado otras veces que Arabia Saudita pudiera tener un técnico brasileño y que, obviamente, tan trotamundos y tan empapado de fútbol que son los brasileños, se podía haber dado. Esta vez no hay un solo técnico brasileño contra 6 técnicos argentinos. Y los nombramos, ya lo hemos hecho, pero Lionel Scaloni, Néstor Lorenzo dirigiendo la selección Colombia, que acaba de ganar, nos contaba Sonia, Gustavo Alfaro en Paraguay, Marcelo Bielsa en Uruguay, Sebastián Becasés en Ecuador y Mauricio Pochettino en los Estados Unidos. Otra de esas particularidades que tiene este Mundial 2026.
0: Beso grande para Luisito, que nos está escuchando allí en el yacimiento Cerro Dragón. ¿No? Comodoro Rivadavia, escuchándolos como siempre. Acá está cayendo agua, nieve. Muchas gracias por su compañía. Abrazo grande. Luis, cuídate mucho. ¿Sí? Gracias. Sí, gracias por elegirnos allí en Cerro Dragón.
1: Que no te agarre el agua nieve.
0: 1 y 22, vamos a seguir adelante. Hay un poquito más de música para entrar en calor en esta fría madrunoche en todo el país. ¿Qué les parece? Algo por Bon Jovi. Bed of Roses.

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0: 6:36 de la madrugada, en esta fría madrugada, en Radio Nacional y para todo el país.
1: Pues estamos teniendo algunos inconvenientes con la señal de la radio, ¿eh? Sí. En algunas provincias nos van llegando los reportes desde el control central de LRA1. Sí. Estamos, bueno, ya al tanto, así que intentando averiguar cuál es el inconveniente que se viene presentando.
0: Sí, se está dando en varias radios en todo el país, ¿eh? Sí. Así que es ajeno a nosotros, pedimos disculpas por la situación.
1: Bueno, le cuento sobre Brad Pitt.
0: Cuénteme,
1: por favor. Lo que le debo, un bonito gesto que ha tenido este muchacho, porque a pesar de lindo, es evidentemente un gran ser humano.
0: Sí. Vos sabés que, ahora me vas a contar eso, pero son cosas que me tirás al pecho y yo las recibo. Porque nosotros tenemos la
1: para
0: mejor
1: para que hagas
0: imagen.
1: El gol, yo soy tu De Paul.
0: Vos sos, sí, podría, vos sos esa, mi Messi. Vos sos asistidora.
1: Fíjate cómo estoy. No, has terrible, reparado un terrible, poco, ¿no? Estás, en lo que te acabo de decir.
0: Hoy estás tan locuaz y tan...
1: No, estoy en modo mundial de verdad.
0: Vos sabés que nosotros lo idealizamos, de hecho no... Vas a leer esto y lo vamos a poner ahí arriba porque se merece este tipo de cuestiones. Más por el momento que está pasando actualmente Brad Pitt. ¿Vos sabés que tiene varios hijos adoptivos con
1: Angelina Jolie?
0: Sí. Y está pasando algo muy particular en esa familia. Están en plena etapa de divorcio. Uh-huh. Se están dividiendo los bienes.
1: Son como los chalchaleros, no terminan nunca de divorciarse.
0: Porque aparte tienen mucha guita en juego, ¿viste?
1: Claro.
0: Tienen viñedos en Italia y están viendo, haciendo la repartija esta de... Y vos sabés que me llamó poderosamente la atención, de los cuatro hijos que tienen juntos con Angelina Jolie, tres ya se sacaron el apellido Pitt. Viste, con esa misma cara vi la noticia yo, la misma que me acaba de poner vos. Y eso me llamó poderosamente la atención. Porque al tipo lo pinta de cuerpo entero su generosidad y su bonomía. Bueno, para muestra solo hace falta un botón y Sonia nos lo cuenta.
1: Brad Pitt compró la casa de su vecino y en vez de pedirle que se fuera, le ofreció quedarse a vivir ahí sin pagar nada. Esto fue hace unos años, ¿eh? En 1994, Brad le compró una mansión en Los Ángeles a la actriz Cassandra Peterson por cerca de $1,700,000. Con los años fue ampliando esa propiedad, comprando una a una en las casas vecinas, y cada vez que, bueno, alguna salía a la venta, él la compraba, hasta que llegó a sumar más de 20 propiedades alrededor de su terreno. Entre esas casas estaba la de John, un hombre de más de 90 años que acababa de quedar viudo. Y en vez de pedirle que se fuera, Pitt le propuso algo distinto. Podía seguir viviendo ahí mismo, sin pagar nada, por el resto de su vida. Bueno, eran los años que fueran, ¿no? Uh-huh. Al final, John vivió hasta los 105 años. Y pasó más de una década en esa casa gracias a la palabra que Pitt le cumplió.
0: Por eso hablo de su generosidad, de su bonomía. Habrá que ver por qué y de qué manera influyen los padres en este tipo de separaciones o divorcios para que tomen esa drástica decisión de sacarse el apellido del padre, ¿no? Sobre todo cuando son chicos adoptados, ¿no? Que, digo, siempre deben tener un grado de reconocimiento y de gratitud por el hecho de haberlos sacado de una vida que podría haber sido mucho más caótica y difícil, a llevarlos a una vida de comodidad, de lujo, de poder tener todo a la mano. Pero bueno, en todos lados se cuecen habas y cada familia es un conventillo.
1: 20 minutos, faltan para llegar a las 2. Lo tenemos al gato allí en Corina, ajá, acompañándonos. ¿Refuerzos en el primer grande? Pregunta.
0: Lo único que te puedo adelantar, gato, a esta hora es que hubo alguna charla informal por Ulises Ortegoza, volante central de Talleres de Córdoba, que se espera por la llegada del lateral izquierdo uruguayo que Racing contrató, proveniente del Rayo Vallecano de España. y que por ahora no hay otra negociación al respecto, más allá de que hay nombres guardados bajo siete llaves. Esto me lo informó el presidente de Racing, que están intentando mantener en secreto para que no se pinchen, pero por ahora no más que eso, Gato.
1: Vamos a seguir adelante disfrutando de la buena música seleccionada hoy en DEA 2. Se viene la banda irlandesa de Cranberries ahora. Con lindo recuerdo, Zombie.

0: Buen día, Radio Nacional, ¿cómo andamos? Acá Fernando del Calafate, hoy un poco más temprano. Salimos, se encuentra nevando en la zona entre Calafate y Tres Lagos, así que estamos recorriendo ruta. Por acá salen excelente, por AM730, así que excelente, gracias por la compañía. Buen miércoles para todos.
1: Gracias, Fernando querido. Bueno, qué bueno que nos reporta que se está escuchando excelentemente bien la radio por allí, cerquita del Calafate. Buena ruta, buen Exacto. viaje, buen destino, y nos encanta acompañarte.
2: Y sobre todo, como suele decirse, con pista mojada. Ojo, amigo, ¿eh? Un beso y un abrazo. Gracias por estar con nosotros.
1: Bueno, repasamos los partidos de hoy.
2: Sí, dale.
1: A las 4 de la tarde, Suiza-Canadá,
2: sí.
1: Bosnia-Herzegovina, Qatar.
2: Uh-huh.
1: A las 19,
2: sí.
1: Escocia-Brasil, Marruecos-Haití. Y a las 22, también, dos cotejos. Sudáfrica-Corea del Sur y República Checa-México.
2: Bien. Atentos al Mundial. Es una semana de definiciones que tienen que ver con la instancia de 16avos de final. Así que Argentina está clasificado. Les cuento. Argentina ya sabe que va a jugar a Miami. Y espera rival.
1: El 3 de julio. Día locutor.
2: España. Uruguay. Cabo Verde. O Emiratos Árabes. De esa zona saldrá el rival de la Argentina. Ojo que se puede dar una Argentina-España, ojo que se puede dar una Argentina-Uruguay. Atentos, ¿eh? Atentos. Les quiero contar algo que tiene que ver con un técnico y una situación muy particular de este Mundial. Estas cosas que se dan en el marco de un Mundial y que no dejan de sorprender. Vamos a hablar de Dick Advocaat. Técnico neerlandés. Una historia que emociona mucho. Porque llegó a Curazao en 2024 y los clasificó a la primera Copa del Mundo de toda su historia. Superando a selecciones como Jamaica, Trinidad y Tobago, todo estaba listo para vivir su sueño mundialista junto a Curazao. Sin embargo, en febrero sorprendió al planeta fútbol al presentar su renuncia. ¿Saben cuál fue la razón? Su hija enfrentaba una situación complicada de salud y quería estar con ella. Curazao puso a un nuevo entrenador y los partidos de preparación no salieron bien. En mayo los jugadores presionaron para que él volviera. La federación cedió y como su hija mejoró de salud, aceptó y regresó. A sus casi 79 años, Advocaat se convirtió en el entrenador más veterano de la historia de la Copa del Mundo. El simple hecho de estar en el banquillo con Curazao ya era legendario, pero los logros no se quedaron ahí, ¿no? Ustedes saben, en la primera jornada frente a Alemania, el país caribeño marcó su primer gol en toda la historia de los mundiales. Y en la segunda fecha sumó su primer punto en los mundiales empatando con Ecuador. Aquí está, este es el genio del país más pequeño y con menos población en toda la historia de los campeonatos del mundo. Un hombre que expuso a soñar y a celebrar a una nación que apenas supera los 150.000 habitantes. Sus lágrimas, su emoción por hacer historia con Curazao lo han expuesto. Y ahí está, cumpliendo su sueño. Una hermosa historia de Dick Advocaat, técnico de Curazao. El otro día en el vestuario de Curazao, tras el empate 0-0 con Ecuador y haber sumado su primer punto, los reyes de Holanda, Países Bajos hoy, entre ellos Máxima Sorregueta, estuvieron festejando y bailando con los jugadores. Curazao está bajo el dominio neerlandés desde siempre, ¿no? Pero una linda historia que no quería dejar pasar.
1: Un beso grande para Gino D'Angelo,
2: Mirá vos, ¿será Tano?
1: Nos está escuchando allí en Pergamino, siempre acompañado de su acordeona.
2: Claro.
1: Así que muchísimas, pero muchísimas gracias, Gino.
2: Vos sabés que en aquella oportunidad que tuviste que hacerte un estudio, le mandé la foto de mi abuelo tocando la verdulera, y me había pedido en aquel momento si cantaba algo en italiano. No me animé. En cualquier momento me animo, yo me animo a todo, así que en cualquier momento les canto algo en italiano.
1: Muy buena madrunoche, soy Ariel. Si quiere Brad Pitt, yo me bautizo con su apellido, no hay problema. Genio. Ariel de Santa Fe, un beso grandote, grandote. Cuídate mucho. Gracias, gracias por acompañarnos. Muy buena madrunoche, querida Sonia, querido Fabián, acá escuchando la radio. Gracias por su compañía. Saludos, nos envía Daniel desde Perito Moreno.
2: Gracias.
1: Santa Cruz. Dani, besos para vos, que tengas una linda madrugada. Gente linda, qué bueno escucharlos. Oscar de San Martín de los Andes, por aquí nos está acompañando. Muchísimas gracias, Oscarcito. Beso para vos. Buenas, buenas, Sonia, querida. Fabián, gracias por su compañía en las noches de trabajo. Desde Hacha nos escribe Roberto Poli Tejada, un fiel oyente que cada vez que le toca el turno de noche siempre nos acompaña.
2: Se prende a nosotros.
1: Gracias, Robert. Un abrazo fuerte para vos. Sonia, Fabián, acá firme. En la Patagonia, trabajando. Mario, nuestro lobito del yacimiento Cerro Dragón, también allí presente como cada madrunoche. Mario, buena jornada de trabajo.
2: Bien, Marito, un beso grande y un abrazo también para él. 1:53 de la madrugada. Estamos a punto de terminar una nueva edición de A2. Y ustedes saben que se viene Discoteca Nacional hasta las 6 de la mañana, aguantando los trapos, como decimos habitualmente, en épocas de mundial, esperando por la selección argentina que juega el sábado a la noche, 11 de la noche.
1: Qué buen plan.
2: ¿Vos sabés que lo estaba pensando hoy también? Digo, porque ya habremos cobrado el aguinaldo. Y me voy a comprar una pizza gigante y voy a encerrar desde las 6 de la tarde. Voy a poner la televisión, voy a ver alguna película hasta las 11. Voy a pedir una pizza bien portentosa. Y después, a ver Argentina, y cuando termina el partido, me tomo un Baileys y me voy a dormir.
1: Bueno, yo tengo también un lindo plan para el sábado, porque tengo una amiga de Santurce, ¿sí? De Bilbao,
2: sí.
1: ¿No? Del gran Bilbao, que está por estos días de paseo, está visitando a su papá. Y nos juntamos la semana pasada y me dio un presente.
2: Ajá.
1: Lo vengo guardando justamente para el sábado de la noche. No, el jamón, viste que viene las... ¿Qué es el...? No sé, yo lo miro ahí, me da no sé qué, pero está todo como al vacío.
2: Sí, cerrado y sellado.
1: Sí, y un pedazo de queso también sellado, cerrado al vacío, que se nota que es saborizado.
2: Ese jamón...
1: Oro en polvo.
2: Sí. Estoy pensando de qué región.
1: Cada vez que abro la heladera lo miro y digo, ay, tengo unas ganas de atacarlo. Y digo, no, tengo que esperar hasta el sábado.
2: Habría que saber de qué región es el jamón para saber qué tipo de jamón es. Después, mañana me cuenta.
1: Sí, sí, me voy a fijar en la etiqueta.
2: Claro,
1: mañana te cuento.
2: Digo, la feta y la probamos.
1: Bueno, vos decías que te ibas a comprar una pizza.
2: Sí, una pizza portentosa.
1: Ajá.
2: Me gusta mucho la pizza de jamón y morrones. Pero al molde, no me gusta la pizza finita a mí, ¿viste? Media masa, molde y con mozzarella y aceite que caiga todo así bien, ¿viste? Esas pizzas de las delante, las de Guerrín, las de las cuartetas, las del cuartito, esa pizza bien contundente, ¿viste?

0: Es un trapo de piso. Nosotros estamos acostumbrados a otra pizza, ¿viste?
1: Bien cargada, bien potentosa.
0: Claro, lo único que digamos, en el momento que yo viajé a Italia, sí me di cuenta, por ejemplo, del buen tiramisú con queso mascarpone, o de la pasta bien al dente. Pero la pizza, no, somos reyes nosotros de la pizza, olvídate. Es más, cuando ellos vienen acá, no pueden creer los sabores y los gustos de pizza que nosotros tenemos, porque tampoco hacen grandes cantidades. Ya está la margarita, la de queso, la que tiene longaniza, y nada más, ¿eh? Después, ahí se terminó la... Acá, viste, que hasta están los que comen ananá. Bueno, nos vamos, mi amor, me voy.
1: Vos te vas.
0: Sí, vos te quedás.
1: Yo me quedo un rato.
0: Señoras, señores, nos vamos. Nos vamos yendo. Se quedan con Discoteca Nacional, se queda La Negra Hermosa en compañía de Gaby Zeni y La Nona en la producción. ¿Con qué nos vamos?
1: Qué lindo, una canción que popularizó Roberta Flack, ¿no? Ya por la década del 70, pero esta es una versión un poquito más renovada, de los 90.
0: Sí.
1: Una versión así como hip hopera, uh-huh, con The Fugees. Killing Me Softly with His Song.

Noticias. Las 2 de la madrugada en la República Argentina. El gobierno transfirió el programa ANSES Va a tu Trabajo a la Coordinación de Atención de Organismos Públicos, Empresas y Entidades Intermedias. La resolución 178/2026 ubicó el programa en la Dirección Central de Gestión y Soporte Operativo, dependiente de la Dirección General de Prestaciones Centralizadas. Se actualizaron además el convenio de adhesión y las condiciones generales para adaptarlos al nuevo organigrama. El programa ofrece atención presencial y remota para trámites y asesoramiento previsional a trabajadores adheridos y sus familias. La Agencia Nacional de Puertos y Navegación autorizó la modificación del listado de importaciones para el proyecto Timbúes. La resolución 37/2026, publicada esta madrugada en el Boletín Oficial, aprobó los cambios solicitados al listado de mercaderías que el vehículo de proyecto único podrá comprar al exterior con franquicias del RIGI. Incorpora nuevas posiciones arancelarias de grampas para grúas, excavadoras y autoelevadores, y se reemplazaron otros bienes, además de eliminar

0: Hace varias partidas. La medida permite avanzar con la construcción de la terminal multipropósito en Timbúes, provincia de Santa Fe, bajo los beneficios tributarios y aduaneros de la ley Bases. La información del Mundial con Eladio Arregui.
1: Comienza la definición de los grupos. Hoy la última fecha de la fase de clasificación de la Copa del Mundo. Grupo B, a las 16, juegan Suiza, Canadá y Bosnia, Qatar. A las 19, se define el grupo C, Escocia, Brasil y Marruecos, Haití. Y a las 22, la definición del grupo A, donde México ya lo ganó. Sudáfrica ante Corea del Sur y República Checa ante México.
0: El tiempo en la ciudad de Buenos Aires y alrededores, temperatura 6 grados 6 décimos, cielo despejado, humedad 74%, rige una alerta amarilla por vientos para norte, oeste y sur de la provincia de Neuquén.
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encanta, me encanta, me encanta esta hora del día. Claro que sí, porque me da la posibilidad de abrirte de par en par las puertas de la Discoteca Nacional.

Ahí teníamos a León Gieco abriendo musicalmente nuestra discoteca de hoy desde su álbum El Hombrecito del Mar, El Orgullo. Háblame de historias en canciones, por Dios. No sé si le prestaron atención bien a la letra, que arranca yo, que nací niña trans y usé a todos los amigos de mi hermano al camino negro de la vida. A los 10, mis padres me tiraron y ahora tengo ya 42 y el orgullo de ser quien soy. Yo que nací niño cuom y vendí artesanías de mi madre, me escondía de la policía, que querían todo lo del día. Ahora tengo familia y profesión y el orgullo de ser quien soy. Algunas de las poquitas historias que cuenta León en su canción El Orgullo. 13 minutos han pasado de las 2. Bienvenidas, bienvenidos. Buena madrunoche para todo el mundo. Señoras, señores, es el miércoles 24 de junio de 2026 y aquí estamos, aquí nos quedamos hasta las 6 en el día más argentino del año. Lo decíamos hace un ratito con Fabián, en nuestro día 2 vamos a hacer un repaso, ¿no?, acerca de esta serie de sucesos que se han dado el 24 de junio y que de alguna manera marcaron a fuego la historia, no solo deportiva, sino cultural también de nuestro país. Con Gabriel Octavio Zeni en la puesta en el aire, por aquí nos quedamos, con Jacqueline Macarevicius en la producción y coordinación. Resistiendo a estos embates del clima, por Dios y la Virgen. En un ratito vamos a hablar acerca justamente de qué es lo que nos depara el pronóstico, ¿sí?, de cara a este día ya, ombligo de la semana. En la planta transmisora de LRA1, Radio Nacional Buenos Aires, hoy Gustavo Novela y Enrique Aparicio hacen posible que este mensajito de madrunoche llegue a todos los rincones de la patria, conectando todas nuestras emisoras. Son 49 en el país, así que ahí donde vos estés, estamos. Gracias a quienes nos ratifican, que se quedan hasta las 6 haciendo el aguante, acompañando, bueno, a Poli Tejada allí en San José de Hachan, en la provincia de San Juan, a Daniel en Perito Moreno, Santa Cruz, a Mario, nuestro cumpa en el yacimiento Cerro Dragón, vamos todavía, a la gente querida de Tacuarembó, allí en Uruguay también, a Leopoldo Muñoz de San Rafael, a Julio de Campamento Vespucio, desde tempranito allí en la provincia de Salta. Me quedo, gracias por tu compañía en estas frías noches. Gracias por tu calor, gracias a vos, Julio. Es un placer enorme. Bueno, a quienes de a poquito se van sumando y, lógicamente, a quienes se quedan acompañándonos, ¿sí? Decíamos, hasta las 6 hacemos la discoteca nacional, hoy saludando muy especialmente a los compas y colegas de nuestra LRA 21, Radio Nacional Santiago del Estero. Por allí nos encontrás en AM 1130 o bien en la FM 98.5. En el Día Nacional del Cantor, imagínate quién será protagonista de nuestro especial de las 4. En un ratito te lo cuento. Tenemos una bonita historia, como siempre, esa que nos gusta compartirles cuando la noche invita, cuando la noche convida, minutos después de las 3, pero sobre todas las cosas, muchísimas ganas de pasar un lindo rato en buena compañía. Así que arrancamos a disfrutar de lo mejor que tenemos, como digo siempre, la música de la Discoteca Nacional. Hoy con Fito Páez.

Y aquí vamos nosotros, ¿no? También caminando nuestra propia luz, buscando, esperando la luz del alba. Falta para eso todavía. Bueno, en esta época del año ya los días con luz son un poquito más cortos, son más largas las noches, así que tendremos un caminito por recorrer hasta que llegue el alba. Ahí teníamos a Divididos y Par Mil en la Discoteca Nacional. Antes, Man Ray, Olvídate de mí, tras Fito Páez con El Amor Después del Amor. Así arrancamos, 2:27 ya. Estamos acompañados, ustedes saben, y si no, se los recuerdo. Hay un WhatsApp que nos conecta desde todos los rincones de la patria y es el 113-870-7485. Ahí nos escribís, ahí nos envías un mensaje de voz, ahí te leo con muchísimo placer. 113-870-7485. En un ratito empiezo con mi recorrida habitual por nuestra geografía desde el Servicio Meteorológico Nacional. Y estaba mirando por acá, vamos a hacer también una recorrida por el ranking de temperaturas. ¿Qué les parece? ¿Sí? ¿Cuál es la ciudad en la que en este momento se está registrando la temperatura más baja? Sí, vamos a arrancar con las temperaturas descendentes. ¿Sí? En un ratito, nada más, porque ahora hay más música, hay más canciones. En este caso, una dupla. Silvina Garré, Juan Carlos Baglietto, del Gato Pérez, Se Fuerza la Máquina.

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0: Querida Sonia Ferrari. Buenas noches, buenas noches, buenas noches. Qué comienzo de la discoteca, qué buena música. Bueno, te mando un beso enorme, un abrazo y sigo manejando. Osito, chau chau.
1: Gracias, Goyo, y no sabés cómo sigue esta historia. Un placer inmenso, inmenso escucharte. Gracias por tu mensajito de voz en el WhatsApp Nacional. Gracias a Malvina, que se va sumando desde Paraná, provincia de Entre Ríos. Sonia, qué lindo escucharte. Bendecida noche fría por aquí. Hermoso programa. Gracias, Malvi. En instantes te visito y te cuento cómo sigue la historia por allí, por Paraná. Abrazo fuerte para Iván, que nos está escuchando en Comodoro Rivadavia. Buenas noches, acá andamos también recorriendo por Cerro Dragón. Un saludo a los muchachos que están aguantando la llegada de la nieve. Gracias, Iván. Un abrazo para vos y, por supuesto, para todos los compañeros por allí haciendo patria en nuestra Patagonia. Abrazo fuerte para Leopoldo de San Rafael. Sonia, querida, hace mucho que no te escribo, pero siempre te escucho. Un abrazo y mil besos. Buen miércoles. Gracias, Leo. Gracias hoy por animarte. Guille, nos está escuchando allí en Escobar, cerquita de Asunción, en Paraguay. Muy, pero muy buen día, querida Sonia. Un placer escucharte de vuelta. Mucho frío por aquí, mi morena hermosa. Que tengas un bonito día. Gracias, Guille. Cuídate mucho, por favor. Sigo en compañía de la Discoteca Nacional. Vamos todavía. Alejandra, nuestra amiga de San José de Hachal, allí en San Juan, que se queda acompañándonos, Gracias. A Gino D'Angelo, que también está por allí. A Julio de Campamento Vespucio, en la provincia de Salta. Sos mi mejor compañía hasta las 6. Y saber que está del otro lado me hace bien. La música, además, me acompaña. Idem, idem, idem, Julio. Muchísimas gracias. Buena madrunache, Sonia. Siempre estaremos acompañándote, aunque persista el frío. Abrazo para vos y todo el equipo de Radio Nacional. Juan de Mataderos. Qué bueno eso, Juancito. Qué lindo. Qué lindo sabernos bien acompañados. Muchachita, hace tiempo que estamos cerquita, mi reina. Gracias, abrazazo. Gracias a vos, Oscar. Siempre es un gusto saberte, cerquita, nuestro amigo de Merlo. Desde hace tantos años nos acompañamos. Sigue por allí, cerquita, Ana María en Santa Fe, José en San Miguel de Tucumán y Adrián Alejandro, también otro amigo tucumano. La diosa, buena madrunoche, aquí prendido a la radio desde mis pagos. Pero qué buenos temas, geniales. Gracias, Adrián. Un abrazo fuerte, fuerte para vos y, como le decía recién a Goyo, no sabés lo que nos queda todavía por aquí para compartirles. 2:41, paseo por el país. Le prometí a Ale visitarla allí en San José de Hachal, donde el cielo está despejado. 3 grados 1 décima la temperatura, 55% la humedad y el pronóstico que indica una máxima de 15 grados hoy por Hachal, con cielo parcialmente nublado. Así que va a estar lindo el miércoles, ¿sí? 3 grados 1 décima la actual. Me voy a Paraná, provincia de Entre Ríos, donde el cielo está ligeramente nublado. 7 grados la temperatura, 5 la térmica y la máxima prevista para hoy, 12 grados con cielo mayormente nublado. De Paraná a San Miguel de Tucumán. 6 grados 9 la temperatura, 5 grados y medio la térmica, cielo despejadísimo y se espera hoy justamente eso. Cielo despejado y una máxima de 18 grados por Tucumán, así que también un miércoles muy agradable. Por San Rafael, provincia de Mendoza, mientras tanto el cielo está despejado, 3 grados 4 décimas la temperatura, la máxima prevista para hoy, 15 grados con cielo mayormente nublado. Y en Comodoro Rivadavia me quedo un ratito. 5 grados 5, la actual, cielo parcialmente nublado y se esperan hoy algunas lluvias aisladas durante la madrugada y parte de la mañana y una temperatura máxima de 7 grados. 5:05 la actual, cielo parcialmente nublado y por supuesto el abrazo bien fuerte a los amigos que nos escuchan por allí a través de nuestra LRA 11. Hablando de paseo por el país, ¿qué les parece si lo hacemos ahora, pero a través de la música?

Por eso le dedico esta aventura de una vida de sueños sin herencias, porque sé que soy salta en mi conciencia y es ella la que me habla de ternura, porque mi lengua goza su dulzura y mi canto se bebe su paisaje. 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

0: Qué lindo es escucharla siempre, ¿no? A Nacha Roldán, ahí la teníamos en esta zambita de Zita Rosa, solos y juntos. Antes, Teresa Parodi, rumbeando pal litoral, un chamamé de Oscar Valles. Habíamos escuchado a Jorge Marciali con su cueca, si no puedo con cuecas. El chango de Anta, había pasado también Raúl Palma con su zamba Salta, es una mujer morena. Un minuto, apenas nos separa de las tres, en instantes tenemos una bonita historia. Una historia de amor, pero ¿viste esos amores fulminantes que arrancan así de la nada misma y duran mil años? Bueno, algo parecido. La historia de amor hoy los tiene como protagonistas a James Garner y a Lewis Clark. Ya se trata simplemente de eso, ¿no? De encontrar a la persona que volvés a elegir una y otra vez, incluso cuando la vida se pone difícil. En instantes, nada más, porque antes hay que informarse. Para eso hacemos un alto en la música de la Discoteca Nacional. Ya está preparado frente a su micrófono para contarnos lo que hay que saber a las 3, nuestro querido compañero Fernando Pedernera, el puntano, que seguramente habrá disfrutado hace instantes de Marciali con su cueca. Noticias en Radio Nacional y hay más discoteca juntos, juntas, hasta las 6.
1: 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Las 3 de la madrugada en la República Argentina. El BID aprobó un préstamo de 150 millones de dólares para obras de agua potable y saneamiento en distintos puntos de la provincia de Mendoza. El programa beneficiará de manera directa e indirecta a más de 1.600.000 personas. Apunta a mejorar la seguridad hídrica, ampliar la infraestructura sanitaria y fortalecer la producción agropecuaria a través del aprovechamiento eficiente del recurso. El Instituto Nacional del Teatro aprobó un nuevo reglamento de rendición de cuentas e inhabilitaciones. La resolución 887/2026 unificó las normas de rendición de cuentas y de inhabilitaciones que rigen para todas las becas y aportes otorgados por el organismo. La modificación busca actualizar y adaptar los controles a las necesidades actuales de fiscalización sobre los subsidios otorgados a proyectos teatrales. La información del Mundial con Sebastián Vera.
2: La selección argentina volvió a los entrenamientos en el complejo del Sporting Kansas City, post-victoria y clasificación a los 16avos. Scaloni planea una rotación casi completa de cara al último partido de grupos contra Jordania. A la espera de la recuperación de la rodilla de Cuti Romero, prácticamente descartado, los trabajos se intensifican con los suplentes y se preparan para su debut mundialista, Valentín Barco, El Flaco López y Marco Senesi.
1: El tiempo en la ciudad de Buenos Aires y alrededores, temperatura 6 grados, cielo despejado, humedad 75%. Rige una alerta amarilla por vientos para el oeste de la provincia de Río Negro.
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El matrimonio de 14 días que sobrevivió a todo lo que Hollywood pudo ponerle encima. ¿Crees que casarse con alguien después de solo 14 días es una locura? James Garner lo hizo. Y durante un tiempo, casi le costó todo. En 1956, James Garner conoció a Lucy Clark en una reunión junto a una piscina. Poco después, volvieron a coincidir en un acto político. Luis había ido sola y James la invitó a cenar. Luego volvió a invitarla. Y otra vez. Y otra. Durante 14 noches seguidas cenaron juntos. Años después, Garner todavía lo recordaba con una sonrisa. Fuimos a cenar todas las noches durante 14 días. Estaba absolutamente loco por ella. Al llegar el día 14, ya habían tomado una decisión. El 17 de agosto de 1956 fueron al juzgado de Beverly Hills y se casaron. La mayoría pensó que estaban cometiendo un error. Garner era un veterano nacido en Oklahoma que había servido en la Guerra de Corea. Luis era una mujer discreta de Los Ángeles, de origen judío, que criaba a una hija que se recuperaba de la polio. Amigos y familiares veían mil razones por las que esa unión no funcionaría. James los ignoró. Lo que otros veían como diferencias, ellos lo veían como algo que los complementaba. Y luego llegó la fama. Y con el crecimiento de la carrera de Garner, llegó una presión enorme. Rodajes interminables, lesiones, batallas legales, estrés constante. En 1970, todo ese peso se volvió demasiado difícil de llevar. La pareja se separó durante 3 meses. Desde afuera, su matrimonio parecía terminado. Otra historia de Hollywood camino al divorcio. Pero Luis veía las cosas de otra manera. No lo veía como una huida del amor. Lo veía como el intento de un hombre cansado por cargar con demasiado. Algo parecido volvió a ocurrir en 1979. Después de años trabajando en los casos de Rockford, Garner estaba agotado física y emocionalmente. Los rumores circularon rápido, incluidos comentarios que intentaban relacionarlo con Lauren Bacall. Garner rechazó esas historias. Reconoció que el problema no era su matrimonio, sino el desgaste que le estaba provocando el trabajo. Eso fue lo que marcó la diferencia. Nunca puso la culpa sobre Luis. Asumió sus propias dificultades y Luis nunca dejó de creer en el hombre con el que se había casado. Ella sabía que detrás de la estrella había una persona con heridas que casi nadie veía. Ella había elegido al hombre, no al actor famoso. Con los años enfrentaron más pruebas de las que muchos matrimonios podrían imaginar. Problemas de salud, úlceras, depresión, dificultades económicas, varias operaciones, la realidad de envejecer juntos. En cada etapa difícil, Luis permaneció. Y James siempre terminó encontrando el camino de vuelta a casa. Su matrimonio duró hasta 2014,
cuando James Garner falleció, pocas semanas antes de cumplir 58 años de casados. 58 años. Dos separaciones. Ningún gran escándalo público, ninguna guerra de titulares. Solo dos personas que siguieron eligiéndose. Garner bromeó alguna vez. El matrimonio es como el ejército, dijo. Todo el mundo se queja. Pero mira cuántos vuelven a alistarse. Y sí. Él volvió a elegir a Louise cada vez que pudo. Porque ella no era una fantasía. No era un final de película. Era su hogar. Y tal vez eso sea el amor de verdad, no la perfección. No los cuentos de hadas. Simplemente encontrar a la persona que eliges una y otra vez, sobre todo cuando la vida se vuelve difícil.

una de las orquestas de swing más populares del siglo XX, sin lugar a dudas. Una de las más destacadas de la era de las big bands, allá por la década del 40. La dirigida por Glenn Miller, aquí teníamos In the Mood. Antes, Tony Bennett, Stevie Wonder, Four Ounces in My Life, Neil Diamond había pasado con Sweet Caroline en este momento sensible de la discoteca nacional. En esta recorrida por el mundo a través de la música, que ahora nos lleva a México.

0: paseíto por el mundo a través de la música que nos dejó en Venezuela con Franco De Vita y si quieres decir adiós. Antes, Tania Libertad, Iván Lins, Phil Manzanera en el piano y a eso de las 8, tras Luis Miguel, con mucho corazón. 3:34 en la República Argentina. Vamos a hacer una pausa en nuestra discoteca nacional y a la vuelta les cuento quiénes hoy serán los protagonistas de nuestro especial de las 4.
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0: Ahí teníamos al hombre de Rancul, Alberto Cortés, en un rincón del alma. 3:40 en la República Argentina. Y yo les decía hoy tempranito, cuando abríamos las puertas de nuestra discoteca nacional, que podemos hablar del 24 de junio como el día más argentino del año, ¿no? Porque hay unos cuantos acontecimientos destacados en la historia de nuestro país, ¿no? Una fecha que está marcada por nacimientos de figuras emblemáticas de la cultura, del deporte y de la ciencia. Y bueno, además se recuerdan hechos que han quedado grabados en la memoria colectiva. Mira, vamos a hacer un repaso. Hablamos del nacimiento de Ernesto Sábato, ¿sí? Un día como hoy, en 1911, bueno, actor de obras fundamentales de la literatura argentina y presidente de la CONADEP, tras el regreso de la democracia. Bueno, ese mismo año, en 1911, nacía también Juan Manuel Fangio, uno de los más grandes pilotos de la historia del automovilismo mundial y ganador de 5 campeonatos de Fórmula 1. De hecho, hoy, en honor a Fangio, se conmemora en nuestro país el Día del Piloto. Bien. En 1916, los argentinos Ángel María Zuloaga y Eduardo Bradley protagonizaron una hazaña histórica al realizar el primer cruce de la cordillera de los Andes en globo aerostático. ¿Sí? Fíjate, otro de los acontecimientos importantes vinculados a este 24 de junio. Bueno, en 1935, un día como hoy, ocurría uno de los hechos más recordados de la cultura popular argentina. Nos hablamos de la muerte de Carlos Gardel en un accidente aéreo en Medellín, Colombia. Bueno, legado artístico propio que trascendió generaciones y que aún continúa vigente en todo el mundo. Fecha que también recuerda el nacimiento del guitarrista y compositor Luis Salinas. En 1957, de Juan Román Riquelme, en 1978, y otro nacimiento emblemático, ¿no? El de Lionel Messi, en el ámbito deportivo, quien llegó al mundo el 24 de junio de 1987 en Rosario. Bueno, ¿qué vamos a decir de Messi? ¿No? Uno de los más importantes de todos los tiempos. Además, en el ámbito futbolístico, y ya que estamos en tiempos de mundial, el 24 de junio de 1990... quedó grabado por la victoria de Argentina sobre Brasil en los octavos de final del Mundial de Italia. El equipo argentino se impuso por 1-0 con un recordado gol de Claudio Paul Caniggia tras una brillante asistencia de Diego Armando Maradona. Bueno, la música popular también tiene una fecha especial para recordar a Rodrigo Bueno, quien falleció en un accidente automovilístico el 24 de junio del año 2000. A los 27 años. Así que fíjate, ¿no? ¡Qué día! Además, se celebra el Día Mundial del Maquillador, una jornada dedicada a reconocer a quienes desarrollan esta profesión artística y creativa en distintos ámbitos. A propósito de estas conmemoraciones, ustedes saben que hoy es el Día del Cantor Nacional, justamente por cumplirse 91 años del aniversario de la muerte de Carlos Gardel. Bien. Hemos preparado un especial. Más que especial. Vamos a complacer, por un lado, a los amantes de Gardel y por el otro, a los fans del cuarteto. Nos vienen pidiendo mucho Rodrigo en nuestra discoteca, así que vamos a hacer así. Vamos a homenajear a Carlos Gardel y a Rodrigo Bueno. Mitad y mitad. ¿Qué les parece? En nuestro especial de las 4 en un ratito nada más. 3:44, ahora quiero saludar a Luis, que nos está escuchando, ¿sabes dónde? En Río Grande, a través de nuestra LRA24. ¡Buen día! Les cuento, me quedé escuchando la radio y me parecía un sueño escuchar tan linda música y ahora ya me desvelé. Así que, bueno, a poner la pava y ya que estamos, vigilaremos al perrito de la vecina que no me escarbe el jardín, ¿vio? Saludos desde el sur. Gracias, gracias por estar, Luisito querido. Un abrazo bien fuerte para vos y para toda tu gente. Sonia, Ada, Sonia, soñada, musicando desvelos de un país en madrugadas. Un poeta, Julio, me encantó. Gracias, Julito, un abrazo bien fuerte para vos allí en Rosario. Atair Suárez se sigue en sintonía desde Sao Paulo, prendido a nuestra discoteca. Héctor, del barrio Tres Cerritos, allí en la provincia de Salta. Oscar Alberto Escobedo se va sumando allí en Córdoba Capital. Muchísimas, pero muchísimas gracias. Buena madrunoche, genia. Nos escribe por aquí Alejandro desde Coluelcaique, allí en la provincia de Santa Cruz. Lo tenemos a Héctor en Córdoba preguntando con qué pensamos sorprenderlo hoy en nuestro especial. Bueno, ahí te contábamos, ¿eh? Carlos Gardel y Rodrigo Bueno. Gracias, Héctor. Un abrazo bien fuerte para vos. Para Iván de Comodoro Rivadavia. También un beso enorme para Analía, que nos está escuchando allí en María Grande, provincia de Entre Ríos. Soña querida, muy bonita madrunoche. Aunque a veces no mando mensajes, los escucho siempre, siempre. Y los sigo por la radio y por las redes. Siempre en compañía y sintonía. Vamos todavía, Ana, me encanta, ¿eh? Estamos conectadas desde todos los puntos, desde todos los ángulos y lógicamente, ¿eh? Desde todas las posibilidades. Además, nos han enviado un mensaje de audio, ¿sí? Hola.
1: Hola, muy buenas madrugadas, Sonia, equipo de Radio Nacional. Qué hermoso la historia. ¿Sabes qué? Es parecida a la mía. Pero bueno, porque yo también viví al lado de un hombre 55 años casi. Así que bueno, hermoso. Pero Sonia, te tengo que pedir un favor. ¿Cómo se llama el tema ese de que pasaste sobre Cita Rosa? No lo conocía. Debe ser de la nueva camada de las cosas que había dejado Cita Rosa escritas, que quedaron ahí. Hermoso. Bellísimo todo, la música, León Gieco, impagable, no lo había escuchado nunca ese tema también. Así que te pido por favor que me vuelvas a recordar cómo se llama el de Cita Rosa, ¿sí? El otro ya lo tengo anotado. Gracias, gracias por todo. Saludos a tu mami, que Dios te bendiga, a ti y a todos y a la audiencia.
0: Pero muchas gracias a vos, Mirta de mi corazón. Ahí estaba nuestra uruguayita afincada en Florida, bueno, evocando la historia de amor de James Garner y Lewis Clark, que contábamos hace un ratito, tan similar a la suya con Elvio, el querido Elvio. La zamba de Cita Rosa que habíamos escuchado hace un rato por Nacha Roldán era Solos y Juntos, ¿sí? Bellísima, por cierto, y más linda todavía en la voz de Nacha. Solos y Juntos, querida Mirta, un abrazo bien, pero bien apretado también para vos. Vamos a seguir adelante, hay más música, hay más de los nuestros. Se vienen ahora tres conjuntos emblema de nuestra música de raíz folclórica. Los cantores de Quillahuasi, los Tucu Tucu y los Cuatro de Córdoba.
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0: Bloquecito con estos conjuntos emblema de nuestro folclore. Habíamos escuchado a los cantores de Quillahuasi con la zamba de Oscar Valles, La Compañera. Luego llegaron los Tucutucu con la zamba de Amor y Mar, dedicada a la ciudad de Mar del Plata, de Tito Segura. Y recién eran los Cuatro de Córdoba con este chamamé de Pedro Fabini y Daniel Altamirano, que ha inmortalizado a Marta Hofner, esta inmigrante alemana nacida en Brasil. Bueno, su vida de trabajo, de soledad y el sacrificio en el monte de San Bernardo, en la provincia de Chaco, Lahoma. Faltan segundos para llegar a las 4. Se viene en instantes nuestro súper especial de hoy. Por un lado, Carlos Gardel, por el otro, Rodrigo Bueno. Sí, sí, nos hemos animado a esta combinación y ya están por aquí nuestros amigos del otro lado esperando el especial de la Discoteca Nacional. Antes, nos informamos. Para eso, Fernando Pedernera, nuestro puntano amigo, nos cuenta lo que hay que saber y volvemos.
1: 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Las 4 de la madrugada en la República Argentina. El presidente afirmó que Argentina está generando las bases de un milagro económico. Fue durante un discurso en la Fundación Faro en el que recibió el premio Julio Argentino Roca por las reformas que implementó para la modernización del Estado. El mandatario destacó el nuevo récord histórico registrado en el nivel de actividad económica durante el primer trimestre de 2026. El Producto Bruto Interno creció un 0,7% trimestral desestacionalizado y 2,3% con relación a igual periodo de 2025. El ministro de Economía, Luis Caputo, negó que el gobierno esté tomando nueva deuda. Respondió a acusaciones sobre toma de deuda y aclaró que la administración de Javier Milei no tomó nueva deuda, sino que refinanció la deuda heredada. Caputo señaló que el kirchnerismo, solamente en su último mandato, endeudó al país en 177 mil millones de dólares, a tasas del 45% en dólares hasta 2030. Caso Agostina, la abogada del padre pidió que se investigue a la madre. Al respecto, tras levantarse el secreto de sumario en la causa por el crimen de la adolescente, Fernanda Alanis insistió en que la causa podría tener más detenidos. La letrada justificó el pedido en las casi 10 horas que tardó la madre, Melisa Heredia, en radicar la denuncia por la desaparición de Agostina. El tiempo en la ciudad de Buenos Aires y alrededores, temperatura 6 grados, cielo despejado, humedad 78%, rige una alerta amarilla por nevadas para el oeste, centro, norte y sur de Chubut.
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2: Así es, la Discoteca Nacional, que a partir de este momento será puesta en el aire por el señor Hernán Ríos. Bienvenido, será un gustazo acompañarnos hasta las 6, hasta el cierre de nuestra edición del día de hoy. Y ha llegado el momento, obviamente dándole la bienvenida a los que se van sumando, ¿no? A partir de este momento, a los y las de las 4. Agradeciendo a quienes nos vienen acompañando desde los primeros minutos de este miércoles 24 de junio de 2026. Como decíamos, hoy tempranito, el día más argentino del año. ¡Cuántos acontecimientos! Bueno, entre ellos hablábamos del accidente de avión en Medellín, allí en Colombia, un día como hoy, que le cuesta la vida a Carlos Gardel y a sus músicos, ¿no? Bueno, en su honor, hoy en nuestro país se conmemora el Día del Cantor. También, esto fue allá por 1935, decíamos, también un día como hoy fallecía, a raíz de víctima de un accidente de tránsito en la autopista La Plata-Buenos Aires, Rodrigo Bueno. Así que vamos a, esto fue en el año 2000, vamos a hacer un especial compartido. Con estos dos grandes referentes, cada uno en lo suyo, obviamente. Gardel en el tango, en la música ciudadana, y Rodrigo en lo que mejor hacía, que era el cuarteto cordobés. Así que vamos a comenzar nuestro especial con este puñadito de tangos en la voz de Carlos Gardel. En el comienzo hemos elegido de Guillermo Barbieri y Enrique Cadícamo, Anclado en París.

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Sonia querida, qué música cuartetera. Me recuerda a mi año en la aerotransportada, que era el 80. Luego me fui, me mandaron a Piedra Buena, castigado por cara pintada. Linda música, che. Abrazos.

0: Y ahí estábamos con este especial compartido en el Día del Cantor Nacional con Carlos Gardel, con Rodrigo, con Carlos Gardel. Ustedes saben, hoy se cumplen 91 años del fallecimiento de Gardel allá por 1935 y además 26 del fallecimiento de Rodrigo Bueno, ¿sí? Ambos referentes en el tango y en el cuarteto, respectivamente. A Gardel lo habíamos escuchado en Anclado en París, Arrabal Amargo, Buenos Aires, Caminito, Cuando Tú No Estás, Cuesta Abajo, Guitarra, Guitarra Mía y Por Una Cabeza, y al Potro Rodrigo en De Enero a Enero, Yerba Mala, Como Le Digo, Lo Mejor del Amor, Amor Clasificado, Soy Cordobés y Qué Ironía. Nuestro especial compartido hoy, entonces, con estos cantores, referentes, insisto, del tango y del cuarteto, que lógicamente han dejado un legado tan, pero tan importante y tan vigente por estos días. Estamos a segundos de las 5 de la madruñana. Señoras, señores, hacemos un alto en la música y hay más discoteca nacional. Todo tras las noticias, tras el boletín de las 5, en la voz de nuestro cumpa, el puntano Fernando Pedernera.
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2: Las 5 de la madrugada en la República Argentina. Diputados tratará hoy el proyecto de Superrigi. La iniciativa del gobierno de Javier Milei busca imponer un nuevo régimen de promoción destinado a captar inversiones de gran escala en sectores tecnológicos e industriales considerados estratégicos para el desarrollo de la economía. La sesión pedida por La Libertad Avanza está prevista para las 12 y también incluye en el temario el proyecto de pago a los fondos buitre correspondientes a bonos de 2001 por 171 millones de dólares. La Secretaría de Energía autorizó a YPF a avanzar con la construcción de un nuevo gasoducto en la provincia de Neuquén. La resolución autoriza inicialmente a la petrolera a avanzar con el proyecto que conectará las áreas de la Angostura primera y segunda con la zona de Loma La Lata, Sierra Barrosa. El trazado de los caños exige cruzar por el dique Planicie Banderita y tramos del embalse Mar y Menuco, uno de los principales desafíos en materia de infraestructura. El Ministerio de Seguridad aumentó la tasa de seguridad de la aviación. La resolución 565/2026, publicada esta madrugada en el Boletín Oficial, fijó un nuevo valor de la tasa en $1.40 para vuelos internacionales y regionales y de 1.725 pesos para vuelos de cabotaje por cada pasajero. Los nuevos montos se aplicarán a los pasajes emitidos a partir del 27 de junio de 2026. La actualización busca compensar el aumento de los costos operativos de la Policía de Seguridad Aeroportuaria y mantener la proporcionalidad del servicio. El tiempo en la ciudad de Buenos Aires y alrededores, temperatura 6 grados, humedad 79%, cielo despejado. Rige una alerta amarilla por nevadas para el noroeste de la provincia de Santa Cruz.
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Y vamos como siempre agradeciendo en esta parte de la discoteca estar vivos un día más en la faz de la tierra, claro, abriendo la ventana a la vida, agradeciendo tener la salud de nuestro lado, ese corazón que bombea, aire en los pulmones, siempre ramos de ilusiones y que el aquí y ahora nos pueda encontrar yendo con canciones de aquí para allá. ¡Buen día! Bienvenidas, bienvenidos. Arriba los y las de las 5. Por aquí estamos acompañándolos ya en la recta final de la Discoteca Nacional del miércoles 24 de junio de 2026. Decíamos hoy tempranito, ¿no? El día más argentino del año. ¿Cuántos acontecimientos? Bueno, de eso estuvimos hablando hace un ratito nada más, una fecha marcada por nacimientos de figuras emblemáticas, ¿no? De la cultura, el deporte, la ciencia, además de recordar hechos que han quedado grabados en la memoria colectiva, como hacíamos hace un ratito con el fallecimiento de Carlos Gardel y de Rodrigo Bueno. Bueno, hablábamos hoy tempranito también del nacimiento, un día como hoy, de Ernesto Sábato, allá por 1911, el nacimiento de Juan Manuel Fangio, uno de los más grandes pilotos de la historia del automovilismo mundial. Bueno, de hecho, por eso hoy, en su honor, se conmemora el Día del Piloto, ¿sí? Además, también, un día como hoy, allá por 1916, los argentinos Ángel María Zuloaga y Eduardo Bradley protagonizaron una hazaña histórica al realizar el primer cruce de la cordillera de los Andes en globo aerostático. Bueno, hablábamos del accidente que se cobró la vida en Medellín de Carlos Gardel, con una fecha que también recuerda el nacimiento del guitarrista y compositor Luis Salinas. Allá por 1957, Juan Román Riquelme, en 1978, otro nacimiento emblemático, claro, el de Lionel Messi, que llegó al mundo el 24 de junio de 1987, en Rosario. Y en el ámbito futbolístico, ¿no? Ya que estamos en tiempos de mundial, el 24 de junio de 1990... quedó grabado por la victoria de Argentina, seguramente muchos de ustedes lo recordarán, sobre Brasil en los octavos de final del Mundial de Italia. El equipo argentino se impuso por 1-0 con un recordado gol del pájaro Claudio Caniggia tras una brillante asistencia de Diego Maradona. Y por si esto fuera poco, además del Día del Cantor, el Día del Piloto, hoy se celebra el Día Mundial del Maquillador. Una jornada dedicada a reconocer a quienes desarrollan esa profesión artística y creativa en distintos ámbitos. Así que fíjate cuánto hay para conmemorar en este 24 de junio, que va arrancando. Atención, porque según el Servicio Meteorológico Nacional, hoy será el día más frío de la semana en todo el país. El invierno ha llegado con temperaturas polares. Bueno, se han emitido alertas amarillos en la ciudad de Buenos Aires y en varias provincias, justamente por temperaturas extremas. Hay una masa de aire polar que se ha instalado sobre la Argentina esta semana con una intensidad que no se registraba desde hace meses. Sí, fenómeno que comenzó el lunes con heladas generalizadas en gran parte del país y que, bueno, alcanzó su punto más agudo ayer martes, y todo indica que lo peor va a llegar hoy, en las primeras horas de este miércoles. La localidad de Uspallata en Mendoza lideró el ranking de frío ayer con 10 grados bajo cero, seguida por Malargüe con 7 grados 9 décimas bajo cero y Hachal en San Juan con 4 grados 7 décimas bajo cero. ¿Sí? Así que en un ratito nada más vamos a hacer una recorrida por nuestra geografía. Nos reportaban nuestros amigos de Colbelcay que hace un ratito que se estaba registrando aguanieve, ¿sí? Justamente por allí el pronóstico estaba indicando lluvias y nevadas durante la madrugada de hoy. Así que en un ratito nada más nos damos un paseo por nuestras provincias, visitamos amigas, amigos que nos escuchan a través de alguna de nuestras emisoras en el país. Por lo pronto, en la ciudad de Buenos Aires estamos arrancando el miércoles con cielo despejado, 6 grados 6 décimas de temperatura, 74% de humedad y el pronóstico indicando apenas 11 grados de máxima con cielo mayormente nublado. Les cuento a las 5:10, mate en mano,
¿Cómo sigue el calendario de pagos de ANSES? En esta jornada, hoy se pagan jubilaciones y pensiones que superen los haberes mínimos a quienes tengan documentos terminados en 2 y 3. Asignación por embarazo a beneficiarias con DNI finalizados en 9. Y la prestación por desempleo a quienes tengan DNI concluidos en 6 y 7. Dicho esto, buen día por aquí para Olga, que nos está escuchando en Villa Radatili, allí en la zona costera de la provincia de Chubut. Gracias por acompañarnos. Buen día para Oscar de Tortuguitas. Excelente el especial, Sonia, que sigan los éxitos. Gracias, Oscar, querido, me encanta que lo hayas disfrutado. Buen día para Hugo, que está arrancando su jornada allí en Malargüe, provincia de Mendoza. Sonia de mi corazón, muy buena madrugada. Lindo el especial, me encantó. Un abrazo fuerte. Gracias, Huguito. Lindo miércoles también para vos. Buen día para Soledad, que está por allí en Castelar. Buen miércoles para todos. Nos escribe a nuestro WhatsApp. Otro día que me super abrigo para ir a trabajar. Y sí, mi reina, lo bien que harás. Feliz cumple, Messi. Gracias por tantas alegrías que nos das. Qué bueno el especial de hoy. Genial. Muchas gracias, Sole. Que tengas un gran día. Por allí Ana María también está arrancando su día en Santa Fe. Lulú en su taller de costura allí en Valle Viejo, provincia de Catamarca. ¡Excelente! Morí con el especial. Gracias. Besos, Lulú. Hola, Sonia querida y equipo. Muy buen y bendecido día. Gélida mañana por el sur entrerriano. Pero acá estamos firmes como rulo estatua. Patecito de por medio y con vuestra compañía todo es más llevadero. Bueno, esa es la idea, César querido. Cuídense mucho y que el curita Brochero los cuide, guíe y bendiga siempre. Abrazo. Amén, César. Gracias. Besos para Oscar Alberto Escobedo de Córdoba. Buenísimo recordar a dos maestros, cada uno en lo suyo. Gracias por Gardel y por Rodrigo. Gracias a vos, Oscar. Besos para Hugo de Mercedes, allí en la provincia de Buenos Aires. También para Laurito Ferreira, nuestro riojano amigo de González Catán. Todos amigos del Club de las 5 en esta discoteca nacional que no para, ¿sí? Ahora con Turf, pasos al costado.

Una linda versión, ¿no? De uno de los temas de Calamaro por Julieta Venegas en la Discoteca Nacional. Sin documentos. Antes escuchamos a Cani García. Una vida buena. 5:23. En todo el país, paseo por nuestras provincias, bien abrigada, ¿no? Porque la ola polar se vino con todo, ¿eh? En todo el país. Mira, hoy en las provincias de Córdoba, Santa Fe y Entre Ríos, las mínimas van a oscilar entre 1 y 2 grados bajo cero, con heladas de moderada a fuerte intensidad sobre la región pampeana, Cuyo y sectores del litoral y el noroeste argentino. Mientras tanto, el Servicio Meteorológico Nacional emitió alertas amarillos por nevadas en gran parte de la región patagónica, ¿sí? Puntualmente, bueno, en zonas cordilleranas donde los valores pueden ser superados, ¿no? Paseo, entonces, por Guaymallén, provincia de Mendoza. Cielo despejado en este momento, temperatura 3 grados y medio, sensación térmica 1.6. Y la máxima que no superaría los 13 grados, hoy con cielo parcialmente nublado. De Guaymallén me voy a Radatili, en Chubut, donde el cielo está parcialmente nublado. 5 grados 5 décimas la temperatura, 73% la humedad, y se esperan algunas lluvias aisladas durante lo que queda de la madrugada y la mañana. La máxima, por Rada, 7 grados. En Córdoba, cielo despejadísimo. 8 grados 6 décimas la temperatura, 7 grados 5 la térmica y el pronóstico que indica una máxima de 13 grados, hoy con cielo parcialmente nublado. En Paraná, mientras tanto, provincia de Entre Ríos, el cielo está ligeramente nublado y la temperatura es de 7 grados, 5 grados la térmica y la máxima pronosticada para hoy, 12 grados. Me voy a Santiago del Estero, mientras tanto, donde el cielo está despejado también. 4 grados 2 décimas la temperatura y la máxima 15 grados. Se espera cielo algo nublado hoy durante todo el día por Santiago. Mientras tanto, por Corrientes, el cielo también está despejado. 6 grados 2 décimas la temperatura. La máxima 15 grados con cielo ligeramente nublado según el pronóstico. Abrazo fuerte para Luis Marcelo, que va arrancando su jornada allí en Gualeguaychú, escuchando LRA 42. Gracias. Gracias, Luisma. Que tengas un gran día. Besos también para Anita, de Suipacha, en la provincia de Buenos Aires. Hermoso día también para vos. Para Roxy, de Guaymallén. Acá Mendoza, muy fría, nos escribe en nuestro WhatsApp, pero escuchándote. Abrazos y besos. Cuídate mucho, Roxy. Elenita Belloso va arrancando su día allí en Viedma, provincia de Río Negro. Carlos, que canta presente desde Comodoro Rivadavia, ahora con lluvia, nos dice por ahí. ¡Faraona! ¡Uy, me encanta! La noche se esconde del sol porque te conoce y quiere que nos mimes a los madrunocheros. ¡Y cómo te queremos, Sonia! Gracias. A vos, Carlos. Sos muy generoso, ¿eh? Gracias. A Miriam, que está por allí en Quilmes. Querida Sonia, muy bueno el musical de hoy con Gardel y Rodrigo. Te deseo un lindo miércoles. Gracias, Miri. Lindo miércoles también para vos. Dijera mi viejo cuando le gustaba una música. ¡Uija, rendija la chancha! Y su hija. ¿Qué querés que te diga? Gracias por el especial, Sonia querida. Rubén de Bahía Blanca. Bueno, otro acierto, ¿eh? Esa combineta entre Gardel y Rodrigo hoy. Gracias. Iván, de Comodoro Rivadavia, también allí en la provincia de Chubut. Abrazo para vos. A Oscarcito de San Martín de los Andes. A Julio, de Campamento Vespucio, en la provincia de Salta. Fíjate cuántos, ¿eh? Cuántos van arrancando la jornada escuchando Radio Nacional y eso nos mima el alma. Besos para Richard, de General Artigas, allí en Uruguay. Buen día, Sonia. ¿Cómo estás? ¡Qué frío! Aquí estamos tomando un matecito y prendidos a la radio como siempre. Un abrazo y cuídate. Te prometo que me cuido. Richard, muchas, pero muchas gracias. Seguimos adelante. Recta final de nuestra discoteca. A pura música, a puras canciones, ¿eh? Contando historias como la que se viene. La Zimbabue, verano del 57.

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0: Muy buenas noches, muy buenas noches. Anoche la saludaba de Río Mayo. Ahora estamos llegando acá a Bolívar. Siempre con Radio Nacional. Qué buena música. Muchas gracias, saludos.
1: Sonia querida, muy pero muy buena la música. Buenísima la música de Gardel y buenísima la música de del Potro Cordobés. Te felicito, che, muy buena.

Leí alguna vez por ahí que cuando Julio Moura compuso esta canción, quiso llamarla Todo el tiempo quiero estar enamorado. Y aparentemente no le permitieron un título tan largo. Entonces dijo, ah, no, bueno, la llamo ¿Qué hago en Manila? Que no tiene nada que ver con la letra. Eso lo leí alguna que otra vez. Ahí teníamos la música de Virus, ya casi sobre el final de nuestra discoteca nacional. Gracias a Leandro y también a Julio, ¿sí? Nuestros amigos de que nos han dejado por allí sus mensajes de voz en nuestro WhatsApp. Gracias, enormes a quienes por allí se fueron sumando en este último tramo de nuestra discoteca. A José de San Miguel de Tucumán. También Adelmo Sales Mancilla, de Córdoba, incondicional compañero de mis madrugadas, desde hace tantos años. Gracias también a Román, que por allí en Neuquén Capital va sintonizando la discoteca nacional en el tramo final, como les decía. Por lo pronto, hasta aquí llegamos. Como me gusta decir siempre, esperamos haber sido una grata compañía. Si no, mañana volvemos a intentarlo. Minutos después del acero, cuando con Fabi Codevila nos reencontremos y hagamos DEA 2, y más tarde, cuando compartamos otra discoteca nacional. Desde las 2, cuando escuchen a Jairo junto a Frank Posse, y me encanta esta hora del día. Gracias a Gabriel Octavio Zen y, por supuesto, a Hernán Ríos. Ellos nos pusieron en el aire e hicieron posible llevar este mensajito de madrugada a todos los rincones de nuestra patria, a través de las 49 emisoras de Radio Nacional en el país. Se quedan bien informados de la mano del Panorama Federal de Noticias a partir de las 6, pero antes, el cierre musical que llega. Mira, escuchábamos a Virus, banda nacida en la ciudad de La Plata, por supuesto, y de La Plata y con amor. Hoy el cierre está a cargo de Los Estelares. Que tengan un hermoso día. Chau, hasta mañana.

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2: Hola, hola, hola, hola. ¿Qué tal? ¿Cómo les va? Muy, pero muy buenos días. Bienvenidos a este, que es el Panorama Federal de Noticias, que los acompañamos hasta las 7 de la mañana con toda la información que necesitan para iniciar su jornada. Jornada de miércoles, miércoles 24 de junio del 2024, un día muy especial. En un ratito les vamos a contar por qué es un día muy especial para todos los argentinos. Pero antes, les cuento que en la ciudad autónoma de Buenos Aires tenemos una temperatura de 6 grados 6 décimas, la humedad relativa ambiente 74%, cielo completamente despejado. La máxima para hoy será de 12 grados y por supuesto que enseguidita vamos a estar repasando el pronóstico extendido no solo para la ciudad autónoma de Buenos Aires, sino también para las distintas zonas de la República Argentina. Mi nombre es María Fernanda Heras, acompañada por Fernando Pedernera. Buen día, Fernando.
3: Muy buenos días, María Fernanda, muy buenos días para todos.
2: Iniciamos esta jornada, como siempre, recorriendo las calles.
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3: Hay al momento registro de un incidente ocurrido durante la madrugada con intervención del SAME. Choque entre un auto y una moto en Ciudad de la Paz, entre Echeverría y Sucre, esto es en el barrio porteño de Belgrano.
2: Y por supuesto que también repasamos el estado de los accesos y las autopistas.
3: El tránsito es fluido y con buena marcha en Puente Pueyrredón, Puente La Noria, Puente Alsina, Autopista Buenos Aires-La Plata, Richeri, Autopista 25 de Mayo, Delepiane, Lugones, Cantilo, Cámpora, Ilia, 9 de Julio, Perito Moreno, Camino del Buen Aire, Autopista del Oeste, Panamericana y General Paz.
2: Nos vamos al estado de los servicios. Trenes, los ramales Tigre, Mitre y José León Suárez de la línea Mitre circulan a horario.
3: En la línea Roca, los ramales La Plata, Gleu, Cañuelas y Ezeiza corren dentro de los cronogramas previstos.
2: También están operando a horario las líneas Belgrano Norte, Urquiza, San Martín y Sarmiento.
3: Atención a los usuarios de la línea Belgrano Sur porque el servicio se presta con algunas demoras.
2: Y en relación al subte y el premetro, comenzaron a operar de acuerdo a los cronogramas previstos.
3: En el aeropuerto internacional de Ezeiza y en el Aeroparque Metropolitano Jorge Newbery, la operatividad es al momento normal.
0: Estado del tiempo.
2: Y ahora sí, repasamos el pronóstico por regiones para este miércoles 24 de junio en la Argentina. Comenzamos con el NOA, Jujuy, Salta, Tucumán, Catamarca, La Rioja y Santiago del Estero. Tiempo mayormente despejado o con nubosidad variable. Algo más inestable en sectores de Jujuy, Salta y Tucumán. Posibles vientos fuertes en zona de montaña. Ambiente frío con mínimas bajas. Heladas en sectores serranos y máximas de entre 9 a 16 grados.
3: En el NEA, Misiones, Corrientes, Chaco, Formosa y Entre Ríos, se espera jornada fría con nubosidad variable, más nublado en el litoral. Vientos del este-sudeste, temperaturas bajas con máximas entre 13 y 16 grados y mínimas frías. Baja probabilidad de precipitaciones.
2: En Cuyo, Mendoza, San Juan, San Luis, cielo despejado o poca nubosidad. Ambiente seco y frío. Mínimas muy bajas con heladas, máximas de entre 10 a 14 grados con vientos moderados.

0: Del oeste en la cordillera.
1: En la zona centro, Córdoba, Santa Fe, Buenos Aires, La Pampa y área metropolitana, se espera que esté frío, marcado con nubosidad variable y posibles nieblas o neblinas, especialmente en el AMBA y zonas pampeanas. Algunas lloviznas aisladas en el oeste y en el sur de Buenos Aires, mínimas entre 0 y 6 grados, heladas, y máximas de 9 a 14 grados.
0: En la región de la Patagonia, Neuquén, Río Negro, Chubut, Santa Cruz y Tierra del Fuego, aire polar con jornada muy fría y heladas generalizadas, más estables en el norte de la región con posibles nevadas en cordillera de Chubut, Santa Cruz y Tierra del Fuego. Mínimas bajo cero en muchos sectores y máximas de 3 a 11 grados, más bajas hacia el sur con vientos del oeste variables.
1: En el sector antártico argentino e islas del Atlántico Sur, condiciones de invierno antártico, esto es, muy frías, con posibles nevadas, vientos intensos, baja visibilidad, y en las Islas Malvinas, frío intenso, nubosidad variable y vientos moderados a fuertes.
0: Momento de repasar el cronograma de pagos del ANSES.
1: Hoy continúa el pago de jubilaciones y pensiones que superen el haber mínimo y se abonarán a beneficiarios con documentos finalizados en 2 y 3.
0: Mientras que la asignación por embarazo se estará abonando a quienes presenten documentos terminados en 9.
1: La asignación por maternidad se podrá cobrar sin distinción de número final de documento.
0: La asignación de pago único primera quincena y familiares de pensiones no contributivas se estarán abonando hasta el miércoles 8 de julio a beneficiarios con todas las terminaciones de documento.
1: La prestación por desempleo plan 1 será percibida por quienes presenten DNI terminados en 6 y 7.
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0: Miércoles 24 de junio del 2026 y como decíamos, un día muy especial para los argentinos porque hoy Lionel Messi está cumpliendo años y Nacional es mundial. La radio que llega a cada rincón del país está celebrando el cumpleaños del número uno de Lionel Messi.
1: Y en un día lleno de sorpresas para el gran capitán, una convocatoria a través de las redes sociales invita a los argentinos a cantarle masivamente el feliz cumpleaños a las 10 de la mañana y a las 22.
0: La iniciativa impulsada por el periodista Rodolfo Barilli busca homenajear al astro rosarino que celebrará sus 39 años en plena disputa del Mundial 2026.
1: En las últimas horas, Messi se convirtió en el máximo goleador de la historia de los mundiales tras marcar los 2 goles con que la selección argentina venció a Austria.
0: Y con estas conquistas alcanzó los 18 tantos en Copas del Mundo en 6 ediciones y superó al alemán Klose.
1: La palabra del impulsor de esta propuesta.
4: Este miércoles, Leo cumple años y tenemos una idea que la queremos compartir con todos ustedes. ¿Qué pasa si el miércoles todos le cantamos un gran feliz cumpleaños al capitán? Este miércoles, 10 a.m., 10 p.m., todos a cantarle feliz cumpleaños a Leo. En las aulas, en los trabajos, en el colectivo, donde estemos a las 10 de la mañana y a las 10 de la noche, lo mismo. Donde sea, en el balcón de tu casa, en el living, en lo de un amigo, donde estés. Y así todos le hacemos llegar a Leo un gran feliz cumpleaños ahora más que nunca. Es una idea que hoy ponemos a rodar. Ya no es nuestra, es de todos. Que se sumen todos. Hagamos todos esta gran historia y que tenga la enorme fuerza que Leo merece en este momento.
1: En paralelo, Rosario, la ciudad natal del astro del fútbol argentino, organiza una fiesta con pantalla gigante para ver Argentina-Jordania.
0: El Centro Cultural Fontana Rosa transmitirá el partido del próximo sábado con entrada libre y gratuita en su explanada de San Martín al 1080.
1: La jornada comenzará a las 15 con una mesa de intercambio de figuritas y desde las 17 habrá torneos de penales, mete gol, juegos arcade y música en vivo con Liber Bird y los DJs Agus y Mateo Fayola.
0: La TV Pública realizará móviles en vivo desde el evento que contará con ofertas gastronómicas de emprendimientos locales y un nuevo mural mundialista para fotografías.
1: Y por el cumpleaños de Lionel Messi, Google activó un homenaje especial por su récord mundialista.
0: Atención, quienes escriban Messi en el buscador verán un balón celeste y blanco con la leyenda máximo goleador en la historia de los mundiales.
1: El reconocimiento digital llegó tras el doblete del capitán argentino ante Austria.
0: Google Trends reflejó un pico de interés global con un aumento del 1250% en búsquedas como gol de Messi hoy y un 2200% en Messi penal errado.
1: Por otra parte, el equipo argentino se entrenó nuevamente después de su segundo triunfo, ya con la mente puesta en el partido ante Jordania, previsto para el sábado a las 23.
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1: Y Nacional es Mundial, así que vamos ya a presentar a Fabián Pomelo Codevila, que nos cuenta todas las novedades de la escaloneta.
2: Gracias. Seguimos hablando de la selección argentina, repercusiones tras la victoria ante Austria y esperando el partido del próximo sábado, 23 horas, horas de la Argentina, cuando se cierre la fase de grupos ante Jordania. Argentina ya clasificada y sabiendo que el primer lugar del grupo nadie se lo puede arrebatar. El 3 de julio jugará en la ciudad de Miami. Se espera por el rival, saldrá de la zona de España, Uruguay, de Cabo Verde, de Emiratos Árabes. Ahí estará el rival de la Argentina, que de cara a la próxima presentación, seguramente Scaloni piensa en un equipo de jugadores que habitualmente no son titulares. Digo habitualmente no son titulares porque en ninguna selección hay jugadores suplentes. Están los mejores jugadores de cada país. Y los que no habitualmente o no son habitualmente titulares tendrán la chance de poder jugar porque además merecen poder ser parte de este momento. Y esperando ese partido y también hablando, cómo no hablar si está mostrando que sigue siendo el mejor de todos. Estamos hablando de Leo Messi. En este caso vamos a escuchar a Lisandro Martínez, una muralla defensiva en la Argentina, junto al Cuti Romero y a Nico Otamendi, cuando le toca entrar, son los tres centrales que ayudan y mucho a mantener el arco en cero, más allá de que en el arco hay uno de los arqueros más determinantes en la historia de la Argentina. Yo creo que junto al Pato Filiol son los dos arqueros más determinantes de la historia de la selección argentina. Pero hablando de la faz defensiva, Lisandro Martínez, este avezado jugador experimentado y además un jugador muy versátil defensivamente hablando, tras la victoria con Austria, hablaba de su momento, del momento de la selección y cuando no, de Leo Messi.
3: Y esto es lindo el fútbol, ¿no? Que los dos equipos propongan, ellos desde, bueno, de la intensidad, la segunda pelota, y creo que fuimos muy, muy inteligentes hoy. Teníamos que mover la pelota, lo hicimos, teníamos que sufrir, lo hicimos, y nos adaptamos en todo momento al partido, yo creo que somos justos ganadores.
4: ¿Qué más podemos agregar de lo que hace el 10? El goleador más grande de la historia de los mundiales, dicho.
3: La verdad que no hay palabras, solo queda disfrutarlo. No hay que compararlo porque él está solo en la cima, solo queda disfrutar, es no tengo palabras, no me sale palabras, solo siento una emoción enorme de poder tenerlo día a día acá y que sea argentino, hay que valorarlo a este.
4: ¿Están bien ustedes, están unidos con hambre renovado?
3: Siempre, yo creo que el mensaje siempre es claro, ¿no? Más allá de todo lo que ganamos, siempre fuimos partido a partido, nunca perdimos la humildad. Y eso es lo que nos ha llevado a llegar hasta acá, así que hay que seguir de la misma manera.
2: Hasta ahí la palabra de Lisandro Martínez. Y hablábamos de esa fortaleza defensiva de Argentina que termina en el arco. Nada más ni nada menos que con el Dibu Martínez, dos veces elegido el mejor arquero del mundo después de la obtención del Mundial de Qatar. Juega con un dedo lastimado, recuperado, pero aún con dolor. Y el Dibu Martínez habla de lo que fue el partido con Austria, de la selección argentina y de lo que viene para el conjunto nacional.
5: Eran físicos, no tenían tanta calidad como Argelia, pero eran muy buenos. La verdad se nos complicó, pero bueno, podríamos haberlo hecho un poco más de gol en primer tiempo. Nuestro ADN, nosotros con los defensores que tenés, vos sabés que un gol vamos a meter y es algo que nos proponemos todos. Nos queda Jordania, vamos partido a partido, la verdad estamos mejorando físicamente, todos. Mucha gente con lesión, incluyéndome, nos vamos partido a partido y cada vez vamos mejor.
2: Ahí pasaba el arquero de la selección argentina y en el día de su cumpleaños, ¿cómo no escucharlo? ¿Cómo no amarlo? ¿Cómo no admirarlo? ¿Cómo no tenerlo en un rincón del corazón? Hoy cumple 39 años Lionel Messi. Desde acá, todo nuestro amor, nuestro cariño, nuestro reconocimiento, nuestra admiración. Y justamente Leo Messi, tras el partido, hablaba con una colega norteamericana y esto decía de su momento, de haber llegado a ser el máximo goleador del Mundial, de lo que significó la victoria y de lo que viene para su futuro. Leo Messi en los micrófonos de Nacional.
0: Muy feliz por el triunfo, sobre todo, la verdad que fue un triunfo importantísimo, duro, trabajado, pero que nos da tranquilidad para lo que viene. Este es el Mundial, todo partido muy, muy igualado, muy intenso, y bueno, estamos felices por haber sumado 6 puntos y ya la clasificación. Tuve el penal que podría haber aumentado, o si hacía el penal quizás no llegaba al otro tampoco, así que nunca se sabe. Pero bueno, feliz por el resultado y por la participación y el trabajo del equipo.
2: Ahí pasaba el mejor jugador del mundo, que hoy está cumpliendo años. Y para cerrar la frutilla del postre, si viene Messi, tiene que venir acompañado de Rodrigo de Paul, casi su guardia pretoriana. Rodrigo de Paul, cortito, conciso, efectivo, emulando a Mostaza Merlo, nos cuenta y nos dice para qué está la selección argentina.
6: Bueno, paso a paso, como dijo la Mostaza, paso a paso. Creo que el objetivo es llegar el primer día, irnos el último y vamos por eso. Somos unos hasta que salga
7: el sol. Seguimos en Panorama Federal.
1: Seis de la mañana, 16 minutos en la República Argentina. En la ciudad de Buenos Aires tenemos una temperatura de 6 grados 6 décimas. La máxima para hoy estará rondando los 12 grados. Pero tenemos sensación térmica, porque hace bastante frío. 4 grados 9 décimas en estos momentos. El cielo está despejado. Esto dará paso a que podamos ver el sol y será a las 8 de la mañana un minuto. La humedad relativamente 77%. En un ratito les cuento cómo va a venir jueves, viernes, sábado, cómo nos vamos a ir preparando también para esta previa del próximo partido para la selección argentina.
7: El presidente afirmó que Argentina está generando las bases de un milagro económico.
1: Fue durante un discurso en la Fundación Faro en el que recibió el premio Julio Argentino Roca por las reformas que implementó para la modernización del Estado.
7: El mandatario destacó que el nuevo récord histórico registrado en el nivel de actividad económica durante el primer trimestre de 2026.
1: El Producto Bruto Interno, el PIB, creció el 0,7% trimestral desestacionalizado y 2,3% en relación a igual periodo del 2025. Esto lo informó el INDEC.
8: La economía se expandió a un ritmo del 0,7% en el trimestre, lo cual, en términos anualizados, sería una tasa en torno del 3%. Parece un número escueto, humilde, pero la realidad es que cuando uno mira la historia argentina, los 100 años previos a que nosotros llegáramos al poder, esa tasa de crecimiento promedio anual era del 0,9%, es decir, menos del 1%. Es decir, que nuestro peor trimestre es 3 veces más grande que lo que pasó a lo largo de los últimos 100 años de la catástrofe populista barra socialista.
7: El presidente ponderó el nuevo récord batido en producción.
8: Hoy se publicó el dato del PBI del primer trimestre. El primer trimestre mostró un crecimiento respecto al mismo trimestre del año anterior del 2,3%, situación que hace que hayamos batido un nuevo récord histórico en producción.
1: Milei dedicó un agradecimiento especial al nuevo vocero presidencial, Adrián Rabier.
8: También quisiera agradecer al diputado nacional y exdirector académico de esta institución, Adrián Rabier. Quien no solo me ha estado acompañado en distintos eventos de divulgación económica en el último tiempo y con quien hemos publicado el libro La batalla por la macroeconomía hace algunas semanas. Gracias, Adrián. Además, como parte del Congreso más reformista de la historia, ha hecho una contribución enorme en la aprobación de leyes que están haciendo posible la Argentina del futuro. Y por sobre todo, quiero felicitarlo y agradecerle porque los próximos días va a empezar un enorme desafío, convertirse en el portavoz del presidente. Gracias, Adrián.
7: También se refirió al futuro de la economía y en ese sentido aseguró que Argentina comienza a ser grande nuevamente.
9: Va a levantar el consumo, porque básicamente lo que empezamos a ver es que quebramos esa tendencia de caída de los salarios reales, y el salario real ya en lo que es el dato del mes de abril le ganó el salario a la inflación, y además en la medida que la tasa de inflación siga bajando, lo que va a ocurrir, van a subir las jubilaciones. Por lo tanto, el consumo también va a despegar. Por lo tanto, abróchense los cinturones porque Argentina empieza a ser grande nuevamente.
1: Milei ratificó que el gobierno seguirá apuntando a la reducción de impuestos.
9: En la medida que uno va mejorando el mercado de seguros, algo que con Federico llamamos la revolución de los seguros, una de las cosas que va a pasar es que le vamos a poder ir sacando funciones al Estado. ¿Por qué? Porque va a estar el seguro. Y al estar el seguro, ¿cuál es el punto? Necesito menos Estado, y si necesito menos Estado, necesito menos impuestos. Y si tengo menos impuestos, voy a crecer más. Es otra forma también de acelerar el crecimiento económico.
7: Juicio por Maradona. Luque dijo que nunca tomó el rol de médico clínico del 10.
1: El neurocirujano Leopoldo Luque declaró por novena vez en el juicio contra los acusados por la muerte del exfutbolista durante una internación domiciliaria el 25 de noviembre del 2020.
7: A diferencia de la estrategia defensiva de silencio en el juicio anulado en 2025, Luque interviene en el debate oral cada vez que su defensa aconseja que aclare algún elemento de prueba o testimonio en su contra.
1: En esta declaración buscó desestimar la idea de que la internación en la Casa de Tigre era su responsabilidad, algo que se contradice con los audios difundidos en el juicio.
7: Condenaron a Julio Devido por una contratación para ampliar gasoductos.
1: La justicia determinó que el exministro de Planificación fue partícipe necesario del delito de negociaciones incompatibles con el ejercicio de una función pública en la contratación de Odebrecht para los gasoductos norte y sur.
7: De esta manera, sumó su cuarta sentencia por corrupción con una condena de 3 años de prisión de ejecución condicional e inhabilitación especial perpetua para ejercer cargos públicos.
1: También fueron condenados por negociaciones incompatibles el exsecretario de Energía, Daniel Cameron, y el exsubsecretario de Combustible, Cristian Folgar.
7: Caso Agostina, la abogada del padre pidió que se investigue a la madre.
1: Tras el levantamiento del secreto de sumario en la causa por el asesinato del adolescente, la abogada de su papá, Fernanda Alanís, insistió en que la causa podría tener más detenidos y señaló que la madre de la víctima debería ser investigada.
7: Alanís justificó el pedido en las casi 10 horas que tardó la madre, Melisa Heredia, en radicar la denuncia por la desaparición de Agostina.
1: Agostina Vega, de 14 años, desapareció el 23 de mayo en la ciudad de Córdoba y sus restos fueron hallados en un descampado en las afueras de la capital de la provincia una semana después.
7: Más información sobre este caso con nuestra especialista en temas policiales, Andrea Valdivieso.
10: Hay movimiento tras nuevos datos que surgen de la investigación de la captación y asesinato de Agostina Vega, de 14 años, en Córdoba, y dos de los detenidos pidieron hablar ante el fiscal Raúl Garzón. Tanto Osvaldo Faceta como Soledad Andreani, acusados de encubrimiento agravado, han solicitado contar su verdad y podrían ampliar su indagatoria esta semana tras declararse inocentes la semana pasada. El defensor de Faceta dejó trascender que su cliente y Claudio Barrelier, principal acusado, hablaron una semana antes del hecho y que el ex municipal le dijo que se iba a mandar un moco. También que el domingo, cuando comenzó a mencionarse a Barrelier en la denuncia por la desaparición ante la policía, Faceta lo llamó y hablaron casi una hora. Mientras, nuevas imágenes muestran los movimientos previos y posteriores al hecho en la casa de la calle Campillo y complican la situación del Barra Brava, de su esposa Marianela y de los inquilinos de la habitación de arriba.
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1: 6 de la mañana, 24 minutos en la República Argentina. Vamos a presentar ahora la primera parte de las efemérides del día en la voz de Magdalena Arnú.
12: Hoy, miércoles 24 de junio, recordamos la trágica muerte de Carlos Gardel.
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12: Fue en 1935, en un accidente aéreo cerca de Medellín, durante una gira por Colombia. El artista falleció junto a su guitarrista Guillermo Barbieri y al letrista Alfredo Lepera. Sin embargo, su recuerdo sigue vivo, no solo en Argentina, sino en gran parte de América Latina. La musicóloga Marina Cañardo, quien dirigió durante varios años la Casa Museo Carlos Gardel, nos explicó por qué.
14: Creo que eso es algo que ocurre espontáneamente, porque Gardel grabó mucho, casi 1000 registros de audio, casi una docena de películas, que está presente en la memoria colectiva, en la memoria familiar de mucha gente, no solo de la Argentina. En Colombia, por ejemplo, particularmente en Medellín, mucha gente lo considera parte de su historia familiar, al punto que una vez una colombiana me dijo que creía que Gardel era una parte de la familia y una vez preguntó, ¿qué es exactamente Gardel nuestro? Y así, cuando uno va recorriendo el continente, sabe que en el imaginario está ahí. Hace poco me enteré que en Chile se dice, hoy canta Gardel, para decir el día que se cobra. Algunos lo asocian con que Gardel era muy generoso y regalaba dinero a la gente que lo necesitaba. Gardel está presente, es eterno, siempre y cuando lo tengamos en la memoria y sigamos escuchando y disfrutando.

0: Y también un día como hoy, pero en 1911, nacía el escritor Ernesto Sábato. Fue, además, físico, ensayista y pintor, y se lo recuerda muy especialmente por la novela Sobre héroes y tumbas, considerado un clásico de la literatura en lengua española. El filósofo Ricardo Ibarlucía, quien compiló su obra narrativa completa, así se refería al valor de la novela.
1: Sobre héroes y tumbas es la gran novela gótica de la Argentina. Un relato de pasión, incesto y locura que tiene como trasfondo el Buenos Aires de mediados de 1950, asolado por el bombardeo de la Plaza de Mayo y la quema de las iglesias. La novela de Ernesto Sábato combina tres historias: la historia de amor entre Martín, un muchacho de condición humilde, y Alejandra, una enigmática chica de pelo rojizo que se le aparece una tarde en el Parque Lezama; el romance de la muerte de Juan Lavalle, que narra la triste y desesperada marcha de la Legión Unitaria hacia el norte, perseguida por las lanzas de Oribe, y que proyecta su sombra sobre Alejandra y su padre, últimos descendientes de Bonifacio Acevedo, degollado por la mazorca, pero también arroja su sombra sobre la memoria de todos los que fueron arrastrados a la muerte en los ciclos de violencia que han desangrado al país. En medio de la novela está el informe sobre ciegos, el relato de la gran conspiración de la secta de ciegos que la imaginación afiebrada de Fernando, padre de Alejandra, cree haber descubierto y que nos conduce a través de sórdidos postíbulos, pasadizos y cloacas inmundas desde la terminal del subte en Plaza de Mayo hasta la recova de Belgrano, bajo la cual palpita el inconsciente de la ciudad de Buenos Aires.
0: Y hoy es el cumpleaños del guitarrista Luis Salinas. Autodidacta, de gran talento para la improvisación, se destaca por su libertad creativa. Interpretó sobre todo tango y folclore, pero también jazz, bossa nova y fusión.

0: 6 de la mañana, 29 minutos en la República Argentina. Para ampliar información relacionada al tránsito, atención, choque en la autopista del oeste, kilómetro 56, tránsito restringido. El SAME está trabajando en Niceto Vega y Godoy Cruz, esto en el barrio porteño de Palermo, producto de una frenada brusca de un colectivo de la línea 151. Hay un pasajero herido, así que está trabajando el SAME y hay restricción del lugar, de las calles, por el trabajo del SAME. Sonó el top, nosotros repasamos los principales títulos.
1: Convocan a un saludo masivo a las 10 y a las 22 para Lionel Messi en el día de su cumpleaños.
0: El presidente Javier Milei afirmó que la Argentina está generando las bases de un milagro económico.
1: Juicio por la muerte de Maradona. Luque dijo que nunca tomó el rol de médico clínico del 10.
0: Condenaron a Julio De Vido por una contratación para ampliar gasoductos.
1: Caso Agostina, la abogada del padre de la adolescente asesinada pidió que se investigue a la madre.
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9: Hola, buen día. Soy Sofía Quinteros. Tomando unos matecitos a la mañana y escuchándolos. Un besito para todos.
0: 6 de la mañana, 33 minutos en la República Argentina. En la ciudad de Buenos Aires, la temperatura 5 grados 9 décimas con una térmica de 4 grados 9 décimas. La máxima para este miércoles de 12 grados, con cielo mayormente nublado. Mañana jueves, mínima de 6, máxima de 14, con cielo parcialmente nublado. El viernes un poco más baja, la mínima de 5 grados, una máxima de 15 grados con cielo algo nublado. El sábado, día donde nuevamente los argentinos vamos a estar frente a los televisores para alentar a la selección, la mínima será de 7 grados, la máxima de 17 grados con cielo parcialmente nublado. Y finalizamos el fin de semana con una mínima de 10 grados para el día domingo, con una máxima de 14 grados.
1: Diputados, tratará hoy el proyecto de Superrigi.
0: La iniciativa del gobierno de Javier Milei busca imponer un nuevo régimen de promoción destinado a captar inversiones de gran escala en sectores tecnológicos e industriales considerados estratégicos para el desarrollo de la economía.
1: La sesión pedida por la Libertad Avanza está prevista para las 12 y también incluye en el temario el proyecto de pago a los fondos buitre correspondientes a bonos del 2001 por 171 millones de dólares.
0: El objetivo del oficialismo es aplicar el esquema vigente del RIGI y concentrarse exclusivamente en actividades que hoy no tienen desarrollo comercial en el país o que permanecen en una etapa experimental.
1: Así lo explicó el secretario coordinador de Energía y Minería, Daniel González.
10: Lo que sí introducimos en el SuperRIGI es el compromiso de aquellas provincias y municipios que tengan intención de que se radiquen en sus jurisdicciones proyectos SuperRIGI, el compromiso a mantener una alícuota de ingresos brutos no mayor de 0,5%, a no tener impuestos de sellos y específicamente en el caso de los municipios, a que las tasas municipales estén en línea con los servicios prestados y no sean un porcentaje de las ventas.
0: Ante los diputados, González agregó:
10: el SuperRIGI es un régimen más restrictivo. ¿Por qué? Porque tiene un umbral mínimo de inversiones de 1.000 millones de dólares. El RIGI es de 200, o sea, es para grandes proyectos. Segundo, no permite ampliaciones de proyectos. No pueden aplicar al SuperRIGI proyectos existentes que son ampliables, que sí lo hacen al RIGI, ni pueden proyectos que sean aprobados al SuperRIGI y después ampliarse bajo los mismos beneficios del régimen. El régimen aplica para industrias nuevas, industrias que hoy no existen en Argentina o que existen solamente en forma experimental o de piloto. No aplica para infraestructura ni recursos naturales. Y tiene otra diferencia, mayor impacto en SuperRIGI en la cadena de valor, porque lo que estamos haciendo es extendiendo todos los beneficios del RIMI, que también ustedes votaron, a la cadena de valor de SuperRIGI.
1: Luis Caputo cruzó a opositores y negó que el gobierno esté tomando nueva deuda.
0: El ministro de Economía respondió en la red social X acusaciones sobre toma de deuda y aclaró que la administración de Javier Milei no tomó nueva deuda, sino que refinanció la deuda heredada.
1: Caputo señaló que el kirchnerismo solamente en su último mandato endeudó al país en 177 mil millones de dólares a tasas del 45% en dólares hasta 2030.
0: En cambio, dijo, el gobierno actual refinanció deuda al 6% de tasa, un ahorro enorme para los argentinos versus las tasas con las que el kirchnerismo endeudó al país.
1: También recordó que bajo el liderazgo de Milei se canceló deuda por 20 mil millones de dólares y que esto se logró tras cerrar un déficit consolidado de 15 puntos del Producto Interno Bruto heredado del gobierno anterior.
0: Los presos no podrán usar celulares en las cárceles federales.
1: La ministra de Seguridad, Alejandra Monteoliva, aseguró que los presos están para cumplir la condena, no para seguir delinquiendo.
0: La medida busca impedir que organizaciones criminales con integrantes detenidos sigan coordinando maniobras ilícitas desde el interior de los establecimientos penitenciarios.
11: En las cárceles del Servicio Penitenciario Federal no hay celulares. Se los bloqueamos, se los sacamos, se los destruimos. Los presos están para cumplir la condena y no para seguir delinquiendo. En Argentina, ley y orden.
1: La Iglesia advierte por el juego digital en adolescentes.
0: El arzobispo de Córdoba alertó sobre el crecimiento de esta problemática en los jóvenes, impulsada por la enorme publicidad que genera el Mundial de Fútbol.
1: Desde la arquidiócesis se explicaron que el peligro radica en la naturalización de una práctica que hoy se realiza a un solo clic de distancia en grupos de mensajería.
0: Por tal motivo, los referentes religiosos convocaron a las familias y educadores a cuidar a los menores para que disfruten del torneo deportivo como hinchas.
1: Ushuaia recuperó el centro de esquí Glaciar Martial.
0: Las instalaciones del centro de montaña, un complejo de esquí situado dentro de la ciudad de Ushuaia, que estaba abandonado desde hace 15 años, fueron renovadas.
1: Se instaló una aerosilla cuádruple con capacidad para transportar a 160 pasajeros por hora, lo que permitirá utilizar la pista principal de esquí alpino.
0: Para la temporada invernal, Cerro Martial ofrecerá pistas para todos los niveles, clases de esquí y snowboard, escuelas deportivas, circuitos con raquetas de nieve y también pistas de trineo.
1: Durante el verano, la propuesta se complementará con actividades de trekking y mountain bike, además de una oferta gastronómica disponible durante todo el año.
0: Alejandro Guzmán, director de operaciones del Cerro Martial, destacó la importancia de esta recuperación para el turismo de la provincia.
12: Un equipo enorme atrás que hizo posible que esté en funcionamiento, un grupo inversor que hizo una inversión de otro planeta para que esto esté en marcha, el apoyo del gobierno a nivel provincial, municipal, medio ambiente, todos estuvieron muy dispuestos a que esto funcione. Agradecerles a todos los que participaron. Hubo un montón de profesionales que trabajaron para la obra, la empresa DICOM, que desencadenó la obra civil, más y otra con el apoyo con las máquinas. Hubo un montón de gente involucrada, un montón de profesionales que estuvieron trabajando también con nosotros en todo el proceso. Fue 2 años de trabajo para poder llegar al día de hoy con el medio de elevación funcionando.
1: Federico Sturzenegger asistirá al Senado para exponer sobre la ley de sociedades.
0: El proyecto fue enviado a comienzos de mes y se pondrá en marcha su debate en la Comisión de Legislación General que preside Nadia Márquez a partir de las 15:30.
1: La iniciativa, que busca poner fin a la ley 19.550, que data de 1972, promueve la digitalización, flexibiliza el objeto social e introduce las sociedades automatizadas, que serán aquellas que funcionen por algoritmos y sin trabajadores.
13: Vamos a estar enviando un proyecto de reforma a la ley de sociedades. Va a tener un capítulo que va a permitir la incorporación de sociedades de inteligencia artificial. Formas jurídicas de empresas que no tienen humanos, son solo programas. En 10 años, el 90% del PBI mundial lo van a producir agentes de inteligencia artificial. Imagínense que nosotros creáramos el régimen jurídico para que esos agentes de inteligencia artificial se incorporen en Argentina. Sería un país con 50 millones de habitantes y quizás con 500 millones de agentes de inteligencia artificial que estarían incorporados en Argentina, pero produciendo para todo el mundo. ¿Y pagando impuestos dónde? Acá. Entonces, si logramos dar en la tecla con esto, logramos hacer Argentina un lugar atractivo para este tipo de programas, básicamente podríamos, en algún sentido, grabar probablemente a una tasa atractiva para que sea acá, pero en realidad casi les diría a todo el PBI mundial. Así que bueno, eso es otra de las cosas como simpáticas o divertidas o quizás muy trascendentales o muy transformativas en las que estamos trabajando.
1: Argentina firmó un convenio de extradición con Panamá.
0: El canciller Pablo Quirno suscribió con su par de ese país, Gabriel Martínez Acha Vázquez, un tratado de extradición que simplifica y acelera la entrega de personas requeridas por la justicia.
1: Quirno explicó que esto hará más claro y ágil el procedimiento y habilitando el uso de medios digitales para la remisión de las solicitudes.
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0: Actualizamos datos del tiempo en la ciudad de Buenos Aires. Subió un poquito la temperatura. Estamos en 7 grados con una térmica de 6 grados 2 décimas. La humedad relativa ambiente 72%. La máxima para hoy de 12 grados.
2: Internacionales.
1: Rodrigo Paz dice que el bloqueo de las vías ha sido derrotado.
0: El presidente de Bolivia sostuvo que el bloqueo de las carreteras ha sido derrotado y que el estado de excepción decretado el sábado continuará porque el país tiene que ordenar para no repetir esta situación.
1: Los cortes de las rutas duraron más de un mes y medio, protagonizado por los sectores que exigen su renuncia ante la creciente crisis socioeconómica.
0: El bloqueo ha sido derrotado, no puede retomar al país y lo que nos queda es construir, desarrollar un país donde todos los bolivianos se sientan con la oportunidad de crecer, declaró Paz a los medios en La Paz.
2: Provincias.
1: Jujuy participa de foros internacionales para posicionarse como un actor estratégico en el sector minero.
0: Recibimos un informe de Daniel Reynoso desde LRA 22.
14: La provincia de Jujuy participó en Chile del Foro de los Recursos al Empleo, Valor de los Minerales para América Latina. El mismo fue organizado por el Banco Mundial junto a referentes internacionales interesados en conocer el desarrollo productivo y el potencial minero de Jujuy. La participación en estas instancias forma parte de la estrategia provincial para fortalecer vínculos internacionales, atraer inversiones y consolidar el posicionamiento de Jujuy como un actor estratégico para el desarrollo minero, productivo y logístico de la región.
1: Las cámaras que nuclean el sector turístico solicitan acelerar el cruce en el puente Tancredo Neves.
0: Más información desde Radio Nacional Puerto Iguazú con Noelia Villa.
15: La presidenta de la Asociación Civil de Atractivos Turísticos de Iguazú, Janine Nouch, instó a las autoridades a agilizar el cruce fronterizo por el puente internacional Tancredo Neves.
16: Diferentes cámaras empresariales o cualquier grupo de amigos, gente de Iguazú, todas las reuniones terminan siempre en el mismo punto. ¿Qué hacemos con el puente? ¿Qué hacemos con el paso? ¿Cómo puede ser? Siempre lo mismo. Cambia el gobierno y siempre... es un tema este que abarca todas las comunicaciones y todas las reuniones de trabajo que se tienen, porque es absolutamente definitorio, ¿no?, de lo que es el movimiento de gente en nuestra ciudad.
1: Operativo oftalmológico gratuito para niños en San Luis.
0: Desde la emisora de Radio Nacional en la provincia nos amplía este tema Gustavo González.
17: Comenzó en la provincia de San Luis un nuevo operativo del programa Ver para Ser Libres, una iniciativa del Ministerio de Capital Humano de Nación en conjunto con el Ministerio de Desarrollo Humano de la provincia. Sobre el tema hablamos con la referente de prensa del Ministerio de Desarrollo Humano de la provincia, Mariela Arrieta.
18: Pensado para niños de 6 a 17 años, esto es los chicos en edad escolar, se realiza la entrega de turnos, se acercan obviamente con un adulto responsable, con el DNI del menor, y en caso de que se detecte la necesidad de uso de lentes, el colectivo cuenta con un laboratorio óptico, en donde se realizan y se entregan en el momento sin costo y sin espera los lentes.
1: Condenaron a prisión en Mendoza a un hombre por maltratar a dos yeguas.
0: Rolando Brizuela con más información desde LRA 6.
19: La justicia de Mendoza dictó un fallo que marca un nuevo antecedente en materia de derecho animal al reconocer expresamente a dos yeguas como seres sintientes y sujetos de derecho. La decisión se tomó en el marco de una causa por maltrato animal vinculada con la investigación por faena clandestina de equinos que se inició hace unos meses en el departamento de Guaymallén. En esta segunda causa resultó condenado un hombre que integra el mismo grupo familiar involucrado en este expediente y el imputado recibió una pena de cumplimiento efectivo, inhabilitación por 2 años para la tenencia y también para el manejo de animales y el decomiso definitivo de estas 2 yeguas.
1: Imputan a un adolescente por el asesinato de otro menor en Neuquén.
0: El acusado fue hasta la casa de la víctima, sacó un arma de fuego y efectuó más de un disparo, uno de los cuales le impactó en la cabeza.
1: Desde Radio Nacional Neuquén recibimos el informe de Marcelo Pascucio.
20: Un adolescente fue imputado en la provincia, acusado de haber asesinado a otro menor. El hecho ocurrió el pasado 19 de junio a las 10 de la noche. El acusado de 16 años llegó a la vivienda de la víctima, también de 16 años, y le disparó efectuando más de un disparo, uno de los cuales le impactó en la cabeza. El Ministerio Público Fiscal formuló cargos al adolescente agresor por homicidio y se dispuso su arresto excepcional con custodia policial en un hogar de Neuquén Capital. La medida se tomó atento a que el delito atribuido supera los 10 años de prisión respecto al arresto excepcional, es en principio por un plazo de 15 días.
0: Genera gran expectativa en La Rioja una posible visita del Papa a la Argentina.
1: Desde la emisora de Radio Nacional en la capital provincial nos informa Carlos Vega.
3: El presidente de la Conferencia Episcopal Argentina, Marcelo Colombo, mencionó a La Rioja como uno de los lugares con relevancia espiritual y religiosa que podría formar parte de un eventual recorrido papal por el país. Destacó la importancia espiritual y religiosa de la provincia dentro del mapa nacional y junto con La Rioja señaló otros lugares con fuerte tradición religiosa como Luján, Córdoba, Salta, Catamarca, Santiago del Estero y Tucumán como posibles puntos para integrar una eventual gira papal.
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0: Seis de la mañana, 49 minutos en la República Argentina. Ampliamos la información relacionada al tránsito. Un peatón fue embestido frente a la estación de trenes La Paternal en la calle Warnes y Garmendia. Atención, se está trabajando en el lugar. Por otro lado, el tránsito en la autopista del Oeste ya está muy lento. Esto es a la altura de Vergara.
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2: Retomamos el contacto con Fabián Pomelo Codevila con toda la información de la Copa del Mundo.
21: Repasamos los resultados que arrojó en las últimas horas el Mundial 2026. En la madrugada del martes, resultado que nos importaba y mucho a los argentinos. Argelia derrotó a Jordania 2-1. Este resultado le permite a la Argentina quedar como primera del grupo, más allá de cómo se den los resultados en la última fecha. Y de esta manera definirá a Argentina el 3 de julio, 16avos de final en la ciudad de Miami. En el día de ayer, Portugal se despachó con una goleada 5-0 ante Uzbekistán. Y de esta manera apareció Cristiano Ronaldo convirtiendo su doblete. Porque si algo le faltaba a este Mundial era dos goles de Ronaldo en un mismo partido, ya que Leo Messi había marcado un hat-trick o triplete en la Copa del Mundo. Erling Haaland para Noruega había marcado doblete. Kylian Mbappé también marcó dos goles para Francia en un mismo partido. Lo mismo que Vinicius Junior para Brasil en esta Copa del Mundo. También Harry Kane para Inglaterra. Y hasta Lamine Yamal había marcado su gol. Y faltaba Ronaldo y apareció en toda su envergadura el luso para participar de esta goleada ante Uzbekistán. Inglaterra y Ghana empataron 0-0. Croacia le ganó a Panamá 1-0. Y Colombia, la selección que dirige Néstor Lorenzo, nuestro compatriota, que alguna vez fue jugador de la selección participando en la final de 1990 junto a Diego Armando Maradona, venció a República del Congo 1-0. ¿Cómo sigue el Mundial en el día de hoy? ¿Cuáles serán los partidos? Desde las 4 de la tarde, Suiza-Canadá y Bosnia-Herzegovina ante Qatar. 19 horas, Escocia-Brasil, Marruecos-Haití. Y 22 horas, Sudáfrica-Corea del Sur, República Checa-México. Se empieza a cerrar la fase de grupos. Por eso hay partidos a la misma hora y tiene que ver esto con no sacarse ventaja deportiva. 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
0: 6 de la mañana, 52 minutos en la República Argentina y ya en el final del panorama federal. Vamos a compartir la segunda parte de las efemérides del día con Magdalena Arnoux.
22: Y hoy, miércoles 24 de junio, también recordamos el nacimiento en 1911 de Juan Manuel Fangio. Fue un corredor fuera de serie que ganó 5 veces el campeonato de Fórmula 1 con 4 escuderías distintas. Fuera de las pistas, también vivió experiencias extraordinarias que hicieron de él un emblema para el país. Así nos lo contaba Pablo Morosi, autor del libro El hombre detrás del volante.
23: Es una personalidad que habla mucho de la argentinidad, de nosotros. Ha tenido un lugar en el escenario argentino muy destacado. en su etapa posterior a las competencias, cuando fue presidente de la filial argentina de la empresa Mercedes-Benz y se convirtió en una personalidad de consulta para los políticos, empresarios. Vivió muchas situaciones en su vida que lo impulsó y lo ayudó a llegar a la Fórmula 1, vinculadas con su secuestro en La Habana, que lo transformó en una figura global cuando no existían las redes sociales. También una personalidad que ha dejado huella cuando otro argentino ha llegado a ocupar un lugar en la Fórmula 1, y entonces las generaciones nuevas empiezan a preguntar por los antecedentes y aparecen los nombres de los corredores que antes han estado en la Fórmula 1, y entre ellos, indudablemente, el de Juan Manuel Fangio.
22: Y también hoy recordamos la creación en 1958 de Budeva, la editorial universitaria de Buenos Aires. De la mano de su gerente, Boris Spivakov, se caracterizó en sus primeros años por la voluntad de acercar los libros a amplios sectores de la población. Para ello contó con la ayuda de docentes destacados y de una política de distribución totalmente novedosa. La palabra de José Luis de Diego, especialista en la historia de la edición argentina.
4: Spivakov se rodeó de un grupo de colaboradores muy importante, como Horacio Chávez, Mirta Art, Humberto Costantini, el gran ilustrador que fue Oscar Díaz, y generaron un catálogo notable, dividido en colecciones, la mayoría de ellos en precios bajos, accesibles, como cuadernos, temas, ciencia joven, la serie del siglo y medio, que fue quizás la más famosa de las series que salió en 1960 en conmemoración del sesquicentenario de la Revolución de Mayo. Una de las grandes novedades de Udeva fue la distribución de libros, kioscos en las calles, en las facultades, en las estaciones de subte, en las avenidas principales. Eso logró que pudieran abaratar los precios y trajo incluso algunos inconvenientes con libreros de la competencia del circuito comercial.
5: Oigan, señores, yo les quiero así contar con muchísima emoción donde nació mi canto.
22: Y recordamos por último la trágica muerte del cantante Rodrigo Bueno. Fue en el año 2000 en un accidente de auto en la autopista Buenos Aires-La Plata. Tenía 27 años y se había convertido en el último año de su vida en un verdadero fenómeno de masas. El Potro, como se lo llamaba, instaló el cuarteto en las radios de todo el país y había logrado llenar varios Luna Parks en las semanas previas.

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1: De la mañana, 56 minutos en la República Argentina. En la ciudad de Buenos Aires, la temperatura 7 grados, con una térmica de 6 grados 2 décimas. El cielo ligeramente nublado, la humedad relativa ambiente 72%, la visibilidad es óptima 10 kilómetros y eso va a dar paso a que podamos ver el solcito a las 8 de la mañana, un minuto.
2: Vamos a repasar ahora el cronograma de pagos de la ANSES.
1: Y hoy continúa el pago de las jubilaciones y pensiones que superen el haber mínimo y se abonarán a beneficiarios con documentos finalizados en 2 y 3.
2: La asignación por embarazo se abonará a quienes presenten documentos terminados en 9.
1: La asignación por maternidad se podrá cobrar sin distinción de número final de documento.
2: Las asignaciones de pago único, primera quincena y familiares de pensiones no contributivas se abonan hasta el miércoles 8 de julio a beneficiarios con todas las terminaciones de documento.
1: La prestación por desempleo Plan 1 será percibida por quienes presenten DNI terminados en 6 y 7.
2: Y ya sobre el final, vamos con el pronóstico por regiones para este miércoles 24 de junio en Argentina.
1: En el NOA, tiempo mayormente despejado con nubosidad variable, algo más inestable en sectores de Jujuy, Salta y Tucumán.
2: En el NEA se espera jornada fría con nubosidad variable, más nublado en el litoral.
1: En Cuyo, cielo despejado o poca nubosidad, ambiente seco y frío.
2: En el centro, frío marcado con nubosidad variable, posibles nieblas o neblinas, especialmente en el AMBA y también en zonas pampeanas con algunas lloviznas aisladas en el oeste y sur de Buenos Aires.
1: Nos vamos a la Patagonia, aire polar con jornada muy fría y heladas generalizadas. Más estables en el norte de la región con posibles nevadas en la cordillera de Chubut, Santa Cruz y Tierra del Fuego.
2: Sector Antártico argentino e islas del Atlántico Sur, condiciones de invierno antártico, que esto es muy frías, con posibles nevadas, vientos intensos y baja visibilidad. En nuestras Islas Malvinas se espera frío intenso, nubosidad variable y vientos moderados a fuertes. En resumen, predomina el frío invernal en todo el país, con heladas generalizadas en el centro y sur. El norte se mantiene más estable y algo menos riguroso, mientras que en la Patagonia nos enfrentamos con aire polar y posibles nevadas en altura. Precipitaciones escasas o aisladas. Día frío y gris

0: evidencias de los pescadores desaparecidos en el Río de la Plata.
1: Genera gran expectativa en La Rioja una posible visita del Papa a la Argentina.
0: Y hasta aquí llegamos en este panorama federal de noticias hoy en un día muy especial, día del cumpleaños de Lionel Messi, todos los argentinos nuevamente unidos. Deseándoles que tengan una excelente jornada. Chau. Gracias por estar.
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0: buen día, muy buen día. ¿Cuántos? 4 minutos. Nos están separando ahora de las 7 de la mañana en la República Argentina de este día miércoles 24 de junio de 2026 en todo el mundo. Mi nombre es Nico Yacoy. Esto es Primer Round en el muy lindo aire de Radio Nacional M870. Hasta las
1: 10 de la mañana.
0: María Fernanda Heras, muy buen día, bienvenida. ¿Cómo le va?
1: Buen día, Nico. Muy bien. Buen día a los oyentes. Es de esos días que uno se levanta ya con una sonrisa.
0: Es cierto, porque estamos de cumpleaños, ¿no es cierto?
1: Estamos de festejo.
0: Esta es la realidad. Ahí está. Este es el cumpleaños que le gusta. Ah, no. Me gusta. Estamos festejando cumpleaños. ¿Qué cumpleaños? ¿Qué gran cumpleaños estamos festejando hoy?
1: El de todos los argentinos, el de Lionel Messi. Así que estamos absolutamente de festejo. Yo creo que en algún momento el 24 de junio se va a convertir en el día de vaya a saber qué, ¿no?
0: Está porque... bien, bueno, y va a pujar con otros que también pelean por su día, ¿no es cierto? Pero hay días para todos.
1: Hay
0: en la República Argentina, sí. Sobre todo, incluso más que 360 días, porque un mismo día puede ser de varias cosas.
1: Totalmente. ¿No?
0: ¿Día de qué le pondrían al cumpleaños de Messi? Me gustó la consigna.
1: Sí, día.
0: ¿Por qué simplemente el día del jugador, es el día del goleador, del romperrécords? ¿De qué cosa les parece que...
2: del genio.
0: ...te está viendo?
1: Claro.
0: ¿De qué futbolístico? ¿Te puede agarrar por ahí? ¿Te puede agarrar por el lado de toda la previa? ¿No es cierto que sabemos que el tipo hace bien para haber llegado donde está, digo, puliendo sus propios talentos? No puede ser el día de talento, pero puede ser el día del método, de la disciplina, de un montón de cosas, ¿no?
1: Sí, absolutamente, porque la disciplina que tuvo él y su padre, ¿no? Para que llegara a donde llegó. Realmente, ayer vos sabés que, claro, uno se empieza a cruzar con videítos de la historia de Messi. Y me crucé con un video muy particular del viaje de egresados de Messi de séptimo grado.
0: Mirá, a Córdoba.
1: Claro.
0: Sí, supongo.
1: A Córdoba y, sí, y era una pulguita. En relación, creo que fue donde más se le notó la diferencia de estatura. En relación al resto de los compañeros...
0: Había algo de un tratamiento que efectivamente se hizo. Eso no es un mito, es una realidad.
1: Es una realidad.
0: En España.
1: Sí, es una realidad. Acá Rodri sabe, nos apunta mejor que lo podemos que llegar a decir nosotros. Pero realmente es un tipo que la luchó por todos lados. Y yo creo que la prolijidad también, la constancia, pero esto de ser prolijo y consciente en todo lo que iba haciendo, también marcó parte de lo que es ahora.
0: Efectivamente. ¿Cómo estamos amaneciendo? Dije María Fernanda Heras.
1: Vamos a tener solcito, y esto es importante, a partir de las 8 de la mañana, un minuto, en la Ciudad Autónoma de Buenos Aires. En un ratito también vamos a estar hablando de los distintos sectores de la República Argentina, pero en estos momentos en la ciudad tenemos 7 grados de temperatura, con una térmica de 6 grados 2 décimas. La humedad relativa ambiente 72%, el cielo ligeramente nublado, la máxima para hoy de 12 grados con cielo parcialmente nublado. Yo ya estuve viendo cómo va a estar el día el sábado, que tenemos nuevamente partido y muy tarde.
0: Pero allá hay que ver, como nosotros lo vemos adentro, no pasa nada.
1: Sí, claro, 11 de la noche.
0: ¿Habrá FanFest 11 de la noche?
2: Sí, sí. ¿Cómo no?
1: Un sábado.
2: Sábado de la noche, sí.
1: Claro, un sábado.
0: Tarde igual.
1: Es la familia, es la salida ideal para
0: ayer
1: los jóvenes.
0: Ayer estaba yo en un evento y era una risa porque les mandé un mensaje al grupo sabiendo que ahora sí. Y digo, ¿qué hora? Por algo que vi que... con lo que general... Bueno, alguien estaba comiendo pizza con este café con leche, que me reta a mí cuando traigo esa combinación, Alejandra Gallo. Y les mandé con conciencia de... Se los estoy mandando a la madrugada. Yo mismo lo mandé como diciendo a estas horas de la madrugada. Cuando hoy miré, porque... 10:30 de la noche.
1: Me llamó la atención.
0: Tan cagones.
1: Me llamó la atención Nicolás Yacoy a las 10:30. Sí, dije, ¿qué hace despierto en un evento? Me quedé pensando, digo, por ahí es un evento que le mandaron una captura de pantalla de otro lado.
0: No, yo en el evento en la Fundación Faro, en el que habló el presidente.
1: Tengo que decir que hoy está muy elegante, no sé para dónde se va a ir.
0: Sí, porque tengo ahí algunas reuniones, viste que estos días son largos.
1: Está bien.
0: Son largos.
1: Está muy bien.
0: Bueno, pero son menos largos con el auxilio y el amor de nuestros oyentes.
1: Sí, totalmente. Que se están comunicando a través del 11-3-870-7485. 11-3-870-7485. Bueno, hablamos de Messi, que nos dejen el mensajito para el astro del deporte, porque ya creo que excedió lo que es el fútbol.
0: Que nos cuenten eso. El día de qué podemos hacer el cumpleaños de Messi. Me parece que está
1: bueno.
0: La consigna que has parido.
1: Sí, está bueno.
0: ¿Cuánto? 9 minutos de las 7 de la mañana. ¿Qué hay que saber hoy miércoles 24 de junio a esta hora? La economía creció 2,3% en el primer trimestre del año, impulsada por la minería, el agro y Vaca Muerta. El Producto Bruto Interno mostró una mejora con respecto al mismo trimestre de 2025. Durante una conferencia en la Fundación Faro, el presidente Javier Milei destacó que el crecimiento del Producto Bruto Interno del primer trimestre hace que hayamos batido un nuevo récord en producción. Diputados tratará hoy el proyecto de Superrigi. La iniciativa busca imponer un nuevo régimen de promoción destinado a captar inversiones de gran escala en sectores tecnológicos e industriales considerados estratégicos para el desarrollo de la economía argentina. La sesión está prevista para las 12 del mediodía y también incluye en el temario el proyecto de pago a 2 holdouts correspondientes a bonos del 2001, defolteados ese año y por 171 millones de dólares. Jessica Sirio le entregó su celular a la justicia, esto tras la difusión de los videos con los dólares. El dispositivo será sometido a peritajes para determinar la autenticidad de las imágenes y las circunstancias en las que fueron grabadas. El pedido de la justicia se da en el marco de la investigación al ex jefe de gabinete bonaerense, Martín Insaurralde, por presunto enriquecimiento ilícito. La justicia rechazó el arresto domiciliario de Lázaro Báez. El tribunal que controla el cumplimiento de la condena del empresario Lázaro Báez a 15 años de prisión por lavado de dinero y fraude decidió dejarlo en prisión y no otorgar el arresto domiciliario. La decisión fue del juez del Tribunal Oral Federal 4, Néstor Costabel, que mantuvo su criterio del 6 de mayo pasado. Julio De Vido recibió 3 años de prisión por la causa Odebrecht y acumula 4 condenas por corrupción. Es el exministro del kirchnerismo que fue condenado a 3 años de prisión con ejecución condicional en la causa que investigó la ampliación de 2 gasoductos adjudicados en 2006 y 2008 a la constructora brasileña Odebrecht. Juicio por la muerte de Diego Maradona. Luque dijo que nunca tomó el rol de médico clínico de Diego. El neurocirujano declaró por 9ª vez y buscó desestimar la idea de que la internación en la casa de Tigre era su responsabilidad, algo que se contradice con los audios difundidos en el juicio. Caso Agostina, piden que se investigue a la madre de la joven, esto tras el levantamiento del secreto de sumario en la causa por el asesinato de la adolescente. Es Fernanda Alaniz, abogada del padre, quien justificó el pedido en las casi 10 horas que tardó la madre, Melissa Heredia, en radicar la denuncia por la desaparición de la chica. Accidente en Mar del Plata. El chofer que atropelló a varias personas y mató a una mujer explicó que se le rompió la dirección del vehículo y que no pudo hacer nada. El conductor, identificado como Mariano Miralles, de 30 años, declaró ante el fiscal Germán Vera Tapia. 40 muertos en Francia en medio de la ola de calor que golpea a Europa. Francia se encuentra en alerta de calor extremo. Se esperan temperaturas de hasta 43 grados en algunas zonas del oeste del país. En la jornada del lunes, el país europeo registró la tarde y la noche más calurosas desde que se iniciaron los registros en 1947. Y en otro orden de cosas, Trump dijo que Irán tendrá inspecciones nucleares y advirtió que Estados Unidos volverá a bloquear el estrecho de Hormuz si lo cree necesario. Aseguró el presidente de los Estados Unidos que el control atómico al régimen de Teherán es una condición básica para que continúen las negociaciones. Rodrigo Ruiz, muy buen día, bienvenido. ¿Cómo le va?
2: Buen día, Nico, para vos, para todos. Bueno, hoy el día nos va a atravesar por el cumpleaños de Leonel, el cumpleaños número 39. Vamos a estar dando detalles.
0: 39, y lo tratan como un viejo...
2: Longevo.
0: Longevo y incapacitado.
2: Y él hace así y no escucha y sigue, como dice la canción. Un día, además del cumpleaños de Messi, que vamos a estar ocupándonos mucho de eso, Nico, hoy es un día de las efemérides deportivas tremendo. Porque hoy cumpleaños Riquelme...
0: Va a ser, ya dijimos que va a ser el día de algo.
2: Claro, hoy cumpleaños Román, hoy...
0: Fíjese que es para festejar, ¿no?
2: ¿Eh?
0: Es para festejar.
2: ¿Qué?
0: El cumpleaños de Román.
2: No, sí. Digo, pero no. Bueno, le tocó festejar a Messi, por ejemplo, un cumpleaños juntos, en una concentración. Ah. Porque cada 4 años Messi festeja los cumpleaños con su otra familia que es la selección.
0: Claro.
2: Entonces siempre los junios
0: para
2: él...
0: Bueno, menos en Qatar.
2: Fueron especiales. Menos en Qatar.
0: Así claro. Que 8 años.
2: El más especial de todos... Sí. Que, bueno, fue el de la Copa del Mundo.
0: Bueno, hay que ganarlo de vuelta para regalarle la Copa este año.
1: Claro. Y siempre lo festejaba con el Kun Agüero, su gran amigo,
2: claro.
1: Porque cumple también a principios de junio. Entonces les tocaba ahí a los dos juntos.
0: Claro. No voy a decir nada de Román porque se las voy a complicar a ustedes. Que es un tipo complicado. Ya nos devolvió lo que nos robó y todo eso. No, todavía no. Bueno, lo devuelvo.
2: Hoy, por ejemplo, cumpliría años Juan Manuel Fangio.
1: Claro.
2: El quíntuple campeón del mundo de Fórmula 1. Un día como hoy,
0: ese sí.
2: Uno de los goles más gritados de la selección argentina, Nico, en el año 90, Italia 90, Argentina-Brasil. El gol de Caniggia, que se elude a Tafarel, un día como hoy. Bueno, y un día como hoy también, lo que tiene que ver con la música, el Potro Rodrigo,
1: Gardel.
2: ¿No? Gardel, el fallecimiento de ambos.
0: Mirá.
2: Claro, sí, o sea, es un 24.
0: Pero mirá vos.
2: No, es terrible. Es terrible. Qué pero bueno, si
0: tengo muchos recuerdos del Mundial 90. Es un Mundial que nos quedó impreso ya desde la canción
1: y después
0: quedamos enganchados, ¿no es cierto?
1: Sí, todo.
0: De esa
1: todo.
0: Fiesta y está.
2: Pero si querés empezamos a escuchar algo de lo que tiene que ver con el homenaje que le hacemos acá a Lionel Messi. Con un primer audio cuando él era adolescente y tenía sueños de Mundial. Bueno, y esto decía un Messi muy jovencito. No sé si habría cumplido la mayoría todavía. Escucha.
3: A todos nos gustaría primero jugar en la selección y después ganar un mundial ya sería lo máximo, ¿no? Me encantaría. Y bueno, espero que con el trabajo y la humildad eso nos llegue a eso.
0: Sí, para eso lo está diciendo, ¿cuántos años atrás?
2: Y eso, te digo la verdad, estaba creo que en la Masía, ahí en el Barcelona.
0: Bueno, es impresionante porque es lo que decíamos, ¿no es cierto? El consciente de sus dones, pero el trabajo y la humildad. Que vamos, terminaron siendo dos características de esta altura del partido, podemos decir su trayectoria,
2: sí.
0: ¿Cierto?
2: Sí,
0: ¿cómo
2: sí,
0: fue
2: sí.
0: fiel a sí mismo, que en definitiva es lo importante?
2: Y él siempre, más allá de que él siempre en los festejos señala a su abuela, que fue la que lo llevó en su recorrido de chiquito, por todos lados, él siempre reconoce a Dios. Que Dios le dio un don a él. Sí.
0: Bueno, es eso. Que es la parábola de los talentos,
2: claro.
0: En un punto, y que él hizo lo que debía para multiplicarlo.
2: Claro, porque muchos le preguntaron, ¿cómo lleva la pelotita tan corta ahí en el piecito? Y él dijo, bueno, gracias a Dios.
0: Claro.
2: Dios me dio este don, y bueno, gracias a ello puedo hacer todo lo que hago, ¿no?
0: Es una visión muy, muy importante. Y mirá que ha tenido, a lo largo de estos 39 años, que hoy cumple oportunidades mil, para desviarse de ese camino, ¿no es cierto? Sí. Porque se le ha rendido el mundo a sus pies, incluso el mundo comercial.
1: Y la prolijidad.
0: Así, digo yo, tiene que ser traído.
1: La prolijidad que tuvo siempre, ¿no? Nunca tuvo un exceso, nunca se le conoció un exceso, y eso también habla de la fuerza de voluntad, esto que vos decís. Y esto que comentaba ayer, por ejemplo, actos que cuenta Scaloni, cuando fue la convocatoria, que Scaloni dice, yo estaba esperando que él haga una conferencia de prensa, que lo cuente a los cuatro vientos, que no, y Messi estaba esperando el llamado de Scaloni para ver si iba a ser convocado.
2: Vamos a escuchar un audio cortito, Nico, cuando él agradece su don, el que hablábamos recién, que él le agradece a Dios, y si querés lo podemos escuchar.
4: Que Dios me regaló un don, que me eligió a mí, y yo desde muy chiquito fui así, lo tuve, pero después en el camino hice mucho sacrificio, mucho esfuerzo para fortalecer todo ese don que tenía, porque hay mucha gente que tiene muchas condiciones, siempre hablando de fútbol, ¿no? De muchas condiciones, gente muy buena en toda parte del mundo, pero para ser profesional hay que hacer un sacrificio muy grande y yo siempre lo tuve como meta, hice todo lo posible para poder conseguirlo, pero como dije al principio, soy un agradecido a Dios porque Él me dio lo principal.
0: Qué bárbaro, ¿no? Sí. Qué bárbaro. Hay varios audios que vamos a ir compartiendo en el transcurso del programa. Un gran laburo ahí de producción, porque son hitos, ¿no es cierto?, en la trayectoria, en la enorme trayectoria de un gran futbolista que habla muy poco.
2: Sí,
0: ¿cierto?
2: Es verdad.
0: Entonces,
2: pero últimamente, eso fue casi todo en su recorrido, pero últimamente es como que se soltó un poco más, ¿no? A medida que fue, se sacó esa mochila de ganar cosas, porque claro, se fue entregando un poquito más a los medios, ¿no? Se abrió un poquito más.
0: La mochila de ganar cosas no haya tenido que ver con esto también, ¿no es cierto?
2: Con esa
0: idea de multiplicar, ¿no?, el don, es mostrarlo, ¿no? Un poco está en la parábola, no sé cuánto permeó eso puntualmente en, uh-huh, en esta visión, ¿no es cierto?, uh-huh, de Messi, pero digo, está presente, no hay que forzarlo. Después es mostrarme cuántas.
2: Claro.
0: Mostrame cuántas tenés, ¿no es cierto? Claro. Y eso es como lo contás. Lo contás con goles, o con triunfos y con campeonatos, ¿no?
2: Claro.
0: Es objetivo.
1: Y otra característica que se la vio en el último encuentro, el respeto que tiene hacia todos. Y en este caso, hacia los periodistas. Estaba la fila de periodistas y él mira para atrás y dice, no me voy más. Y él se quería ir a disfrutar, y lo dijo en una de las conferencias. Dijo, quiero ir a disfrutar con mis compañeros, pero él se detenía uno por uno con el respeto hacia el otro.
0: Bueno, eso del disfrute, digamos, también es importante y tiene que ver con esto, ¿no? En un punto. Hay un audio sobre el disfrute, ¿no?
2: También, sí. Después lo vamos a estar escuchando. ¿Ahora?
4: También lo que me gusta es jugar. Toda la suerte de hacer un laburo que me encanta y que lo disfruto haciéndolo y si bien tengo responsabilidades y objetivos, no deja de ser algo que lo hice de chico y que disfruto haciéndolo.
0: Bueno, claro, y vamos a cambiar de tema, pero la China, ¿qué tal? Andrea China Valdivieso, muy buen día, bienvenida, ¿cómo le va?
5: Buen día, ¿cómo está?
0: ¿Qué decís de Cristiano?
5: Nico. Claro, que yo estoy indignada con lo de Cristiano Ronaldo, que no sabía ni cómo se llamaba.
0: Es mejor Cristiano Messi.
5: Porque le preguntan por Messi. Y lo ignora al periodista que le pregunta por los goles de Messi. Que
1: no,
2: claro, no lo dejó terminar de preguntar. No.
0: Ahora, ¿es un rol o es un pelotudo, digamos?
5: Es un pelotudo.
0: Es las dos cosas.
6: No, anda para allá, bobo.
0: No, está bien, porque en serio, estábamos, mirá, hablando de las cosas bien hechas, ¿no es cierto? Este es otro que, también llega, o casi llega, o iguala, pero haciendo las cosas...
2: Es extraordinario, goleador, impresionante. Pero bueno, fuera de la cancha tiene algunas particularidades.
0: Pero qué bueno que hagamos distinciones entre la dentro y la fuera de la cancha. Digo, si podemos traerlo en la Argentina a todos los casos, ¿no? Porque un poquito se trata de eso. Chinita Valdivieso.
5: ¿Qué tenemos para hoy en lo que tiene que ver con la realidad de los casos que nos tienen atrapados? Tiene que ver con Agostina y lo que sabíamos que iba a pasar esta semana, ¿no? El movimiento dentro del expediente, algunas de las evidencias que van saliendo a la luz, como fotografías de la casa del horror, como una cámara dispuesta en lo que se supone fue la habitación del pánico, una cámara interna que Barrelier tenía como registro, como seguridad en esa propia habitación a la que nadie podía entrar. No sé si para chequear movimientos de otra gente,
0: o
5: no se sabe.
0: Lo que hacía
5: para registrar lo que hacía en cuanto a este ritual que se supone desencadenaba de a momentos con todas sus víctimas, las que no denunciaron, la que se escapó y finalmente Agostina. Y pedidos de la querella de detención, lo adelantábamos en títulos, pedidos de las defensas de ampliación de indagatoria, ahora Osvaldo Faceta y Soledad Andreani quieren contar su verdad después de no responder preguntas, decirse inocentes. La semana pasada, ahora con esta revelación de la prueba, quieren hablar, quieren incluso hasta responder todas las preguntas que el fiscal Garzón tenga. Están complicadas también por la difusión de lo que son las imágenes de cámaras de seguridad de la vía pública. respecto del movimiento previo y posterior al femicidio de Agostina Vega, complican a Marianela, que es la esposa, uh-huh, la que vivía ahí en esa casa del barrio Cofico, y también complica a los inquilinos. Por eso Alanis, claro, pide justamente la imputación, claro, y o detención de este matrimonio que vivía en la habitación de arriba. Y por otro lado, nuevas especulaciones con respecto a qué hizo con el cadáver una vez ejecutada la muerte de Agostina, y algunas disposiciones de la casa que complicarían a todos los habitantes, todos los que estaban presentes la madrugada del 24 de mayo, por el traslado que se hace, según lo que consta en estas pericias. Eso por un lado, vamos a ir desandando, es mucha la información en el caso Agostina, pero también nos tenemos que ocupar de lo que sigue pasando en la provincia de Buenos Aires. En la mañana de ayer, un joven adolescente
0: tremendo
5: iba
0: caso,
5: al colegio,
0: terrible.
5: Su papá lo acompañaba porque tenía miedo por la inseguridad. 7:40 de la mañana, abordados por dos delincuentes que se trasladaban en moto, les quieren robar sus pertenencias, no lo logran. El nene protege a su padre y cuando se están yendo los de la moto gritan: sigue vivo, volvé, ya habían disparado. Bueno, vuelven y rematan a este nene. De 17 años.
0: Explícame, ¿no es cierto?, la cabeza y la operatoria de alguien que vuelve a rematar como lo hizo. Que estaba, escuché algunas especulaciones que iban incluso por el lado de el delito bautismal. Bueno, la verdad es que no se entiende por qué hace esto. Y por otro lado, lo terrible, después nos metemos en los detalles, pero lo terrible de ese papá, total, que acompaña al hijo para protegerlo y termina en ese hijo que muere para proteger al papá. Es una cosa.
5: No se descartan otras hipótesis, pero no hay detenidos ni identificados a esta hora en lo que tiene que ver con la investigación. Y a mí me molió el alma ayer también, digo, el papá, los amigos, los vecinos, saliendo a reclamar justicia con la bandera de Argentina que utilizan
0: para
5: festejar los partidos de la selección con el pedido de justicia en esa bandera argentina.
0: El país es todo junto. María Fernanda Eras.
1: Bien, vamos a estar hablando de dos temas relacionados al Mundial. Y uno unido con lo que estábamos hablando recién de Messi, estas características que tiene Messi. Te agrego una más. Decíamos el respeto hacia los periodistas, pero el respeto también hacia los exjugadores que están desempeñando otras tareas en este Mundial. Ajá. Gran cantidad de exfutbolistas que están como comentaristas, como...
0: Indignado Rodrigo Ruiz. No, ahora anda vos y jugá.
2: Yo ya jugué, me retiré.
0: Ya te retiraste.
2: Está bien. Ahora sigo corriendo.
0: Está bien.
1: Pero lo vimos, por ejemplo, en el último encuentro de Argentina, cuando Messi ya sale de la cancha, lo veíamos que se abrazaba con un rubio alto. Entonces yo me puse a investigar quién era ese rubio alto. Era Klopp.
2: Jürgen Klopp, sí.
1: Sí, exfutbolista y entrenador alemán que se está desempeñando como periodista.
0: Somos a donde vamos a parar los que no sabemos de ninguna.
1: Claro.
0: O sea, ya no podemos.
2: Es tipo muy querido dentro del ambiente del fútbol. Es.
0: ¿Sí?
1: Y vos fijate, es el segundo tiempo. Del vestuario se van al periodismo, ¿no? Es como dar una segunda oportunidad.
0: Seguro,
1: y son muy reconocidos.
0: No, y que no hay nada que me viene bien, porque ¿qué es lo primero que uno dice de los periodistas deportivos? Deberían decirlo de todos. ¿Qué critica si nunca jugó?
2: Claro.
1: Sí. Bueno, la mirada justamente.
2: Y vos sabés, Fer, que agregándote a lo que decías, es compañero de Thomas Müller, trabajan para una cadena alemana. Thomas Müller, que le ganó el Mundial a Argentina en Brasil 2014, y el otro día festejaron el gol de Messi. Vos fijate, no tiene nada que ver, vos, un tipo alemán, nos cargaba en el 2014, y ahora festejaron.
0: Bueno, pues charlemos con algún periodista que vino del...
1: Y te agrego un tema más, que se vio ayer en las canchas, y estamos hablando del Brujo de Ghana.
0: Ah, no, ese me da miedo. Y gana
1: por
0: el Brujo.
1: Por lo menos empató. Por lo menos empató Ghana ayer, pero Brujo, un rival durísimo como es Inglaterra.
2: Sí.
1: Ghana es un país que cree mucho en la brujería.
0: En la brujería.
1: Y te voy a contar...
0: Mejor ni nos lo crucemos y nos ayude con su brujería.
5: Remo, ¿no?
0: No, esos son otros.
5: Me lo confundo.
0: Pero Romina Wiener, muy buen día, bienvenida. ¿Cómo le va?
6: Muy buen día, ¿cómo andamos por ahí?
0: Bien, muy bien. Acá un poco embrujados, pero nada, eso.
6: Hay una canción...
0: Que los hay, los hay.
6: Hay una canción de los tipitos que dice hice brujerías.
0: Hice claro. brujerías, que está buenísima, está buena. Sí, claro, claro. Eso mismo.
6: Bueno.
0: Bueno, cuéntenos.
6: Vos sabés que hoy está totalmente detonado. Esa es la palabra acceso este. Ah,
0: sí.
6: Hay
0: sí,
6: un choque importante en el kilómetro 46 y medio, zona de General Rodríguez. Sí. Un camión que circulaba en sentido a Luján, en principio habría perdido el control del vehículo, se terminó cruzando de carril e impactó contra una camioneta de lleno. Ahí el tránsito está cortado en forma parcial en ambos sentidos, tanto hacia Luján, hacia la Ruta 7, como hacia General Paz, hacia la autopista Perito Moreno. Entonces ahí hay un amplio operativo de seguridad, están esperando que lleguen los peritos por el choque, que tienen que hacer todas las pericias para después poder levantar todo el incidente de tránsito. ¿Vos sabés que hasta que no llegan los peritos y hacen todas las tareas de peritaje no pueden mover nada de los vehículos?
0: Así es, efectivamente, y a veces los peritos llegan, no tan rápido, tal cual.
6: Claro. Bueno, fue lo que pasó en Panamericano últimamente. Sí. Por eso es importante ahí la velocidad de acción para poder liberar las trazas, porque si no tenés las demoras terribles.
0: Romy, bueno, sumo a eso que en la General Paz, a la altura de Mosconi, una camioneta... No, como es un ultimísimo momento.
2: Está al lado de la General Paz, ella, mirá.
0: Pero usted puede mirar mientras habla conmigo. Yo creí que hablaba conmigo y ya apagaba todo.
1: Perdón, ese hombre no tiene la BTV, porque no te pasa la BTV
5: no
1: una camioneta así.
5: No tiene ni triángulo.
1: Así.
0: Romina Winters.
6: A ver, yo ahora te voy a hablar de que ayer fue un día clave en la política nacional argentina.
2: Mirá cómo se metió ahí.
6: Ahí empieza a temblar.
2: Empezó el pasto.
0: Esperá que ensayé esto todo, cuando firmé el contrato. No se escucha, Romina.
6: No se escucha. Ay, va a decir, ¿qué va a decir Winner, por favor? Te conozco, mira.
0: Me conoce, Margarita.
6: Vamos, voy a lo mío. Vos sabés que ahí, tal cual, en Avenida General Paz y Mosconi, tal cual lo estás diciendo vos, se produjo un choque, un auto y una moto. ¿Cómo está el auto?
0: Está sin... ¿El auto?
1: Está detonado. Ese auto no puede circular.
0: Vamos. La camioneta...
1: Pero una camioneta que...
0: Es impresionante.
1: Perdió la rueda.
0: ¿Qué va? Con cosas cargadas también, y en serio no parece Romy pasar una BTV.
1: Totalmente.
6: No, eso no pasa en la verificación técnica vehicular, por eso es importante hacerla y no esquivarlo. Bueno, se produjo ese choque en la General Paz a la altura de Mosconi. Ese choque a esta hora, mano al Río de la Plata, te genera un importante problema, ¿no?
0: Sí, claro.
6: Bueno, ahí el tránsito está cortado parcialmente, también está trabajando SAME porque el motociclista está herido, necesita asistencia, y esto va a generar demoras de 50 minutos, te digo, así que salgan con tiempo porque se van a encontrar con esta situación. Después otro choque, en Avenida Niceto Vega y Godoy Cruz, es una frenada brusca de un colectivo de la línea 151, hay una persona herida, también está trabajando SAME, precaución. Todos los accesos a Capital Federal, acceso este complicadísimo por el choque que contábamos en ambos sentidos. La General Paz por el incidente a la altura de Mosconi, con demoras. Una Panamericana muy lenta entre 197 y el Camino del Buen Aire, y la salida del Camino del Buen Aire para agarrar Panamericana también está con importantes demoras, así que precaución con eso. La Richeri tiene retrasos a la altura del Mercado Central en sentido hacia Lepiane, y por ahora la que viene un poco más ágil es la autopista Buenos Aires-La Plata, todo en sentido hacia el Bajo Porteño, con un tránsito bien intenso. Rutas nacionales de nuestro querido país. Vos sabés que en la ruta 14, kilómetro 1, esto es Ceibas, es justo ahí donde se da la bifurcación de las rutas 12 y 14. Ahí se produce este incidente de tránsito, provincia de Entre Ríos. Es el despiste y vuelco de un vehículo. Ahí el tránsito está cortado en sentido a Buenos Aires. Hay operativo de seguridad y genera muchas demoras porque es una ruta que tiene también mucho tránsito del transporte de cargas, ¿no? Todos los que vienen de Brasil y demás, así que se van a encontrar con este operativo.
0: Es la segunda vez en su carrera que dice kilómetro uno.
6: kilómetro uno. Claro, la otra vez no me acuerdo dónde fue el kilómetro uno que dije,
0: no,
6: en la General
0: Paz. No sé, pero celebró que era la primera vez que lo decía y ahora
6: sí.
0: Es la segunda.
6: Mira. Exactamente, hoy es la segunda, es así, tal cual. Qué memoria. Bueno, otro dato, la Ruta Nacional X-34 en Tucumán, esto es en cercanías a San Fernando y San Arturo. Que nos manden mensajes de San Arturo.
0: No,
6: a ver,
0: te iba a decir,
6: cuenta.
0: Pensé lo mismo. Usted me lleva por mal camino.
1: No,
0: qué
1: chicos.
6: Bueno, ahí están trabajando en tareas de...
0: ¿Qué dijo San Armando y San Arturo? No.
1: Por favor,
6: no, San Fernando.
0: San Fernando, bueno, está bien.
1: Te está yendo la banquilla.
6: San Fernando y San Arturo.
0: Está bien.
6: Bueno, en los dos puntos están trabajando en tareas de mantenimiento, así que a bajar la velocidad. Porque bueno, están con estas tareas, entonces hay que ir a baja velocidad y respetar las indicaciones de señalización. A partir de las 9 de la mañana se espera todo lo que es la apertura de los pasos Pino Achado y Cardenal Zamoré en Neuquén. Recordar que es obligatoria la aportación de cadenas en esta época del año. Lo mismo el paso Cristo Redentor en Mendoza, en la ruta 7, que opera hasta las 21 horas, luego cierra. Y todo lo que es camino de Siete Lagos, ajá, en Neuquén, Ruta Nacional 40, San Carlos de Bariloche, con buena circulación, no hay inconvenientes, sí se van a encontrar con hielo en diferentes sectores, es lo normal en esta época del año. Entonces, a ser precavidos al circular. Los servicios a esta hora, Nico, trenes, subtes, hipermetro, al momento todos horarios.
0: Romina Wiener, muchísimas gracias, tengas hermoso día.
6: Un abrazo, chau, chau.
0: Un beso grandote. Y ahora nos asomamos al amanecer de la Ciudad Autónoma de Buenos Aires con Mariel Ríos. Mariel Ríos, muy buen día, bienvenida, ¿cómo le va?
7: Hola, muy buenos días. Está de a poco tímidamente amaneciendo la Ciudad de Buenos Aires con un frío, 5 grados 2 décimas que se sienten como menos 12. Siento que estoy en la, no sé, en la base Marambio o en la base, no, en vez de que Marambio hace más frío, en la Esperanza. Estoy en base Esperanza ahí con los muchachos de Arcángel San Gabriel, escuchando la radio, que se nos están riendo, obviamente, porque 5 grados 2 décimas. Pero qué.
0: Yo me embroncaría. ¿De qué tiemblan de frío estos chicos? Y mirá lo que hacen.
7: ¿Qué dicen estos porteños sin verde? Dicen en Antártida. Sí. Pero yo siento un frío que, mamá mía, te congelás las manos. Así que si no saliste todavía, ponete los guantes, chiquitín, ponete bufanda, ponete calzones de lana, porque hace frío en la Ciudad de Buenos Aires. Y hoy es un día que no es feriado, porque a nadie se le ocurrió todavía. Porque hoy es el día más argentino de todos los argentinos. Ya Rodrigo dio una lista de talentos que han nacido hoy.
0: Sí.
7: Messi, que cumple 39 años, que está intacto, divino, tallado a mano y sigue convirtiendo goles. Fangio, Riquelme. Bueno, a eso yo tengo para sumarle que un día como hoy nacía Ernesto Sabato y el guitarrista Luis Salinas. Mira. Talentísimos. Y un día como hoy pasaban a la inmortalidad el Zorzal Criollo, Carlos Gardel, sí, claro, y Rodrigo Bueno. Así que hoy no es feriado porque todavía no se...
0: Es horrible, es horrible. Primero me gustó, ahí estábamos preguntándonos un poco día de qué podía ser hoy a partir de ese cumpleaños de Messi, pero usted le da una vuelta de tuerca que es interesante. Día de qué, siendo que es el cumpleaños de tantos talentosos argentinos, y la muerte. Ahí no me gusta, porque entonces qué tengo que pensar. Claro. Entonces me muero un día como hoy, si no llegué a nacer un día como hoy para ser talentoso.
7: No, pero es el paso a la inmortalidad, se hacen eternos. Gardel hoy se convirtió en leyenda y Rodrigo lo mismo.
0: O sea que si vos nacés un día como hoy, el talento te acompaña, pero si el talento no te acompañó y lo hiciste durante la vida, te morís un día como hoy.
7: Y algún día le dejas al universo irte un día como hoy.
0: Claro.
2: Pero son, hoy son todos tipos que tuvieron un don. Vos te fijas en casi todos los que los repasamos, rubios, sí. Todos tuvieron un don, todos.
7: Sí, y hoy es el Día del Cantor Nacional en homenaje a Gardel, así que a todos los cantores nacionales un beso grande. Y nosotros para sumar un ex compañero nuestro que trabajó con nosotros hace muchos años, Maxi Grillo, periodista deportivo, otro talento, feliz cumpleaños a Maxi que está en Estados Unidos jugando el Mundial, otro talento, se da cuenta. Entonces, hoy es un día de talentos, así que un día como hoy, si naciste sos angelado y tendríamos que hacer el proyecto para cuando termine, que ganemos la cuarta de la mano de Messi, vamos a presentar un proyecto que sea feriado nacional.
0: Efectivamente,
7: es así.
0: Efectivamente.
7: Claro.
0: Y dale con los feriados, inamovible. No, sí, mejor moverlos, conviene moverlos, ¿no? Para tenerlos siempre, movible.
7: Y lo que pasa es que si vamos a la economía nos conviene moverlo por el turismo.
0: Ah, está bien.
1: Y podemos hacer día de la Argentina, ¿no? Entonces, turísticamente, internacionalmente, Día de la Argentina, un 24 de junio.
0: Ya tenemos Día de la Argentinidad, la semana podría ser, el talento argentino.
7: Del talento argentino, qué buena idea.
0: Sí, pero es aburrido el nombre. Bueno, ahora me le dan una vuelta de tuerca. Los oyentes me lo ayudan.
5: La semana argentina.
0: Nos tomamos toda la semana.
1: Toda la semana.
0: Está bien. ¿Cómo nos colgamos del talento de los otros? ¿Te das cuenta? Claro. Hablábamos de método, disciplina, nosotros buscando si podemos usarlo como excusa para no venir a trabajar.
7: No, nadie dijo no venir a trabajar. No.
0: Ah, ese día se trabaja el doble. Ese día se trabaja el doble.
1: Claro, se cobra el doble.
7: El sábado fue feriado y yo trabajé, o sea, eso no tiene nada que ver. Uno puede trabajar igual los feriados. Sí. Claro, o sea, eso no tiene nada que ver. No, nadie habla de la haraganería. No, es del reconocimiento.
0: Nenes Gordon se puso, no quiero decir, espiritual, digamos, y propone el Día de la Magia Argentina. De la magia. Pues, guarda, o sea, ahí, raro de Inés, pero, que es puro raciocinio.
7: Los magos, Janssenson, se van a enojar, como en Copperfield. Bueno. Copperfield no es argentino, pero digo, los magos ahí van a hacer lío.
0: Bueno, vamos a ver qué
7: hacemos. El mago Manuel Janssenson. Bueno. Aparte, ¿no tenemos algún día así tipo el nacimiento de René Laván con la magia, no?
0: No, qué sé yo. Bueno,
1: acá Javier me gusta la vuelta que le está dando uno de los oyentes. Javier de Centenario Neuquén dice, podría ser el día de los héroes argentinos.
7: Pero se te mezcla con Malvinas.
2: Alguno que quizá no encaja.
0: Bueno, se te mezcla con Malvinas y después con que cada prócer que tiene su día es un héroe argentino, ¿no?
7: Pero también. Claro. Bueno,
1: pero los oyentes, claro, vamos.
0: Tenemos
1: opinando.
0: Hasta las 10 de la mañana para parir algo con sentido respecto de esto.
7: Trabajémoslo, pero tenemos que hacer algo, tenemos que empujar ahí, porque mire todos los talentos que han nacido un día como hoy y que se conmemora la inmortalidad de dos, así que hay que hacer algo.
0: Hay que hacer algo. María Ríos, por lo pronto, vaya a hacer otra cosa y después vuelve, ¿sí?
7: Me parece muy bien, ¿cómo
0: muy
7: no?
0: Bien. Tan talentosa. María
7: Me voy con la música a otra parte, Fernando Gardel, mi Buenos Aires querido.
0: Efectivamente. María El Río. Muy bien, empezamos nuestra ronda entonces de amaneceres provinciales. Primero de todo nos vamos, como no podía ser de otra manera, a Rosario, provincia de Santa Fe, con Omar Sapienza. Omar Sapienza, muy buen día, bienvenido. ¿Cómo le va?
8: Hola Nico, qué gusto escucharte. El saludo para vos, el saludo para toda la mesa, para María Fernanda, para el querido Rodrigo y por supuesto que para la audiencia del país y del mundo. Hoy en Rosario, fría como todo el país, abrieron los portones de la Antártida, 1 grado la temperatura y la sensación térmica, 0.1 grado bajo cero.
0: Ah, bueno.
8: Por supuesto.
0: Ya tiene tiene derecho a quejarse.
8: Sin lugar a dudas. Bueno. Cumple 39, el mejor del mundo.
0: Efectivamente.
8: Le escuchaba recién a ustedes y adhiero, Nico, a esas palabras de perseverancia, de constancia, de vida sana. En todo sentido, ¿no?
0: Cuando tuvo, sabes, Nico, cuando que tuvo y tiene todos los desvíos a mano, todos los desvíos a mano.
8: ¿Qué te parece? ¿Qué te parece? Y ahí es donde aparece la familia.
0: Claro.
8: Cuando desde chico tenía algunos problemitas de salud, estamos hablando, la familia, el apoyo de las maestras en la Escuela General Las Heras, que es donde hizo la escuela primaria. Por eso la lucha, la constancia contra el crecimiento, que era su problema de salud, el tratamiento que un presidente impresentable que tuvo Ñul por aquella época, llamado Eduardo López, le dijo no a la ayuda. Entonces aparece el trabajo de su familia. ¿Vos sabés que tuvo una prueba en River que aceptó, también, que River lo aceptó, por supuesto, no podía ser de otra manera, pero porque él tenía algunos inconvenientes, la familia acá, no se quedaron en Buenos Aires, sale lo del Barcelona, sale lo de la Masía, y por supuesto con su papá, con Jorge Messi, emigran para terminar haciendo realmente lo que todos sabemos, ¿no? Recién lo escuchaba a Rodrigo que decía en un momento que llevaba la pelota al pie. Claro, llevaba la pelota al pie, cortita. Y el triunfo de Messi es precisamente lo profesional y el potrero, eso de llevar la pelota al pie, que hacen un combo especial para que sea el mejor jugador del mundo. Y te cuento, Nico, que, y acá pongo un tema que no recuerdo el nombre del tema, pero no importa, pero creo que arranca por ahí por un sábado más, un tema del cantautor Chico Novarro, que decía un sábado más sobre Buenos Aires, un sábado más. Y pegaba en la parte deportiva, que no era un sábado más, porque ese sábado peleaba el gran Nicolino en el Luna Park. Entonces, no era un sábado más. Y lo adhiero a que hoy, en Rosario, en el país, en el mundo, no es un miércoles más. Es el cumpleaños de Messi, es el cumpleaños del mejor del mundo. Entonces, hay color, hay alegría, se pega todo lo que estábamos recién marcando, y Rosario lo va a festejar y lo va a homenajear con un montón de hechos diferentes. Por supuesto que ya en la escuela número 66, Las Heras, ya se pueden ver llegar gentes, chicos con tortas, con banderas argentinas, que eso es realmente algo muy, pero muy especial para festejar en ese lugar. Y otra de las cosas que hay es lo que se llama el recorrido Leo. ¿Dónde empieza, querido Nico y audiencia, país? En el barrio La Bajada, ubicado en el distrito sur de nuestra ciudad, es donde todo empezó. En ese barrio podés visitar la casa natal de Messi, en la calle Estado de Israel, maravillarte con los murales gigantescos.
0: ¿Sigue siendo de él, Omar, sigue siendo de él la casa? ¿Es propiedad de la familia?
8: Yo no te lo puedo asegurar, pero tengo entendido que sí. Que sigue siendo de él. No te lo puedo asegurar, pero lo vamos a averiguar ahora cuando vaya nuestra movilera Ivana, precisamente para que nos termines confirmando.
0: Dale.
8: El otro lugar, Nico, es el Club Abanderado Grandoli, que es el club de barrio. Le dio sus primeros pasos bajo la mirada atenta también de su abuela, que era donde comenzaba él el fútbol infantil. La escuela que te nombré, Las Heras, donde el pequeño Leonel cursó los estudios primarios, hoy, en la fachada de la escuela, en la zona sur de nuestra ciudad, luce un mural imponente que recuerda que desde esas aulas salió el mejor jugador del mundo, el ejemplo, que se llama Lionel Messi. Y este recorrido de puntos claves, el recorrido Leo, termina en Newell's Old Boys, que es el lugar donde él comenzó en el fútbol infantil. Comenzó en el Club Grandoli, como te dije, después el paso a Newell's, y se fue al Barcelona desde muy chico, pero bueno, todos sabemos que es hincha de Newell's. Y la otra nota de color en Rosario, Nico, que se estuvo preparando y que seguramente se va a llevar a cabo, es, hay distintos movimientos de la ciudad que organizan, que tanto hoy, a las 10 de la mañana, como así también a las 10 de la noche, a las 22 horas, se cante en el lugar que vos estés, en el laburo, manejando un taxi, las chicas que están cerrando el supermercado.
0: Nos robaron la idea, lo dijimos ayer, cantemos todos juntos el feliz cumpleaños en algún momento.
8: Ay, qué bueno, qué bueno, Nico, que a las dos veces se cante el cumpleaños del 10. Así que me parece que es algo realmente muy, pero muy bueno, y otras cosas más que se irán dando precisamente durante la mañana para este doble festejo, como vos, María Fernanda, la mesa, todos marcaban. El jugador de fútbol, el deportista, el ejemplo de vida, la perseverancia de la familia y la vida sana. Una cosa que es muy, pero muy fundamental, el ejemplo para todos los pibes de Argentina y del mundo.
0: Omar, muchísimas gracias, que tengas hermoso día.
8: Te mando un gran abrazo, lo mismo para todos ustedes. Chau, hasta la próxima.
0: Abrazo grandote, Omar Sapienza, de LRA5, Radio Nacional Rosario, Provincia de Santa Fe. No vamos a invitar al cumpleaños de Messi a Florencia Peña, ¿no es cierto? No, José. No. Nos la sacamos de la lista. Y ahora nos vamos a La Rioja con Carlitos Vega. Carlos Vega, muy buen día, bienvenido. ¿Cómo le va?
9: Nico, ¿cómo estás? Buen día. Acá estamos, con frío. 3 grados la temperatura de esta hora en la ciudad de La Rioja. Semana fría, la que venimos teniendo, no vamos a estar pasando los 20 grados, entre los 17 y los 20 van a oscilar las máximas de acá hasta todo el fin de semana, y parece ser lo que resta o lo que viene de la próxima semana. Lo cierto es de que justamente con este frío, pero con este calor motivacional de lo que significa el cumpleaños de Messi, en donde también a las 10 de la mañana en distintos lugares están organizándose para celebrar festejarle el cumpleaños al 10 que tenemos ahora, que es Lionel Messi, así que muchas expectativas también en algunos lugares de la provincia respecto al cumpleaños de Lionel Messi.
0: Eso está perfecto. Hablando de expectativas, muchas expectativas también por la gira del Papa, León 14, hay que decir muchos aparentes, ¿no? Que aparentemente vendría a la Argentina y aparentemente los visitaría en La Rioja.
9: Sí, exactamente. Vos sabés que esto lo deslizó Marcelo Colombo, ex obispo de la provincia, ahora presidente de la Conferencia Episcopal Argentina, quien dijo que en esta posible visita a la Argentina habría algunos puntos, o hay algunos puntos, en donde posiblemente también visite dentro del país. Uh-huh. La Rioja es uno de ellos, y esto tiene que ver con la tradición religiosa, ¿no? Que tiene la provincia de La Rioja, así lo definió Colombo, y no tan solo la provincia de La Rioja, también se suma Santiago del Estero.
0: Santiago del Estero seguro por tener la primacía, ¿no es cierto? Hoy por hoy en el Episcopado Argentino.
9: Exactamente, iba a hacer mención a eso, que desde el 2024, declarado esto por el Papa Francisco en ese momento, que es la sede primada de la arquidiócesis de Santiago del Estero, así que bueno, sería una parada obligada, si vale el término, de León XIV en su posible visita al país. Vos sabés que consultando en la diócesis de la provincia de La Rioja con el vicario general Mauricio Jiménez, nos informaba primero de reuniones, encuentros que están teniendo y que tuvieron ayer con el obispo riojano Dante Braida para tratar de tener más precisión sobre el tema. Ayer justamente Jiménez nos informaba que todavía no hay, digamos, precisiones al respecto, pero está la expectativa de esta visita, de posible visita.
0: Porque ahí, Carlos, me parece que hay un, un tanteo sobre cosas muy concretas, ¿no es cierto? No es nada más elige un punto en el mapa, sino que un tanteo relacionado con la logística, con si hay lugar para el baño de multitudes que el Papa se da, ahí donde va, si es un país católico como este. Entonces, me parece, precisión va a aparecer desde ahí, ¿no es cierto? Las consultas que va a hacer el Vaticano sobre la posibilidad, eso, logística de recibir al Papa y sus actos.
9: Y además, teniendo en cuenta también los puntos en los que puede visitar. Por ejemplo, en La Rioja está el santuario o el lugar donde falleció Angelelli, ¿no? Entonces, por ahí podría estar relacionado en la visita hacia en ese lugar. En Santiago, por lo que decíamos de la sede primada, en Córdoba, por lo de Cura Brochero, que es otro de los puntos que están también como posibles puntos de visita.
0: Luján está como punto de visita, ¿no es cierto?
9: Luján también, sí. Salta, ¿no? Entonces, tiene que ver justamente con lo que vos decís, ¿no? Con esta logística de poder recibir al sumo pontífice, semejante personalidad mundial, ¿no? En el cual va a generar un movimiento, digamos, incalculable en cuanto a la gente que se puede mover.
0: Ciudad de Buenos Aires, Luján, y esto que me decís del norte, una gira que incluiría varios destinos del norte.
9: Sí, y está relacionado, insisto, con esto, y que lo conoce también en su estadía, digamos, por estos lugares, Marcelo Colombo, ¿no? Que tiene que ver con Salta, con La Rioja, con Tucumán, con Santiago. Así que bueno, eso se irá definiendo conforme a distintos puntos, como lo dijiste, lo reiteramos, la logística es uno, y las distintas posibilidades y esta tradición religiosa, como lo definió Colombo, en la cual el Papa León XIV podría, digamos, visitar estos puntos en Argentina.
0: Está muy bien. Carlos, te quedamos expectantes entonces, y en la medida que van apareciendo concreciones sobre este tema, nos contás, dale.
9: Un saludo para todos.
0: Abrazo grande, que tengas lindo día. Carlos Vega, de LRA 28, Radio Nacional, La Rioja.
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0: César Tapia, muy buen día, bienvenido, ¿cómo le va?
13: Nico y equipo, ¿cómo andan? Buen día.
0: Bien, muy bien, muy bien. Aquí amaneciendo. ¿Usted también?
13: Bueno. Sí, de a poquito, de a poquito.
0: Bueno. Contanos un poco, que lo venimos siguiendo con vos, cómo avanza o retrocede este conflicto portuario.
13: Bueno, ayer hubo una reunión, lo habíamos dicho, y dándole el seguimiento a la noticia, una reunión que duró un poco más de 4 horas. Finalmente no hubo acuerdo con las diferencias que existen entre los gremios portuarios y obviamente la agroindustria, que tiene que ver con las exportaciones. Y sí, quizás hay un canal de diálogo que se abrió en el día de ayer, que debe resolverse sí o sí para el día jueves. Aquí hay una situación, si bien todavía las diferencias existen, que son esos 6 puntos de diferencia, que recordemos que de parte de los gremios están reclamando una actualización del 20% del salario, que la industria dice que tiene que ser alrededor del 14%, son las posiciones que tiene cada uno por la actualización de la inflación, y de ahí no se habían movido por lo menos hasta el día de ayer, que está la apertura al diálogo abierta en las negociaciones, pero que sí está esta conciliación obligatoria, que ahora tiene vencimiento el día jueves a las 15 horas. La reunión sería la última el jueves a las 11 de la mañana, para que antes de las 15 se pueda resolver esta situación. Y ahí hay 2 puntos. Por un lado, de los gremios han mencionado que si no se resuelve ahí, podría haber una huelga, un paro. Y por el otro lado, la industria mencionando que si se va a ese paro, se van a tomar medidas de la quita, o por lo menos sacar el salario diario, de que ronda los 150.000 pesos diarios. Así que ahí está el debate más grande, Nico, en estas horas en los puertos, ¿no?
0: Bien, bien, bien, bien. Bueno, muy pendientes entonces, miércoles, jueves, mañana.
13: Jueves. Mañana va a ser la última reunión a las 11 de la mañana.
0: Bien, nos vas a ir contando seguramente en el transcurso del día, ya nada, cuando hablemos con vos van a ser los preparativos recién, pero
13: vamos a hablar seguramente en las horas, últimas horas del día de hoy, a ver si hay alguna posición tomada ya que pueda llegarse a dar un acuerdo. Más allá de las reuniones, sabemos que hay negociaciones por fuera de una reunión que pueda llegar a esa reunión ya con algo resuelto, con algunas aceptaciones o con algunas ofertas que se puedan dar. Lo más preocupante de aquí, como lo venimos mencionando, es que está avanzando la campaña de grano grueso, y que más allá de estos puntos, de que los avances, y quizás lo más fuerte que está restando es el maíz. Mañana saldrá el panorama agrícola semanal, quizás unos 8 puntos de avance, tendremos 50 y algo de avance del maíz, pero bueno, el tema de las exportaciones y la liquidación es lo más destacable, ¿no?, en este punto.
0: Efectivamente. César, la seguimos mañana, ¿te parece?
13: Dale, así será, Nico. Un abrazo grande y buena jornada.
0: Que tengas hermoso día, abrazo grandote. Es César Tapia.
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0: República Argentina. Se registran temperaturas polares en varias regiones del país. En el norte de Jujuy el termómetro marca 10 grados bajo cero, mientras que en el extremo sur de la Argentina la térmica es de 0 grado. Hay alerta por nevadas en el oeste de Neuquén y Río Negro, y el frío también afecta al centro, litoral y área metropolitana de Buenos Aires. Ricardo Lorenzetti descartó una revisión de la condena a Cristina Fernández de Kirchner. El juez de la Corte Suprema dijo que desde el punto de vista jurídico el tema está terminado. Aseguró que no hay margen para reabrir el debate judicial sobre el expediente y sostuvo que el máximo tribunal ya cumplió su función. El estado del tránsito ahora con Romina Wiener.
1: Atento, se produjo el vuelco de un vehículo en la ruta nacional 14, kilómetro 1, zona de Saivas, provincia de Entre Ríos, en sentido a Buenos Aires. En el lugar la circulación está reducida, hay operativo de seguridad y se generan demoras. Además, movimiento constante en la ruta nacional 12, a la altura de Zárate, complejo Brazo Largo. En la provincia de Neuquén, a partir de las 9 de la mañana, quedarán habilitados los pasos internacionales Pino Hachado y Cardenal Zamoré. Recordamos que en esta época del año es obligatorio la aportación de cadenas.
0: Nacionales, mundial, el informe de Rodrigo Ruiz.
2: En la madrugada argentina, Colombia venció 1-0 a Congo, es primera en su grupo y se clasificó a la próxima fase del Mundial. Daniel Muñoz le dio el triunfo a los cafeteros y el pasaje a los 16avos de final. Ahora la selección que dirige Néstor Lorenzo deberá defender en la última fecha ante Portugal el liderazgo del grupo.
0: En Córdoba, donde nos escuchás a través de AM750, la temperatura es 5 décimas de grado. El cielo está despejado y la humedad de 84%. Aquí, en la Ciudad Autónoma de Buenos Aires, 5 grados 2 décimas la temperatura, humedad 88%, la presión 1014 decimal 2 hectopascales, el cielo por ahora despejado.
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1: 5 minutos nos separan ahora de las 8 de la mañana en la República Argentina este miércoles 24 de junio de 2026 en todo el mundo.
2: 8 de la mañana, 5 minutos y nosotros nos quedamos hasta las 10 de la mañana con Nico Yacoy en primer round. Hoy cada vez que digamos algo con 10 lo relacionamos con el día del cumpleaños del 10.
1: Ay, por supuesto.
2: Claro. Bueno, les cuento que en la Ciudad Autónoma de Buenos Aires tenemos una temperatura de 5 grados 2 décimas, la humedad relativa ambiente 88%, cielo despejado. La salida del sol ya está, ya tenemos solcito en la ciudad de Buenos Aires y la máxima para hoy de 12 grados. Repasamos, Nico, el pronóstico.
1: Ahora falta que el sol caliente, porque tenerlo ahí no calienta, no sé.
2: Bueno, pero eso ya es mucho pedir. Vamos a repasar el pronóstico por las distintas regiones para este miércoles 24 de junio en la Argentina. En el NOA, tiempo mayormente despejado o con nubosidad variable, algo más inestable en sectores de Jujuy, Salta y Tucumán. En el NEA, jornada fría con nubosidad variable, más nublado en el litoral con vientos del este al sudeste. En Cuyo, el cielo despejado o poca nubosidad, ambiente seco y frío, las mínimas muy bajas con heladas. En el centro del país, frío marcado con nubosidad variable y posibles neblinas matinales, especialmente en el AMBA y en zonas pampeanas. En la Patagonia, aire polar con jornada muy fría y heladas generalizadas. Más estable en el norte de la región con posibles nevadas en la cordillera de Chubut, Santa Cruz y Tierra del Fuego. En el sector antártico argentino e islas del Atlántico Sur, condiciones de invierno antártico muy frío con posibles nevadas y vientos moderados a fuertes.
1: Muy bien, ¿qué hay que saber entonces hoy, que es miércoles 24 de junio, a esta hora? La economía creció 2,3% en el primer trimestre del año, impulsada por la minería, el agro y Vaca Muerta. El Producto Bruto Interno mostró una mejora con respecto al mismo trimestre de 2025. Durante una conferencia en la Fundación Faro, el presidente Javier Milei destacó que hayamos batido un nuevo récord en producción.
3: Hoy se publicó el dato del PBI del primer trimestre. El primer trimestre mostró un crecimiento respecto al mismo trimestre del año anterior del 2,3%, situación que hace que hayamos batido un nuevo récord histórico en producción.
1: Diputados tratará hoy el proyecto de Superrigi. La iniciativa busca imponer un nuevo régimen de promoción destinado a captar inversiones de gran escala en sectores tecnológicos e industriales considerados estratégicos para el desarrollo de la economía argentina. La sesión está prevista para las 12 del mediodía y también incluye en el temario el proyecto de pago a 2 holdouts correspondientes a los bonos defaulteados en el 2001. Los presos no podrán usar celulares en las cárceles federales. La medida busca impedir que organizaciones criminales con integrantes detenidos sigan coordinando maniobras ilícitas desde el interior de los establecimientos penitenciarios. La ministra de Seguridad, Alejandra Monteoliva, aseguró que los presos están para cumplir la condena, no para seguir delinquiendo.
4: En las cárceles del Servicio Penitenciario Federal no hay celulares. Se los bloqueamos, se los sacamos, se los destruimos. Los presos están para cumplir la condena y no para seguir delinquiendo. En Argentina, ley y orden.
1: Jessica Sirio le entregó su celular a la justicia tras la difusión de los videos con los dólares. El dispositivo será sometido a peritajes para determinar la autenticidad de las imágenes y las circunstancias en las que fueron grabadas. El pedido de la justicia se da en el marco de la investigación al ex jefe de gabinete bonaerense, Martín Insaurralde, por presunto enriquecimiento ilícito. Julio De Vido recibió 3 años de prisión por la causa Odebrecht y acumula 4 condenas por corrupción. El exministro del kirchnerismo fue condenado a 3 años de prisión con ejecución condicional en la causa que investigó la ampliación de 2 gasoductos adjudicados en 2006 y 2008 a la constructora brasileña Odebrecht. Juicio por la muerte de Diego Maradona. Luque dijo que nunca tomó el rol de médico clínico de Diego. El neurocirujano declaró por 9ª vez y buscó desestimar la idea de que la internación en la Casa de Tigre era su responsabilidad, algo que se contradice con los audios difundidos en el juicio. Caso Agostina, piden que se investigue a la madre de la joven. Tras el levantamiento del secreto de sumario en la causa por el asesinato de la adolescente, Fernanda Alaniz, abogada del padre, justificó el pedido en las casi 10 horas que tardó la madre, Melisa Heredia, en radicar la denuncia por la desaparición de Agostina.
0: Hubo un descuido total por parte de esta mujer que sería la madre de Agostina. No lo pasamos muy lejos tampoco. A ver, tenemos 3 imputados por el femicidio de la menor, que son todas personas de su entorno. Entonces, es bastante repudiable por donde lo miren, digno de investigación también, no solamente por el hecho de las consecuencias que trajo este descuido, sino también por el cumplimiento del deber de cuidado, ¿no? Y entre otras cuestiones que nosotros estamos estudiando en el estudio para presentar ante la justicia.
1: Hernán Mundo, muy buen día, bienvenido. ¿Cómo le va?
5: Nicolás, buen día. El saludo para vos, por supuesto, para todo el equipo. Bueno, con la mirada de lo que sucede en Casa de Gobierno, nos quedamos con la publicación del jefe de gabinete de última hora de anoche, en donde señala estar a disposición para presentarse el día 2 de julio próximo ante el honorable Senado, así lo dice, para brindar el informe de gestión como marca la Constitución, y señalan, esto con la mirada de lo que acontece aquí en Casa Rosada, es que niegan que haya habido un acuerdo con la jefa del bloque de senadores, Patricia Bullrich, para dar de baja esta visita. Estoy a disposición para presentarme, como decíamos, señaló el jefe de gabinete, así que por lo menos oficialmente y desde Casa de Gobierno ese es el cuadro de situación. Respecto de lo que, bueno, venías comentando y también charlábamos ayer, la presentación de Javier Milei en el evento de la Fundación Faro, allí con elogios y haciendo hincapié en lo que será la nueva función del portavoz Adrián Ravier, bueno, haciendo eje en lo que uno supone, por lo que es la expertise y los conocimientos de Ravier, siendo economista, que la comunicación del gobierno resalte y remarque cuestiones que hacen a la macroeconomía, a logros en ese sentido, y señaló ayer el presidente y amplió ese concepto, indicando que también a Ravier lo entiende dentro de lo que es la batalla cultural y que tendrá un rol fundamental en materia de comunicación. En materia de comunicación esperamos alguna definición respecto de cuándo efectivamente tendrá lugar este primer contacto con los periodistas, con los acreditados en Casa de Gobierno, me refiero a algún plazo para que haya conferencia de prensa. Todavía esto no ha sido fijado, pero hay movimientos en Casa de Gobierno que hacen prever que esto no tardará en suceder. Y también
1: ayer el presidente, te cuento, Hernán, ayer el presidente en su discurso, ahí en el evento de la Fundación Faro, avanzó en algunos conceptos que me parece van a ser importantes, ¿no es cierto?, medulares, estructurales, en esta etapa, ¿no es cierto?, de su gobierno. Y uno de esos conceptos es el que llamó la revolución de los seguros. Y una vez que trazó ahí, vuelvo, las líneas generales de esto, lo señala, ¿no es cierto?, Adrián Ravier, y le dice, mirá las cosas que te dejo ahora encargado de explicar. Así que estemos atentos a ese concepto. Vuelvo, ya algunas cosas viene plantando la conversación pública el presidente de la Nación sobre esto, pero me parece que es un lineamiento que se va a repetir y que él propone, ¿no es cierto?, sobre el atril de la conversación pública para que sea, bueno, de alguna manera puesto en consideración por los distintos sectores. Así que atentos a eso, ¿no es cierto?, la revolución de los seguros.
5: Estaremos atentos y también estamos atentos a alguna precisión en materia horaria, porque recordemos que hoy viaja el presidente rumbo a Madrid. Esto será con la presencia también en la comitiva presidencial, por cierto reducida, de la secretaria general de la presidencia, Karina Milei. Hablamos de este viaje a España para desarrollar centralmente una agenda con empresarios y participar de actividades en el mundo académico privado, con la integración ya en España a esta comitiva del canciller Pablo Quirno, quien recordemos que llegará desde una gira oficial por Panamá y Nueva York, y uno de los principales momentos del viaje será un encuentro, como decíamos, con hombres de negocios, y esto organizado por el embajador argentino en España, hablamos de Wenceslao Bunge. Desde ya el objetivo es fortalecer vínculos con inversores que trabajen con la mirada puesta en proyectos en la República Argentina. El viernes estará brindando el presidente una clase de economía en la Universidad CEU San Pablo. Allí la actividad es impulsada por un hombre académico, hablamos de Javier Morillas Gómez, quien integra el Tribunal de Cuentas de España. Reiteramos, esto va a suceder el viernes. El sábado está previsto que el presidente regrese a la República Argentina. Hay que recordar, en cuanto a viajes a España, que se trata de la sexta visita desde que el presidente asumió en diciembre de 2023, y, como decíamos, la última oportunidad la que tuvo en España, recordemos, fue en marzo, cuando mantuvo un encuentro allí con Santiago Abascal, líder del partido Vox. Luego del regreso a la Argentina, como ya veníamos diciendo, el presidente estará preparando lo que será, y estaremos hablando de eso más adelante, su asistencia a la cumbre del Mercosur en Asunción del Paraguay. Esto va a ser el 30, ya en el fin del mes de junio.
1: Hernán, muchísimas gracias, que tengas lindo día.
5: Un abrazo.
1: Abrazo grandote. Hernán Mundo, corresponsal de Radio Nacional en Casa de Gobierno.
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1: Ah, vos decís que arreglátela, me dice.
2: Absolutamente.
1: Sí. Está bien. No, pues me dice, esta media hora vamos a hacer esto, esto, esto, esto y esto, y ya son 16, no llegamos ni a la mitad, ¿no? Pero bueno, vamos a apurar el ritmo, y por eso tomo así aire y digo, Alejandra Gallo, muy buen día, bienvenida, ¿cómo le va?
7: Pero muy buen día, ¿cómo estamos? Todo bien, por suerte. Vamos bien a estar hablando de algunos números de la economía en un ratito nomás.
1: Lo importante es el café con leche con la pizza que le mandé.
7: Ah, una cosa tremenda.
1: Come eso la gente.
7: Sí, me mandó una foto.
1: Y está muy bien.
7: ¿A qué hora parte? Usted tendría que haber estado durmiendo.
1: Sí, yo pensé lo mismo. Lo mandé con
7: Que me meta en su vida privada.
1: Lo mandé
7: privada,
1: con una culpa propia, digamos, y además ajena, porque digo, lo estoy mandando a qué hora de la madrugada, cuando hoy lo miré eran 10:30 a.m, chicos, qué...
7: Claro.
1: ¿Cómo somos, no?
7: Lo que pasa es que para nosotros
1: claro,
7: por nuestro horario, ya estamos
1: en hacer
7: sueño, claro.
1: Es madrugada.
7: Por ahí.
1: Bueno,
7: igual me dio como una cosita ver eso, apenas me desperté, vi ese, sí. Dije, uy, chau, ¿qué pasó?
1: No, yo quería comprobar que eso que como yo también lo comen otros, ¿no es
7: claro,
1: cierto? Y había gente comiendo café con leche.
7: Y eminencias aparte, eminencias. Entonces en un lugar VIP, qué sé yo.
1: Y comiendo eso, está muy bien. Igual tengo algo para...
7: No cuente conmigo.
1: No, no, para importa eso, dónde lo voy, me pareció genial. Yo siempre dije que había que hacer hamburguesas de chipá. No de chipá, sino la hamburguesa con el pan de chipá.
7: Me encanta.
1: Claro, pero y ahora y resulta que existe, porque era obvio que lo iban a inventar.
7: Sí.
1: Bueno, sí comí el otro, el como el calentito de jamón y queso, uh-huh, con el pan de chipá. Sí.
7: Espectacular.
1: Es riquísimo.
7: Espectacular.
1: Bueno, ayer comí unos sanguchitos de torta frita con asado. Ah, no te lo explico.
7: Ajá, claro,
1: no
7: la salada.
1: No te lo explico.
7: Salada, sin azúcar. En este caso, la torta frita.
1: No sé, porque viste que hacen esa mezcla.
7: ¿Para qué lo dijo? Si
1: ahora
7: lo tiraste
1: después
7: así.
1: Después se lo cuento.
7: ¿Torta frita? ¿Qué le pusiste dentro?
1: No, asado.
8: Un sándwich de torta frita.
1: Claro. Ah, no, porque además el pancito... bien, después te digo dónde lo puedes pedir, pero riquísimo.
9: Sí. Entraña, ponele.
7: Carne bien tierna.
1: Sí, claro. Una carne.
10: Podés traer si querés.
1: ¿Puedo? No. Si se portan mal, lo voy a hacer yo. Te los voy a preparar yo. No me dicen que no.
8: Mira que nos portamos mal.
1: No te lo podés imaginar,
7: no lo
1: como rico.
7: No, sé.
1: Muy rico. Yo sí. Muy rico. ¿Vos sí?
8: Yo quiero.
1: Sí, porque además las tapitas medio duras, ¿no? Una torta frita, digamos, gorda, sino una cosa casi, ¿no? Una galletita.
7: Sí.
1: No.
7: Como la barquera, porque con barquera también, ¿no? La galleta de
1: campo. La marinera.
7: La marinera.
10: ¿Con una salsa, no?
1: Sí, que ya no puedo ni siquiera imaginar de qué era, porque esas cosas, viste, la puedes pedir con distintas.
7: Me estás empezando a preocupar. No, veo que estás transitando lugares gourmet
1: de los que no voy a volver.
7: Mira, tengo que hablar con tu madre.
1: Está muy bien.
7: Claro.
1: Está muy bien. Bueno, economía.
7: Números. Vamos a estar hablando del nivel de actividad, un nuevo récord que celebró el presidente Javier Milei y todo el equipo económico. Lo vamos a desgranar un poquito. Por supuesto, agrominería, energía, timonean esta recuperación, que no es para desestimar, porque es una recuperación. Te lo aclaro porque viste que siempre hay maldades grises en las interpretaciones. Es un aumento, tanto respecto del mes pasado como respecto del mismo periodo del año pasado, aclaremos. Claro. Por supuesto.
1: Ayer escuché al presidente de la Nación muy preocupado por lo que llamó una trampa que desde alguna comunicación se hace y ayudarnos a desentrañar, pero que tenía que ver con, mientras mejoraban mensualmente los indicadores, proponer una comparación interanual. Y una vez que mejora la interanual, achicar la mirada a el desagregado mensual, porque implica números que aunque crezcan son más chiquititos.
7: Sí, es exactamente. Por eso te digo, creció de las dos maneras. Digo, más vale que todos queremos que crezca un 10% respecto al mes anterior y un 35% respecto del año pasado. Bueno, sí, obviamente.
1: Ah, claro, o más homogéneamente, que como decimos acá, los promedios no es que esconden, sino que implican, ¿no es cierto?,
7: no,
1: una
7: claro.
1: heterogeneidad entre sectores.
7: Entre los mismos sectores.
1: Pero el color general de la cosa empieza a ser la recuperación.
7: Empieza a ser verde, positivo, claro. Empieza a ser verde cada vez más sectores, aunque con poco, algunos por arriba de los dos puntos, otros por debajo de los dos puntos, pero se van sumando sectores en el desagregado sectorial al verde, más que al colorado. Algunos que están en el colorado o que siguen estando en el colorado, que son menos, tienen que ver con los sectores industriales.
1: Claro.
7: De eso vamos a estar también hablando en un rato, porque ayer se reunió lo que se llama la mesa, la junta de la Unión Industrial Argentina, que es la mesa de los 50, las 50 fábricas que más producen en el país, y sacaron un comunicado alertando por este tratamiento legislativo del Superri, diciendo, nos gustaría que le den un poco más de juego a los proveedores locales.
1: Bueno, ya todos pedimos que el consenso, digo, hoy se trata el Superrigi. Parece que el consenso se alcanza a partir de una modificación introducida por sectores de la oposición que precisamente tienen lugar con el Compra Argentino. Todo bien con las cuantos, 50 empresas, ¿no es cierto? Dijiste,
7: sí.
1: 50 empresas que más producen.
7: 50 que es la junta, ¿no?
1: Que más
7: hay muchos
1: en
7: más
1: la
7: en
1: Argentina.
7: La UBA, sí.
1: Son por eso los que más espalda tienen. Entonces, los que más fuerte piden y los que más privilegio piden cuando lo hacen.
7: Y hay muchos.
1: Entonces, me gustaría verlos producir igual afuera del zoológico o del kiosco.
7: Hay mucho proveedor, yo te voy a poner un tinte más político, si me permitís, ahí, porque esto también está en la mesa de juego. Hay muchos proveedores vinculados con Techint.
1: Bueno, claro.
7: Y a su vez Techint
1: no
7: es proveedor nacional de muchas otras empresas, digamos, ¿no? A ver, todo esto está puesto.
1: Sí,
7: en
1: claro.
7: la mesa digamos todo, ¿no? Digamos
1: sí, sí,
7: todo.
1: Sí.
7: También es cierto, hay que decirlo, que el presidente de la Unión Industrial Argentina, Martín Rapalini, está haciendo un equilibrio hasta ahora delicado y muñequeando bastante bien hasta ahora. Las diferencias internas que hay. Y en un rato también, si te parece, hablamos de mercados que están como locos con este acuerdo. Acuerdo de paz, sin acuerdo de paz. Después
1: que
7: le preguntamos
1: que viene,
7: a Diego
1: que sí, empezamos que no. a conversar de vuelta.
7: Un día sube todo, otro día baja todo. En el medio estamos nosotros, bueno, los pobres periodistas económicos tratando de desentrañar qué pasa con los ADN, con los bonos, con las calificadoras de riesgo.
1: Y respecto a lo que decías antes del crecimiento, es una cuenta, presidente de la Nación, interesante, porque trata de alguna manera poner en concreto y materializar las consecuencias del proceso electoral del año pasado, que ya saben cómo lo corrimos, ¿no? No que lo corrimos, sino cómo lo vivimos.
7: No, claro, la idea es correr el impacto.
1: 7 puntos,
7: ¿no?
1: Dice, hubiésemos crecido sin eso. Y la verdad que tiene asidero, ¿no? Digo, para tener en cuenta la sociedad.
7: Sí.
1: Vote cada cual lo que quiera, con conciencia de lo que hace cuando vota. Después eso tiene consecuencias, después lloramos, ¿no es cierto? Que la inflación rebotó, que tal cosa, que riesgo país, que... Bueno, nadie te va a decir, no votes tal cosa. Bueno, después asumí la consecuencia del voto que emitiste, porque eso es una democracia responsable.
7: No, claro,
1: hay
7: totalmente.
1: Mucho de riesgo que fue autoinfligido por lo que nos hicimos a nosotros mismos, los electores del año pasado, sobre todo en la elección de la provincia de Buenos Aires. Que vuelvo por enésima vez a contarlo, yo estaba acá cuando te contábamos los resultados, digo, bueno, está perfecto porque es lo que la provincia votó, y en tanto eso es sagrado. Ahora, no lloren mañana cuando pase esto. No lo puedo, sí lo puedo decir. No solo admito, sino respeto enteramente lo que se votó.
7: La voluntad.
1: Ahora, parte del respeto es la responsabilidad de decir, hagámonos cargo de la consecuencia. Tuvimos este domingo, vamos a tener tal lunes. Las dos cosas vienen juntas. No, pues si no.
7: Por eso está
1: es mágico,
7: bueno.
1: ¿No es cierto? Es claro, una claro. aproximación. Ay, no, voto cualquier cosa, total no pasa mágicamente. No, no se va a arreglar, se va a joder el proceso. Pero no, bueno, por ahí lo aprendimos.
7: Por eso está bueno poner todas las cosas sobre la mesa. ¿Quiénes son los jugadores que están definiendo? Porque fíjate que también, si vos querés, y con esto te cierro, en el consumo, también hay algunos subsectores dentro del sector del consumo que no están teniendo la recuperación con los niveles que esperaran. Ahora,
1: pero es que siempre se lo reúnen van a ver, porque cada si estamos 15 cambiando días. De matriz, lo propio es que bueno, el eso. Punto de llegada va a ser distinto del de partida y va a haber sectores beneficiados y sectores perjudicados. Luego la economía a través del mercado va a acomodar las cosas en favor de esos sectores perjudicados para que, no sé, se reconviertan, etcétera.
7: Por eso hay cuestiones de filosofía económica. Un comercio que en general no se reúne cada 15 días una junta o una entidad para sacar un comunicado está... Si vos querés, más alineado filosóficamente, okay. con una economía abierta, uh-huh. en todos los gobiernos fue así, también en los anteriores, y una industria que en algunos casos sigue muy atada a la necesidad de tener una porción del mercado interno asegurado para poder sostenerse.
1: Claro.
7: Esto es lo que está cambiando.
1: En el discurso, los que son sostenedores de este tipo de achicamientos o cerrazones, ¿no es cierto? Uh-huh. Suelen mezclarlo todo. Y así como algunos sectores de la política te dicen, no sé, por la defensa de la nación y la soberanía, nada, lo que están haciendo es defendiendo los intereses de su partido, ¿no? Uh-huh. Con esto pasa lo mismo. Compre nacional. ¿No compre nacional? No, le estoy comprando al dueño de China. Nacional, nacional.
7: ¿Y
1: le estoy comprando a alguien que se bandera de nacional para hacernos creer que comprándole a él nos compramos todo. No, le estoy comprando a él.
7: Y en el fondo, Nico, te sigo, ¿viste? Que te sigo abriendo.
1: Sí, acá está desesperada.
7: Inés Gordon nos va a echar. Te sigo abriendo las capas de la cebolla. En el fondo, ¿de qué se está discutiendo? De política cambiaria. De tipo de cambio.
1: Claro.
7: Por eso el ministro de Economía, Luis Toto Caputo, en algunas reuniones, no con el mejor léxico, tal vez no con con la capacidad de explicación profunda, se hincha cuando vienen con este tipo de reclamos.
1: Es que tiene que explicar algo que está complicado y que no todo el mundo quiere entender, que ese es un poco el punto.
7: Y el Banco
1: Ayer
7: Central...
1: Ayer leí un titular, por ejemplo,
7: sí,
1: ¿no es cierto? Vinculado con el pequeño movimiento del dólar, que decía algo así como, vuelve a subir... El dólar que está muy barato. Claro, no le iba a gustar nada al tipo. Si quedaba donde está muy barato, iba a criticarlo. Pero vuelve a subir, no subió nada. Pero era vuelve a subir. Ya te proponía entrar, ¿no es cierto?, en el sendero de la desesperación.
7: Bueno, aflojen un poco. El Banco Central está comprando menos dólares y por eso también se genera este serrucho. Sigue comprando, pero a una velocidad menor, porque está mirando esto. No quiere repetir... La postal de las elecciones anteriores.
1: 28 minutos, sí, ahora de las 8 de la mañana. Miriam Mariotto, muy buen día, bienvenida. ¿Cómo le va?
9: Muy buen día, ¿cómo están? En este momento en la localidad bonaerense de Avellaneda hubo esta mañana un muy importante corte de luz que abarcó no solo la localidad de Avellaneda, sino yendo más para el sur de la provincia de Buenos Aires, Gerli, Piñeiro, hasta Lanús, llegó más de 32.000 usuarios sin energía eléctrica. Hace 5 minutos o menos volvió la luz en esta zona que corresponde a la empresa Edesur. Bueno, se fue restableciendo por etapas, finalmente ya funcionan los semáforos porque sobre Avenida Hipólito Yrigoyen en este horario. Y yendo para la ciudad de Buenos Aires realmente era muy conflictivo el tema del tránsito. Bueno, hace minutos entonces volvió la luz en esta zona sur de la provincia de Buenos Aires, de la ciudad, sí, del conurbano bonaerense, ajá, podríamos decir, que realmente estaba muy afectada en estas primeras horas de la mañana.
1: Muy bien, así que nos vas contando entonces, Miriam, ¿te parece?
9: Así es, ahí bueno, está. Estamos
1: porque
9: aquí, nos quedamos un ratito
1: más. El noticiero, dale, abrazo grandote.
9: Hasta luego.
1: Miriam Mariotto, a 30 minutos ahora de las 8 de la mañana.
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10: 8 de la mañana, 30 minutos en la República Argentina. Nacionales, Mundial y los argentinos celebran el cumpleaños de Lionel Messi, el informe de Mariel Ríos.
11: Y en el día del cumpleaños del capitán de la selección, los argentinos le desean un muy feliz cumpleaños.
12: Bueno, Lío, feliz cumpleaños. Te deseamos siempre, siempre, siempre lo mejor y ojalá que tus deseos se cumplan y el de todos los argentinos y que sea feliz. Por sobre todas las cosas, que sea feliz. Te amamos, Lionel.
10: Estados Unidos anunció más sanciones contra Cuba. Las medidas son contra entidades vinculadas al gobierno de la isla y contra miembros de la familia de Raúl Castro. En la capital federal y alrededores, temperatura 4 grados 9 décimas, humedad 89%, la presión 1015 hectopascales, el viento desde el sector oeste a 4 kilómetros en la hora, el cielo despejado.
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0: bien, 34 minutos de las 8 de la mañana. Seguimos haciendo primer round. Esto hasta las 10. No solo nosotros, sino con nuestros oyentes que se están comunicando. ¿A dónde?
1: Al 1138707485.
0: Puso un kiosco, María. A ver, yo a los oyentes les digo, pongan YouTube. Shh, que no se entere Carbonell lo que voy a decir ahora. Carbo, vos no escuchas. Sé cómo que no escuchas. Pongan YouTube ahora y vea a María Fernanda Era, que está, tiene un kiosco, chicos, ahí atrás. No, ¿qué tenés?
1: Un campamento.
0: El agua, el tubo de oxígeno,
2: claro,
0: el coso, todo.
2: Tengo oxígeno, ¿qué dijiste?
1: Pero mira,
2: el
1: té, sí. Tengo el agua porque
0: el té
1: yo
0: matcha,
1: tomo...
0: El té verde, el té
1: claro,
0: saborizado, todo.
1: Tomo mucha agua, tengo edulcorante para el té, la tacita, las galletitas es que sin tac.
0: No, no,
1: claro. No, no, lo, bueno, lo mío, pero aparte todo da lástima, mi desayuno da lástima.
0: Bueno, sí, claro.
1: Porque mientras que uno se está comiendo una factura riquísima, claro, yo estoy comiendo
2: manzanita,
1: una galleta de arroz.
2: Cada,
1: mientras que tomas unos mates que son exquisitos, yo con un tecito de yuyos.
0: Bueno, pero está muy bien, eso está muy bien.
1: Es una angustia.
0: Bueno, nuestros oyentes están mejor.
1: Sí, se comunican al 1138707485. Vamos a leer, vos me decís hasta cuándo, ¿eh? Bueno, hay algunos que mandan audios y nos encanta,
0: ah,
1: ¿eh?
0: Encanta.
1: Así que está bueno. Juana de Pilar dice, happy birthday, feliz cumple para Messi y para mi hermana también, que está cumpliendo años. Bueno, mandados están...
0: Talentosa la hermana, después nos cuente... los talentos de la hermana, que
1: claro,
0: por nacer hoy tiene talento.
1: Javier de Neuquén, que había mandado la posibilidad de los héroes argentinos,
0: sí,
1: dice, a ver, lo repensé, ah, el día del talento argentino.
0: Me gusta,
1: puede
0: me gusta
1: llegar a ser. Carliño, que es un brasileño que vive en Mendoza, también escribe por el cumple de Messi, dice, buenos días Radio Nacional, la radio de nuestra galaxia, ¿eh? Quiero hacer llegar un abrazo grande y un feliz cumpleaños a mi gran ídolo, ¿eh? A Lionel Messi.
0: Muy bien, uno más y nos vamos a correr.
1: Uno más, vamos con uno más, el de Roxy, dice, buen día, primer round, un abrazo a todo el equipo, feliz cumple al capitán, nuestro capitán Messi, como vos, no habrá ninguno. Felicidades.
0: Nerina Álvarez, muy buen día, bienvenida, ¿cómo le va?
3: Buenos días, Nico, a todo el equipo que se encuentra en el piso y también a toda la audiencia de Nacional. Por acá, una mañana totalmente fría, caí a la capital de Corrientes con una temperatura de 7 grados y una sensación térmica de 6. Por acá salió el sol recién a las 7:45 de la mañana y en breve nos estaremos trasladando al Escuadrón 48 de Gendarmería Nacional, donde por supuesto se van a continuar con las audiencias por la desaparición de Loan Danilo Peña. La expectativa claramente está puesta hoy en el avance de las testimoniales, especialmente se espera que mañana jueves puedan declarar los padres de Loan y el hermano mayor de Loan. Y para explayarnos y inmiscuirnos un poquito más en el tema, hablamos con la fiscal, con Tamara Poussel, que nos decía esto y compartimos con usted y la audiencia lo que pudimos charlar ayer con la fiscal.
4: A iniciar el debate con los planteos de nulidad que van a realizar todas las defensas que consideren oportunas. Posterior a eso vamos a contestar estos planteos, tanto la fiscalía como la querella, y después iniciará con lo que son las declaraciones indagatorias de los 17 imputados. Pueden declarar, como no, y en el caso de declarar pueden optar por responder preguntas de la fiscalía de la querella o solamente de sus defensores. Aún no sabemos cuándo van a declarar los papás de Loan, tanto María como José. Vamos a ver si es el día jueves o se va a pasar para la semana que viene.
0: Bueno, bien.
3: Ahí la escuché. Sí, perdón Nico, ahí la escuchamos a la fiscal Tamara Poussel, quien refirió específicamente de que las testimoniales que se van a llevar a cabo hoy y capaz también quizás durante la jornada de mañana, se espera también que puedan declarar los papás de Loan. Va a ser un momento bastante emotivo, porque
0: sí,
3: creo que es
0: sí,
3: el momento sí, más emotivo de toda la audiencia.
5: Nerina, buen
3: ¿también?
5: Día, acá la China te
3: sí,
5: saluda, ¿cómo estás?
3: Buen día, ¿cómo estás?
5: Buen día, vos sabés que va a ser muy interesante, también ayer la fiscal hablaba también acá en primer round y nos adelantaba que va a ser muy interesante escuchar la palabra más que nada de José Peña, el papá de Loan, porque él va a lograr contar por fin qué pasó aquel 13 de junio con el resto de quienes estaban asistiendo a ese almuerzo en la casa de Catalina Peña, no en el Algarrobal. ¿Hubo una trama para apartarlo todo el tiempo de Loan para justamente lograr el secuestro? Eso está, digamos, en secreto o en conocimiento de Laudelina Peña, su propia hermana, quien, tengo entendido, Neri, no sé si vos tenés el mismo dato, ha pedido ya ampliar la indagatoria en el día de hoy, Laudelina Peña.
3: Así es, exactamente. La abogada de Laudelina comentó en algunos medios que pidió ampliar su declaración, pero claramente, como venimos nombrando hace varios días, es probable que pueda volver a mentir, como decía el fiscal Schaffer. ¿Podemos llegar a creerle, sí o no? La verdad, ya mintió 3 veces, trató de implantar la hipótesis del accidente, luego se desdijo. ¿Qué pueda llegar a decir ahora que pueda ser de relevancia? No sabemos, pero hay que ver si se puede confiar en el testimonio de Laudelina ahora, claro. Y más en estas instancias. También, dato no menor, que mencionaste al papá de Loan, a José Peña, hace días viene dando bastantes declaraciones en los medios. José, que siempre sabíamos que no tenía muchas ganas de salir en los medios, que no le gustaba mucho dar notas y demás. De hecho, cuando nosotros fuimos a la casa de José, nos atendió María, porque él no quería salir a dar declaraciones.
0: Así es.
3: Este último tiempo lo vimos salir más que en otras oportunidades. Y en esta oportunidad escuché un par de declaraciones en medios locales que decía que ya Laudelina para él no era parte de la familia.
5: Claro que no.
3: La desvinculó totalmente.
0: Absolutamente.
3: Claramente, obviamente se entiende.
0: Totalmente.
3: Bueno, en minutos nos trasladamos al Escuadrón 48. Ya se encuentran llegando medios de todo el país. Por supuesto, estamos todos expectantes, estamos todos acá con el minuto a minuto de lo que pueda seguir en esta audiencia, que pueden llegar a aparecer nuevamente irregularidades. Vamos a ver si no hay nuevamente cuartos intermedios, ojalá que no, y que se pueda desarrollar
0: mucho planteo. Lo hablábamos nosotros también con la fiscal Porcel, mucho planteo es el que corresponde en esta altura, digamos, del proceso. Pero mucha cosa destinada a la chicana, ¿no es cierto? A alargar los tiempos, etcétera. Así que, claro. Neri, gran laburo el tuyo. Volvemos cuando comience, ¿te parece, la jornada de hoy?
3: Perfecto, perfecto. Estamos en contacto. Muchas gracias.
0: Beso grandote. Es Nerina Álvarez de LRA12, Radio Nacional Santo Tomé, provincia de Corrientes, y nuestra corresponsal en el juicio que se sigue por la desaparición entonces de Loan Danilo Peña.
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0: Cecilia Díaz, muy buen día, bienvenida, ¿cómo le va?
6: ¿Cómo estás, Nico, equipo? ¿Cómo andan por aquí?
0: Bien, muy bien, muy bien. Gusto volver a recibir.
6: Gracias. Bueno, y te traigo noticias desde Europa.
0: Sí.
6: Arranquemos por un último momento, en la última hora. Las autoridades sanitarias de Francia informaron que el ébola llega a Europa con un primer caso importado del brote actual que hay en la República Democrática del Congo.
0: En el Congo más de 1,000 contagios, ¿no es cierto?
6: En el Congo hay más de 1,300 casos confirmados y más de 254 muertes de este brote actual, que tiene un 25% de letalidad, que se contagia con contacto humano y que la peligrosidad es que no hay una vacuna para la actual cepa. ¿Qué es lo que está pasando en Francia? Lo que informaron hasta el momento las autoridades del Ministerio de Salud de ese país. El caso es importado, es un médico que regresó de una misión humanitaria que estaba desarrollando en el Congo, fue detectado con síntomas ya en Francia, está aislado en un sector especial de un hospital, están contactando a todas las personas que él mantuvo, ¿no? Un contacto estrecho en los últimos días. Se les va a recomendar un aislamiento de 21 días a estas personas. Pese a lo preocupante que es este brote actual en África, las autoridades europeas quieren bajar un poco la preocupación y dice que tienen todo un sistema preparado de aislamiento, que con eso esperan que el brote no pase a mayores en Europa, una Europa que está complicada, como vos decías antes, con una ola de calor que ha llevado hasta ahora a 40 muertes. Es la segunda ola, Nico, de calor que sufre Europa en un mes. Temperaturas récord en Francia, con la noche más calurosa desde 1947, que se sigue extendiendo a 6 países europeos con alertas rojas, como Italia, Reino Unido, España. Se pronostica para hoy en el suroeste del continente 44 grados, Hoy el promedio de temperatura...
0: No, es mucho, porque por supuesto hay que estar en el terreno para poder de alguna manera hablar con derecho, pongámoslo así. Pero a veces llama la atención porque dice, ola de calor con 39, está bien, no estabas acostumbrado a 39, nosotros los hemos tenido en algún momento, lo sufrí mucho, pero lo pasa. 44.
6: 44 con un continente, especialmente con una Francia que no está preparada su infraestructura para enfrentar este tipo de temperaturas, que el promedio del día de hoy está en 38 en este momento de sensación térmica y es un 17 grados más del promedio habitual para junio.
0: Les
6: o sea,
0: está pasando,
6: 17 grados más.
0: Claro, varias cosas juntas. Primero, esto de la infraestructura. Aparentemente no están los lugares preparados con aire acondicionado.
6: No existe casi como el aire acondicionado
0: acá,
6: en Francia.
0: Yo he estado charlando, ahora me decían, en Madrid, por ejemplo, sí, porque nos lo contaban como una cosa medio general. Bueno, hay lugares que se han estado preparando mejor. Después una población envejecida, ¿no es cierto? Vieja, que también hay un tema ahí con cómo el lidiar con, claro, una ola de calor, una población que es preponderantemente un gran grupo de riesgo, ¿no?
6: Sí,
0: y
6: sí.
0: Después, cómo se sostiene y no están pudiendo descansar. Las notas que hemos hecho nos marcaban eso, ¿no es cierto? Es plana la temperatura y no estamos pudiendo descansar.
6: No, porque a la noche la temperatura baja poco, entonces esto hace que no puedan refrescarse. Esta mañana cerraron 1.300 escuelas con la recomendación de las autoridades de que en las otras escuelas no manden a sus hijos, hospitales sin climatización, son hospitales viejos que no tienen aire acondicionado, hablando especialmente de Francia, ¿no? Cancelación de red ferroviaria. En París se habilitó el canal de Saint-Martin para que la gente se bañe, las imágenes son espectaculares,
0: sí.
6: De gente tirándose y bañándose, las vemos en nuestro stream por el YouTube de Radio Nacional. Ahí
0: ¿qué es como acá se habilitara qué cosa? No, nada, no tenemos. Los lagos de Palermo.
6: Sí, un canal, el Riachuelo, ponele.
0: Si claro, por eso no quise ir al Riachuelo porque no me tiro ni... Déjame con el calor.
6: Dale, no.
5: Claro. Eso está mejor
6: es
5: que el Riachuelo.
6: Es hermoso eso. La cúpula de calor que viene de un frente que proviene del Sahara, ¿no? Con alta presión, con niveles altos de humedad, que no permite que baje
0: eso
6: la temperatura.
0: Es el fenómeno, sí.
6: Y se genera, ¿no? Esta cúpula que la tienen ahí a los franceses sumidos.
0: Un gran efecto invernadero.
6: Con muertes por ahogamientos. ¿Qué significa? Gente que se está muerta de calor y empieza a tomar agua de manera desesperada y se ahoga. Es la mayor causa de estas 40 muertes.
0: Sí, bueno,
6: y también confinamiento, ¿no? La gente se queda encerrada en su
0: casa. ¿Pero
6: por
0: ahogamiento es eso? ¿Es atragantados por la cantidad de agua que toman?
6: Exacto, desesperados por tomar agua. Es una situación compleja.
0: Es que,
6: y un debate político
0: raro.
6: Se abre. Izquierda no quiere aire acondicionado por la ecología, el centro y derecha.
0: Pero
6: mirá lo que se mete en la política.
0: No, sí, claro, no, pero llega al nivel de boludez, ¿no? Sí. No tener aire acondicionado. Así están atragantados. Escúchame, muriendo atragantados. Mirá, es una cosa que...
5: ¿En qué sentido?
0: Pero ahí hay un problema Bueno, pero hay un tema de educación respecto de la hidratación, porque la hidratación no es toda de golpe en un momento.
6: No,
0: si
6: claro,
0: te hidratabas de poco, no tomabas todo. Rarísimo. Rarísimo, otra vez Europa vuelve a mostrar un costado que decir lo que estamos redescubriendo respecto de Europa y lo que se va a venir, traías la política, lo que se va a venir, siendo Europa lo que es respecto de el debate sobre el cambio climático, etcétera, etcétera, porque bueno, Francia son el origen de muchas de esas cosas.
7: No, y además todo esto se mezcla con toda la situación política de España, se me ocurre.
0: Ahí se está caliente ya, 50, 60 grados.
7: Eso, le agrego unos cuantos grados de calor a la ola de calor.
6: Bueno. No quería meterme en eso, pero hoy está ya en el horno de leña porque Junts, que es el partido que venía manteniendo en la legislatura al gobierno de Pedro Sánchez, le está quitando el apoyo. Pero bueno, ahí ya nos vamos.
0: Después nos ayudas con eso.
7: No, pero una pastilla, sí. El tema tarifas, digamos, ¿no? Porque parece siempre que es un tema local, nuestro, de los deberes no hechos, del camino hacia la normalidad, como decís vos. A ver, en Europa no es tan común que todos los hogares tengan aire acondicionado.
1: No es nada común.
7: No es solo por un tema. Ahora
0: no tienen ascensor en los
7: hogares. Ahora se está debatiendo.
6: Piso por escalera.
1: Y una cuestión a tener en cuenta, Ale, con lo que estabas diciendo, los pocos lugares que tienen aire acondicionado, que son para turistas, las tarifas te lo habilitan si vos pagás un extra. O sea, pagás tantos minutos de aire acondicionado.
7: No es una discusión climática, digamos, únicamente, esto quería aportar, que ahora se recrudeció por todas estas tensiones políticas internas dentro de Europa. Tiene que ver con el costo de los servicios públicos.
6: Ah, sí.
7: No hay subsidios en Europa, para nada, ni para la luz, ni para el gas, que es casi inexistente, ni para el agua. Digo, atenti con esto, porque...
0: Sí, sí, sí.
7: Es también un tema de fondo, por eso no hay aire acondicionado en los hogares, no es solo por un tema de discusión de cambio climático, que puede ser muy legítimo darlo en este momento, pero en sus orígenes, cuando se discute cuál es el patrón energético de Europa y la explosión de las grandes ciudades, se decide sostener, no subsidiar el costo energético, y para eso, si...
0: Bueno, pero ¿qué
7: por tal? Eso no hay aparatos
6: de
7: aire
6: acondicionado. El de los costos energéticos que ha aumentado.
0: Pero es que no sé si hay que subsidiarlo. Bueno, por eso hay que pagar lo que sale y vos lo usarás con conciencia. Porque las dos son formas de la irrealidad. El subsidio y el te lo prohíbo para que no llores por el subsidio que no tenés. Bueno, lo usaré a la noche, un rato. ¿No?
5: Y si la red soportaría la demanda.
0: Bueno, que probablemente no. Y hay otro tema, en el afán de mezclarlo todo, pero con cuidado. No, pero con cuidado. Me preguntaba ahí si algo puede tener que ver el clima y no quiero...
6: Me da miedo.
0: Es que no quiero sembrar alertas, pero uno trabaja de un poco mezclar las cosas y ver... Me traes un caso de ébola en Francia, así cuánto el calor puede... Bueno, muy poco por el modo como se contagia, que es por el contacto básicamente de fluidos, pero incluso con cuerpos muertos, pero las condiciones de contagio son menores en calor que en frío.
6: Ajá.
0: Porque si uno le buscaron una boludez porque es nada desde el principio, va a decir, bueno... Mezclo todo, están viviendo dos cosas, ¿no es cierto? Que por suerte se lleva, no sé si se te viene o mal, ella, pero...
6: Es el primer caso de... Pero sí, es una situación compleja.
0: En 52 minutos, ahora de las 8 de la mañana.
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0: Muy bien, 53 minutos de las 8 de la mañana. Seba Vera, muy buen día, bienvenido. ¿Cómo le va?
1: Buen día, Nico. ¿Cómo anda todo el equipo ahí? Saludos para todos. Bien, muy bien, arrancando una nueva fecha que es muy especial para, no solo para todos los argentinos, sino también para a todos los que estamos acá viviendo el Mundial.
0: Muy bien, muy bien.
2: ¿Le llevó la torta, Lionel, o no?
0: Sí, vi que hay varios cronistas con tortas.
1: Llevamos, vamos a llevar un regalito, ¿eh?
0: ¿Ah, bien, sí?
1: Seguramente no le guste.
0: No, ¿cómo que no le guste?
1: No creo. No creo. ¿Y qué se le puede regalar al tipo que lo tiene todo, no?
0: No, ¿qué se le puede regalar? Mismo. Pensaba en eso. Al tipo del cual estamos esperando que nos vuelva a hacer un regalo. Porque claro, ese es un poco el tema, ¿no? No sí, sé si obviamente viste, Seba, la publicidad de YPF, que está buenísima porque propone un diálogo entre el plantel y la hinchada, y cómo los dos bandos un poco se dicen y esperan lo mismo el uno del otro, ¿no? Me pareció que estaba, estaba bueno.
3: Acá tengo, perdón.
1: Sí, es Lionel Messi, perdón.
3: Buen día, sí. buen día, Ale Gallo. Yo tengo una observación que me autorizó Rodrigo Ruiz. Quiero decirlo porque si no quedo yo como la loca del equipo, que algo de eso hay.
2: Tiramos para tanto.
3: Ojo con lo que le vas a regalar a Messi. Camisetas de Ferro no se aceptan, viejo.
0: No te escucho.
3: Se murió.
0: Sí, sí, claro, directamente.
3: Se murió directamente.
4: Agarró un síncope.
3: ¿Viste?
0: Bueno, así está. Era Seba Vera.
3: Seba,
0: que nos intentaba atender entonces desde algún lugar de los Estados Unidos.
3: Le sacamos la ropa.
0: Mejor no le regalemos nada. ¿No? Mejor no le regalemos nada, que total lo tiene.
5: Que él nos siga haciendo regalos a nosotros. Y hoy los oyentes están haciendo muchos regalos al campeón del mundo. Somos los campeones, pero también mucho por él. Ahí está lo...
0: A ver, dicen que sí, ¿sabes? Es verdad.
2: ¿Sabes
0: o no
2: está quién
0: nada?
2: No le va a regalar nada?
0: ¿Quién?
2: Cristiano Ronaldo.
4: No,
0: ¿viste? Déjalo ahí. A ver, ahora me lo contás. Seba, ahí te recuperamos.
1: Ahí va, seguimos. Sí, me bajó un poquito la presión. Ahí estamos.
3: Ay, no.
1: Bien.
4: ¿En serio?
1: No, está todo bien, está todo bien, no se preocupen.
3: Claro.
0: Bueno, contanos un poquito cómo se está viviendo la jornada.
1: Bien, esperamos hoy a las 6 de la tarde acá, el horario de Dallas y de Kansas, obviamente. Argentina seguirá entrenándose, la prensa podrá acceder los primeros 15 minutos, como viene siendo costumbre, y ahí veremos un poquito más del equipo que obviamente va a presentar cambios. El sábado se vienen debut mundialistas de varios jugadores. Uh-huh. Tenemos, por ejemplo, el caso de Marco Senesi, Valentín Barco, bueno, Giuliano Simeone y el Flaco López, jugadores que les queda por debutar en el Mundial y también sumarán minutos los que no vienen sumando. Ahora, hablando de él, de la personalidad de la fecha, ¿no? Y de este Mundial, Lionel Andrés Messi, que a priori debería tomar un descanso, ¿no? Cumpliendo años hoy, teniendo en cuenta que este torneo es largo, bueno, uno no quiere decir la edad también, pero bueno, el sábado podría tomarse un respiro, pero como viene la mano,
0: no
1: parece
0: creo.
1: Que el propio Messi no quiere, exactamente, quiere seguir jugando, por lo menos unos 45 minutos, se espera que quizás Lionel
0: ¿quiere
1: Messi...
0: ¿Quiere jugar, Seba, qué intuí? ¿Quiere jugar 45 minutos o quiere jugar uno o dos goles? Porque ahora está en esa, me parece.
2: No está en su ADN no jugar.
1: Sí, totalmente. Bueno, ahora está en plena lucha por ser goleador del Mundial, por seguir estirando el récord, y la verdad que si él se siente bien... probablemente juega unos minutos. Es difícil sacarlo a Messi del equipo, es raro verlo afuera, y obviamente que él quiere seguir estando ahí para el equipo.
2: No recuerdo un Mundial donde haya tantas figuras: Messi, Cristiano Ronaldo, Haaland, Mbappé, o sea, son todos cracks, todos nueve, obviamente Messi ya terminó su carrera, Cristiano también, pero la nueva generación que viene atrás viene empujando también.
0: Se está volviendo un poco un mundial de eso, ¿no es cierto?
2: Sí,
0: tiene que ver probablemente con esto, la bisagra, ¿no es cierto? El recambio, el paso del semillero al protagonismo y la jubilación de los otros, pero estamos como agarrados también de eso, ¿no?
2: Pero nadie va a igualar por ahora a Messi ni a Cristiano, que con su selección son los más jóvenes y los más viejos en marcar goles con la camiseta de su país.
0: Claro. Así que, Seba, eso.
1: Sí, obviamente, y un poquito más de lo que decía Rodri, de las dos generaciones, ¿no? Porque por el lado tenés a Cristiano Ronaldo y a Messi ya en el ocaso de su carrera, aunque no parece, pero sí.
0: Pero
1: y por el otro.
0: No digas así, ¿qué sabés?
2: No, por lo menos con la selección en un Mundial. Vamos a remarcar eso.
1: Y por el otro lado tenés a Lamine Yamal y a Erling Haaland, ¿no? Bien. Bueno, Lamine Yamal que es muy, muy chico todavía. Sí, sí, sí. Bien. Están dando un show espectacular acá con todo lo que se esperaba, ¿no? La verdad que está saliendo realmente bien el Mundial de los Estados Unidos.
0: Muy bien.
1: México y Canadá, ¿no? A veces nos olvidamos.
0: Ah, cierto, cierto que también. Sí, sí, totalmente, totalmente. Seba Vera, muchísimas gracias.
1: Abrazo.
0: Abrazo grandote. Seba Vera, que es nuestro corresponsal, digo, de Radio Nacional en, no es los Estados Unidos, es los Estados Unidos, México y Canadá, ¿cierto? Para el Mundial. Respecto al Mundial, después vamos a volver, Rodri, contigo, sí. Porque me dijiste Ronaldo.
2: Sí,
0: ¿no
2: Ronaldo.
0: ¿No es cierto? Y yo te agrego, hablando de mundiales, nuestro estadio mundialista, que es el de River, se está preparando para el próximo mundial. Parece que está ahí con algunos arreglos, ¿no es cierto?
2: Sí, sí.
0: Que no sé si los hace porque quiere o son exigencia de la FIFA. Sí. Así que después también les contamos los detalles de eso.
2: Dale.
0: 59 minutos de las 8 de la mañana.
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6: 9 de la mañana en la República Argentina.

0: Una falla en la red de distribución de servicio eléctrico de la empresa de Sur afectó a más de 32.000 usuarios en la zona sur del conurbano bonaerense. Fue volviendo de a poco la luz por etapas. Las zonas afectadas parten desde la localidad bonaerense de Avellaneda, pasando por Gerli, Piñeiro, Lanús, también algunos lugares de Florencio Varela. Todavía en algunos sitios se está restableciendo el servicio en los próximos minutos.
1: Actualizamos ahora el estado del tránsito con Romina Wiener.
2: Atentos, a partir de este momento queda habilitado el paso Pehuenche, ubicado en la ruta nacional 145 en Mendoza. Estuvo cerrado por un temporal de nieve en zona de alta montaña. Recordamos que en esta época del año es obligatoria la portación de cadenas. Además está operativo el paso internacional Cristo Redentor, ubicado en la ruta nacional 7. Buena marcha en la ruta nacional 3, en la zona de Puerto Madryn, y en la ruta nacional 259 en diferentes sectores, calzado y resbaladiza, transitar con precaución.
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3: Última fecha de la fase de grupos del mundial. Se jugarán partidos de los grupos al mismo horario. 16 horas Suiza-Canadá y Bosnia-Qatar. 19 horas Brasil-Escocia y Marruecos-Haití. 22 horas arbitraje de Facundo Tello, el argentino, para Sudáfrica y Corea del Sur. Y Yael Falcón Pérez estará arbitrando el encuentro entre República Checa y México.
1: En la ciudad de Río Negrina de Bariloche, donde nos escuchás por AM590, la temperatura es de 4 grados 4 décimas y hay alerta amarilla por nevadas y tormentas. En la ciudad de Buenos Aires, temperatura 4 grados 9 décimas, humedad 89%, cielo despejado.
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4: 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La península Valdés, que se encuentra sobre el mar Atlántico, a 77 kilómetros de Puerto Madryn, es una reserva natural de 360.000 hectáreas, donde gigantescas ballenas, lobos y elefantes marinos, pingüinos, numerosas aves, guanacos y otras especies terrestres se concentran. Tan destacable es la población faunística que la UNESCO declaró a este sitio Patrimonio de la Humanidad.
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No perdamos la calma, ¿eh? Cuántos titulares que nos mueven el piso, que nos hacen dudar de dónde estamos parados, ¿no? ¿Qué está pasando en nuestra ciudad? ¿Allanaron al gobernador Alberto Beretilnek o no? Bueno, tenemos, ese es el tema central de los titulares de hoy, básicamente, pero antes de eso, te vamos a contar cómo viene el pronóstico del tiempo, ¿eh? Esta mañana, esta jornada, ¡ay, qué frío que va a estar hoy! Por Dios, ya se sentía el frío tempranito, pero la máxima de hoy es de 8 grados, la mínima de 0 fue, según el Servicio Meteorológico Nacional, ¿eh? Y la máxima 8 grados. Pronóstico de lluvias durante toda la jornada, lluvias aisladas durante la mañana con un poquito de viento, del noroeste el viento, y lluvias aisladas durante la tarde con un poco más de probabilidad de lluvia durante la tarde, hasta un 70% de probabilidad y también un poquito de viento, esta vez del suroeste, rota el viento del noroeste al suroeste durante la jornada y, bueno, pronóstico, como te decía, de lluvias principalmente durante la tarde, mayor probabilidad durante la tarde. Bueno, tal vez algún chaparrón a la noche, veremos si esto se cumple o no, pero bueno, hay que abrigarse, está muy húmeda la cosa. Mañana sigue un poquito el pronóstico de lluvia durante la madrugada y aparentemente después despejaría esa, no habría lluvia el resto de la jornada. Pero bueno, veremos qué es lo que pasa. Nos quedamos, como siempre decimos, con nuestro amigo Eloy y te recordamos que entonces la máxima para la jornada es de 8, con probabilidad de lluvias todo el día. Bueno, muy bien. Dicho esto, saludamos a nuestro compañero Manqui, alias Héctor Manquilev. Y antes de meternos de lleno en la información, antes de escuchar las palabras del propio gobernador hablando de este tema, vamos a escuchar nuestro primer tema musical de la mañana.

0: Bueno, muy bien, 14 minutos pasaron de las 9 de la mañana y el título principal de este comienzo de jornada tiene que ver con el gobernador Alberto Beretinleck, que desmintió hoy las versiones que señalaban anoche que la Justicia Federal había realizado un allanamiento en la Casa de Gobierno de Viedma y que había secuestrado una computadora vinculada a su despacho. La aclaración surgió a raíz de la publicación del portal La Política Online, que sostuvo que justamente Beretinleck había sido allanado en el marco de una investigación que está relacionada con Juan Pablo Beacon, no sé bien cómo se pronuncia, que fue mencionado en una causa vinculada a dirigentes de la AFA. Bueno, este es un tema que viene de larga data, se lo vincula a Beretinleck, o de hace un tiempo, ¿no?, que se lo vinculan a Beretinleck con capitales, mediando para que capitales árabes compren tierras en Río Negro, etcétera, etcétera, etcétera. El punto en concreto es que en el marco de esa causa vinculada no se produjo este allanamiento, según dice el gobernador. Pero escuchémoslo de su propia palabra. Esta mañana temprano hablaba con Radio 6 Bariloche, con los colegas de la zona andina, y esto decía.
1: Bueno, primero que es totalmente falso. No hubo ningún allanamiento en ninguna oficina pública, ni tampoco a nivel personal, ni en mi domicilio, ni en ningún lugar que tenga que ver con mi persona. Así que desde ya desmentimos absolutamente la información, los comentarios y cualquier tipo de implicancia respecto a esto, ¿no? De falsedad absoluta. Y por otro lado, tampoco he recibido ningún tipo de solicitud y de información por parte de la justicia respecto a esa causa, que tampoco debería recibirme porque la verdad no tengo absolutamente, no hay juez. Esto es una típica oposición, como hicieron en la campaña electoral de senadores, y la costumbre que tiene la oposición de hacer política. No sorprende lo que pasa en la oposición de Río Negro cuando se queda sin argumento ante la marcha del gobierno, cuando ven el rumbo de la provincia, cuando ven la normalidad que tiene hoy Río Negro. Bueno, lo que tenemos que saber los renegrinos es que tenemos una oposición que en vez de presentar proyectos, en vez de presentar propuestas, en vez de presentar ideas, en lugar de confrontar sobre el futuro de la provincia, entiende que la manera de hacer política es la mentira, es la falacia, es el agravio y es el insulto. Lamentablemente forma parte del ADN político de Río Negro esta oposición, ¿no?, que no viene de ahora, sino que viene hace bastante tiempo. No tiene ningún tipo de verdad, de razonabilidad, de algo. O sea, yo con la AFA no tengo ningún tipo de vínculo, ni yo ni la provincia. O sea, no existe, no hubo nunca un vínculo, un convenio firmado, ninguna cuestión institucional. Absolutamente nada. O sea, no debe haberlo, ni lo va a haber, porque no existe. O sea, no existe el vínculo, no existe ningún tipo de situación que comprometa a la provincia o a mí con las causas estas que se están investigando, y menos la situación de los allanamientos y ese tipo de cosas. Esto es habitual en el ministro de Justicia de Río Negro con el alcalde Alberto Fernández. Digamos, son aplastantes. Cuando usted mira de dónde viene el ataque y las páginas que anoche replicaron todo esto, tiene mucho que ver con el ecosistema del peronismo. O sea, si quiere equivocar por ahí, digamos, cuando uno mira anoche a partir de las 22 horas, dónde se publica en Buenos Aires y dónde se replica en la provincia, está bien, el ecosistema peronista. El espionaje trucho, de la falsedad, de la agravio hacia el otro. Bueno, ¿qué tiene que ver con todo esa situación, ¿no? Pero bueno, no van a detener ni el ánimo de nuestro gobierno, no van a detener ni la fuerza que le ponemos todos los días, ni van a hacer cambiar la opinión de los leonegrinos, porque la verdad se impone sobre la mentira. Y aparte, porque ¿sabes?, todos los leonegrinos saben cómo son, ¿sabes? Somos aparentes, que no somos nada que perjudique a la provincia, que caminamos por todas las calles de Río Negro sin custodia, sin ningún tipo de miedo, sin ningún tipo de problema, así que que no perseguimos ni a empresarios, ni a comerciantes, ni utilizamos las bases de información del gobierno para atacar a opositores, ni perjudicamos a nadie. O sea, somos lo que somos, la transparencia total con nuestros errores, con nuestras dificultades, con a veces no para altura de circunstancia, pero somos lo que somos y no vamos a cambiar y podrán hacer ese tipo de ataques y maniobras toda la noche que quieran, pero Avionero va a seguir

Bueno, brevemente, porque tenemos programada una entrevista, teníamos ya prevista una entrevista. Hay que señalar, bueno, señaló el gobernador Alberto Bertinelli directamente a Martín Soria, dijo el exministro de Justicia de Alberto Fernández, habló del peronismo y de prácticas de espionaje trucho, según señaló el gobernador. Lo que a mí me llama la atención, más allá de dónde venga este tema, es la publicación, ¿no? La publicación de una información que no es veraz y publicada por medios periodísticos. Este es el tema. Me parece que vamos a seguir hablando más tarde porque tenemos una entrevista pendiente. Ponemos un tema musical y ahí ya volvemos.

0: Bueno, muy bien. Conocimos en estos días la sentencia, la decisión del Superior Tribunal de Justicia sobre el pedido que realizó una madre de Balcheta, una familia de Balcheta, para Leonela, una pequeña de un año que tiene displasia esquelética y le provoca esto una talla baja desproporcionada y necesita de tratamientos puntuales que la familia pidió al IPROS y el IPROS le negó. Entonces acudió a la justicia. Bueno, la última apelación fue al Superior Tribunal de Justicia y bueno, nos enteramos en estos días que el Superior Tribunal de Justicia le dio la razón al IPROS y bueno, deja sin la posibilidad de este tratamiento a Leonela. Estamos en contacto con Katiana, la mamá de Leonela. ¿Cómo estás, Katiana? Buen día.
1: Hola, buen día, Natalia. Buen día y a la audiencia. Aquí estamos.
0: Bueno, me imagino el golpe de la respuesta, ¿no?
1: Sí, muy muy duro. Sinceramente muy duro porque yo sinceramente esperaba y confié que la justicia en este punto de apelación que estábamos nos iba a dar la derecha, nos iba a dar la razón. Básicamente iba a ver al derecho de la salud de mi hija. No es que yo pedía que me dieran algo que no fuese. Y sin embargo, bueno, fallaron nuevamente a favor de una obra social que ha dejado total abandono a mi hija.
0: Recordemos cuál es esta situación de salud de tu hija o esta condición física de tu hija y qué necesita para estar mejor.
1: Bien, Nati. Yo salí en muchos diarios, revistas y bueno, en todos medios a decir, bueno, mi hija tiene una condición genética que se llama acondroplasia, que es una talla baja desproporcionada. Para ese tipo de condición que trae diferentes problemas de salud, hay un tratamiento que se llama Voxzogo, que consiste en un inyectable que ella se tenía que colocar todos los días durante un periodo de más o menos 15, 16 años, que es hasta donde ella se le cierra su núcleo de crecimiento. Y es un tratamiento de altísimo costo, es un tratamiento que hoy anda en los 45 millones de pesos. Y es el único tratamiento que existe para esta condición, es el único tratamiento que hoy en día los médicos que a ella la tratan se lo indicaron, porque la condición de ella no va a desaparecer, porque ella va a seguir con su acondroplasia hasta su último día, pero lo que evita esta condición, no solo un poco de crecimiento, sino evitar todas las problemas de salud que te trae la condición. Este medicamento está avalado y comprobado científicamente que funciona y que le puede evitar todos estos problemas que ella puede tener por su condición. Y bueno, y la obra social y la justicia hoy en día nos lo negó, así que quedamos nuevamente a la deriva.
0: ¿Qué argumentó el Superior Tribunal de Justicia, Katiana?
1: Y ellos siguen con el mismo argumento también mi bronca e impotencia y porque me sentí que fue un manoseo, una dilatación de tiempo, porque ellos me dio la sensación que ellos ya sabían que iban a decir que no, porque durante todo este tiempo ellos pidieron intervención a diferentes organismos, desde el defensora de menores, defensor general, procurador, bueno, aún mis médicos volvieron a dar más fundamentación donde el medicamento funciona, bueno, todo lo que necesitaban, todo fue positivo, todos los organismos positivos, y asimismo ellos fallaron a favor de la obra social, argumentando nuevamente de que sí, que ellos reconocen que el medicamento sí funciona, pero que no funciona supuestamente en las edades que tiene mi hija. Mi hija hoy en día tiene un año y dos meses, de que para ellos no hay un riesgo de urgencia y vital, que ella podría seguir esperando, que a ellos nada le garantiza que si ella no empieza ahora, las consecuencias que pueda tener por la condición puedan aminorarse o desaparecer. Así que, sinceramente, yo ya no sé qué más hacer, ya no sabemos más como familia que argumentar ante la justicia, pero bueno, ya la justicia nos dio la espalda, no vamos a seguir desde el lado de la justicia, esta es mi última instancia, porque llegar a Corte Suprema de Nación es una pérdida de tiempo, sinceramente, por conocimiento de otras familias que han estado en la misma situación. Esto dilata más o menos 2, 3, 4 años y mi hija todo ese tiempo lo está perdiendo. Es tiempo que ella de tratamiento que si no comienza, no lo recupera todo el tiempo.
0: Katiana, vos decís no vamos a seguir por la vía judicial, ¿y por dónde van a seguir?
1: Yo estoy saliendo nuevamente acá a difundirlo, porque necesito que alguien, apelo a que alguien, no sé, la obra social revea la situación. También estoy tratando de evaluar la posibilidad, no sé, de adquirir, no sé, otra obra social. No sé qué hacer, sinceramente, no sé, necesito que alguien, o la provincia, alguien nos escuche y nos dé la solución. Alguien tiene que poder dar la solución, porque el tratamiento sí funciona, hay evidencias. No es que no funciona como ellos me dicen, y es de altísimo costo. Nosotros no lo podemos solventar. Yo, sinceramente, si yo pudiera, con una campaña o lo que fuese, adquirirlo, lo hago.
0: Pero estamos hablando de 45 millones de pesos mensuales.
1: No puedo, claro, ese es mi gran problema, Nati, mi gran desesperación. Y ella, si no quiere, es su única oportunidad, es su única alternativa de tratamiento. No tengo otra alternativa de que yo pueda buscar otro, no sé, algo hormonal, como algún, me lo han ofrecido. No, es algo netamente óseo lo de ella. Y es el único, hoy en día es el único. Me encantaría que existiera otra alternativa, pero no puedo, no hay. Y ellos me lo están negando, y no podemos acceder como familia de otra forma si no es a través de que la obra social me lo dé, o alguien le imponga la obra social que me lo provea, porque ellos pueden hacerlo, Nati, no es que no tienen los medios, ellos lo pueden hacer. Provincia lo puede hacer, el gobierno, si quiere, que maneja el IPRO, porque eso lo sabemos, lo pueden hacer, y sin embargo no lo quieren hacer. Me dan argumentos que son injustificados, para mí como familia injustificados son.
0: Lógico, porque obviamente vos querés lo mejor para
1: sí,
0: Leonela.
1: Sí, Nati, porque hoy en día, gracias a Dios, mi hija está bien, no está sufriendo ninguna de estas consecuencias que trae la condición, pero yo estoy todos los días, ahora tengo que viajar el mes que viene a hacerle estudios en la cabecita que le corresponden hacer, y voy con ese miedo de que ya me diga el médico, bueno, mami, ya está algo mal, ¿y qué hacemos?
0: Nos tenemos que despedir, Katiana, gracias y hasta la próxima.
1: Bueno, gracias, Natalia. Chau, hasta chau. Luego.
2: 9:30 de la mañana en la República Argentina. Nacional es mundial y los argentinos le envían saludos a Lionel Messi en el día de su cumpleaños. El informe de Mariel Ríos.
3: Se celebra el natalicio del crack de la selección argentina, Lionel Messi, y el pueblo lo saluda.
4: Leo, querido, como deseo de feliz cumpleaños, creo que lo único que te puedo desear y te falta es que llegue la nena, porque todo el resto de las cosas ya lo lograste, ya lo tenés, así que este es mi deseo para vos.
5: Le deseo que sea muy feliz y nada, lo mejor.
6: Lionel, feliz cumpleaños, papá. Si te tuviera acá, te daría un abrazo. Feliz cumpleaños, Pulga. Ojalá que se cumplan todos tus deseos y que seas muy feliz siempre. Aguante Argentina.
2: Por Radio Nacional, Enrique Quique Domínguez, uno de los entrenadores de Lionel Messi cuando estuvo en las divisiones infantiles de Newell's, destacó la personalidad del capitán de la selección.
7: Muy importante para crecer en una profesión, estar bien rodeado. Y Leo estuvo siempre muy bien rodeado por su papá, su mamá, su familia y sus compañeros. Y eso, si yo me puedo adjudicar algo de lo que Leo pudo haber tenido de chiquito, es haber ayudado a soñar, haber protegido el sueño. Las condiciones las tenía, era un fenómeno. Todo lo que hace Leo a esta edad lo hacía a los 11, 12 años. La forma de jugar, la forma de comportarse, es un designio, ya vino marcado por Dios de esa manera.
2: Aumentan los casos de gripe. El informe de Diana Costanzo.
8: Continúa en aumento la circulación de virus respiratorios en el país. Autoridades sanitarias y especialistas confirmaron el adelanto de la temporada de estas infecciones y recomendaron sostener la vacunación. La médica infectóloga Analia Mikietiuk detalló otras medidas de cuidado.
9: Ventilar adecuadamente los ambientes, evitar el contacto con personas vulnerables si tenés síntomas respiratorios, consultar precozmente ante falta de aire, sobre todo si tenés algún tipo de factor de riesgo.
2: En la ciudad de Buenos Aires, temperatura 5 grados 3 décimas, humedad 86%, cielo despejado.
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0: Bueno, muy bien. Hoy a las 10 está ahí una convocatoria a mandarle saludos de feliz cumpleaños a Leo Messi, ¿eh? Hacerlo públicamente, cantarle el feliz cumpleaños donde estés, donde sea que estés. Así que después nos vamos a asomar a la calle a ver si alguien se engancha por aquí. Pero bueno, mientras tanto te contamos lo siguiente. Vamos a actualizar información en lo que tiene que ver con los talleres de conservas del INTA que se realizan en general con ESA. Y es una propuesta, la verdad, que es súper interesante, a la que se ha sumado incluso gente de aquí que ha viajado especialmente para poder hacerlos. Y bueno, ahí tiene un costado que no tiene solamente que ver con lo que puede ser la salud y la salubridad, sino que también con otras cuestiones más integrales, ¿no? En cuanto a qué significa conectarte con el hacer, ¿no? Con el cocinar, con el preparar, con el transformar algo que podría terminar en el tacho de basura o en el compost y en realidad vos lo transformás en un alimento antes de que llegue a ese lugar. Bueno, esto es lo que ocurrió en los talleres que da Raquel Gaviñas, los talleres de conservas que da Raquel Gaviña del INTA en general con ESA, y allí también hay otros sectores que participaron como el Hospital Rural Héctor Monteoliva de general con ESA también. Estamos en contacto con la jefa del DAPA, del Departamento de Atención Primaria de la Salud, que es Carolina Fernández Massa. María Carolina Fernández Massa, así se llama su nombre completo, es psicóloga del hospital y bueno, vamos a hablar un poquito sobre ¿qué experiencia han tenido con estos talleres? ¿Cómo estás, Carolina?
1: Hola, buen día a la audiencia. Bueno, la experiencia positiva, por supuesto.
0: Me imagino que sí, porque son momentos, vimos las fotos además, vimos el regalo enorme que le han hecho a Raquel, una linda cartera, entiendo que de cuero, así que hay mucho agradecimiento ahí.
1: Sí, la verdad que sí, venimos trabajando con Raquel hace mucho tiempo, por ahí algunas veces más sistematizado, otras veces menos. Ella viene, es una chica de la comunidad que desde siempre tiene esta mirada de lo autosustentable, de la huerta, de tener nuestras propias verduras, del reciclado, del compost, y bueno, hoy tiene la suerte de estar en el INTA. Primero empezó siendo el Pro Huerta, el lugar donde ella estaba, ahora está como referente del INTA, y en realidad todas las actividades que ella propone, que son grupales, con gente de la comunidad, en este caso el de conservas vino gente de San Antonio a ser parte de este espacio, la verdad que son espacios de construcción colectiva, de transmisión de hábitos, de encuentro, a ver, todo lo que te pueda decir es en beneficio de la salud. Entonces, por supuesto que el hospital, en la parte de atención primaria, tiene esta misión, promover y prevenir, promover la salud y prevenir la enfermedad. Entonces, son lugares que tenemos que habitar.
0: Mirá vos, ¿ustedes participaron ahí convocados por el INTA? ¿Cómo fue la participación del hospital?
1: En realidad, Raquel siempre que organiza sus talleres, tanto los de huerta como los de conserva, que esto fue el que hizo este año, invita al hospital. En realidad nos invita personalmente porque también tenemos como ideológicamente, yo estoy acá con mi compañero de trabajo, Oscar Gauna, que es el supervisor de agente sanitario, nosotros tenemos como ideología de vida también, más allá del lugar que ocupamos dentro del trabajo. O sea, yo creo que esta es la manera de generar salud. Entonces, ella nos invita y nosotros, desde el hospital, específicamente desde el área de atención primaria, se piensa cómo se puede participar. En el de conservas, por ahí lo que hicimos fue como esta cuestión más de lo que nosotros promovemos. Las vacunas, la prevención sobre algunas enfermedades como el cáncer de mamas, bueno, y ahí instalamos un espacio donde nosotros, en conjunto con el resto, llevamos esta propuesta.
0: Claro, sí, aquí también el DAPA y bueno, el hospital siempre participa en actividades comunitarias, justamente llevando otros servicios, recordando, ¿no?, tomarte la presión, vacunarte, etcétera. Pero contanos, María Carolina, ¿cómo Y cómo la experiencia que viviste vos como psicóloga, ¿no? Siendo parte de la salud pública, pero has visto este proceso que se desarrolló en varias semanas y donde vimos que hay gente mayor y, como te decía, este regalo que le decidieron realizarle a la profe al finalizar el taller, que entiendo que es como un cierre de agradecimiento a todo lo que ella ofrece, más allá del mismo espacio, ¿no? Porque entiendo que ha dado mucha información y han compartido lindos momentos. Contanos cómo lo ves vos como profesional.
1: Mira, nosotros desde la salud, obvio, desde la salud mental, por supuesto, creemos que esos espacios son de salud mental comunitaria. Más allá de conocer a la población que formaba parte de ese taller y de saber sus realidades, sus historias, ese encuentro genera salud, porque en muchos casos son personas que están solitas, otras personas por ahí necesitan estar a ver, compartir con otras personas para reconocerse. A ver, la verdad es que en lo personal participé siempre de los talleres de Raquel y siempre se generó esa escena. Es un espacio de construcción conjunta. Nadie tiene el saber, no, el saber no está en un solo lado. Todos tenemos algo para poner y para dar. Y esto es salud mental. Ese es un espacio de salud mental. A ver, la persona que quizás en un espacio individual pudiera contar sus angustias, sus tristezas, en realidad, si no tiene un lugar donde poder mejorar su realidad social, su realidad vincular, no tiene ningún efecto el espacio de la terapia, ¿no? Me parece que es esto, es pensar que en el caso de salud mental, yo soy psicóloga, en este momento no estoy trabajando específicamente en el servicio porque me estoy abocando a una tarea bastante dinámica, que es la coordinación del equipo DAPA, que es el equipo de atención primaria del Hospital de General Conesa. Nosotros somos un hospital rural, pero la realidad es que soy de salud mental por elección. Porque,
0: Claro.
1: a ver, elegí venir a esta provincia, elegí trabajar desde la salud mental comunitaria, entonces para mí esos espacios son sanos, son espacios sanos en realidad.
0: Teníamos como dato que hubo 90 personas inscriptas. No sé si pudieron completar el curso todos. Supongo que algunos se han quedado en el camino, pero fue bastante nutrida la participación, ¿no?
1: Sí. Creo que de los grupos que ha ido armando Raquel fue el más numeroso en realidad, porque también lo que ofrecían es muy interesante en el día de hoy, que tenemos como que tener una realidad económica difícil. Entonces, poder usar a ver, los excedentes, por ejemplo, tiene que ver con esto de también la economía de esa familia, aprender a utilizarlos de otra manera. Conservarlos cuando ya no tenemos la posibilidad de tenerlos en la. A ver, este ciclo que tiene la huerta, porque si nosotros miramos, esto empieza con el conocimiento de lo que implica tener nuestra propia huerta, ¿no? Y que eso que tenemos en nuestra propia huerta, poder utilizarlo en esto que fue el taller de conservas.
0: Claro, con todos los cuidados que hay que tener porque, bueno, hay riesgos como el botulismo, por ejemplo. Entonces, por eso también es tan importante y entiendo que fue tan convocante este taller de conservas que dio Raquel Gaviña en General Conesa, que esperamos que el INTA Valle Inferior también lo pueda realizar por acá porque, bueno, sabemos que es muy útil esta información. No sé si María Carolina, si querés cerrar de alguna manera en particular esta experiencia que han tenido.
1: No, primero que nada te quiero agradecer que me hayas convocado para poder dar testimonio de este trabajo que se está haciendo, porque me parece muy importante fortalecer y priorizar esta modalidad de trabajo interinstitucional, de trabajo comunitario, a ver, de esto que genera Raquel. Ella tiene una postura, una forma de ver el trabajar con el otro que hace que siempre tengas ganas de aportarle. Por ahí una cosa que no te conté, que ella en este momento con el hospital está trabajando con salud mental, con una huerta dentro del hospital.
0: Ah,
1: Ella
0: qué bueno.
1: acompaña todo este laburo, o sea que hace aproximadamente un año tenemos la huerta en el hospital, la hace con los usuarios del servicio, con los efectores del servicio, con los efectores de la cocina y todos los que quieren participar, regando, sacando yuyos, poniendo lo que sobra de la cocina para el compost. Entonces, vos ves que ella tiene como, y hace todo este acompañamiento desde inicio a fin, ¿no? Ella siempre está como en esta logística para que se sostenga. Yo siento que la palabra es, estas cosas las tenemos que sostener y a veces la vida cotidiana nos corre, ¿no? Del eje, y ella tiene esta virtud.
0: Ah, está bueno, y qué linda idea para el Hospital Sati, que tiene bastante espacio acá, podría tal vez hacer algo así. Bueno, María Carolina, te agradecemos mucho.
1: Gracias a vos y bueno, un saludo a la audiencia.
0: Hasta la próxima. Bueno, María Carolina Fernández Massa es psicóloga del Hospital Rural Héctor Monteoliva de General Conesa, que participó de estos talleres y participa de estas propuestas del INTA, que está ahí en General Conesa, y bueno, puntualmente a Raquel Gaviña en este caso. La verdad que es súper interesante estos talleres de conserva. Estuvimos hablando de estos temas aquí en la radio en distintas oportunidades, y está bueno como cierre. Vimos las imágenes y la alegría, y nos imaginamos que, bueno, han compartido mucha información sobre lo que implica hacer conservas y reutilizar los alimentos. Y señalaba ahí María Carolina este aporte que le da a la salud mental, ¿no?, de las personas mayores, por ahí personas que están en soledad, o no necesariamente mayores, sino personas que por ahí atraviesan situaciones complejas, y en talleres de estas características pueden encontrar un camino, una revinculación, un encuentro con otras personas y consigo mismos, ¿no? Bueno, muy bien. Vamos a aprovechar estos minutos antes de despedirnos con un tema musical para actualizar algo de información, porque si no después no vamos a llegar a hacerlo. En lo que respecta, por ejemplo, nos quedamos ahí con el tema de esta información sobre el supuesto allanamiento a la Casa de Gobierno en Río Negro, al despacho del gobernador. Bueno, cosas que se dijeron y que varios medios reprodujeron, que la verdad es que decía, no nos hace bien a los periodistas, a los medios de comunicación, no le hace bien a todo el colectivo de medios de comunicación que ocurran estas cosas, porque desprestigian nuestro rol, y es fundamental respetarlo nosotros mismos primero, nuestro lugar, ¿no? ¿Qué apuro hay en informar algo si no lo tenés chequeado? Este es el punto, ¿no? ¿Qué apuro hay? Entonces hay operaciones que se hacen detrás, evidentemente, en algunos casos, en otras son metidas de pata porque sí, básicamente, sin que haya necesariamente una mala fe. Pero en este caso entendemos que hay algo detrás, más allá de quién haya sido el destinatario, ¿no?, de esta fake news, que fue en este caso el gobernador Alberto Beretilnek y su gobierno, más allá de ellos, digamos. El tema puntual es el mecanismo, por eso queríamos destacarlo. Y además, bueno, nos generó la pregunta de ¿se puede o no se puede allanar a una casa de gobierno, a un gobernador? Y la verdad es que estuvimos buscando, lo primero que encontramos es que no está explícitamente regulado como una inmunidad que tenga el mandatario, más allá de que tiene protección, ¿no? Pero en el caso de los legisladores, por ejemplo, hay un fuero de arresto, ¿no?, que está específicamente señalado. Se podría allanar la residencia del gobernador, sí, en el marco de una investigación judicial ordinaria. Y en este caso, el primer dato que vos vas a buscar antes de publicarlo es la orden judicial, no la palabra de alguien, ¿no? Las fotos, el video de mientras se realiza el allanamiento, algo que si vos no pudiste estar, te muestre que efectivamente ocurrió. Básico, la orden judicial, ¿no? Bueno, decía que hay inmunidad personal de arresto que la Constitución provincial establece, que ningún miembro de la Cámara puede ser arrestado, salvo en caso de delito flagrante, que te enganchen cometiendo un delito, ¿no? Y aunque esta cláusula se refiere explícitamente a los legisladores, el gobernador tiene una protección similar. Y para poder removerlo, obviamente fue elegido por el pueblo, ¿no? Bueno, no puede ser destituido ni sancionado por una vía penal ordinaria durante su mandato, por los actos que haya ejercido, sino que únicamente a través de un juicio político. Bueno, y el juicio político es justamente este mecanismo que es exclusivo para remover tanto al gobernador como al vicegobernador por delitos comunes o delitos en el ejercicio de sus funciones. La Cámara de Diputados, la legislatura acusa y luego se juzga. Hay que ver el mecanismo acá, que tenemos, no tenemos cámaras, sino que hay una sola legislatura. Bueno, nada, esto queríamos señalar porque sonaba raro, ¿no? Puede haber un allanamiento mientras haya una investigación y una orden judicial detrás que lo amerite. Pero esto ocurre, imagínense, ¿no? Si no estarían, se estaría realizando esto cada dos por tres, como decimos, ¿no? En la jerga. Pero no, bueno, veremos cómo avanza esto. Para mí lo importante de esta cuestión tiene que ver con esto, poner un freno, y cuando ves alguna noticia que realmente te impacta, que te hace detener el corazón un segundo, o la respiración, o decís, epa, ¿y esto qué es? Bueno, ahí hay que ir con más lentitud, no hay que apurarse, porque bueno, no puede llegar a ser una información falsa, como en este caso. Bueno, y te cuento que este jueves y viernes va a seguir el juicio contra el profesor de plástica de San Antonio con esa, y ahí me mezclé, creo que era San Antonio, sí, el profesor de plástica de San Antonio, que está acusado por abuso sexual de pequeñas, de alumnas, de niñas de distintos grados. Se suspendió por cuestiones particulares y se va a desarrollar el jueves y viernes. Los alegatos de clausura se van a transmitir por Zoom, así que los vamos a estar viendo para después informarles. Bueno, bien, muy bien. Bueno, hasta acá llegamos con la información de hoy. Te cuento que mañana vamos a estar hablando de uno de los temas que planteamos esta semana que nos interesa desarrollar, que tiene que ver con el impacto del desarrollo de los hidrocarburos en las ciudades, a raíz del caso de Añelo, que el intendente salió a plantear que che, no vengan en manada porque, o en sí, no vengan en estampida, porque acá no está fácil la cosa y se prioriza el trabajo local. Y bueno, vamos a hablar con una especialista, con María Delia Porta, mañana, sobre el caso de Sierra Grande, sobre la proyección que hay en Sierra Grande. Y bueno, eso hasta ahí vamos adelantando. Nos vamos despidiendo. A las 10 es el cumple para Leo, donde estés, lo podés cantar con quien estés, podés grabarte haciéndolo para mandarle el feliz cumpleaños, creo que va a estar divertido. Bueno, gente, nos vamos despidiendo, ¿eh? Hasta aquí llegamos con Manqui, alias Héctor Manquilev, en la operación técnica, haciendo posible que esta nave se mantenga a flote. No solo se mantenga a flote, sino que navegue, ¿eh? Bueno, y aquí frente al micrófono, Natalia Gili, como cada mañana, nos reencontramos mañana jueves a las 9 de la mañana para seguir aquí en el aire de Radio Nacional Viedma, en la mañana de Radio Nacional Viedma. No te vayas, porque sigan nuestros compañeros de las cuatro emisoras de la provincia. Chau, chau.

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1: 10 de la mañana en la República Argentina. Nacional es mundial y la información la trae Santiago Lucía.
2: La Asociación del Fútbol Argentino saludó a Lionel Messi el día de su cumpleaños 39, realizó una publicación donde destaca al hombre que cambió la historia.

0: Actualizamos el estado del tránsito con Romina Wiener.
1: En la provincia de Catamarca, el paso internacional San Francisco y con ruta nacional 60 que conecta Argentina con Chile, operativo para todo tipo de vehículos. Precaución, a la altura de la quebrada de las Sébilas se circula por un desvío. En la provincia de Mendoza, buena marcha en el paso internacional Cristo Redentor, misma situación en la ruta nacional 16 en el puente Chaco Corrientes.
0: En la ciudad fueguina de Ushuaia, donde nos escuchás por AM780, la sensación térmica es de 1 grado 2 décimas bajo cero. Se registran nevadas y el cielo permanecerá nublado durante todo el día. En la ciudad de Buenos Aires, temperatura 5 grados 3 décimas, humedad 86%, cielo despejado.
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De junio del 2026, 10 de la mañana, 6 minutos, momento de comenzar nuestra propuesta informativa que llamamos La Mañana de Radio Nacional en Río Negro.

0: Haremos un recorrido desde ahora y hasta las 12:45 por lo que acontece en esta parte de la República Argentina tan bella y tan linda que llamamos la Patagonia, con el encuentro de las cuatro emisoras que conforman a Radio Nacional en la provincia de Río Negro. Un proyecto integrado por Conrado Castaldi, Alejandra Troncoso, Martina Cianis, Carolina Blumenkrank y quien te habla, Adrián Moreno, para invitarte a que nos acompañes. Nosotros haremos lo propio desde ahora y, como te decía, hasta las 12:45, compartiendo nuestra propuesta informativa acerca de lo que acontece en esta parte del país. Y ya para saludar, para meternos en el recorrido informativo, nos vamos hacia el Bolsón. Está el señor Conrado Castaldi. Conrado, muy pero muy buen día. ¿Cómo estás?
1: Hola, buen día, Adrián. Saludo para vos, para toda la audiencia en la provincia de Río Negro, para nuestras compañeras en Bariloche y Jacobás y todo el equipo que está también ahí dando vueltas. Por aquí estamos en el Bolsón, día muy pero muy fresco. Hoy en la comarca tenemos pronósticos de posibles precipitaciones a lo largo del día, leves, muy leves, que podrían llegar a ser nieve, pero sí está muy pero muy fresco, y el pronóstico que para lo que es jueves en la noche y durante todo el día del viernes también sí nos anticipa estas condiciones, ¿no? Lluvia y posibles nevadas, sobre todo en las partes altas, así que mucha atención, porque también Meridiana Nacional ha avisado de que en la ruta 40, entre Bolsón y Bariloche, en las partes altas, en las banquinas, ya hay presencia de nieve y hay algunas neviscas. Así que precaución a la hora de circular en ese tramo de la ruta. Por Bolsón, entonces, 3 grados la temperatura actual, 8 grados de temperatura máxima, el cielo estará nublado durante todo el día, y aquí estamos, con todo el equipo listos para acompañarlos en la mañana de Nacional Río Negro.
0: Mirá vos, habíamos hablado con Rado en la previa de lo que fue la nevada, hemos visto imágenes de nieve en la montaña, después no hablamos más, ¿no? Pero quedó allí, quedó en la montaña la nieve, o descendió.
1: Sí, quedó en la parte alta de la montaña, pero ya en la parte baja está yéndose, se ha ido derritiendo la nieve. Si bien han sido días frescos, no ha sido lo suficiente como para que esa nieve poca que había caído permanezca. Así que esperamos más nieve. Habíamos dicho que también la temporada de esquí iba a comenzar el 27, pero finalmente la empresa concesionaria del cerro aquí, Perito Moreno Laderas, decidió anticipar y ya ha abierto las puertas del cerro. Pero nieve ahí en la parte alta, hay que subir los dos medios de elevación para llegar a la parte alta de lo que es el plato. Ahí vas a encontrarte con una buena cantidad de nieve en el Cerro Perito Moreno, aguardando que caiga más, ¿no? Porque estamos entrando en el invierno, son jornadas frescas igualmente, pero ha habido pocas precipitaciones de todas maneras, así que esperando ahí que sean más y que tengamos una mayor cantidad de nieve, no solamente en el Perito Moreno para la temporada de invierno, sino en todas las cumbres. Es muy importante pensando en lo que es el verano, ¿no? Y la primavera.
0: Exactamente. Bueno, y desde allí, desde ese lugar tan bello que llamamos el Bolsón, nos vamos con la precaución que nos indicaba Conrado a través de la ruta 40. Llegamos a San Carlos de Bariloche y está en el estudio de Radio Nacional Martina Cianis, preparada para darnos información. ¿Cómo estás, Martina? Muy buen día.
2: Buen día, Adrián. Buen día, compas de toda la provincia. Por acá muy bien. También compartimos algunas características de la cuestión climática con el Bolsón. Está fresquita la jornada. También tenemos previsión de nevadas. En el caso de lo que anuncia el Servicio Meteorológico Nacional, dice nevadas fuertes. Vamos a ver si se llega a cumplir, pero sí se espera que al menos en lo alto de las montañas hoy tengamos nieve.
0: Bien, perfecto. Bien, perfecto. Y desde allí, desde el San Carlos de Bariloche, tenía un poquitito de eco, nos venimos por la ruta 23, llegamos a la capital de la zona sur de la provincia de Río Negro, Ingeniero Jacobasi, que ayer tiró la casa por la ventana, anunciando obras. Lo escuchábamos al intendente, al gobernador. ¿Cómo estás, Alejandra? ¿Cómo estás, Carolina? Buen día.
3: Hola, buen día, ¿cómo están? Bienvenidos. Estamos vestidos de blanco, porque llegó la nieve también. Entonces, podemos decir que cambia el paisaje, cambia el humor, cambia la onda, podemos decir. Pero les puedo decir que si ustedes ahí en el oeste de la provincia tienen fresquito, imagínense acá. Porque a nosotros se le suma el viento, así que hoy, en este momento tenemos 4 grados, pero hoy más temprano era bajo cero la sensación térmica y esta nieve que comenzó a caer en la madrugada ya estaba congeladita, así que había que andar con precaución. Pero quiero compartirles también información suministrada como parte de ruta, que hay que tener extrema precaución en la 23 desde Jacobacía hacia Maquinchao, porque hay baja adherencia por presencia de hielo en calzada, hay banquinas inestables y, bueno, por supuesto, este fresquito de la mañana colabora en todo eso, así que máxima precaución para transitar por la ruta. La máxima de hoy llegará a 8 grados y tenemos posibilidad de que caiga agua nieve. Por ahora hay solcito, pero la nubosidad sigue presente por acá en esta jornada.
0: Mirá vos, lo que cambia es cierto, efectivamente lo que cambia el paisaje en realidad en todos los lugares con la nieve, pero en la zona sur, al ser más plano, quizás es más notorio, ¿no? Cómo cambia absolutamente la postal con la nevada. Qué bueno, llegó la nevada. En algunos casos buenísimo, en otros casos no tanto, pero es parte de lo que nos toca. Desde allí, desde esta primera nevada en Ingeniero Jacobacci, nos venimos hacia la ciudad de Viedma, capital de la provincia de Río Negro, para decirte que estamos con 5 grados en este momento y una máxima que no va a llegar mucho más lejos. Se indica que alcanzará los 8, tendremos lluvias y lloviznas durante el resto del día, la humedad se registra en el 77%, el viento está calmo y así se va a mantener durante toda la jornada y también mañana, que habrá lluvias y lloviznas en toda la región. Y así va a continuar hasta el jueves. Recién el sábado tendremos, según indica el pronóstico, cielo con sol. Bueno, estos son los datos, esta es la temperatura, lo que podemos conocer de toda la región y de la provincia de Río Negro, lo que te traemos a través de Radio Nacional y la mañana de Nacional Río Negro. Volvemos a hacer el recorrido, nos vamos hacia el Bolsón para que Conrado Castaldi nos dé la agenda del día de hoy.
1: Sí, bueno, nuestra agenda va a pasar por el pase a planta de los trabajadores rionegrinos anunciado por el gobernador en conjunto con ATE. Vamos a charlar un poquito sobre cuánto o cómo repercute ese pase a planta para los trabajadores rionegrinos aquí en el Bolsón de la mano de Sandra Contreras. También vamos a charlar sobre lo que tiene que ver con una obra muy importante que se estaba realizando sobre la ruta 40 del otro lado del paralelo, ya provincia del Chubut, en Golondrinas, a pocos kilómetros de El Bolsón, que era el centro de operaciones y monitoreo de incendios de la Brigada Nacional del Servicio de Manejo del Fuego, que ha sido paralizada la empresa Bismarck, que era la que ya adelante la obra, despidió a los trabajadores y se retiró. Así que tenemos una obra paralizada y familias, 30, 35 familias que han quedado sin su fuente de sustento. Iremos con esa información. A la vez que vamos sobre la segunda hora, ya trataremos lo que tiene que ver con una causa de violencia de género. En realidad, 8 causas de una persona, de un hombre contra su expareja, que irá a juicio finalmente. La causa que después de sus dilaciones podrá ser llevado, este hombre podrá ser llevado a juicio ahí en el noroeste del Chubut. Y también hoy miércoles está nuestro compañero colega Darío Ortega con toda la información deportiva cerca del cierre.
0: Muy bien, Conrado, buenísimo. Nos vamos hacia Martina Cianis. Martina, convencenos de que nos quedemos aquí en el programa para compartir lo que viene desde Bariloche.
2: Totalmente, qué lindo desafío. Tengo mucha información para compartir desde aquí. Bueno, venimos hablando de lo que tiene que ver con la reforma de la Carta Orgánica de la Ciudad de Bariloche que se va a hacer este año y los distintos sectores que quieren participar, que quieren aportar a esto. Y en este caso tenemos para compartir un audio de Gloria Moreno, que es vicepresidenta del Consejo de Personas Mayores, porque este sector también se está organizando, se está debatiendo para aportar. Vamos a hablar también sobre un proyecto de ley que se presentó para crear un fondo de Río Negrino para la vivienda, financiado con recursos que llegan desde la industria hidrocarburífera, claro, y energética, claro. Bueno, también vamos a hablar sobre gastronomía, sobre turismo, sobre un concurso que se estuvo desarrollando acá en Bariloche, que también hay que decir que es una parte de la industria importante. Y vamos a irnos acá cerquita a Pilcanillo porque se hallaron no uno, sino tres bosques de árboles petrificados. Y bueno, como nos interesan mucho esas noticias vinculadas a la paleontología, vamos a tener la posibilidad de hablar con Ari Iglesias, que es un paleontólogo que además de su métier científico, tiene siempre mucha didáctica para compartir y divulgar esos hallazgos, ¿no? Que en la provincia son tan importantes, ¿no? La estepa, la meseta patagónica tiene esos tesoros de millones de años que cada tanto aparecen.
0: 50 millones no me entra en la cabeza lo que puede... Hago cuentas, no me entra en la calculadora, te voy a decir.
2: No, y aparte, lo impresionante de ver esos troncos de árboles convertidos en piedra, ¿no? Es muy, claro. muy fuerte, y bueno, y todos los fósiles, las piedritas, todo eso, a mí me maravilla.
0: Estaremos atentos entonces. Ale, Caro, ¿con qué venimos hoy?
3: Por acá vamos a compartirles información suministrada por el Ministerio Público Fiscal sobre la imputación a dos personas con situaciones delictivas. Y también, como bien lo dijiste al inicio, ayer estuve de fiesta porque, bueno, hubo inauguraciones, entrega de títulos de viviendas. Bueno, en relación a todo lo que se dio ayer en nuestra localidad, vamos a continuar hoy con una nota con el director de nuestro hospital local porque se hizo entrega de una ambulancia totalmente equipada para terapia intensiva y también se hizo entrega de incubadoras. Así que es una muy, pero muy buena noticia para nuestra localidad desde nuestro hospital. Así que hoy vamos a estar en conexión con el director. Y también hace unos minutos en el programa local tuvimos la visita de Idelma Catrín, la secretaria de Gobierno y Hacienda de nuestro municipio, dándonos información a todos los vecinos acerca del programa Mi Hogar con Título, un programa que es municipal para que los vecinos puedan acceder al título de su propiedad. Así que vamos a ahondar un poquitito más en eso.
0: Mirá vos, mirá qué bueno, qué interesante. Permitime que haga una aclaración porque parecería ser una ambulancia que se incorpora a un hospital, no es una noticia que pueda sobresalir, pero sin embargo en esta oportunidad sí, porque sabemos, lo hablábamos hoy en la producción, no se están haciendo intervenciones quirúrgicas, de modo que todas esas necesidades se cubren en otros nosocomios y para ello sí entonces es necesario tener una ambulancia de complejidad para el traslado. Y allí está, supongo, después lo ampliarás, Alejandra, la importancia de la noticia, ¿no?
3: Tal cual, sí, como sabemos, siempre nuestro hospital recibe a pacientes de diferentes nosocomios de localidades vecinas y cuando las cosas no se pueden resolver acá, hay que salir o para Bariloche o para el Valle. Uh-huh. Entonces, es de vital importancia esta ambulancia que se recibe porque, bueno, También sabemos que si vamos para el oeste hay una parte del asfalto y una parte que es ripio, y muchas veces el ripio no ayuda a el mantenimiento vehicular, ¿no? Entonces, es necesario el equipamiento que recibe nuestro hospital.
0: Muy bien, perfecto. Después lo ampliamos. Bueno, se preparan dos jornadas de capacitación sobre prevención del suicidio. Esto va a ser en Catriel los días de mañana y el viernes. Vamos a compartir una previa. Hemos charlado con tiempo, hemos hecho una nota, pero presentaremos hoy un adelanto de esa nota precisamente con el presidente de la Red Argentina de Suicidología, Marcelo Mandri. También vamos a compartir lo que ha expresado la titular del IPAP a propósito de un acuerdo logrado entre la institución de capacitación del gobierno provincial y la Universidad Nacional del Comahue, con una capacitación que estará destinada a trabajadores de municipios, con el objetivo de mejorar sus conocimientos por un lado y después las prestaciones que se brindan desde el otro. Y haremos un recorrido con nuestro enviado especial a Estados Unidos por lo que está aconteciendo en este momento en el Mundial, con lo que ha sido el último partido de la selección y con lo que se espera por venir para este enorme equipo que nos viene acostumbrando con alegrías ya desde hace 4 años y ahora en este Mundial. Todo esto después de la apertura musical prevista para el día de hoy, que comienza sonando de este modo.
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0: Bueno, Alejandra, vamos a ampliar sobre esta propuesta de un programa de escrituras para las familias, ¿no? Para el municipio de Ingeniero Jacobacci. Contame, ¿de qué se trata?
1: Tal cual, así nos lo contaba Idelma Catrín, secretaria de Gobierno y Hacienda de nuestro municipio. Nos decía que ya se realizó la entrega de 10 títulos y hay varios en trámite, y pudimos ahondar un poquitito más en requisitos, pero también en todo lo que el vecino pueda evacuar como dudas también a la hora de poder acceder a este programa. Así que la vamos a escuchar.
2: Hay un tiempo administrativo que no nos gusta a nadie, pero bueno, que es necesario, que es la legalización de todo. Primero es juntar toda la documentación, ¿no? Que todo esté correcto. Y luego todo lo administrativo que tiene que ver con la escritura en sí. Eso lleva un tiempo. Si yo te digo ahora 15 días y nada, puedo crear falsas expectativas. Pero sí se logró. Hay que tener paciencia, pero se lleva a cabo. Y todo el vecino que tenga dudas se puede acercar al área de catastro y se lo va a guiar en qué es lo, cómo lo debe hacer, qué es lo que debe presentar, y se le da por ahí un tiempo estimativo, o se le va diciendo constantemente, no, estamos en este proceso, avanzamos en esto, y cuánto tiene que esperar para que, por las ansias, ¿no? Para calmar. Sí, la mensura es una de las de los costos más, de los valores más altos que uno tiene que pagar para obtener el título. Nosotros lo que hacemos con algunos vecinos es por ahí financiárselos, firmar algún tipo de convenio, pero bueno, tiene que ver con el compromiso, ¿no?, del vecino también de poder abonar ese monto, pero bueno, es algo que sí, que se evalúa, se habla, y siempre es buscar el beneficio para el vecino y cómo se lo puede ayudar desde el municipio.
1: Es un programa que se viene realizando desde el año 2024 y, como les decía, hasta el día de la fecha se han entregado 10 títulos. Y son pocos, pero a la vez son muchos, teniendo en cuenta todo el tiempo que lleva este trámite. Entonces, ella les decía a los vecinos que ante cualquier duda se acerquen al municipio local para que puedan saber cuáles son los requisitos. Dentro de ellos, una nota de solicitud, un mail y un número de contacto, y acercar toda la documentación de su propiedad para poder iniciar ese trámite.
0: Bien, perfecto. Bueno, te contábamos que hay una jornada, dos en realidad, que se preparan para la localidad de Catriel sobre la prevención del suicidio. Esto va a ser mañana y pasado. El año pasado se vio una experiencia, vimos una experiencia muy interesante también en la localidad de Catriel, donde la Red Argentina de Suicidología reunió a más de 600 personas en el gimnasio municipal para tratar estos temas vinculados a la prevención del suicidio. Bueno, se repite la experiencia, hay expectativas para que se dé una instancia similar. Vamos a compartir lo que hablamos con el presidente de la Red Argentina de Suicidología, Marcelo Mandri.
3: El día jueves van a ser dos jornadas, de mañana y de tarde, para todos los establecimientos educativos de la localidad. Y el día viernes 26 va a ser abierto a la comunidad y para las instituciones. Así que prevemos una gran convocatoria, como fue la vez anterior, como bien dijiste, en el año 2024, si no me equivoco, asistieron entre las dos jornadas aproximadamente 600 personas. Así que en esta oportunidad, como van a ser tres, estimamos que van a asistir más personas todavía. Eso lo venimos notando ya hace mucho tiempo, particularmente con la intendenta Daniela Salzotto. Para los que no saben, la intendenta es, además de ser intendenta y de haber sido legisladora, es psicóloga y tiene un especial interés con todas las problemáticas sociales, y en este caso en particular con la problemática de suicidio. De hecho, en una de las jornadas, en la del día viernes, ella va a participar también exponiendo con el equipo de la Red Argentina de Suicidología. Esto muestra de alguna manera que cuando el compromiso no se limita solamente a la foto, sino que a la participación activa, en este caso, en la lucha contra el flagelo del suicidio, se pueden articular las acciones con el municipio, con el Poder Ejecutivo, y también, déjame aclararte, que va a participar el área de salud mental de la localidad. Entonces vamos a hacer un buen trabajo en equipo, cosa que no sea simplemente una capacitación o una charla aislada, sino que sea otro puntapié para que las personas que a lo mejor necesiten ayuda o necesiten asesoramiento o acompañamiento tengan un lugar donde recurrir, no solamente en el momento de la jornada, sino cuando nosotros nos vayamos de Catriel, que sepan que tienen a disposición un equipo que está dispuesto a contribuir y acompañarnos.
0: Bien, bueno, ahí estaba Mandri. Mañana ampliaremos sobre este tema. Conrado, ¿qué pasa con el pase a planta? 70 a 100 trabajadores. ¿Estos son trabajadores de la municipalidad o del ámbito provincial que están en el bolsón?
4: Y pueden ser las dos cosas, Adrián, ¿eh? Porque hay trabajadores del estado rionegrino que también se desempeñan en distintas administraciones dentro del municipio, pero también hace más referencia a los trabajadores del estado rionegrino en las distintas instituciones que tenemos por aquí, ¿no? Puede ser SENAF, puede ser trabajadores de la educación y demás. Pero también estos 70, 100 trabajadores que pasarían a planta permanente en el Bolsón solamente forman parte también de los 4.200 trabajadores estatales en toda la provincia de Río Negro que podrían llegar a pasar a formar parte de la planta permanente del estado provincial. Una noticia que fue anunciada en las últimas horas, un acuerdo del gobernador Alberto Beretilnek, también anunciado en conjunto con el titular de ATE a nivel nacional, con AIAR, y es un proyecto que va a ser enviado por el Poder Ejecutivo rionegrino, que hará formalmente la presentación de este proyecto en la primera semana de julio de 2026. Uno entiende que todo eso avanzará rápidamente. En el Bolsón, entonces, serían de 70 a 80 los trabajadores hoy, o 100, dependiendo de la situación de cada uno, los contratados que podrían llegar a pasar entonces a planta permanente en ámbitos de educación, deporte, cultura, desarrollo humano o el propio municipio. Así que escuchamos ahí el testimonio de Sandra Contreras, desde ATE, del Bolsón, hablando sobre el pase a planta.
5: Se va a presentar un proyecto de pase a planta permanente de trabajadores que ya están en el Estado. No es que va a haber nuevos ingresos, sino que trabajadores que están en el Estado con una situación de precarización y falta de estabilidad laboral, y a partir de este acuerdo el gobernador con nuestro secretario general a nivel nacional, Rodolfo Aguiar, próximamente entrará a la legislatura el pase a planta para 4.200 trabajadores estatales. Por región van a ser todos los compañeros que entraron hasta el 31 del 12 del 2025, sería la fecha de corte para los convocados al concurso de pase a planta. Ese proyecto va a entrar a la legislatura, va a tener unos 6 meses de ordenamiento, porque son muchos ministerios, muchos compañeros en diferentes ministerios, en diferentes áreas, y va a ser un cruce también con el registro que tenemos de nuestra organización, para que todos aquellos compañeros que estén en esta situación de precarización laboral sean considerados a la hora de la reglamentación, ¿no? Teniendo en cuenta que también tiene que esa ley tener una reglamentación para ver las características del llamado al pase a planta. Nosotros tenemos alrededor de entre 70 y 100 compañeros de diferentes ministerios y ahora esperamos, primero, el listado oficial para nosotros corroborar con nuestro propio listado. Así que bueno, estamos a la expectativa de que llegue ese listado y para empezarlo a trabajar. Y desde ya llamamos a los compañeros a tener todos los papeles en regla.
4: Sandra Contreras, entonces, desde ATE, El Bolsón. Muy importante esto que decía, ¿no? Van a poder llegar a pasar a planta permanente aquellos que ingresaron al estado provincial bajo modalidad de contrato hasta el 31 de diciembre de 2025. Algunos de los requisitos, obviamente, tener residencia en la provincia de Río Negro, tener buena conducta, pero sobre todo deberán aprobar un examen obligatorio que dé la idoneidad para el cargo que pasarán a ocupar. Dependiendo de las distintas situaciones y este cruzamiento de datos que también decía Sandra Contreras y las finalizaciones de los exámenes y evaluaciones técnicas, se demorará entre 6 a 8 meses en el pase a planta de los trabajadores. 4.200 a nivel de la provincia y 70 a 80 trabajadores o 100 en el Bolsón. Así que, bueno, una buena noticia. Seguiremos a ver cuánto cuántos terminan siendo, ¿no? Números más, números menos, pero sigue siendo una muy buena noticia para trabajadores que hoy son contratados.
0: Muy bien, perfecto. Martina, incluimos temas sociales, ¿no? Y de interés significativos para la Carta Orgánica.
6: Sí, totalmente. Como venimos contando en este espacio y tratando aquí en Nacional Bariloche, este año se propone reformar la Carta Orgánica de la ciudad. En ese sentido hay varios sectores que se organizan para ser parte, para hacer aportes a esta ley que nos regula, y en ese sentido las personas mayores, el Consejo Municipal de Personas Mayores y la Dirección de Promoción Social están organizando este panel abierto para el próximo martes y llevar las temáticas que les preocupan. En ese sentido hablamos con Gloria Moreno, que es vicepresidenta del Consejo de Personas Mayores acá, y lo contaba de esta manera.
7: Esto surge desde el Consejo Municipal de Personas Mayores, que venimos trabajando ya hace bastante sobre los derechos humanos de las personas mayores. El año pasado hicimos un foro que tuvo una presencia muy importante, donde se debatieron muchos de los temas de los derechos de las personas mayores, y este año, con motivo de el replanteamiento de la Carta Orgánica, queremos que estén incluidos explícitamente, bien claros, y que esté claro que esté garantizado su cumplimiento, porque es muy fácil decir el derecho a la salud, el derecho a la vivienda, el derecho al tránsito, pero que después nos encontramos con una ciudad que tiene muchos problemas. Fundamentalmente uno de los problemas más importantes de la ciudad de Bariloche es el problema a transitarla, ya claro. Sea caminando por las veredas que están todas rotas, o el transporte público, que es otro problema, que no tiene suficiente frecuencia, que no tiene buenos recorridos, y que para subir o bajar también hay mucha dificultad. El derecho a transitar libremente por la ciudad es el que puede garantizar el acceso a la salud, el acceso a la educación, el acceso a la recreación. Para acceder a un montón de otros derechos necesitamos poder salir de casa para socializar, para estar con otras personas y poder garantizar muchos otros derechos. Claro. Entonces, este es un derecho fundamental. Eso no quiere decir que no sea fundamental la salud, que no haya cobertura para todas las necesidades, para un bienestar físico y mental y afectivo de las personas mayores, la posibilidad de seguir aprendiendo cosas nuevas, el derecho a la educación, eso nos mantiene vivos, a la recreación con otros, y no estar encerrados. Para las personas mayores el encierro es lo peor. Entonces, hay que tener acceso a todos los derechos y tener buena salud para poder salir.
6: Así lo contaba, y sumar a la temática vinculada a las personas mayores, que ahora en un ratito a las 12 del mediodía hay una convocatoria de parte de la Asamblea de Jubilados de En Lucha de Bariloche en las oficinas de el ANSES de acá, porque se están preguntando qué sistema previsional queremos para nuestro futuro. Hablan de defender el sistema previsional público, solidario y de reparto. Bueno, en un ratito a las 12 frente a la oficina de ANSES de Bariloche van a estar también nucleándose desde este sector para visibilizar los derechos.
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0: Bueno, Conrado, nos contabas sobre esta empresa que se fue prácticamente, dejó la obra, y estamos hablando de una obra que obtuvo mediante una licitación, ¿es así?
1: Sí, Adrián, es una obra, bueno, muy importante, primero que nada, a comentar, ¿no? Es el Centro de Operaciones y Monitoreos de Incendios. Hemos venido hablando muchísimo sobre los incendios aquí en la comarca andina, y esta obra del Centro de Operaciones y Monitoreo de Incendios, que sería del Servicio Nacional de Manejo del Fuego, la Brigada Nacional de Manejo del Fuego, que actualmente opera también en Golondrinas, en un predio del INTA, iba a tener su propia instalación, su propio predio, y esta obra había comenzado a buen ritmo, financiado por el Banco Interamericano de Desarrollo, por el BID, allá por julio del año pasado. Se esperaba que para fines de este 2026 ya por lo menos esta primera etapa de la obra esté concluida. Venía muy buen ritmo, la verdad se veía muchísimo movimiento, porque hubo que hacer un gran movimiento de suelo, movimiento y apeo de pinos enormes, de varios metros, para poder avanzar con la obra, y gran parte de lo que es estructura y techo, de lo que es ese cuartel general, ya está hecho. Es una obra que tiene 920 metros cuadrados, para que tengamos una idea de lo que es la superficie cubierta que va a tener este espacio fundamental para lo que es la prevención de los incendios forestales, y como centro de monitoreo está a la vera de la Ruta 40, en un punto estratégico entre El Hoyo y El Bolsón, ¿no? Un punto medio, y aparte Golondrinas depende en el ejido, está dentro de lo que es Lago Puelo. Así que era un lugar muy muy bueno en el que estaba ubicado, y la obra que era financiada por el Banco Interamericano de Desarrollo. Para eso el Banco Interamericano de Desarrollo licitó. La empresa que salió adjudicada se llama Probaño. Es una empresa que es ecuatoriana, pero obviamente tiene su oficina en la ciudad de Buenos Aires. Y esta tercerizó el servicio, la obra, con una empresa de Bariloche que se llama Bismarck. Bismarck, que es una empresa dedicada también a lo que es la construcción. Bueno, lo que es Bismarck lleva adelante la obra hasta el momento sin mayores dilaciones, más allá de algunas situaciones puntuales por demoras en los pagos de las quincenas a los trabajadores, que son 30-35 trabajadores, los que hace días nada más, la semana pasada, fueron despedidos, pero por mensaje de texto, por WhatsApp. No les llegó nunca formalmente un telegrama de despido a estos trabajadores, que aguardaron los días necesarios para poder salir a visibilizar lo que es la situación. Y esto, están ahí en lo que es la obra, a la vera de la Ruta 40, aguardando novedades, porque de los empleadores no quedó ni rastro, se fueron absolutamente todos. Esta situación lo refleja en este audio, en esta primera parte, Alejandro Almirón, en diálogo con la prensa, trabajador de Bismarck, despedido hoy, y que hace las voces de vocero también junto a Guido Almirón. Esto decían ambos.
2: Y más en esta situación que nos encontramos, que bueno, que nos han dejado en la calle y sin plata, sin haber cobrado la quincena, sin haber cobrado el aguinaldo. Pero lo más preocupante de todo esto es que la empresa, ninguna de las dos empresas se hace cargo, ni Bismarck, que somos empleados de Bismarck, ni la empresa que contrató a Bismarck, en este caso Probaño. Nos tienen con vueltas, se tiran la bola uno con otro, de que le corresponde a Bismarck, que le corresponde a Probaño, que tiene que entregar ciertos documentos para poder liberar el dinero, ¿no?, de todos los trabajadores. Pero en el medio nos encontramos nosotros, son 30, 35 familias que prácticamente estamos en la calle, económicamente mal, porque no cobramos nada. Lamentablemente tiene cierta mala fama la empresa, pero bueno, uno, la necesidad de trabajar nos trajo hasta acá. Como te digo, somos varias familias los que estamos trabajando, pero lamentablemente, bueno, nos han dejado en la calle verbalmente, porque no nos ha llegado ningún telegrama, es todo verbalmente. Y como te repito, se tiran la ola entre uno y otro. En diciembre ya habíamos tenido conflicto, un mes y pico, que pero también...
3: Por tema quincenal era más que nada, no era por tema. Ahora la empresa se fue, se llevó todos los materiales, pero, todas las herramientas. Fue verbalmente más que nada el despido, entre comillas, porque nosotros hasta el 30 teníamos que trabajar. ¿qué fue? El 16, 16 de este mes que dijeron que ya no se trabaja más y listo.
1: Bien, era Guido Almirón junto a Alejandro Almirón, trabajadores despedidos de la empresa Bismar ahí en esta obra tan importante que les estábamos comentando en esta primera parte, hablando sobre cómo de un día para el otro la empresa tomó, juntó las herramientas, materiales y se fue y abandonó la obra y los dejó a ellos despedidos, pero sin una notificación tampoco oficial. Por eso también ellos van y se presentan y están ahí, pero no hay nadie salvo el Sereno. Los reclamos que, bueno, ya lo están haciendo ante la Secretaría de Trabajo de la provincia del Chubut y esperan apoyo también de la UOCRA, porque la UOCRA en este caso no está presente o no estaba presente en esta hora en particular, como suele ser habitual. Segunda parte, vamos a escuchar la segunda parte de lo que era la conferencia de prensa ayer.
2: Hemos ido a Secretaría de Trabajo, pero legalmente teníamos que esperar hasta el día de ayer, porque los cobros son 5 días hábiles después de que cierra la quincena. Ayer se cumplieron esos 5 días hábiles. Lo más preocupante, como repito, ¿no?, es el fondo de desempleo, el aguinaldo y también obviamente la quincena, pero es que se fueron, no nos dan, nos tienen con mensajes de WhatsApp que sí, que vamos a cobrar, pero que Proaño tiene que hacerse cargo, que Bismar se tiene que hacer cargo, ciertos documentos, que es un problema entre ellos, pero en el medio estamos nosotros. Las medidas es seguir insistiendo siempre pacíficamente, ¿no? Para ver que nos den una solución, sea Proaño, sea Bismar. Representante de Bismar no hay nadie acá, no van a venir para acá, pero sí creo que están gente de Proaño. De última, tener una reunión con ellos y poder hablar con ellos, para que nos digan realmente si Bismar no se hace cargo, si ellos se van a hacer cargo.
4: ¿Consideran todos despedidos?
2: Totalmente, totalmente estamos, aunque más allá que no nos ha llegado ningún telegrama, porque tampoco nos han dicho que iban a enviar los telegramas, pero a nadie le llegó nada, a nadie. Nos consideramos despedidos, porque no podemos ingresar a la obra, a trabajar, no podemos hacer nada, porque, bueno, no nos llegan los telegramas y verbalmente somos despedidos. Creo que está por llegar gente de la UOCRA. No lo puedo asegurar, pero creo que sí. Lo que me llama la atención es que está prendido los grupos electrógenos, porque trabajar no trabaja nadie, no hay nadie. Llama la atención que estén prendidos los grupos electrógenos. Se corre la voz, yo no lo puedo asegurar, pero se dice que a los proveedores también se les debe mucho, mucho dinero. El último corralón que vino descargó algo de material nomás, pero son de la zona, sí.
1: Bien, quedará por ver entonces qué es lo que ha sucedido con la empresa, con la obra, por qué se paró, en definitiva, no hubo mayor información respecto de la misma. Hay otras versiones que indican que no llegaron los desembolsos desde el gobierno nacional, pero bueno, todo esto son versiones a la espera de la información oficial y que también se explaye lo que es la gente de la Brigada Nacional del Manejo del Fuego. Por último, un audio muy cortito de Torres, gobernador de Chubut, que se refirió al tema, dijo lo siguiente en el día de ayer.
5: Hay dos cuestiones que son importantes. Uno puede tener toda la voluntad de hacerse cargo de una obra del gobierno nacional, pero hay una burocracia detrás que nosotros tardamos un año en poder hacernos cargo de las rutas nacionales. Si una provincia hace una obra nacional sin que esté el traspaso y toda la burocracia hecha, es malversación de fondos. Por eso, en el marco del convenio de compensación de deuda, pudimos hacernos cargo de muchas obras nacionales y queremos también que no queden obras truncas, que no queden esos monumentos a la desidia que lamentablemente vimos durante tanto tiempo en nuestra provincia. Así que todo lo que podamos retomar y que sea parte del desarrollo que necesita nuestra comarca, estamos dispuestos a hacernos cargo.
1: Bien, 30 trabajadores entonces despedidos y la obra que quedó al 50%. Veremos qué novedades hay en los próximos días.
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1: Muy bien, señoras y señores, estamos en la mañana de Nacional Río Negro, efectivamente, la radio que une a nuestras voces. Y ayer, hablando de voces, estábamos comentando acerca de un buen guiso que amerita en esta época del año, con el frío. Ayer, sobre todo, era el carrero, porque tiramos algunas ideas al respecto, y hoy Martina se nos viene con un concurso gastronómico. ¿Qué tal?
2: Sí, totalmente, porque hay que destacar la gran cantidad, diversidad y calidad, sobre todo, de emprendimientos gastronómicos, de cocinas que funcionan aquí en la ciudad de Bariloche, desde los el sector que nuclea a empresarios gastronómicos, la Asociación Empresaria Hotelera Gastronómica, que así se llama, organizando. Bueno, fueron parte de esta competencia de chefs que se organiza a nivel nacional por esta Federación Empresaria Hotelera del país. Desde aquí, desde la región, 7 equipos integrados por cocineras y cocineras de la provincia tuvieron una destacada ronda en donde pudieron lucirse con sus proyectos, sus estilos y sus propuestas gastronómicas. Aquí esto lo que hace es que 3 equipos de la región se clasificaron a una gran final.
3: Uno, dos,
2: del
3: hola. Uno, dos. Bien.
2: ¿Quién está ahí probando?
1: Se nos metió un cocinero que está probando a ver si...
2: Uno, dos.
1: Plato
2: que
1: uno.
2: Lo convenido.
1: Plato uno y plato dos.
2: Bueno, en este caso...
3: La semana pasada...
2: En este caso son 3 los equipos de la región que clasificaron a la final del torneo federal de chefs. Van a representar a nuestra provincia en la instancia nacional de este certamen. Van a en todo el país hay 23 rondas clasificatorias que ya se están llevando adelante y bueno, la final será en Otelga, en la rural de Buenos Aires, ahí en el mes de septiembre. Y bueno, y contarte que los primeros puestos son Deja Vu de Bariloche, integrado por René Matías Cid y Martín Mosqueira. El segundo lugar de esta clasificatoria provincial correspondió a Comarca Restobar, de allí de General Roca, Fisquemenú, que parte de este equipo son Juan Ignacio Navarro y Tomás Pereira. Y el tercer lugar también para Bariloche, en este caso House, representado por Franco Rojas y Lucas Oliva. Bueno, un poquito de lo que es el panorama gastronómico en este sentido, que permite visibilizar, premiar y reconocer a quienes hacen de este trabajo un arte.
1: Perfecto, y que sabemos que en la provincia de Río Negro hay muchísimo. Bueno, con esta información que nos traes, Martina, nos vamos hacia Buenos Aires, vienen las noticias y después continuamos con más temas y títulos.

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1: 11 de la mañana en la República Argentina. Nacional es mundial y la información la trae Damián Zárate.
2: El rumano Istvan Kavak dirigirá el partido entre Argentina y Jordania en el tercer juego del grupo. El próximo sábado en Dallas, desde las 23, el colegiado viene de arbitrar el partido 1000 en la historia de los mundiales entre Túnez y Japón.
1: Por Radio Nacional, además, el astrólogo Giorgio Armas dijo que hay condiciones para que Argentina llegue muy lejos en el mundial.
3: Argentina es cáncer y no es cáncer. Entonces son dos factores positivos para el mundial. Si le agregamos el signo de Scaloni, que es Tauro, elemento de tierra, agua con tierra da frutos, da fecundidad. Entonces estamos en una fecha linda como para que Argentina pueda sorprender, llegar muy, muy lejos y, por qué no, ganar la Copa del Mundo. Están todos los factores astrológicos para eso.
1: Juicio por la desaparición de Loan Peña. Desde Radio Nacional Santo Tomé nos informa Nerina Álvarez.
4: Arrancó el juicio por Loan en su segunda

0: provincia de Neuquén, paso internacional Pino Achado, ubicado en la ruta nacional 242, está cerrado por un temporal de nieve. En el lugar no se puede circular. Además, transitar con precaución en la ruta nacional 231. Buena marcha en el camino de los Siete Lagos. Recordamos que es obligatorio la portación de cadenas. En la provincia de Tierra del Fuego, en la ruta nacional 3, en diferentes sectores, entre Torwin y Ushuaia, presencia de hielo en banquinas. Precaución.
1: En la ciudad chaqueña de Resistencia, donde nos escuchás por AM620, la temperatura es de 10 grados 9 décimas, el cielo está parcialmente nublado y la humedad es del 68%. En la ciudad de Buenos Aires, temperatura 9 grados 2 décimas, humedad 67%, cielo ligeramente nublado.
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5: Los esteros de Liberá son una amplia red de arroyos, riachos, pantanos, lagunas y bañados que abarcan entre 15.000 y 25.000 kilómetros cuadrados en el centro de la provincia de Corrientes. Solo es superado en extensión por el Pantanal brasileño, con el cual forman el segundo humedal más grande del mundo. Los esteros de Liberá fueron declarados Reserva Natural en 1983 y Humedal Internacional en el año 2002, y muchos sostienen que debajo suyo se encuentra la reserva de agua dulce más grande que posee la humanidad, bautizada como Acuífero Guaraní.
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0: Bueno, Alejandra, nos contabas antes acerca de la incubadora y la ambulancia de complejidad que ha sido adquirida por el Hospital de Ingenieros Jacobacci. ¿Qué nos puedes ampliar?
1: Bueno, les puedo decir que ya estamos en comunicación con el director del hospital, doctor Rogelio Cortizo, de aquí, de nuestra localidad, para, bueno, poder hablar de buenas noticias, porque, bueno, sabemos que nuestro nosocomio es el centro de recepción de atenciones a pacientes de toda la región. Por eso es de vital importancia la entrega de equipamiento que ha sido dada por estos días. Así que para hablar un poquitito más de eso, lo convocamos a Alberto Mondilo, licenciado y director del nosocomio local. Muy buenos días.
2: Buen día, Alejandra, ¿cómo estás? Muy buenos días a la audiencia de la radio.
1: Bueno, Beto, permitime tutearte.
2: Sí, por favor.
1: Porque, bueno, también estamos en conexión con Nacional Viedma, El Bolsón y Bariloche también para poder contarles acerca de estas buenas noticias, ¿no? La incorporación de una incubadora en nuestro nosocomio local y, bueno, la importancia que tiene este regalo, podemos decir, para todo lo que implica en el trabajo y también en la atención, ¿no? Nuestro sistema sanitario local, como lo bien lo decía al inicio, recepción a pacientes de toda

0: a la región, así que aplausos, ¿no?
1: Sí. La verdad que estamos muy contentos por haber recibido este equipamiento. Como vos contaste, recibimos una de las 11 incubadoras que compró el Ministerio de Salud de la provincia. Son incubadores de transporte de alta tecnología que se integran a las ambulancias que recibimos de alta complejidad el año pasado y que son obviamente muy útiles a la asistencia neonatal crítica. Nosotros somos parte de la red de neonatología, obviamente, de la provincia, maternidad segura, porque contamos con todos los profesionales, obviamente, y el equipamiento necesario para el nacimiento de un bebé prematuro. Y obviamente este equipamiento es sumamente importante porque permite el traslado de alta complejidad de los niños prematuros que nacen en la localidad y nos permiten realizar un traslado de mejor calidad o de mayor calidad, con la seguridad obviamente adecuada, porque este equipamiento cuenta con todas las especificidades necesarias para este tipo de traslado, que obviamente sin un equipamiento así sería sumamente complejo y obviamente podría tener algún mal en el niño, ¿no?
0: Claro que sí. Bueno, también han recibido equipamiento para el área de farmacias, ¿es así?
1: Sí, recibimos una computadora con todas las características necesarias y los programas necesarios para poder llevar el control de la medicación, de la dispensa, de la entrega y de la recepción de los medicamentos de nuestra farmacia, que obviamente nos ayuda a mejorar la atención, la calidad de atención y a contar con los insumos necesarios para poder tener una mejor atención. Obviamente ayuda a ordenar la entrega, la dispensa de los medicamentos, la recepción y obviamente manejar mejor los stocks de los medicamentos con los que contamos en la localidad.
0: También hemos sabido a través de las redes de los encuentros que han tenido con anterioridad con el señor intendente por la posibilidad y bueno, también los proyectos que de a poquito se van concretando, estas obras que se vienen realizando en las veredas, en los nuevos accesos, también la posibilidad de que se le pueda brindar pintura a nuestro hospital local.
1: Efectivamente, en el proyecto de mejora de veredas y parquizado y área perimetral del hospital, se sumó la pintura. Así que esto, primero que va a ordenar los accesos, va a garantizar y mejorar la accesibilidad a la institución, porque obviamente con veredas en mejores condiciones, con las rampas y con todas las medidas de seguridad, la accesibilidad para las personas con movilidad reducida se garantiza y obviamente mejorarle un poco la cara al hospital con la pintura y los arreglos necesarios nos hace bien a todos. Así que no, eso también está muy bueno.
0: Qué bueno. Y en lo que va quedando del año, ¿qué nuevos proyectos hay dentro de la institución?
1: Bueno, la institución, obviamente tenemos que seguir avanzando con los programas que están ya en funcionamiento, el programa de salud escolar, que se realiza en todas las escuelas del área urbana y rural, con la atención a niños que están a través del por programa, que son evaluados. Obviamente seguimos trabajando con el ministerio para capacitaciones. Nos tenemos una reunión el viernes, específicamente en Los Benucos, para hablar sobre diferentes problemáticas de la niñez. Así que va todo el equipo y yo también voy a trabajar a esa convocatoria. Posiblemente tengamos alguna novedad en cuanto al cumpleaños de la institución. Estamos tratando de darle forma a eso. Nosotros nunca tuvimos una fecha de cumpleaños, digamos. Así que estamos también tratando de formalizar esa situación a través del Consejo Local de Salud. Que obviamente se reúne todos los meses. Así que nada, varias cosas que están ahí en el tintero dando vueltas y estamos dándole forma y obviamente lo vamos a ir contando a través de los medios a medida que lo tengamos resuelto.
0: Bien, bueno, Alberto, nos vamos quedando sin tiempo, pero bueno, dejamos la puerta abierta para una segunda notita porque me quedan preguntas para seguir haciendo. Así que agradecemos estos minutos para Radio Nacional y deseamos una buena jornada para vos.
1: Bueno, también quedo a disposición, obviamente cuando tengamos noticias de las buenas y de las malas, obviamente, nos comunicaremos y brindaremos la información necesaria para que la comunidad se vaya enterando de estas novedades institucionales.
0: Muchísimas gracias. Bien, ahí
1: No, por
0: pasaba
1: favor.
0: Alberto Mondilo, director del Hospital Local de Ingenieros Jacobacci.
2: Bien, buenísimo, Alejandra. Gracias por la información. Nosotros hacemos una pausa musical y ya venimos con más temas.

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2: En la legislatura de la provincia de Río Negro se debatirá si se instaura o no el Día Provincial de las Madres de Malvinas. Sería el 3 de septiembre de cada año como reconocimiento al rol vital de las mujeres que acompañaron a los excombatientes. A través de este homenaje se pretende destacar la profunda contención emocional brindada a sus hijos. El proyecto fue elaborado por la legisladora Ofelia Estupenengo en reconocimiento a las mujeres que atravesaron la incertidumbre y el dolor durante el conflicto del Atlántico Sur. Los fundamentos del documento destacan que la experiencia vivida por las familias directas constituye una dimensión históricamente poco visibilizada. Además, el escrito resalta que ellas debieron soportar el dolor de no saber el destino de sus hijos durante la guerra. La propuesta para fijar esta efeméride en el calendario responde a un hecho fundacional ocurrido en la localidad de Villa Regina. El 3 de septiembre de 1983 se realizó uno de los primeros encuentros de veteranos en la casa de Anita Ercilia Insaurralde, madre del excombatiente Daniel Giles. Aquel hogar funcionó como un vital espacio de encuentro frente a las dificultades de reinserción social que atravesaron los jóvenes tras regresar. La creación de este día en la provincia permitiría al Poder Ejecutivo desarrollar campañas de difusión y actos oficiales en su honor.

Dos proyectos de ley buscan atenuar los costos operativos de pequeños emprendedores y prestadores turísticos. Las estrategias apuntan a fomentar el cumplimiento tributario local y traccionar una mayor afluencia de divisas extranjeras. De lograr aval parlamentario, su instrumentación demandaría el cumplimiento de estrictos requisitos de regularización y trazabilidad. Ambas iniciativas fueron presentadas por los legisladores Juan Martín, Ofelia Estupenengo, María Laura Frey y Juan Murillo Ongaro. En los fundamentos, los autores advierten sobre la urgencia de adecuar las obligaciones impositivas a las distintas realidades económicas. El primer proyecto de ley, impulsado por Martín, establece una bonificación de hasta el 100% para trabajadores independientes y comerciantes del régimen simplificado. Según el documento, la medida combina dos objetivos complementarios, al buscar aliviar la carga tributaria y promover la regularización fiscal. Por su parte, el segundo texto legislativo exime del mismo gravamen a los establecimientos rionegrinos que brinden alojamiento a visitantes del exterior. La estrategia permitiría equiparar las condiciones de competitividad de Río Negro frente a otros destinos internacionales.

Una nueva iniciativa de ley ingresada a la legislatura provincial propone un cambio profundo en la forma en que los vecinos abonan el servicio de iluminación de sus calles. La iniciativa, elaborada por el legislador César Rafael Domínguez, tiene como objetivo establecer un régimen de transparencia, eficiencia energética y razonabilidad tributaria mediante la instalación obligatoria de sistemas de medición eléctrica real. Según detallan, son los fundamentos del texto. Durante años, gran parte de los municipios rionegrinos calcularon los cargos de alumbrado público a través de fórmulas estimativas, porcentajes aplicados sobre consumo domiciliario, coeficientes generales o mecanismos presuntivos. Esta situación, según el legislador, genera una evidente desigualdad para el contribuyente, quien se ve obligado a pagar montos sin saber cuánto consume efectivamente el sistema de iluminación de la ciudad, cuánto cuesta su mantenimiento y si la tasa cobrada guarda relación con el servicio real prestado. Además, la falta de una medición precisa suele derivar en pagos excesivos por energía y dificulta la detección de fallas o conexiones clandestinas.

Otras de las iniciativas ingresadas a la legislatura provincial en la que propone crear un fondo rionegrino para la vivienda financiado con regalías. La iniciativa legislativa busca implementar créditos estatales para construir y refaccionar hogares. El sistema de financiamiento se nutriría principalmente de los recursos hidroeléctricos y petroleros. La propuesta excluye expresamente a todos los funcionarios públicos para garantizar la equidad. El expediente fue elaborado por el legislador José Luis Berros. De sancionarse, se otorgarían créditos exclusivos para la construcción, ampliación y reparación de la vivienda única y permanente.

Los legisladores María Laura Frey y Juan Murillo presentaron un proyecto de ley para crear un régimen especial de regularización de deudas tributarias provinciales destinado a prestadores, instituciones, profesionales, transportistas y familias vinculadas al sistema de atención y cuidado de personas con discapacidad en Río Negro. Esta iniciativa busca brindar herramientas de alivio fiscal y financiamiento para contribuir a la continuidad de servicios esenciales y al sostenimiento de la red de apoyos que integran centros terapéuticos, instituciones, profesionales y transportistas que trabajan con personas con discapacidad. Entre los beneficiarios se incluyen prestadores registrados, entidades sin fines de lucro, profesionales independientes, transportistas habilitados y contribuyentes que acrediten la convivencia y el cuidado de personas con discapacidad. El régimen contempla la regularización de deudas provinciales vinculadas a ingresos brutos, sellos e inmobiliario, e incorpora la condonación total de intereses, multas y recargos, además de planes de pago de hasta 36 cuotas. También prevé la suspensión de juicios de apremio, el levantamiento de medidas cautelares una vez formalizado el plan y la rehabilitación de la condición de contribuyente regular.

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1: Y bueno, con el ritmo pum para arriba que nos dejó Iron Maiden, te tengo que decir que estamos armando esta propuesta. Paolo Aguirre, Alejandro Gabrieli, Héctor Manquilev, Mario Guzmán, Cristian García, Javier García y Claudio García. El equipo García domina toda la escena. Claudia Huircán, Natalia Gili y Frank Cook en la selección musical. Las personas que no están al aire, que no escuchás, pero que sí forman parte de esta propuesta de Nacional Río Negro. Martina, ¿cómo estamos con la temperatura en San Carlos de Bariloche?
2: Estamos muy bien, tenemos 7 grados 4 décimas, es lo que indica el Servicio Meteorológico Nacional. El viento levantó, está soplando con fuerza desde el oeste a 43 kilómetros por hora y eso hace que la térmica sea de 2 grados 4 décimas. No está llegando todavía las precipitaciones que estaban anunciadas, pero se ve allá en el horizonte, en el oeste, ahí en la zona de la cordillera, se ve una tormenta que se acerca.
1: Se acerca la tormenta, se termina el programa y se viene un guisito para menguar el frío de toda la jornada y descansar un poco. Mirando a través de la ventana, ¿nieve todavía o ya se licuó, Alejandra?
3: No, todavía está la nieve. Ajá. Está presente todavía.
1: No me digas que Cristian García salió a hacer un muñeco de nieve.
3: No lo vi, no lo vi.
1: Pero es probable.
3: De todas maneras, es muy poquito lo que ha caído. En algunos lugares dan el registro de como 3 centímetros, pero bueno, es muy poquito.
1: Ah, bueno, pero
3: sí, el pronóstico nos decía...
1: ¿Se acumula es bastante o no?
3: Y para lo que esperamos es poco.
1: Claro,
3: nosotros deseamos que caiga mucho más o que caiga de esas lluvias débiles, suavecitas, que digamos van a ayudar a que le penetre un poco más en la tierra esa humedad,
1: claro,
3: ¿no?
1: Claro.
3: Sí estaba previsto que para esta hora más o menos tengamos algo de lluvia débil. Miré por la ventana acá, en el patio no vi lluvia débil, pero quizás en la zona sí, porque nuestro cielo está súper nublado, así que bueno, esperemos que sí haya un poquitito de lluvia.
1: Un poquito de lluvia. Bueno, mira vos, nosotros tenemos lluvia, tendremos durante el resto de la jornada, digo nosotros, me refiero a Viedma y alrededores, lluvias y lloviznas, estamos todavía con, ha subido un grado, 6 ahora, y la máxima se registrará en los 8. ¿Está Conrado por ahí?
4: Aquí estoy.
1: Ajá. ¿Y cómo estamos en el bolsón con la temperatura?
4: Por el bolsón, ahora 5 grados la temperatura, el cielo sigue totalmente nublado, cerrado el cielo. Y bueno, la temperatura, por más que indica 5 grados, parece que la sensación térmica debe estar abajo porque está muy, pero muy fresquito en este momento de la mañana. La humedad está en el 82% y sin viento, ¿no? 3 kilómetros por hora el viento, así que, típico día de invierno, aguardando lo que serían las precipitaciones más intensas que van a llegar, por lo que nos indican los portales meteorológicos, mañana por la tarde y noche. Así que ahí esperamos una buena cuota de lluvia y nieve que podría llegar a registrarse. Y si no, se la mandamos para Jacobacci, porque parece que pasó de largo y ahí sí tuvieron la cuota de nieve. Justo cuando decías también lo del guiso para la salida,
1: sí,
4: me hiciste recordar que no puse las... lentejas en remojo.
1: Bueno, justamente te iba a preguntar, porque te perdiste la charla ayer al mediodía, y bueno, más o menos que ganó el guiso carrero, no sé por qué razón, quizás porque surgió, y nos quedamos en el carrero. Si tuvieras que elegir, te quedás con el carrero, el tradicional guiso carrero, uno de lentejas, o un guiso de otros condimentos.
4: A mí me encanta el guiso de lentejas. Yo soy fan de guiso de lentejas, como que es algo que bueno, que tengo ya desde de pequeño, que me lo daban allá en Bariloche mi familia, así que guisito de lentejas, me encanta, no le esquivo al guiso carrero tampoco, que venga, que tenga que venir lo que venga,
1: el que venga
4: para estos días de frío, venga, bienvenido. Pero bueno, para la familia, guisito de lenteja, le pongo garbanzo también, un poquito de poroto, hago como una mezcla de legumbres.
1: Ah, bueno.
4: Bien contundente sale y...
1: Explosivo y bueno, sería.
4: Sí. Por no decirlo de otra manera, sí, es complicado. Es complicado, sí. La noche, ¿no?
1: El problema es descomprimir ese guiso.
4: Exactamente, exactamente. Y ni hablar si le pones un chorizo colorado.
1: No, olvídate. Así Martina, sí. Carrero, lentejas u otros...
2: Yo vengo en representación de otros, porque la verdad es que me gusta mucho lo que es hacer locro y hacer feijoada, que es un guiso también, ¿eh? O sea, por más que, claro, o sea, yo hago mi propia adaptación, me la han enseñado una amiga brasilera que vivía acá en Bariloche, hay una comunidad linda de personas que emigraron para esta zona, y nos comparten su cultura, así que yo también me anoto y traigo a la mesa tanto el locro, que es lindo para las fiestas patrias, porque como lleva un tiempo largo de cocción y se va haciendo enorme, porque vos ponés un poquito de porotos blancos, un poquito de maíz pisado, y enseguida va creciendo, se hace una olla enorme, no hay manera de hacer un locro pequeño, pero sí para las fiestas patrias o algún momento del año, tomar el tiempo para hacer esa rica preparación que es tan nuestra, también me gusta.
1: Bien, y Ale, también ayer te perdiste la charla, pero ¿cuál sería tu elección para el guiso?
3: Mi elección, le pondría bastante verduritas, o sea que haga ahí como un caldito también, cosa de que ayude, que no sea tan seco, ¿no? Pero en realidad a mí me gustan todas las comidas y me gusta probar, así que puedo ir a Bariloche, puedo ir al Bolsón, a Viedma. Con la propuesta que ustedes salgan, yo me sumo.
1: Mientras que haya comida, no importa.
3: Sí, no hay drama.
1: Bien, perfecto. Aquí lo tenemos a nuestro compañero Gonzalo Casaza, que está preparando un guiso. No dice de qué es, de jabalí. ¿De jabalí? Mirá vos, ¿se hace un guiso de jabalí? Ahí en Jacobasi que hay jabalís. ¿Hacen guiso con jabalí o no?
3: Sabés que no lo sé. Ajá. Yo nunca comí de jabalí, no.
2: Ajá. Acá en Bariloche, te cuento, Adrián, si querés, está creciendo muchísimo la población de jabalíes salvajes que cada vez se acercan más a distintos barrios de la ciudad. Hay un trabajo que se está haciendo para capturarlos y lo que están proponiendo es que se pueda analizar los jabalíes, porque es necesario pasar por esa instancia de ver que no tengan enfermedades que se puedan transmitir a los humanos, como la triquinosis. Bueno, se está estudiando la posibilidad de que los jabalíes que se capturen, los salvajes que andan por aquí, puedan ser analizados y faenados de maneras adecuadas para la salud humana y que se aproveche ese recurso, claro. Que es una carne que después ahumada o en escabeche es bastante fibrosa, pero tiene sus
1: tenemos el emprendimiento urbano de jabalíes, pero después lo charlamos porque nos vamos a ir hacia Estados Unidos, allí está nuestro compañero Sebastián Vera para que nos cuente cómo se vive por estas horas el Mundial y lo que ha dejado el segundo partido de la selección. Sebas, ¿cómo estás? Buen día. Te saludamos desde Río Negro, las cuatro emisoras de Radio Nacional que componemos en el territorio provincial nuestra propuesta informativa que llamamos La Mañana de Nacional Río Negro. Buen día.
5: Buen día, compañeros, ¿cómo les va? Acá desde la ciudad de Dallas, estamos entre medio de los partidos, entre el último partido de la selección argentina y el que le sigue, que también será en esta misma ciudad. Hoy viene un día muy especial para todos los argentinos y sobre todo para todos los amantes de la selección argentina y obviamente para los fanáticos de Leo Messi.
1: Claro, por el cumpleaños, por un lado, y porque se abre, hoy es que se abre la puerta para ver el entrenamiento.
5: Todos los entrenamientos de la selección argentina, por reglamento, tienen unos 15 minutos con acceso para la prensa. Hoy a Argentina le toca entrenar a las 18 horas de horario local, así que serán unas 8 de la noche en Argentina, con unos 15 minutos siempre que de acceso a la prensa, donde se puede ver la parte más distendida, más tranqui, y después ya cuando se ponen más serios, nos corren a todos los de prensa para otro lado. Así que sí, todos los días, por lo menos mientras la selección entrene. Esto es en la ciudad de Kansas, donde la selección argentina está haciendo base, en el complejo Compass del Sporting Kansas City, equipo que milita en la Major League Soccer, donde la selección está ya hace un tiempo, no solo entrenando, sino al lado viviendo también entre ellos y concentrando durante todo el Mundial. Eligieron Kansas porque es el corazón de los Estados Unidos y queda en la mitad de absolutamente todos los estados. Así que les queda cómodo a la selección argentina para moverse.
1: Mirá vos, y Sebastián, te he escuchado en estos días, bueno, en la propuesta deportiva de Radio Nacional, pero quisiera sacarte, si nos permitís, un poco del deporte e irnos hacia lo que llamamos la nota de color, ¿no? Para hablar de esta especie, no sé si lo podemos decir así, Messi manía, ¿se ha dado eso? ¿Se ve eso en las calles?
5: Infernal la cantidad de camisetas celestes y blancas que aparecen en Dallas y en todas las ciudades donde juega la selección argentina, vestidas por personas que no son argentinas.
1: Claro.
5: Me he cruzado, como bien vos decís, camisetas argentinas, y tratando de hacer un móvil o charlar con algún argentino, me es difícil hacerlo con una persona que tenga la celeste y blanca, porque prácticamente son todos extranjeros. Me he cruzado mexicanos que les he preguntado, después de que hay como una tensión futbolística quizás entre México y Argentina, y sobre todo con Messi después del último Mundial, y esa persona me dijo: yo prefiero que Messi gane su próximo Mundial, este Mundial, que México sea campeón del mundo. Obviamente también me he cruzado con salvadoreños, hondureños, estadounidenses, que también obviamente visten la celeste y blanca, lo conocen un poquito más a Leo desde que juega en la Major League Soccer, en la liga local de los Estados Unidos, y también mucho japonés, porque acá en la ciudad de Dallas, el día de mañana, Japón juega su último partido de la fase de grupo frente a Suecia, así que también estamos compartiendo ciudad acá con habitantes de las tierras asiáticas, y también los he visto en el estadio de Dallas el otro día vistiendo la celeste y blanca, gritando ¡Vamos Argentina!, que se lo deben haber aprendido o en los alrededores o en los últimos días, y se los veía como un hincha más, ¿no? Así que si nos vamos a eso, la mesimanía ha explotado a niveles increíbles. Y esto tiene que ver también mucho con Messi jugando hace más de un año, en la liga de acá, exactamente.
1: Claro. ¿Y qué pasa con el típico hincha argentino, este sí, que sabemos marca la diferencia, ¿no?, en todos los mundiales, y últimamente también es motivo para llamar la atención de los medios, no solo de nuestro país, sino de todo el mundo?
5: Bueno, sí, obviamente, siempre llamamos la atención cuando nos movemos por todo el mundo. Acá la ciudad de Dallas obviamente está inundada de argentinos, ya está confirmado el banderazo de los argentinos para este viernes a las 18 horas locales, en el mismo lugar donde fue el último, es en el pleno centro de la ciudad de Dallas, estrictamente en el distrito artístico, como le dicen acá, porque está prácticamente rodeado de museos. Allí hay una plazoleta bastante grande donde se ubican los motorhome de los argentinos que han decidido seguir por tierra a la selección argentina, y también de todos aquellos que quieran llevar su bandera. Hay bombos, hay gente que saca parrillas en la mitad de la calle para hacer choripañada y venderlo también, obviamente, todo ante la atenta vista de la fuerza de seguridad de la ciudad, que no pueden entender, pero se lo toman bien, por suerte, claro, todo lo que está sucediendo en la ciudad de Dallas.
1: Claro, y eso te quería preguntar, porque para un país que no tiene la cultura futbolera como la nuestra, ¿no? Porque uno podría decir, bueno, en México a lo mejor, en Brasil quizás, o en algún país europeo, por un lado, y por el otro lado, propiamente, por lo que se ve, por lo que se hace. No sé si has tenido la posibilidad de hablar con algún estadounidense, ¿no? ¿Qué dicen cuando ven este fenómeno de la hinchada argentina?
5: No, bueno, les parece increíble. Igual esta es una ciudad que justamente tiene mucho deporte. A ver, tiene un equipo de NFL, los Dallas Cowboys, que es son dueños del estadio donde juega la selección argentina los el partido anterior y el del día sábado. Tienen un equipo de béisbol, tienen un equipo de fútbol, los Dallas FC, y la verdad que tienen una población latina hispanohablante gigante, ¿no? Que hablaba ayer con un argentino que me contaba que vive acá hace muchísimos años, que son como 8 millones acá y en la ciudad, y de los 8, 2 millones y medio son hispanohablantes, es decir, personas que vienen a vivir acá, latinos que vienen a vivir acá, y sus hijos y sus nietos. La verdad que por ese lado al fútbol lo tienen un poco más, porque bueno, obviamente el latino ama mucho el fútbol, por sobre todo los deportes. Pero sí es verdad que todo el movimiento que generan los argentinos es ajeno a ellos, es extraño, y obvio que les gusta un poco lo pintoresco que les trae este Mundial.
1: Sebas, no te robamos más tiempo, sabemos que estás siendo pedido por toda la red de Radio Nacional en el país. Te quería preguntar una última, ¿qué ves, si es que se ve algo en las calles o en los estadios, de las apuestas?
5: Ah, qué tema, ¿no? No, acá no se ve tanto como en Argentina, ¿no? Tenemos incluso jugadores de la selección argentina haciendo publicidades de apuestas. Acá no he visto. La verdad que debería investigar más si son legales o no. Me imagino que algo hay, pero no están tan con publicidades y ese estilo de cosas, no están tan a la vista como es en Argentina, ¿no? No me aparecen publicidades entre partidos, no me aparecen carteles y no se habla tanto. Para ya hablar de apuestas hay que acercarse directamente a los casinos, donde obviamente tienen pantallas y apuestas deportivas. Pero por fuera de eso, la verdad, no he visto nada.
1: No se ve. Bien, muchísimas gracias, Sebastián, por este tiempo. Y si nos lo permitís, nos encontramos después del próximo triunfo de la selección. ¿Qué te parece?
5: Cuando quieran, estoy disponible. Para eso vine, para estar en contacto con todas las radios de la cadena de Radio Nacional. Y cuando quieran me llaman, estoy disponible.
1: Muy bien, gracias. Ahí pasaba Sebastián Vera, nuestro corresponsal en Estados Unidos, en este caso al lado de la selección. Pausa musical y venimos con más títulos.

0: Bueno, te decíamos al comienzo que se presentó un acuerdo entre el CURSAS, dependiente de la Universidad Nacional del Comahue, y el IPAP, el Instituto de Capacitación y Formación del Gobierno Provincial, para una capacitación que estará destinada a trabajadores municipales. Mirá qué interesante, porque se abre, hubo una experiencia para trabajadores de Viedma el año pasado, ahora se abre a todo el territorio provincial con la idea de formar a los trabajadores o darles herramientas para sus tareas y desde luego imaginamos para mejorar la prestación que realizan hacia toda la comunidad. Vamos a compartir lo que dijo al respecto Juana Benítez, la titular del IPAP.
1: Una diplomatura de gobiernos locales que ellos ya hicieron su experiencia el año pasado con la municipalidad de Viedma, con muy buena repercusión. Y bueno, con este convenio marco, lo que vamos a hacer es llegar esta diplomatura a todos los municipios de la provincia, a través de nuestro plan de IPAP en red, donde a través de nuestra plataforma todos los municipios pueden llegar a tener la oportunidad de esta diplomatura. A partir del 1 de julio, los invito a todos que entren a nuestro portal para que puedan inscribirse, y el 14 empieza la cursada, así que también totalmente virtual. Lo importante es esto, que es gratuito, es una diplomatura muy importante para que puedan crecer y formarse los agentes municipales. Quiero que aprovechen, que tengan esta oportunidad. Se suma más a una más de las oportunidades que les brinda el IPAP de la Tecnicatura de Gobiernos Locales, donde estamos muy contentos con esa tecnicatura, que también el año pasado tuvimos una hermosa experiencia donde alumnos de esa carrera presentaron un proyecto a los consejos de sus localidades, donde salieron, tanto en Bariloche como en Sierra Grande, salieron ordenanzas.
0: Bueno, mirá vos, salieron ordenanzas a partir de esta capacitación, interesante. Conrado, miro el número y todavía no lo creo. 8 causas de violencia contra su mujer, y uno se pregunta, ¿por qué esperamos a la octava, no? ¿Por qué tanto?
2: Y tiene que ver también con los procesos que demanda la justicia, ¿no? El recabar las pruebas y demás, y los tiempos de cada uno de la justicia. Estamos hablando de un caso en Lago Puelo, en este caso, en el cual un hombre fue elevado a juicio oral luego de 8 graves delitos contra su expareja, todos debidamente denunciados y en un contexto de violencia de género sistemática. Pero recién luego de estos 8 graves delitos y de haber recabado toda la prueba necesaria es que se avanza con esta instancia de juicio oral, o elevar a este hombre a juicio oral. Las autoridades esperan que la oficina judicial ahora fije la fecha para el inicio del debate. Pero la fiscal Débora Barrio Nuevo, pudo reunir las pruebas necesarias, concluyentes, contundentes, incluyendo peritajes médicos y psicológicos para demostrar este daño sufrido por parte de la víctima y el contexto de extrema vulnerabilidad en el que se encontraba, y también habla un poco de las idas y vueltas a partir de la continua presión a la cual estaba sometida esta persona, esta mujer, por parte de su expareja, para que justamente también retire las denuncias. Escuchemos ahí cómo lo relata la fiscal Débora Barrio Nuevo de Lago Puelo.
3: Este caso finalmente lo vamos a llevar a juicio. La semana pasada terminamos la audiencia preliminar, que fue en 2 partes. Se va a llevar a juicio por jurado justamente por la calificación, porque son hechos graves, son 8 hechos, y sí, fueron hechos que sucedieron desde el 2023 hasta mediados del año pasado, donde formalizamos apertura de investigación con una denuncia que realizó la víctima, y bueno, ahí pudimos lograr algunas medidas de coerción. El imputado quedó en prisión preventiva unos meses, después y ahora continúa pero en prisión preventiva domiciliaria, en el domicilio de un familiar, sí, en Lago Puelo. En principio la víctima denunció desobediencias, hubo primero una denuncia de violencia familiar, se pusieron medidas de prohibición de acercamiento y contacto, que fueron desobedecidas por el imputado en reiteradas oportunidades, y después sí fue una escalada de violencia, con lesiones, con amenazas, privación ilegal de la libertad y abusos sexuales graves. En este caso hubo una violencia bastante grave, crónica, y no es normal que se den casos así tan graves. Por suerte la víctima pudo sostener la postura y se pudieron realizar las medidas de prueba para poder solicitar la elevación a juicio justamente. Es un noviazgo, son 2 personas jóvenes, que eso también llamó la atención, y el imputado unas actitudes muy violentas, que justamente eso era lo que intimidaba a la víctima víctima y ella en varias ocasiones quiso retractarse, pero gracias al acompañamiento del Servicio de Asistencia a la Víctima y al sostenimiento de las medidas de coerción, ella pudo ir contando y pudo ir sometiéndose a las medidas de prueba para que este proceso avance y llegue hasta esta etapa que ya es la última, que es la elevación a juicio, y bueno, la última etapa sería la realización del juicio en sí.
2: La fiscal Débora Barrio Nuevo, entonces, del Lago Pueblo, pero volviendo al inicio y de tu pregunta, ¿no? ¿Por qué tanta dilación? Bueno, son cuestiones que deberá de resolver en este caso la justicia, porque son innumerables la cantidad de denuncias que hacen las mujeres sobre este tipo de situaciones, ¿no? Y que muchas veces también ellas mismas denuncian esto, de que denuncian pero quedan en la nada. En este caso, la perseverancia, luego de 8 graves situaciones por lo menos denunciadas, agresiones, hechos de violencia, abuso sexual y demás, recién ahora se avanza con el juicio. Bueno, aguardaremos ahí y seguiremos estas instancias, y que bueno, que pueda salir todo bien para esta persona que ha sido víctima de innumerables instancias de violencia por parte de su expareja.
0: Bien. Conrado, desde vos nos vamos con Alejandra, porque no es la mejor noticia que podemos dar, pero hay que darla, situaciones delictivas que se han presentado en la localidad. Dale. ¿Estás, Alejandra, por allí?
4: Sí, ¿me escuchan ahora?
0: Ahora sí.
4: Ahora sí. Bueno, sí, les decía que es información que suministra el Ministerio Público Fiscal acerca de 2 jóvenes que fueron acusados por una serie de hechos que son investigados por la Fiscalía. Ambos habrían agredido a un hombre en la vía pública y provocado daños a vehículos estacionados. Bueno, este fue el inicio, porque durante la investigación fueron apareciendo nuevos hechos que en lo particular refiere a uno de ellos. Hay otros hechos delictivos que se suman a la causa. La fiscal jefa Betiana Sendón solicitó la unificación de los distintos legajos que involucran a uno de ellos y requirió además la prisión preventiva hasta la finalización de la investigación. Por su parte, están los defensores de ambos jóvenes. Y bueno, tras escuchar a las partes, el juez de garantías tuvo formulados los cargos y admitió la unificación de los legajos vinculados a esta investigación. Como medida cautelar, se dispuso la prohibición de acercamiento y de contacto con las víctimas, la obligación de mantener el domicilio y las presentaciones periódicas en la comisaría local de nuestra localidad.
0: Bien, perfecto. Ale, gracias por esta información. Y ahora nos vamos hacia un proyecto de ley que busca crear un fondo en la provincia de Río Negro para viviendas. ¿Cómo es eso, Martina?
5: Así es, se trata de un proyecto que presentó el legislador José Luis Berros y que lo que propone es utilizar porcentajes de las regalías hidroeléctricas e hidrocarburíferas para crear este fondo de vivienda, y así lo contaba.
6: Tiene estado parlamentario, lo presentamos hace 10 días. Por supuesto, el proyecto surgió a raíz de la falta de políticas de vivienda por parte del gobierno nacional, pero que también tiene su correlato en la provincia de Río Negro. Y viendo que hay renegociación de esto, prórroga de aquello y demás, planteamos que esos recursos que van a ingresar a la provincia de Río Negro, producto de las regalías hidroeléctricas y de los bonos que va a haber en las próximas prórrogas de áreas petroleras. El año que viene, en 2027, va a haber 8 áreas donde se van a prorrogar, seguramente en base a lo que ha pasado en los últimos años con el gobierno provincial. Nosotros planteamos que haya un 3% de las regalías de hidroeléctrica y un 10% de los bonos para créditos blandos a través del Instituto Provincial de la Vivienda, del IPPB, para aquellas familias que no puedan acceder a un hipotecario o de la banca privada. Ojalá tuviésemos el banco público, ¿no? El banco de la provincia de Río Negro, pero bueno, lamentablemente lo vendieron los radicales en los 90, y por eso nosotros planteamos que sea administrado este fondo, que aproximadamente serían 6.200 millones de pesos por el IPPB. Yo aspiro que sí, porque es una herramienta más. Y es más, imagínate que esto, yo soy oposición, yo no ejecuto los programas. Esto sería una herramienta también para el propio gobierno, decir, estoy cuidando a la clase media que no tiene acceso a la vivienda. Ojalá que sí, ojalá que sea un proyecto escuchado por el oficialismo y por la mayoría que tiene circunstancial en la legislatura. Y si hay cosas para mejorar, que se mejoren. Y si quieren cambiarle el nombre del autor, yo no tengo ningún problema, siempre y cuando sea en beneficio de nuestros vecinos.
5: Así se trata, así se habla sobre este proyecto, que lo que busca es garantizar el derecho a la vivienda, algo que acá en Bariloche al menos es muy difícil acceder tanto a un alquiler como ya imposible que una persona trabajadora sueñe con su terreno propio, con la vivienda propia. Así que, bueno, es interesante este proyecto, veremos si logra colarse ahí en la legislatura.
0: Bien, perfecto. 11:58, señoras y señores, nos vamos a ir con una pausa musical hacia las noticias que vienen desde Buenos Aires y después nos metemos en nuestra última media hora.

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1: Mediodía en la República Argentina. Comienza en diputados el debate por el Super Rigi. El informe de Amanda Alma.
2: Se estima una sesión de 12 horas de debate donde los temas centrales serán el Super Rigi y también la autorización para que el Ejecutivo pague a los bonistas extranjeros que no entraron en el default en el 2001 y que negociaron una quita del 30% de los intereses del litigio. Además, estarán aprobando una serie de iniciativas impulsadas por el oficialismo de acuerdos internacionales.
1: Calor extremo en Europa. En Francia, los hospitales están saturados por los efectos de las temperaturas que pasaron los 40 grados. Los comercios de aires acondicionados y ventiladores se encuentran atestados de clientes, pero los negocios no alcanzan a satisfacer la cantidad de la demanda. Nacional es mundial. La información con Damián Zárate.
3: El arquero argentino Dibu Martínez ya piensa en el partido del próximo sábado contra Jordania.
4: Nos queda Jordania, vamos partido a partido. La verdad, estamos mejorando físicamente todos. Vino mucha gente con lesión, incluyéndome. Nos vamos partido a partido y cada vez vamos mejor.
1: En la ciudad de La Rioja, donde nos escuchás por AM620, la temperatura es de 9 grados 7 décimas, humedad 53%, cielo parcialmente nublado. En la ciudad de Buenos Aires, temperatura 10 grados 6 décimas, humedad 65%, cielo algo nublado.
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0: millones de años. Era un bosque tropical con grandes lagunas y una nutrida fauna autóctona. Tarambaya significa río seco del Tala, el nombre con el que los pueblos originarios bautizaron la zona. Estos ríos permanecen secos durante gran parte del año y solo se vuelven ríos cuando llueve, lo cual ocurre muy poco. Por eso se los usa como caminos para llegar de un sitio a otro. Cuesta creer que por allí, hace millones de años, transitaron los primeros dinosaurios. Allí se descubrió el lago Suchus Talampayensis, uno de los más antiguos del planeta.
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17: Bueno, Martina, me hablas de 50 millones de años y ya me predispongo a sentarme cómodamente y escuchar lo que viene.
18: Totalmente, a mí me encantan este tipo de noticias y trascendido en los últimos días que se hicieron nuevos hallazgos, en este caso de bosques petrificados cerquita de Pilcanilleu. Y para conocer un poquito más de esta historia nos pusimos en contacto con Ari Iglesias, es paleontólogo, es presidente de la Asociación de Paleontología de Bariloche, aquí gestionan un museo paleontológico muy, muy interesante y recomendable. Ari, bienvenido, gracias por el tiempo, ¿cómo estás?
19: Salud, gente, ¿cómo andan? Muy bien.
18: Bueno, trascendió esta noticia. Quería que me cuentes qué sabés, cómo sucedió, cómo se produjo este hallazgo.
19: Sí, trascendió por todos lados. Bueno, básicamente surgió de un propietario, de una persona que compró una tierra, un campo cerquita ahí en Pilcanilleu, uh-huh. Un barilochense. Uh-huh. Y bueno, revisando el campo, encontró lo que él decía, unos palos, primero de lejos, uh-huh. Dijo que raro porque en la estepa patagónica los palos no son abundantes, muy largo, uh-huh. Porque cuando se acerca se constató que era una roca, uh-huh. Pero que parece una madera, leño, y no solo uno, sino muchos. Entonces el dueño de la estancia le avisó a gente.

0: Gendarmería, que está por ahí cerca también, y Gendarmería avisa a Secretaría de Cultura de Río Negro, que son el ente de aplicación de la ley de patrimonio paleontológico a nivel provincial. Y Cultura, como no tiene personal idóneo, no tiene paleontólogos propios, bueno, nos pide al Museo Paleontológico, a la Asociación Paleontológica de Bariloche, a ver si lo podemos colaborar para ir y constatar si de qué se trata el hallazgo que dijeron, ¿no? Que indicaron. Así que allí fuimos, somos dos paleontólogos de acá, de Bariloche, Mauro Pasalía y yo, que somos investigadores de CONICET, paleontólogos, y también, como decías, asociados a la Asociación Paleontológica de Bariloche. Nos acercamos y bueno, sí, efectivamente, no solo hay uno, sino muchos, numerosos, troncos de gran tamaño,
1: Sí.
0: muy bien preservados.
1: Sí.
0: De grandes dimensiones, 1 metro de diámetro, es bastante grande.
1: Sí.
0: Nosotros teníamos la noticia hemos visto varias veces troncos, madera fósil, inclusive acá adentro de del predio de Bariloche, ¿no? En la costa del lago, inclusive hay algunos leños, pero nunca habíamos visto de este tamaño y de esta edad, ¿no? Que es
1: Claro.
0: bastante más vieja.
1: Hablamos de 50 millones de años y bueno, vos sos especialista de esta paleobotánica, de esta disciplina que estudia los fósiles vegetales. ¿Sabés de qué especie de árbol estamos hablando? ¿De qué paisaje formaban parte de estos árboles que se encontraron?
0: Sí, en esta región de Pichilemu, la verdad que es bastante conocido en realidad. Nosotros trabajamos hace mucho tiempo con floras preservadas, fósiles en estas rocas, pero nunca de leños, ¿no? De bosques petrificados. Siempre encontramos hojas, insectos, frutos, flores, semillas, y eso lo desarrollamos acá, no solo en Pichilemu, sino también en Villa Yanquín, acá enfrente de Bariloche, yendo para Villa La Angostura también, mismo acá mismo en Bariloche, y conocemos estas rocas y sabemos que bueno, para ese momento la flora que vivía en Patagonia era muy muy diferente a la que existe hoy. Se tratan de bosques tropicales muy húmedos, como para que tengan una idea, más o menos como si fuera Misiones o el sur de Brasil. Grandes selvas húmedas que se extendían desde el Pacífico hasta el Atlántico.
1: Claro.
0: Grandes árboles, piensen que un árbol de 1 metro de diámetro, como el que está preservado ahí, piensen un árbol de 30 metros de alto,
1: Wow.
0: y no solo uno, sino todo cubierto con eso. Así que
1: Claro.
0: el paisaje de Patagonia era muy, muy diferente hace 50 millones de años.
1: Totalmente. Para cerrar, Ari, al inicio contabas un poco cómo fue el procedimiento, pero dado que en toda la región hay mucha presencia de fósiles y de otras tesoros que se preservan en la estepa, bueno, pero también acá, ¿qué puede hacer, qué hay que hacer cuando alguien se encuentra o sospecha que una de las piedras que ve es un tronco fosilizado o puede tener algún interés paleontológico?
0: Bueno, para eso están varios canales. Básicamente, ante la ley es la Secretaría de Cultura de Río Negro la que tiene que responder. Pero bueno, si uno llama fuera de horario, por ahí no lo van a atender. También existe el 911. Para esa declaración pueden hacerlo en forma anónima, totalmente. Y también se pueden acercar al Museo Paleontológico o mandar un mail, mandar una foto. Siempre es bueno registrar alguna foto del celular y el lugar de hallazgo. No levantarlo, no tocarlo, no romperlo, y bueno, y hacer la denuncia. En este caso, por ejemplo, es muy importante porque si bien uno sabe que hay varios troncos en la región, inclusive bosques, varios distintos tipos de bosques petrificados, este es uno diferente. Entonces, si no hubiese hecho la denuncia, nunca hubiésemos sabido que era nuevo y que también es tan importante. Y si bien hay muchos por la región, ninguno de ellos está estudiado. Así que eso también es algo que hay que desarrollar. Uno piensa que todo está estudiado ya y no, la verdad que hay mucho por hacer, mucho para poner en valor el patrimonio que es de todos los rionegrinos, ¿no? Eso no es de un privado que lo encuentra, sino que es de todos nosotros.
1: Genial. La última, ¿se van a mover esos troncos? ¿Van a permanecer en el sitio? ¿Van a poder ser visitados? ¿Hay un plan para lo que sigue?
0: No van a, por lo pronto no van a ser movidos, sí. No están en peligro, sí. No están en peligro, así que hay veces como se encuentran cuando están haciendo una transecta de una ruta, uh-huh. Y bueno, se ve si la ruta tiene que moverse o se tiene que mover los fósiles, uh-huh. En este caso no hay ningún tipo de peligro, van a quedar ahí, uh-huh. Nosotros muestreamos algunas pequeñas muestras de menos de un kilo, como un puño más o menos, uh-huh. Para poder verlos en el microscopio y en todo caso que puedan llegar a ser estudiados en un futuro, pero eso toma tiempo. Uh-huh. Y bueno, y con respecto a ser visitados y eso, bueno, ahí ya tiene que la Secretaría de Cultura, tanto con la Municipalidad de Pilcariceu, deberán ver, organizar si eso es posible y hay que hacer un estudio de impacto y hay que hacer varias cosas. Pero en la región hay varios lugares donde se pueden ver bosques petrificados, así que entiendo que es uno de los intereses que hay en la región.
1: Bueno, muchísimas gracias, Ari. Hasta cualquier momento.
0: Muchísimas gracias por el interés. Saludos.
1: Ahí pasaba el paleontólogo Ari Iglesias, investigador del CONICET, y en este caso contándonos acerca de este interesantísimo hallazgo.
2: Buenísimo, muy interesante. Bueno, llegó el momento de la música, viene de la mano o a través de la voz de Daniel Ettman y suena de la siguiente forma.

0: En la noche del 24 de junio del año 2000, en un accidente de tránsito en la autopista Buenos Aires-La Plata, perdía la vida Rodrigo Bueno tras realizar un espectáculo en una discoteca platense.
1: Tal vez

0: Durante su carrera amplió la música de cuarteto a la escena nacional argentina, convirtiéndose en la mayor y principal figura del género, siendo considerado como el rey del cuarteto.
1: El pas-

Después de 5 años sin éxito en Córdoba, el padre de Rodrigo decidió tratar de iniciar la carrera de su hijo como solista en Buenos Aires. Luego de varios trabajos discográficos, recorridos por innumerables discotecas y locales bailables, Rodrigo logró llevar el cuarteto a todas las radios del país, llenó teatros e incluso estadios en su mejor momento.

0: Y con el potro Rodrigo nos vamos hacia el deporte. Viene nuestro compañero Darío Ortega y nos trae su columna en el día de hoy.
1: ¿Qué tal, queridos compañeros? El placer de siempre de encontrarnos en este espacio para compartir información del deporte rionegrino, también de nuestra región cordillerana y andina también. Vamos a comenzar con el básquet para contarles que por la 13ª fecha del torneo Apertura de la Asociación de Básquet del Valle Inferior hubo triunfo como local el pasado sábado, el Sol de Mayo, ante Sportivo Ferrocarril de San Antonio Oeste. El triunfo fue por 100-64 y esto marca la continuidad de este largo invicto de Sol de Mayo, que en 13 partidos ganó los 13, como decíamos, el único invicto del torneo Apertura de la Asociación de Básquet de Valle Inferior. Los albicelestes, con el 1 ya asegurado hace algunas fechas, marcaron diferencias desde el comienzo y aprovecharon, tal cual lo hicieron en el juego pasado ante Jorge Newbery, de rotar el equipo y que tengan rodaje algunos jugadores que habitualmente no tienen tantos minutos. También hubo victoria como visitante del Deportivo Viedma, fue ante el Deportivo Patagones por 65-51. Tras un comienzo errático, el Depo pudo despegarse en el cierre del primer cuarto. En el segundo parcial, Patagones reaccionó de la mano de Camilo Castro para ponerse a 2, pero un nuevo cierre positivo del visitante le dio la máxima de 15 puntos al final del primer tiempo, apoyándose en el goleo de Mariano Cáceres y un par de triples de Francisco Pereira. Luego del descanso largo, con goleo repartido, estiró la distancia a 24 el Deportivo Viedma por sobre Patagones para encaminar el juego e incluso darle rodaje también a la final a jugadores que tienen menos minutos habitualmente en cancha. Por otra parte, este pasado lunes hubo triunfo de Jorge Newbery sobre Villa Congreso, 84-67 fue el triunfo para el aviador. Los rojos comenzaron mejor el encuentro y se adueñaron del tanteador para finalizar arriba por 11 al entretiempo. Luego del descanso, Jorge Newbery reaccionó, dio vuelta a la historia y se quedó con la cuarta victoria del torneo. La fecha se estará completando en estas próximas horas con el duelo en el Cirilo Martínez entre San Martín y Atenas, cerrando la 13ª fecha del torneo Apertura de la Asociación de Básquet del Valle Inferior. Ahora pasamos al Beach Handball para contarles que ayer comenzó una nueva edición del Mundial, certamen que se disputará hasta el 28 de junio en Croacia y que cuenta con la participación en las selecciones tanto masculina como femenina de viedmenses, Agustina Arcajo, Santiago Bidondo, Nahuel Baptista y Santino Espósito. La primera jornada del torneo, las kamikazes debutaron con victoria en sets corridos ante Filipinas y fue derrota en shutout ante Dinamarca. Por su parte, los balones cayeron ante Alemania en shutout y ante Brasil en dos parciales. En el debut del grupo D, las chicas, allí donde juega Agustina Arcajo, al mando de su capitana Leticia Brunati, superaron con autoridad a Filipinas con parciales 18-12 y 20-10 y luego cayeron con Dinamarca, semifinalista en el último mundial, en los shutout 8-9, tras perder el primer set 24-29 y recuperarse en el segundo 23-21. Con estos resultados, sumado a la baja del torneo de Benín, se le dará el partido ganado a las chicas de la selección argentina, aseguraron su pasaje a la main round, donde aguardará por los tres primeros el grupo D, que tiene como protagonistas a Brasil, Noruega, Grecia y Estados Unidos. Por el lado de los chicos, allí donde en la selección argentina juegan Santiago Bidondo, Nahuel Baptista y Santino Espósito, chicos de Viedma, como decíamos en el arranque, el debut para la Argentina fue por el grupo C, muy luchado, primero ante el campeón europeo Alemania, en donde el equipo estuvo muy cerca de dar el primer golpe del Mundial. Tras un primer set esquivo, donde fue superado con claridad 16-25, los conducidos por Sebastián Ferraro se impusieron 19-16 para llevar la definición a un extenso shutout que finalizó 12-13 y se definió tras 9 lanzamientos por lado. En segundo turno, Argentina batalló ante Brasil, pero cayó en 2 parciales, 14-18 y 18-28. Con estos resultados, los varones deberán esperar a Italia, que por estas horas está jugando, y de acuerdo a los resultados que se obtengan, bueno, podría jugar con los 3 primeros del grupo D, que lo conforman Croacia, Francia, Omán y Australia. Ahora pasamos a el fútbol y a la Copa Bariloche 2026, porque ha finalizado la fase de grupos con el último partido que quedaba por jugarse y que venía atrasado. Bueno, hay que decir que Arcoiris derrotó 2-1 a Pinche Ratas en la cancha de Cooperativa 258 y se adueñó el primer puesto de la zona D y completó el cuadro de los 8 equipos que buscarán el título en la etapa decisiva de este certamen. De esta manera quedan definidos los 5 líderes de cada una de las zonas que avanzaron a la próxima instancia. Ellos son Independiente, Estudiantes Unidos, Cruz del Sur, Arcoiris y Torino de aquí del Bolsón. A ellos se agregaron los 3 mejores segundos de la competencia: Deportivo Cristal del Bolsón, Puerto Moreno y Las Piedritas, completando así el lote de los 8 que estarán disputando los cuartos de final de esta octava edición de la Copa Bariloche. Con la etapa clasificatoria ya concluida, el torneo ingresará ahora, como decíamos, en su fase más apasionante. De estos 8 equipos clasificados, se afrontarán los cruces, que será a eliminación directa en busca de semifinales y luego de saber quién levantará la Copa Bariloche 2026. Finalmente nos venimos al vóley de aquí del Bolsón para contarles que 2 jóvenes promesas de este deporte tuvieron una destacada participación en el recientemente disputado torneo de selecciones zonales que se jugara en Luis Beltrán y en La Marque. Hablamos de Camila y de Dante, 2 chicos muy jóvenes, quienes junto a la entrenadora de la Escuela Municipal de Vóley de aquí del Bolsón, Mariana Krommel-Fleck, charlaron con nosotros y nos contaron su experiencia. Los escuchamos.
2: Bueno, ellos han sido seleccionados por dentro de 40 chicos para representar Bolsón en una liga que fue de preselección, que seleccionan chicos para después jugar la Copa Pro de Río Negro. Así que bueno, ellos 2 fueron seleccionados, ella jugó para Fernández Oro y él jugó para el IMAI. Dentro de todos esos clubes seleccionaron, cada club seleccionó 2 jugadores, o sea, dentro de los 40 fueron 2 seleccionados, que fue Dante para el IMAI y Mita para Fernández Oro. Dentro de eso se hizo una liga que se llamó Liga de Zonas, en la liga, la zona andina, la zona de Valle Alto, Valle Medio y la Atlántico. Dante con el masculino quedó en el primer puesto de las cuatro zonas con Valle Medio, y Mita quedaron segundos con Valle Medio, también en de zona de Valle Medio.
3: Bueno, Mica, cortito, contanos cómo te sentiste. ¿Ya habías jugado en el Valle o en otro lugar fuera de aquí de Bolsón?
4: No había jugado y me sentí muy cómoda, fue muy divertido y eso.
3: Bueno, ¿y hace cuánto que jugás al vóley? ¿Hace mucho que jugás?
4: Hace 6 años.
3: ¿Hace un montón? ¿Jugás de chiquitita?
4: Sí.
3: ¿Y cómo llegaste a jugar al vóley? ¿Qué te gusta?
4: No sé.
3: ¿Te trajeron?
4: No, un deporte que quería hacer desde chiquitita y bueno.
3: Felicitaciones por la experiencia. Por adelante, ya hemos charlado en algún momento también con vos, Dante, bueno, participando en lo que cuenta la profe. Bueno, ¿cómo te sentiste vos?
5: Bien, la verdad que bien, estuvo divertido, me gustó el equipo y la verdad que fue una buena experiencia.
3: ¿Jugando en el puesto que jugás siempre, que jugás acá con los más grandes?
5: No, ahí jugué, de punta, que pego y recibo y todo eso.
2: Como es la categoría más chiquita.
3: Claro, la categoría ahorita.
2: Porque ellos 2 tienen 12 años todavía y la categoría más chica. En la categoría más chica se van todos con el mismo lugar, no hay una posición.
3: Bien.
2: Es más fácil y no es tan complicado.
3: Ahora deberán esperar, la convocatoria.
2: Ahora hay que esperar la convocatoria de los 2 primeros puestos, primer y segundo puesto, elige, pero 20 que quedan, 12 para representar a Río Negro en la Copa Campazón.
1: Ahí escuchábamos a Camila y a Dante, estos dos jóvenes jugadores de vóley del Bolsón, que estuvieron haciendo esta gran experiencia en el torneo de selecciones zonales que se jugara hace algunos días en Luis Beltrán y en La Marque, charlando junto a la profesora, a Mariana Krommel Fleck. De esta manera cerramos este despacho del día de hoy. Por supuesto que estaremos reencontrándonos el próximo viernes con más deporte de nuestra querida provincia de Río Negro. El placer de siempre, que sigan teniendo una buena jornada. Chau.
0: Bueno, buenísimo, gracias Darío, y nosotros nos tomamos un tiempito con cada una de las emisoras y nos reencontramos para el cierre del día de hoy.

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1: Bueno, la 30 está, dice el señor Mario Guzmán. ¿Está la 30? ¿Está por ahí la 30?
2: Acá presente. Presente y muy atentamente la 30.
1: La 30, la 54 y la 2. La 57 se hace la rata, como siempre. Se escapan temprano. Bueno, ¿cómo terminamos en la jornada? ¿Hay guiso hoy o no? El viernes, mira, me parece que vamos a tener un ratito largo para hablar de guiso, si seguimos así con este clima.
3: Por suerte, nada, decía que por suerte hay variedad de estilos y formas de guisos.
1: No sé, Alejandra, estamos esperando el tuyo, porque vos dijiste que te gustan todos y puedes comer de todos, pero queremos recetas acá.
3: Bueno, el viernes preparo una receta y les tiro.
1: Ahí está, buenísimo. Ahí está. Más que receta, queremos lo convenido, que llegue. Que llegue un guisito.
2: Lo que sí quiero decir que este programa territorial nos da a todos muchas ganas de viajar, de encontrarnos, de hacer un guisito acá, de ir a la playa. Hay que hacer algún tipo de programa de intercambio cultural para que eso se vaya concretando. Yo estoy seguro que lo podemos organizar. Nos podemos tomar el trencito que conecta bastante de lo que es este aire de Nacional Río Negro. Así que, no sé, la dejo en el aire.
1: Y bueno, ya te tiro una para que vayas pensando en verano. El programa con unos sanguichitos en la playa, por ejemplo, del Cóndor.
2: Hermoso.
1: ¿Qué te parece?
2: Hermoso. Tuve la suerte de pasar por ahí este verano y la verdad es que hermosa esas playas de arena, esa parte donde se une el río con el mar, la verdad, increíble. Y bueno, siempre, viste, nos atrae lo extraño. Acá tenemos las montañas, pero nos gusta mucho pensar en una playita de arena. Bueno, allá que están cerca del mar, seguramente
1: nos gusta la montaña.
2: Claro,
1: siempre hay quien quiere ser distinto, dice Silvio Rodríguez, ¿no? Siempre buscamos lo que no tenemos.
2: Buscamos lo que no tenemos, tal cual.
1: Bueno, señoras, señores, mira, hoy llegó hasta el final del programa Alejandra, así que le vamos a dar el honor de que cierre. No sé si lo tomará como tal, como un honor, pero que cierre el programa. ¿Qué te parece, Ale?
3: Bueno, ¿y cómo suelen hacerlo ustedes?
1: Una reflexión final, te ponemos la música de fondo de, no sé, podemos encontrar un Bach, un Beethoven.
2: Es tu momento, Ale, tenés que decir algo muy, muy importante.
1: Es como cuando subís a buscar el Martín Fierro, ¿viste? Y cerrás con una invitación hacia mañana.
3: Mire usted, no me avisaron si no lo preparaba.
1: Ahí está Cristian, atento.
3: Ahí está, mire usted. Bueno, gracias por el honor de darme el espacio para que sea yo quien haga el cierre. Buena jornada será para mañana, así que ya desde hoy nos vamos preparando para una nueva jornada y agradecidos por haber compartido este espacio de la mañana con información de cada lugar de nuestra provincia para compartirla con todos nuestros oyentes. Así que esperemos que no sea esa alerta amarilla tan, pero tan fuerte como está siendo anunciada, que tengan algo suave de lluvia, de agua, por acá también que tengamos algo de agua. Así que nos volveremos a encontrar mañana. Este ha sido el espacio compartido con Nacional Viedma, El Bolsón, Bariloche y Jaco Basile.
1: Maravilloso, perfecto. Hasta mañana.
2: Hasta mañana.
3: Hasta mañana.
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1: 12 del mediodía, 45 minutos en la República Argentina. En la ciudad de Buenos Aires, temperatura 11 grados 7 décimas. Humedad 62%, cielo parcialmente nublado. Desde ahora la información más importante en 15 minutos.
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1: Nacional es mundial y Argentina celebra el cumpleaños de Lionel Messi. El informe de Mariel Ríos.
2: En el cumpleaños del líder de la selección, del capitán Lionel Messi, los argentinos se emocionan con él y le desean feliz cumpleaños.
3: Espero siempre, siempre lo mejor en la vida para vos, para la familia, porque nada, nos hiciste, nos haces y seguramente nos vas a seguir haciendo felices. Único en todo el mundo y en toda la historia. No va a haber uno igual o mejor que vos. Feliz cumple, Messi. Vamos, vamos por todo.
1: En tanto, el presidente Javier Milei también saludó a Lionel Messi en su cumpleaños junto a una foto del capitán de la selección y la frase ¡Vamos Argentina, carajo! Por Radio Nacional, Enrique Quique Domínguez, uno de los entrenadores de Lionel en las divisiones infantiles de Newell's, destacó la personalidad del capitán de la selección.
4: Muy importante para crecer en una profesión, estar bien rodeado. Y Leo estuvo siempre muy bien rodeado por su papá, su mamá, su familia y sus compañeros. Y eso, si yo me puedo adjudicar algo de lo que Leo pudo haber tenido de chiquito, haber ayudado a soñar, haber protegido el sueño. Las condiciones las tenía, era un fenómeno. Todo lo que hace Leo a esta edad lo hacía a los 11, 12 años. La forma de jugar, la forma de comportarse, es un designio, ya vino marcado por Dios de esa manera.
1: En tanto, el equipo se prepara para el tercer partido de la fase de grupos. El informe de Damián Zárate.
5: Argentina piensa en el partido del próximo sábado a las 23 en Dallas, cerrando el grupo contra Jordania, ya clasificada y ya sabiendo que será primera en su grupo. El viernes a las 11 de la noche conocerá a su rival porque se cierra el grupo donde están España, Cabo Verde, Uruguay y Arabia Saudita. También se confirmó en las últimas horas que el rumano István Kavax dirigirá el partido de la Argentina, que viene de arbitrar el juego 1000 en la historia de los mundiales, el que enfrentó a Túnez y Japón. Y pensando en el sábado, se viene la rotación total. Tal vez repetiría solamente Dibu Martínez, pero minutos para Simeone, para Nico Paz, para Tagliafico. Seguramente en la delantera puede jugar el Flaco López. Lo irá resolviendo Scaloni en los próximos entrenamientos.
1: En tanto, el astrólogo del fútbol, Giorgio Armas, afirmó por Radio Nacional que están dadas las condiciones para que Argentina salga campeón del mundo.
6: Argentina es cáncer y no es cáncer. Entonces son dos factores positivos para el mundial. Si le agregamos el signo de Scaloni, que es Tauro, sí. Elemento de tierra, sí. Agua con tierra da frutos, da fecundidad. Sí. Entonces estamos en una fecha linda como para que Argentina pueda sorprender, llegar muy, muy lejos y, ¿por qué no?, ganar la Copa del Mundo. Sí. Están todos los factores astrológicos para él.
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1: Diputados, se trata el proyecto de Super Rigi. El informe de Amanda Alma desde el Congreso de la Nación.
7: Con 129 diputados en sus bancas comenzó la sesión especial convocada por el oficialismo para el tratamiento de una serie de iniciativas que impulsa el oficialismo. Se trata de darle media sanción al Super Rigi, darle sanción definitiva a la autorización para el acuerdo con bonistas extranjeros y además una serie de tratados internacionales. Se espera una sesión de alrededor de 12 horas de debate y varias cuestiones de privilegio.
1: Descartan la revisión de la condena de Cristina Fernández. Lo hizo Ricardo Lorenzetti, quien afirmó que desde el punto de vista jurídico el tema está terminado. El juez de la Corte Suprema aseguró que no hay margen para reabrir el debate judicial sobre el expediente y sostuvo que el máximo tribunal ya cumplió su función. Liberan a los argentinos presos en Libia. El canciller Pablo Quirno confirmó que María Paula Jiménez y Lucas Ezequiel Aguilera ya están en Turquía y son asistidos por diplomáticos. Ambos fueron detenidos hace un mes cuando viajaban a la Franja de Gaza como parte de una misión humanitaria. Juicio por la desaparición de Loan Peña. El informe de Nerina Álvarez, periodista de Radio Nacional Santo Tomé, enviada a la ciudad de Corrientes.
8: Arrancó el juicio por Loan en su segunda etapa y ya hubo planteos de las defensas. El abogado Antonio Benítez pidió la nulidad de la acusación, dijo que la imputación es endeble, ambigua y genérica y que no se explica qué hizo exactamente su cliente ese día. Argumentó que así se dificulta ejercer la defensa. Los jueces del Tribunal Oral Federal ahora tienen que decidir si aceptan el planteo o avanzan con el debate. Es la primera chicana procesal del juicio.
1: Nuevo aumento de los casos de gripe. El informe de Diana Costanzo.
9: Sigue en aumento la circulación de virus respiratorios. El Ministerio de Salud confirmó que el incremento se mantiene dentro de los niveles esperados. La vigilancia realizada por la ANIS Malbrán confirma el predominio del subclado K de influenza A. Los especialistas destacaron la importancia de la vacunación y medidas de cuidado. La médica infectóloga Analia Mikietiu confirmó que el virus predominante es el de la gripe A.
10: Hay un aumento estacional esperado de la circulación viral durante el otoño-invierno. Sin embargo, la actividad influenza está creciendo y es el principal virus respiratorio detectado tanto en ambulatorios como internados.
1: Ola de frío en el sur de Santa Fe, el informe de Ivana Miskovsky desde Radio Nacional Rosario.
11: Alerta por bajas temperaturas en la ciudad de Rosario. La jornada inició con una sensación térmica de 3 grados bajo cero. Dialogamos con Gonzalo Rander, referente del área de protección civil de la ciudad, quien brindó recomendaciones.
12: Cumpliéndose el pronóstico, estamos con una mínima de menos 1 grado y una térmica de menos 3. Mucha precaución, mantener abrigados, sobre todo los grupos de riesgo, niños, los adultos mayores, y estar muy atentos. Esta situación va a ir mejorando lentamente hacia el fin de semana. Esperamos que jueves y viernes tengamos mínimas de 4 grados.
1: La justicia investiga si Agostina sufrió un ataque sexual. El informe de Andrea Valdivieso.
13: El entrecruzamiento de las señales de celular, rastros genéticos en el cadáver de Agostina Vega y muestras biológicas recolectadas en la casa del sindicado femicida Claudio Barrelier dan cuenta de un ataque sexual del que Agostina se defendió. Mientras una de las querellas pide 3 nuevas detenciones, Osvaldo Faceta y Soledad Andreani pidieron contar su verdad ante el fiscal Garzón. En tanto, tras la inhabilitación del bar prostíbulo en el que trabajaba la detenida, Ezequiel Ormaeche, titular del ente de fiscalización, denunció amenazas.
14: Es total intolerancia con la clandestinidad. Cuando hablo de amenazas, de llamados, del episodio de 2 balas en el escritorio, son 2 episodios distintos. Son episodios que hemos sufrido en mi persona y mis compañeros funcionarios del ente de fiscalización y control.
1: Encontraron sin vida a Guadalupe Ramos. El informe de Delia Lobo desde Radio Nacional Salta.
15: El cuerpo apareció este martes en un depósito de la vivienda que habitaba junto a su familia en la ciudad de Orán, al norte de la provincia. Sandro Santos, de la policía oranense, indicó que se investigan las causas de su muerte.
16: Aproximadamente la 1 de la mañana ingresó un llamado al 911, dando cuenta de la familia que había sido encontrada. La persona que estaba siendo buscada estaba en el domicilio donde ella residía, en la parte del fondo del domicilio, en una habitación que es usada como depósito. Ya estaba sin vida. Por eso es que se va a realizar también la autopsia.
0: Internacionales.
1: Alerta por la ola de calor en Europa. El informe de Cecilia Diwan.
17: Una ola de calor continental sin precedentes golpea Europa con temperaturas superiores a los 40 grados, exponiendo a casi 100 millones de personas a alertas máximas. Francia y España son los países más afectados, mientras que Alemania y Reino Unido prevén batir récords históricos. El fenómeno provoca el cierre de escuelas, fallas también en el transporte y alertas rojas en 15 ciudades de Italia y el oeste suizo, poniendo en jaque la infraestructura de un continente donde el calor causó más de 60.000 muertes anuales en 2023 y 2024.
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1: Nacional es mundial. Comienza la tercera fecha de la Copa del Mundo. El informe de Damián Zárate.
5: Hoy se cierran los primeros tres grupos del Mundial en Estados Unidos, México y Canadá, con partidos en simultáneo desde las 16, Suiza-Canadá, uno de los anfitriones, y Bosnia-Herzegovina contra Qatar. A las 7 de la tarde, el partido más importante, Brasil contra Escocia y Marruecos en simultáneo contra Haití, ya selección eliminada. Y a las 22, Sudáfrica con Corea y Chequia con México. Los seis partidos en tres bloques horarios que tendremos en la jornada de hoy.
1: El presidente Javier Milei viaja a España. El informe de Hernán Mundo desde Casa de Gobierno.
18: Javier Milei partirá a las 23 rumbo a Madrid, España, con el objetivo de desarrollar por aproximadamente 36 horas una agenda con empresarios, además de participar de actividades académicas. El presidente viajará acompañado de la secretaria general de la presidencia, Karina Milei, y en España se sumará la comitiva al canciller Pablo Quirnos. Y en esta oportunidad tampoco está prevista reunión alguna con funcionarios del gobierno que encabeza Pedro Sánchez. Uno de los principales compromisos del viaje será un encuentro con empresarios organizado por el embajador argentino en España, o en Celeste. Bunge. El día viernes, el presidente brindará una clase de economía en la Universidad CEU San Pablo, impulsada por el académico Javier Morillas Gómez.
1: El Senado debate la ley de sociedades. Se trata del proyecto que permite armar empresas limitando la participación estatal y con inteligencia artificial. El ministro de Desregulación y Transformación del Estado, Federico Sturzenegger, irá a la comisión para exponer los detalles de la iniciativa que modifica la ley vigente desde 1972. Modernización laboral. El gobierno convocó a empresarios y representantes gremiales para renegociar los convenios colectivos. El objetivo es analizar el nuevo marco legal y promover la actualización de las relaciones laborales. Los primeros convocados fueron los sindicatos de aceiteros, bancarios, camioneros, gastronómicos y de los sectores de la construcción, alimentación y aeronáutico. Un hombre fue apuñalado en la calle de Las Plata. El informe de Fernanda Germanier desde la capital bonaerense.
19: Un hombre de 42 años fue apuñalado en las calles de La Plata y su estado de salud es grave. El ataque se produjo de madrugada en el barrio Altos de San Lorenzo. La víctima denunció que el agresor lo abordó en la vía pública y al intentar robarle lo hirió con un arma blanca en el abdomen. Gravemente herido, el hombre fue trasladado de urgencia al Hospital San Martín de La Plata. Radio Nacional habló con los vecinos de la zona.
20: La ola de inseguridad que estamos sufriendo desde el año pasado nunca la hemos vivido. Somos familias muy trabajadoras desde toda la vida del barrio. Ante la ausencia de oficiales de policía, optamos por la opción de cuidarnos entre los vecinos.
1: Extraditan a los franceses acusados de exportar cocaína. Están acusados de montar un esquema de venta de drogas desde Argentina a Francia. Ambos fueron trasladados desde Uruguay para responder ante la justicia luego de que la aduana descubriera paquetes con 37 kilos de cocaína. Investigan la muerte de un niño de 2 años en Salta. La justicia ordenó la detención de la madre de Tiago Altamirano y de su pareja, mientras se aguarda el resultado preliminar de la autopsia para conocer los motivos del deceso. Los abuelos paternos ya habían denunciado a la mujer por violencia y afirmaron que ellos habían participado activamente de la crianza de la víctima y de su hermano de 10 meses. Fiscalización de las normas de tránsito. La Agencia Nacional de Seguridad Vial afirmó que los camiones y micros deberán respetar el carril derecho obligatorio en accesos claves a la ciudad de Buenos Aires. El objetivo es ordenar la circulación en los corredores críticos y disminuir la conducta de riesgo. Visita de León XIV a Argentina. El obispo castrense Santiago Olivera, que se encuentra en el Vaticano, afirmó que el Papa llegará en noviembre al país. Mencionó que se habla de una visita de 3 días a Argentina, 1 en Uruguay y 10 en Perú, donde el pontífice vivió la mitad de su vida sacerdotal. Hasta aquí el panorama federal de noticias. Nuestra próxima edición a las 18:45. Los dejamos ahora con un clásico de la radio, Pasión Nacional.
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Buenas tardes, ¿cómo les va? Bienvenidos a Pasión Nacional. Aquí estamos comenzando en esta jornada de miércoles, mucho frío en la ciudad autónoma de Buenos Aires, pero con el calor popular que el país le pone al cumpleaños número 39 de Lionel Messi, que ya recibió el saludo en la concentración allí en Kansas City de sus compañeros, de sus amigos Rodrigo De Paul, Nicolás Tagliafico, Leandro Paredes, Giovanni Lo Celso, que son los futbolistas más cercanos al número 10. Por supuesto que todo el mundo tiene muy buena relación. Supongo que serán todos amigos, algunos compañeros, pero los que les acabo de nombrar son los más cercanos, en definitiva, tanto Paredes como De Paul, de un futbolista que es inagotable y que nos sorprende día a día, y que más allá de estos dos partidos de la selección argentina, que no fueron extraordinarios tampoco, sí apareció la brillantez de Lionel Messi, que por quinta vez celebra, creo que de manera consecutiva, su cumpleaños, en este caso el número 39, en una concentración.

0: por supuesto, equivocadamente con la figura de Maradona y de Messi. Riquelme fue un futbolista, como hubiera dicho el inolvidable Enzo Ardigó, en otros tiempos, un capo laboro adentro de la cancha. Como presidente es otra cosa, es todo lo contrario. Bueno, y nació Juan Manuel Fangio un día como hoy de 1911. Felices los que estamos en esta parte del continente por la victoria de Colombia, por la mínima diferencia frente a la República del Congo. 1-0 ganó nuevamente el equipo del técnico argentino Néstor Lorenzo. Ya están los 16avos de final la selección cafetera. Y la verdad que cuando uno ve los partidos, hoy les cuento que vamos a tener por el streaming de Radio Nacional el encuentro a las 7 de la tarde entre Escocia y Brasil, partido que va a relatar Luca de Jesús y que va a comentar Juan y Minotti. A las 4 de la tarde Suiza-Canadá, poco atractivo. Bosnia-Qatar, nada de atractivo. Marruecos-Haití a las 7 de la tarde, poco atractivo. A las 10 de la noche Sudáfrica-Corea, la verdad que hay que ir al teatro. Y República Checa-México. México me atrae justamente porque es el país que organiza uno de los mundiales. E insisto, vamos a estar con el streaming hoy de Radio Nacional de 6:30 de la tarde hasta las 9:30 de la noche. Y mañana vamos a estar con el partido entre Ecuador y Alemania. Hola, Damián.
1: ¿Cómo estamos, Nicolás? Lo atractivo de estos partidos, que son 6, es el día que más partidos tiene, es que se resuelven en 3 grupos. Algunos ya están clasificados, además asegurando el primer puesto como México. En referencia a Messi, perdón, por ni siquiera es una autorreferencia, sino es una grupal referencia. Cuando uno estrictamente mira el DNI de Messi, los 4 que estamos en esta mesa somos más grandes que Messi. ¿A dónde voy? Que a veces le demandás al deportista y en cuanto a edad calendario, son más chicos, 39 años.
0: Bueno, ahí estaba la foto.
1: En el caso de ustedes quedó bastante lejos los 39, en el caso nuestro también, y el tipo parece más grande de lo que marca su DNI.
0: Bueno,
1: en cuanto a todo lo que consiguió, claro. A veces futbolísticamente parece que tiene 20.
0: No, por supuesto.
2: La verdad, discúlpame, Damián, pero no le dijiste ninguna novedad. No sé por qué lo sé, yo tengo 24.
3: Un día también trascendente para este mundial de grandes figuras, sí. Nico.
0: Claro,
3: porque
0: con la aparición
3: Neymar
0: de Cristiano Ronaldo
3: va a estar en el banco de suplentes y muy posiblemente entre en algunos minutos del partido frente a Escocia.
0: Bueno, es la única figura que falta a mostrarse en esta Copa del Mundo.
2: Hoy es el partido que aparecen los ovnis, ¿no?
3: Así dicen.
0: Bueno, se molestó Cristiano Ronaldo cuando le preguntaron por Messi ayer. Muy mal por el portugués, que es muy grande.
2: Le preguntó por Messi, Mbappé y Haaland.
0: Claro, pero se enojó porque le preguntaron por Messi, fundamentalmente.
3: Bien. Y otra cosa, mensaje para el Chacho Cudé. ¡Chacho! ¡Juanfer existe, eh!
0: Bueno.
3: No lo pusiste contra Belgrano. 5 minutos contra Belgrano.
0: Bueno.
3: Ayer fue clave en la victoria de Colombia.
0: Sí, está bien,
3: pase
0: pero
3: magistral para Muñoz entre millones de piernas de gana.
0: Sí.
3: Maravilloso.
0: Está muy bien, pero nunca termina de acomodarse físicamente. Los saludo en la apertura de Pasión Nacional a José Luis Romero en el centro del país, ahí en Radio Nacional Córdoba. Negro, querido.
4: Hola, ¿qué tal, Nicolás? Fuerte abrazo para vos, los compañeros, la audiencia en todo el país. Como ocurre en toda la geografía nacional, frío, muy frío, el cielo cubierto, gris, plomizo, 11 grados, 1/10 la temperatura, la humedad 46%.
0: Bueno, ¿y qué viste de esta Copa del Mundo? Apareció Cristiano Ronaldo en su máximo esplendor, marcó 2 goles, pudieron ser 3 o 4 en la goleada de Portugal.
4: Sí, naturalmente que enfrente tuvo un rival accesible. Yo sospechaba que iba a marcar más goles. Es decir, ahí también puede establecerse la diferencia, digo, en la tabla de artilleros, como se decía antes, de goleadores, con un Messi impactante, con 5 goles en 2 partidos, bueno, lo de Haaland, lo de Mbappé, 4 por lado. Digo, bueno, ahora será el turno de Cristiano Ronaldo. Pero bueno, fueron 2 goles, indudablemente sirve para la reivindicación personal, particular, por eso después también el fastidio, porque habrá que entenderlo también. Más allá de la descortesía con el colega, está harto ya de que le pregunten, y obviamente que le hace ruido. Es decir, más allá que no lo diga, pero él sabe que compite con Messi y que si al otro le va bien, y entonces recaen críticas contra él. Entonces, bueno, pero en líneas generales, yo esperaba más de este Mundial. Es decir, los equipos favoritos, las potencias, se van desperezando. Después de un comienzo titubeante,

0: en la segunda presentación mostraron credenciales.
1: Sí, yo creo que a partir de octavo de final vamos a tener un Mundial más atractivo con los equipos verdaderamente que tienen que disputar una Copa del Mundo.
2: En cuanto a Cristiano, entiendo que a los dos los mejoró estar en la misma era. Aunque Cristiano, debe decir, justo me tocó contra Messi. Pero alguna vez dijo Sabella, ni bien fue campeón en el 2010, compitió mano a mano con Vélez, ni bien va el cronista, el colega, y le dice a Alejandro la celebración, dijo, le quiero mandar un abrazo a Vélez porque Vélez nos mejoró. Cuando vos tenés un gran rival,
3: no cabe duda,
2: te mejora. Y yo creo que Cristiano lo mejoró a Messi y que Messi lo mejoró a Cristiano.
1: Yo discrepo con esa idea porque Cristiano se cree superior a Messi y Cristiano no cree que Messi lo haya mejorado. Yo creo que no.
2: Lo mejoró porque todo el tiempo espejarse en uno que es superior, o en todo caso que él entienda que es inferior, pero lo mejoró, de todas maneras, por haber compartido era.
4: Ese ego lo ha hecho grande a Cristiano, porque Cristiano no es producto del talento como Messi, es producto de mucho trabajo físico, futbolístico. Entonces yo creo que ese ego a Cristiano lo hizo mejorar muchísimo, ser más grande todavía de lo que es. Vos conociste al Loco Gatti, el ego era su principal motor como futbolista. Y un dato de Cristiano muy importante de ayer. Porque ayer consiguió un récord que va a ser muy difícil de igualar.
1: Claro, que marcó en todos los mundiales.
4: Consiguió goles en los 6 mundiales en los que jugó.
1: Claro,
4: ya es récord.
1: A diferencia de Messi, que no marcó en Sudáfrica en el 2010.
2: Y hay un dato sensacional de Messi, que metió 7 goles en los primeros 20 partidos que disputó un mundial. Y 11 en el resto.
1: Quiero decir algo de Messi. Más allá del afecto de sus compañeros, de sus amigos, del cuerpo técnico, de los dirigentes, del mundo del fútbol y de los hinchas de la selección argentina en todo el país y en cada lugar del mundo, para mí el mejor regalo que puede recibir hoy Messi es que Scaloni le comunique que va a ser titular el sábado. En algún momento, el mariscal Roberto Perfumo, que trabajó con nosotros prácticamente una década, nos decía: Nene, llega un determinado momento en la edad del futbolista, cuando entra en la barrera de los 35, 36 años, que el futbolista no puede salir, tiene que jugar siempre para no perder justamente la competencia, para no perder el ritmo.
4: Pero me parece que en este caso es al revés, porque el propio Scaloni lo confesó y bueno, después se tergiversó mucho sus declaraciones en aquella conferencia de prensa previa al Mundial. Acá el que decide es Messi.
2: Exactamente.
4: Messi va y le dice a Scaloni:
2: ¿Juego o no juego?
4: Claro.
2: ¿Juego 30, juego 45,
1: está
2: inicio,
1: bien,
2: termino?
1: Pero lo creo a Scaloni, estoy de acuerdo con ese razonamiento, pero también digo, y lo comparto con el Negro esto, que lo creo a Scaloni un tipo muy inteligente, pragmático y un ser superior a la hora de establecer una conversación con el futbolista. Y desde su bonanza, me parece que Scaloni es capaz de convencerlo y decirle, justamente, mira, Lionel, yo te necesito más que nada de 16 de final en adelante. Jugá un ratito. Y a lo mejor, ¿quién te dice? Lo logra compensar.
2: Eso sí, pero Messi no va a estar 15 días sin jugar, porque el partido fue ayer y el partido de 16avos es el viernes 3 de julio. Messi seguro que no va a estar 15 días sin jugar. Jugará un rato. Después decidirá si, reitero, inicia o culmina contra Jordania, pero va a jugar.
5: Va a arrancar.
1: Sí, yo estoy de acuerdo.
2: Es el capitán del equipo, además.
4: Va a jugar de titular, va a jugar todo el partido, olvídate.
5: No sé si todo, pero va a jugar de titular porque aparte él está de racha, no va a frenar un partido para cortar la racha.
2: Esto desde lo singular, aunque siempre los equipos están por encima de los nombres propios. Pero ¿cuántos partidos le quedan a Messi?
5: Voy a eso.
2: También por eso.
5: Tomo la comparación que vos hacías de Messi y Ronaldo en algún momento de su carrera. Hoy es Messi y Mbappé.
1: Claro.
5: Peleando por ser el goleador histórico de la Copa del Mundo, porque a Mbappé le quedan más mundiales, a Messi posiblemente no, pero la realidad es que hoy mismo están peleando, porque Mbappé viene atrás de Messi.
1: Ese es otro mundial que tiene Messi.
5: Está bien, entonces Messi no quiere que Mbappé le gane en esta.
2: Ahora, ya lo
5: ganame en otro año,
2: ya
5: pero
2: lo
5: este
2: ponemos
5: no.
2: en duda, ¿eh? No soy el único que hace 6 meses vengo diciendo, es el último mundial de Messi.
1: Perdóname, yo no lo pongo en duda.
2: Ya se lo preguntan a él.
1: No, es el último mundial.
2: ¿Sabes que
1: más? No, hablemos en serio. Es el último mundial.
5: Para.
2: Se lo preguntó
5: si
2: Marley.
5: Si Messi le gana de jugar, va a jugar, no.
1: No va a llegar.
2: Pero Marley se lo preguntó y ya no lo descarta tan enfáticamente.
1: Ah, bueno, pero hablemos en serio. No va a llegar.
2: ¿Y cuántos tiene Cristiano?
4: 41.
2: ¿Y Messi va a llegar con 42, casi 43?
1: No, es mucho. No, yo creo que no llega.
2: ¿Con la preparación que tiene?
1: No, yo creo que no llega y no creo que tenga ganas ya.
2: Pero
4: ganas parece que le sobra.
2: Vuelvo a decir, es difícil pensar...
5: Es un mundial que puede ser todo un grupo en Argentina.
2: ¿Cómo? Por eso, ¿cómo? Y además, Messi sigue jugando
4: aparte,
2: en Inter.
4: El dueño de la pelota lo va a tratar de convencer.
2: Pero Messi sigue jugando en Inter.
1: Eso seguro. A ver, yo
2: ¿cómo
1: creo.
2: ¿Cómo no lo convoca el entrenador?
1: Yo creo que el 10 de la selección argentina en el próximo mundial va a ser Mastantuono. Estoy convencido.
5: ¿Modric con cuánto está jugando?
4: Con 41 también.
1: Pero una cosa es 41, otra cosa pero es 43.
4: Se retira después
5: del Mundial. Ahora, sí.
4: Se retira después del Mundial.
1: Es verdad, le doy la bienvenida a nuestro amigo Rodolfo Lagos en una jornada muy fría en la Ciudad Autónoma de Buenos Aires. Rodo.
3: ¿Qué tal, Nico? ¿Qué tal a todos los integrantes de la mesa? Tenemos 11 grados 8 décimas de temperatura en este momento. El cielo está mayormente nublado. Se hablaba que la máxima iba a llegar a 12 grados. Seguramente la va a superar, pero no por mucho más.
1: Está muy bien. A ver, avanzó la vida. Hay gente que vive... Hemos visto en las redes una mujer de 100 años con una energía
2: sí.
1: total que...
2: Lo fue a ver a Messi.
1: Que trabaja... No, pero no esa, una mujer argentina. Ah. Una mujer argentina sí. que trabaja, que tiene una fábrica, que por supuesto se duerme a las 2:30, 3 de la mañana. Por supuesto que la vida ha avanzado y ustedes hacen bien en pensar. Yo creo que no.
2: No, falta mucho igual.
4: Roger Milá, que es el récord, el camerunés, sí, jugó sí. con 43 años un mundial.
5: Juan Camerún.
4: Claro. Sí. Juan Camerún y jugó bien.
2: A mí, lo que dice Sergio, igual estamos viviendo, vivamos más el presente y no tanto lo que viene.
1: El presente que tiene que ver con el cumpleaños presente. Número 39.
2: Está bien, pero que algunos partidos, y yo entiendo que la pulseada va a ser constante y denodada para que no solamente sea un partido en la Argentina. ¿Vos te imaginás Messi en su tierra jugando por lo menos un partido del Mundial?
1: Fíjate que River está remodelando el estadio con la idea de techarlo. Ya tiene el mejor estadio del país y del continente, pero aún así no alcanza. El otro día quedamos deslumbrados con el estadio en Dallas. Está bien, sí. Están todos sentados. Tiene capacidad para 70.000 personas, pero el de River tiene capacidad para casi 90.
5: Vos ves los estadios de la Copa del Mundo y decís, entran 150.000 personas, porque ves toda la estructura claro. gigante. Y después decís, 70, 80, 60... Y vos ves River tiene más.
1: Claro.
4: Hablando de eso, empiezan a comentar los argentinos que están allí en Estados Unidos, seguramente después nuestros compañeros allí nos van a poder ratificar el tema, que vienen bastante saladitas las entradas de 16 avos.
2: ¿Pero qué pensás?
4: $5,000 la más barata.
5: La reventa está muy cara.
1: Muy bien, me da mucho gusto saludar al querido Daniel Moyo, que el próximo sábado por Radio Nacional y para todo el país va a transmitir el partido entre la Argentina y Jordania. Dani, en los Estados Unidos, un gran abrazo.
6: Nico, querido, ¿cómo te va? Muy buenas tardes para ustedes, buen día todavía para nosotros. 11:15 de la mañana, aquí estamos. Con la expectativa y el asombro que tenemos con 31 grados en Dallas, una tarde o una mañana soporífera que va a ser mucho más tensa durante la tarde, anuncian casi 36, 37 grados, ahora casi 70% de humedad aquí en Dallas. Decía sorprendido porque uno decía, bueno, está todo resuelto, es un partido más, el próximo sábado. Increíble la gente que está llegando. Con esto de que Aerolíneas Argentinas está sacando vuelos de $500, impresionante, el estadio va a estar repleto de vuelta el próximo sábado, Nico.
1: Sí, claro, imagino que con muchísimos argentinos, igualmente las entradas son caras. Digamos que Istav Kovacs de Rumania va a ser el árbitro del partido entre la Argentina y Jordania el sábado.
6: ¿Cómo se llama, por favor?
1: El árbitro se llama Istvan Kovacs, el rumano.
6: ¿Qué tal? ¿Qué tal tipo es? ¿Cómo es, Nico?
1: No, es un tipo de cerca de 40 años. La verdad que no lo vi
4: Una gran experiencia en competencias internacionales. Ha dirigido mucho UEFA, mucha Champions. Tiene un recorrido grande.
6: Bien. Esperemos se porte bien, ¿no? Que no haya ninguna macana. Igual, es un partido que cualquier resultado nos viene bien, ¿no? Es decir, lo importante, acá ya empezamos a jugar el próximo viernes el partido de Miami, ¿no?
1: Sí, absolutamente. Vos sabés que decía, Dani, a vos te tocó estar en otra Copa del Mundo en el día del cumpleaños de Messi, que el mejor regalo que puede tener Lionel, más allá del cariño, del afecto de todo un pueblo, de sus compañeros y de los dirigentes y de la gente, es ser titular el próximo sábado allí en Dallas en el partido frente a Jordania. Él quiere jugar siempre.
6: Sí, yo digo... Yo lo guardaría. No coincido con Navarro Montoya también con lo que está diciendo. Vos digo, pero es una apreciación.
1: No, por supuesto.
6: Pero ¿sabés por qué te lo digo, Nico? Porque estoy haciendo un reflejo. Anoche lo hablábamos con Mariano Yudica en Polémica en el Bar. Agradezco a Mariano la gentileza de siempre que tiene. En Miami va a ser 6 de la tarde, 40 grados, claro. Y no hay aire acondicionado. Y no hay aire acondicionado.
1: Vos lo marcaste en las últimas horas. Estás en todos lados, Dani, también en polémica. Muy bien.
6: Ah, no sé, no sabe lo que fue ayer. Ayer hablé más que relatando el otro día. No sé,
1: claro, claro, hay que cuidar la gola para el sábado ahora.
6: Sí, para colmo, chiquito, me llevó a comer un restaurante argentino anoche.
1: No, comieron de primera.
6: Por fin. ¿Cómo se llamaba el dueño? Adrián. Adrián.
7: Argentino.
6: Por fin. Después nos recomendó que vayamos a tomar un café. ¿A dónde? A un bolichito cerquita. A una biblioteca, pero ya era chiquita, era
1: claro,
6: tarde.
1: Bueno, convengamos que ese, más allá de lo que ven ustedes en cada uno de los estadios, ese es el verdadero mundial también.
6: Restaurante argentino. Quiero decir esto, porque también está bueno, Nico, que podamos hablar, y saludo a toda la mesa, que fui respetuoso que no lo saludé antes.
1: Aquí estamos, digo, con Damián Zárate, Javier Vicente, Sergio Zarratea, la locución de Rodolfo Lagos, y en Córdoba está nuestro amigo el Negro Romero.
6: Un abrazo inmenso para todos, los quiero todos y muchísimo. Digo, un argentino que lleva 23 años acá en Dallas, triunfando, le va muy bien con su empresa, le va muy bien con el restaurante, ya sus hijos son mayores, de 18 años, son de acá, nacieron acá. Le abrió un restaurante hace 3 años, argentino, repleto estaba ayer, factura lo pavote, y se sentó y nos dijo, el año que viene me vuelvo a la Argentina, no aguanto más. Lo que se extraña el país.
1: Sí, claro.
6: Digo, no es tan fácil irse de un país, no es tan fácil. Cuando estás en el extranjero siempre te hacen sentir de que vos sos extranjero, por más que tengas hijos, te lo digo yo que tengo familiares en Italia, ¿no? Y cada vez que voy a Italia te hace remarcar que yo soy el americano. Y con 60 años y sabiendo que acá tiene un pasar que le va a dar tranquilidad hasta el resto de su vida, él se vuelve a Buenos Aires. Y se vuelve porque extraña mucho a la Argentina. Lo que es estar, y lo que es lo que te transmite vivir en un país lejano, ¿no?
1: Bueno, mira, alguna vez Ana Belén, en uno de los espectáculos junto a Víctor Manuel, ella hablaba de las bondades del mundo, de todo lo que les ofrecía España desde el punto de vista cultural, pero dijo, Buenos Aires me mata, en el buen sentido de la palabra, por todo el afecto que le daban.
6: Uy, dijiste Ana Belén y me acuerdo de La Puerta de Alcalá, por el amor de Dios. ¿Qué temazo es el de La Puerta de Alcalá? ¿No? Con su pareja, ¿cómo se llama,
1: claro,
6: su pareja?
1: Con Víctor Manuel, la versión en vivo ahí con todos los artistas españoles para ese disco en vivo que sacaron hace como 20 años.
6: Podemos buscarlo, ¿no? Un poquitito, ¿no? Como que extrañamos tantas cosas de Argentina, de España, La Puerta de Alcalá, Ana Belén, una mujer que me encanta, una morocha divina, que canta cada día mejor, como Gardel, ¿no? La Puerta de Alcalá es un tema extraordinario, y es cierto lo que dijo ella, ¿no? Escucha.
1: Ahí está.
8: Una salida donde convivan pasado y presente.
6: Ahí está.
1: Bueno, fíjate que ella con ese himno maravilloso de España, camisa blanca de su esperanza también.
6: Ah, oh, tremendo. A ver, subilo, escucha.

0: Y ahí va bien arriba.
1: Ahí va bien arriba.
0: Está. Ahí va bien arriba Ana Belén, Víctor Manuel y todos los artistas para ese disco inolvidable, ¿eh?
1: Y uno cada vez que va a Madrid tiene la oportunidad de pasar por allí y ver esta imagen de la Puerta de Alcalá que se ve reflejada en la guerra que le tocó vivir, también la guerra civil a los españoles, y mucho de las siluetas de lo que tuvieron que salir corriendo y quedaron ahí dibujadas esas siluetas, ¿no? Gracias por recordar este tema, Nico.
0: No, por favor, por favor. Bueno, va a haber modificaciones por lo que se sabe para el partido del sábado, más allá de que seguimos pensando con el mono. Hay alguno en la mesa que está de acuerdo con tu opinión también, que Messi va a ser
1: quisiera
0: titular.
1: Quisiera saber quién, porque no me gusta estar solo. Quisiera saber quién.
0: Bueno, alguno de los muchachos.
1: Ah, bien. Pero a ver, vamos juntos. A ver, el Dibu, sacalo. Romero no puede jugar.
0: No.
1: Ya está.
0: Romero no.
1: ¿Qué hacemos con Lisandro Martínez? ¿Lo mantenemos o le damos descanso al mini Pasarela?
0: No, yo lo mantendría en el equipo titular. Teniendo en cuenta bien. Que no está el Cuti Romero, ¿no? No se puede soslayar bueno, eso.
1: Pero Otamendi, Senesi puede ser una buena
0: también,
1: central. También, ¿no?
0: Yo lo dejaría a Lisandro, pero es una opinión.
1: Bien, también. ¿Qué hacemos con el marcador de punta por izquierda?
0: Ah, Tagliafico. Tagliafico, vos, ¿no? Vos en las últimas horas dijiste que tiene una fina estampa que se nota que es el 3 titular de la selección.
1: Me encanta Tagliafico, quiero que lo sepa, me encanta.
0: A De Paul,
1: ¿en el medio?
0: A De Paul le daría descanso, corrió mucho, está cansado.
1: Muy bien, Nico, ¿y ahí quién ponemos? ¿A Paredes?
0: Sí, a Paredes yo lo pondría por el medio, pero está bien, podría jugar Paredes por De Paul tranquilamente.
1: O quizás puede jugar Barco por De Paul y que juegue Paredes por McAllister, así descansa McAllister.
0: También, y por qué no pensar en Giovanni Lo Celso, que lamentablemente se perdió el Mundial pasado por lesión. Qué jugador Lo Celso, ¿no?
1: Sí, me dicen algunos informantes que tengo adentro que está jugando muy bien en las prácticas Lo Celso.
0: Bueno, entonces lo va a tener en cuenta Scaloni próximamente.
1: Vamos bien por ahí.
0: ¿Vos sabés que
1: bien.
0: Alguno... Si no juega... Escuché alguno por ahí, pero salvo mejor información tuya, probablemente buena en tu caso, que podría aparecer a partir de 16 de final Paredes como titular en lugar de Thiago Almada.
1: Puede ser, otra variante, puede ser. A ver, Thiago descanso, juega Nico el sábado, sería lo ideal.
0: A ver, Nico González tiene una virtud, cada vez que entra bien en el partido, por ende se gana un lugar, pero Thiago tiene que demostrar todavía, me parece.
1: Por eso, jugó bien el otro día.
0: Sí, yo esperaba más igual.
1: ¿Julián por Lautaro está bien?
0: Julián, en mi equipo y en el tuyo siempre Julián Álvarez de titular.
1: Bien, entonces ya ahí más o menos hay 8 o 9 cambios, queda saber qué hacemos con Messi, ¿está?
0: Ah, Messi siempre adentro, olvídate.
1: Por eso, pero 7, 8 cambios ya entre vos y yo... En este jueguito que hicimos,
0: claro,
1: coincidimos, ¿no?
0: En el juego periodístico. Después, más adelante, vamos a hablar del verdadero mundial, de ese que te mandé al WhatsApp.
1: Ah, no lo vi. ¿Para qué lo
0: quiero bueno,
1: ver?
0: Después lo chequeás, no te hagas problema.
1: Ajá. No, dejate de joder. Pero vamos a ir juntos.
0: Sí, claro, ¿eh? Pero lo que pasa es que estás tan ocupado que yo...
1: Es más, sí. Vamos a ir este equipo periodístico y vas a venir vos y obviamente...
0: Sí, claro.
1: Integrantes. A comer o a la brigada o a lo de Jesús.
0: Don Hugo ahí en San Telmo, el de bigotes, que es el dueño, nos recibe con los brazos abiertos.
1: Exactamente, ahí en la brigada en San Telmo, muy hincha de Bochini e Independiente.
0: Lo bien que hace.
1: Con los brazos. Y lo de Jesús también, ¿no? Allí te reciben Martín.
0: Por supuesto.
1: Y Juan Pablo y la Malbequería, así que estamos bien. Tranquilos, tranquilos. Ahora, escúchame, con este frío que está haciendo, ¿te seguís acostando a las 4 de la mañana? ¿O
0: No. Cuando no tenemos transmisión o no tengo tango a la noche, me acuesto tempranito.
1: ¿Y cuando tenés tango?
0: No, y cuando tengo tango, no sé, vuelvo a casa a 2, 3 de la mañana, ¿viste?
1: Qué locura.
0: Sí, bueno.
1: ¿Cómo es el país a las 2, 3 de la mañana volviendo? Porque yo conozco el país a las 3 de la mañana levantando.
0: Claro, levantando. No, a ver, sigue teniendo el ritmo de la noche, tal como diría Marcelo Tinelli. Es muy linda la noche de Buenos Aires, vos lo sabés, más allá que sos de Billings.
1: Claro. Sí, a pesar que... Bien, me encanta, es un crack.
0: Yo te voy a hacer durante tu estadía en Radio Nacional que cambies de vida, ¿viste? Para que te acuestes más tarde y te levantes más tarde.
1: Bueno, vamos a ver si lo podemos. Pensá que estuve 20 años levantándome a las 3 de la mañana y eso es jodido.
0: No, ¿qué te parece? Alguna vez viva Viñola y Magdalena también me dijeron que nunca te acostumbras a levantarte a esa hora. Después vamos a hablar con el Mono Navarro Montoya, estamos a 3 minutos del informativo. Déjame que Rodolfo Lagos lea mensajes que llegan. Rodo, ¿a qué número?
1: Sí, claro.
2: Al 11-3870-7485. Nos escribe Teófilo de Campo Quijano, provincia de Salta. Dice, feliz cumpleaños para el extraterrestre, que nos hace llorar y gritar sus goles. Es el único que nos da alegría. Teófilo de Quijano, Salta. También nos escribe Ángel desde Río Grande. Saludos, muy bueno el programa.
0: Negro en Córdoba, le pregunto al Negro Romero, ¿qué haces con Messi? ¿Lo pones de titular el sábado o no?
3: Es lógico que lo converse con Scaloni. Scaloni muchas veces ha dicho que Messi siempre quiere jugar, más allá de las razones, para que entienda que hay que cuidarlo, preservarlo para instancias decisivas, definitorias. Hace alusión también al Dibu Martínez. Pero si hay algo que ha logrado Scaloni, también esta galería de grandes figuras campeonas del mundo, es el respeto mutuo. Es decir, mirá que llega Scaloni a la selección siendo muy joven, sin experiencia, un novato, un rookie, dicen en la Fórmula 1, en la NBA. Ha sido contemporáneo, ha sido compañero de ellos. Sin embargo, saben respetar la autoridad y la condición de técnico, entonces es el que tiene la última palabra. No es fácil. Imagínense, técnico Arruabarrena, para mencionar el de Boca, el Chacho Coudet. ¿Qué diría Messi? ¿Qué diría, Enzo Fernández, Otamendi, el Cuti Romero? No es lo mismo tener adelante al flaco Menotti, a Bilardo, a Ancelotti, a Guardiola, a Klopp, y sin embargo lo tienen Scaloni. Y fíjate vos, era titular, y hasta en los amistosos jugó Otamendi, lo dejó en el banco, arrancó con Paredes en Qatar, y después fue al banco. Y cuando salió campeón, la emoción por el logro y porque fue Paredes el primero en abrazarlo y ese llanto que es meme. Qué bueno que haya respeto de un lado y del otro.
0: Así es, muy bien, márcalo, Javier, y vuelvo con Daniel y voy al info.
4: Y a propósito de lo que charlábamos sobre la edad de los jugadores, me mostraba recién Rodolfo Lagos un dato que da a conocer Infobae. Es el primer mundial donde coinciden 8 jugadores con 40 años.
0: Buen dato. Dani, tengo el informativo. Te propongo que después de las noticias en Radio Nacional y en todo el país volvamos a los Estados Unidos contigo y con el Mono Navarro Montoya. ¿Te parece?
1: Me parece perfecto. Vamos a las noticias y aquí estamos, esperando la vuelta y esperando el partido del próximo sábado, que será transmisión de Radio Nacional.
0: Muy bien, con el relato de Daniel Moyo y el comentario del Mono Navarro Montoya. 1:30 de la tarde. Aquí están. Estas son las noticias en Nacional.
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6: 13:30, 7:1 la temperatura a esta hora en la comarca Viedma Patagones. El cielo está nublado. El viento proviene del noroeste a 15 kilómetros por hora. Luego de los trascendidos sobre un supuesto allanamiento en casa de gobierno y en su domicilio particular, el gobernador Alberto Breteneck desmintió esta mañana la información y denunció que se trató de una noticia falsa. Así lo contó en declaraciones radiales.
7: Bueno, primero que es totalmente falsa. No hubo ningún allanamiento ni en ninguna oficina pública, o sea, en ninguna oficina de algún ámbito del gobierno de la provincia de Río Negro hubo algún allanamiento, ni tampoco a nivel personal. Ni en mi domicilio, ni en ningún lugar que tenga que ver con mi persona. Así que desde ya desmentimos absolutamente la información, los comentarios y cualquier tipo de implicancia respecto a esto, ¿no? De falsedad absoluta.
6: Homenaje a Carlos Gardel en Viedma. Al cumplirse hoy 91 años de su fallecimiento, el Museo Gardeliano invita a la comunidad a participar de una jornada especial a partir de las 5:30 de la tarde con entrada libre y gratuita. La programación prevé la proyección de material audiovisual que recorrerá distintos aspectos de la vida y trayectoria del artista, además de abordar el impacto histórico y social que tuvo su muerte en el accidente aéreo ocurrido en Medellín, Colombia, el 24 de junio de 1935. Por otro lado, se prevé la exhibición de material bibliográfico, publicaciones y cuadros temáticos vinculados a las curiosidades, anécdotas y mitos que forman parte del universo gardeliano. A partir de las 6 de la tarde, el homenaje continuará con presentaciones de música y danza en vivo a cargo de artistas locales. 7 grados una décima la temperatura, 4 grados 4 décimas la sensación térmica, el cielo está nublado en la comarca, el viento proviene del sector noroeste a 15 kilómetros por hora.
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0: Muy bien, 1:35 de la tarde, 35 minutos en la continuidad de Pasión Nacional para todo el país a través de las 49 radios. Les cuento que vamos a estar hoy con el streaming, con el partido entre Escocia y Brasil, partido que va a relatar el Luca de Jesús y va a comentar Juan y Minotti. Y el sábado vamos a estar con Fútbol Show Nacional a partir de las 3 de la tarde y luego la transmisión de la Argentina frente a Jordania. Vuelvo a los Estados Unidos. Daniel Moyo, estás en el aire. Dani, querido.
1: Bien, esperando, claro, está las novedades que se van originando en torno a la selección argentina de fútbol. Te digo que el estadio en Dallas va a estar repleto, completo una vez más, lleno de argentinos que van a estar esperando, cualquiera fuese la presentación de los 11 titulares, y que están esperando por la presentación. Porque además sirve, Nico, para que muchos se muestren, teniendo en cuenta que este es un campeonato o un torneo mucho más largo de lo habitual, con temperaturas muy tórridas, con viajes de ida y vuelta, y que siempre hay oportunidad para mostrarse. Coincido e insisto que es una buena oportunidad para ver a Julián, es una buena oportunidad para ver a Nico, es una buena oportunidad para ver a Paredes, que el otro día jugó un par de minutitos y nada más, y es una buena oportunidad para seguir viéndolo a Otamendi, que cada vez que entra juega y rinde. Y obviamente, lo que decíamos recién, Tagliafico, que demostró tener una personalidad asombrosa y que yo creo que es el indiscutible marcador de punta que tiene por la izquierda la selección nacional, ¿no?
0: Sí, sería bueno para charlar con el Mono y contigo las declaraciones que tuvieron rebote en la Argentina en ese streaming de Marcelo Tinelli con La Torre. La Torre no bajándole el precio de ninguna manera a la selección argentina, pero hablando sí de los méritos de Messi, pero que no es que tampoco la Argentina deslumbró en cada uno de los partidos. No sé cuál es tu punto de vista.
1: A ver, ¿tuvo durante los 90 minutos una supremacía absoluta sobre el rival? No. Los últimos 5 o 10 minutos del primer tiempo frente a Argelia no fue bueno lo de Argentina, pero sí lo superó con totalidad en el segundo tiempo. ¿Fue muy superior a Austria durante los 90 minutos? No. Tuvo momentos irregulares, fundamentalmente después del penal que malogra Messi, pero tampoco es que estaba jugando un amistoso a la vuelta de la casa, ¿no? Y que ninguna selección en este Mundial demostró una supremacía absoluta sobre el rival a lo largo de todo el partido.
0: A ver, me acuerdo en la primera presentación, esa goleada de Estados Unidos frente a Paraguay, sin que el equipo norteamericano que dirige el argentino Mauricio Pochettino tenga una figura preponderante, pero fue la diferencia al máximo en cuanto al rendimiento físico y la dinámica que estuvo el equipo local en ese partido.
1: Sí, en el primer partido, pero en el segundo, yo no lo vi bien a Estados Unidos en el segundo tiempo, fue superior en los primeros 45 minutos, y en el segundo tiempo yo no lo vi tan seguro a Estados Unidos, yo no lo vi tan seguro.
0: Viste que se estaba volviendo Didier Deschamps a Francia, lamentablemente murió su madre. Vamos a ver si dirige o no el próximo partido de Francia, aparentemente no. Francia ya está clasificado a los 16avos de final, y no nos tenemos que poner colorados por esto que vamos a decir. Francia a la postre, por el plantel que tiene, por la figura notable de Mbappé, creo que es el gran candidato a ganar el Mundial.
1: Es uno de los dos grandes candidatos, sí, coincido con vos. Lo de Francia es superlativo, tiene un nivel y mantiene una base de hace muchísimo tiempo, con una línea en la dirección técnica. Lamentamos lo de la mamá del director técnico de Francia, todas muertes siempre son dolorosas, por más que sea Francia un rival y que uno pueda decir, bueno, esto lo va a distraer, nunca hay que abusar de eso al director técnico. Yo creo que Francia es una gran candidata, ojalá se repita la final Argentina-Francia, ojalá, la verdad que sí. Una final de alto vuelo sería, de alto vuelo.
0: Vos sabés que pensaba en el prestigio de Didier Deschamps, que fue primero campeón del mundo como futbolista con Francia en 1998, recordarás cuando estuviste en París. Después consiguió el campeonato del mundo en el 2018 en Rusia, cuando, bueno, deja a la Argentina en fase de octavo de final, en un gran partido de fútbol. Y después, bueno, la mejor final de todos los tiempos, cuando la Argentina con Messi y con las proezas del Dibu Martínez le gana por penales a la Francia de Deschamps y de Mbappé.
1: Tal cual, ¿no? Qué carrera, ¿no? Tanto como jugador como director técnico. Y cómo olvidar esos partidos que vos decías, ¿no? La de la final de Francia, campeón del mundo, en París, en un día imposible de olvidar para uno de los mundiales más vistosos y más lindos que tuve la oportunidad de cubrir, y obviamente cómo olvidar la titánica final que Argentina le ganó hace 3 años y medio en Qatar a la selección de Francia, ¿no? Imposible de olvidar. Y cómo olvidar el baile que nos pegó Francia en Rusia, ¿no? Con ese equipo que había armado Sampaoli y con unos problemas internos tremendo en el plantel nacional, ¿no?
0: La verdad que sí. Vos me dirás si lo podemos saludar al Mono Navarro Montoya, Dani.
1: Es amigo tuyo, yo no tengo nada que ver con él, es amigo tuyo, amigo tuyo.
0: Está muy bien. Hola, Fernando, bienvenido a Pasión Nacional, qué gusto saludarte. ¿Fernando?
1: Espera que lo saludo yo, porque... Fernando, querido, ¿cómo estás? Buenas tardes. No quiere salir.
0: Bueno.
1: Que lo salude el Negro Romero, porque, viste, quizá él es así, viste, él es el que pretende que lo saludemos todos juntos.
0: A ver, Negro, en Córdoba, si vos tenés más suerte con el Mono Navarro Montoya.
2: A ver si toco una fibra íntima de él. El papá del Mono Navarro Montoya es cordobés, el pan de azúcar. Hola, Fernando.
0: Bueno, ya vamos a hablar con el Mono, no hay problema. Bueno, Dani,
1: debe estar tomando agua mineral, un juguito de naranja.
0: Seguro, es muy temprano todavía ahí en Dallas esperando el partido del sábado. Bueno, después vamos a tener las novedades del equipo argentino.
1: 11:41 acá,
0: claro,
1: 11:41.
0: Con un calor tremendo. Todavía está...
1: debe estar con un juguito de naranja hidratándose y un yogur descremado.
0: Seguro, yogur todavía descremado. Comenzando el día. Negro, ¿alguna pregunta para el ingeniero Daniel Moyo?
2: Ay, Daniel, con un abanico de metáforas, de figuras. A ver, Messi, te escucho decir en las transmisiones. A ver, vos has visto a Maradona, lo has relatado. No pretendo que establecer una comparación, digo, qué bueno que sean nuestros, pero digo, sobre Messi.
1: No tengo más adjetivos calificativos, creo que la vida nos premió a vos, a Nico, a los oyentes, de poder haber visto a Maradona y a Messi, ¿no? Yo no tengo ningún inconveniente en decirlo, porque además no voy a... Y me parece que lo bueno del periodista es comentarlo y decirlo. Lo de Messi es superlativo, es extraordinario, no tiene comentarios ya lo que está haciendo y lo que nos está entregando. Desearle un feliz cumpleaños en este día, y lo confirmo como el segundo mejor jugador de la historia que yo tuve oportunidad de ver. Yo soy de los que creen que lo de Diego es insuperable y que lo cuantitativo no hace lo cualitativo. Vos sos cordobés, y te lo digo con el mayor de los respetos, ¿no? Galván es campeón del mundo y Perfumo no. ¿Quién es el mejor dos que recuerda a la Argentina?
0: Perfumo, no hay dudas con eso, claro.
1: Por eso, digo, Ayrton Senna ganó 3 mundiales, y Schumacher ganó 7 y Hamilton ganó 7. Para toda la prensa mundial, ¿quién es el mejor piloto de todos los tiempos?
0: Michael Schumacher, sin lugar a dudas.
1: No, Ayrton
0: Senna. Ayrton Senna, iba a decir Senna, tenés razón.
1: Ayrton Senna ganó 3 y Schumacher que ganó 7. No, y digo, lo cuantitativo no te da, porque si no, yo que sostengo que el Mono Navarro Montoya es el mejor arquero que yo vi en mi vida... ¿Cómo lo hago si voy a lo cuantitativo? Si resulta que Abbondanzieri ganó 2 Copas de América, Córdoba ganó 2 Copas de América, Gatti ganó... ¿Y cómo puedo entonces decir que el Mono es el mejor? Digo, es decir, ¿o cómo hago, hoy que cumpleaños Riquelme, feliz cumpleaños para Riquelme, para explicarle a la gente que Pasculi es campeón del mundo con la selección y Riquelme no?
0: Y Verón.
1: Para mí, Riquelme es 10 veces mejor que Pasculi.
0: Estamos de acuerdo. Te va a saludar Damián Zárate, compañero, amigo, gran relator de fútbol, Damián.
3: Lo quiero saludar a...
1: Un crack.
3: A Dani, y preguntarle... Nico se enojó hace un rato, Dani, cuando le decimos... Ah. No somos los primeros. ¿No habrá un mundial más, un conejo en la galera para Messi a los 42? ¿Cómo lo ves vos?
1: A mí me sorprende algo. Primero te felicito y te admiro, y tenés un futuro como relator extraordinario, esto quiero que lo sepa, y como ser humano y periodista, así que un placer hablar con vos. Ojalá, Dios quiera, creo que la naturaleza y que la vida en esto es muy dura, ¿no? Pero cuando veo a Ronaldo con 40, cuando veo hoy un reel que sube TIC y veo el trabajo de Messi físico, ¿no? ¿Qué sé yo? Hay tantas cosas hoy en la medicina, hay tantos suplementos hoy en la medicina naturales, claro está, ¿no? Recién lo hablábamos con el Mono, esto del colágeno, ¿viste? ¿Qué sé yo? Que toma cada uno, digo, cualquiera, y te hace tan bien. Ojalá que llegue, aunque sea... para jugar un par de minutos, ¿no? Pero son 4 años, ¿no? Y habrá que ver él mismo. Es mucho, mucho, mucho.
0: Bueno, Dani, estamos en la despedida, salvo que quieras aportar algo más allí desde los Estados Unidos.
1: No, simplemente agradecerles a todos ustedes, agradecer de las repercusiones que estamos teniendo por cada una de nuestra transmisión, invitarlos a seguir por YouTube cada uno de los partidos. Ahí escuché el avance del gran relato que va a tener Martín Perazo de la presentación de los Países Bajos, y que cualquiera fuese el relator, cualquiera fuese el equipo que transmite por YouTube de Radio Nacional o a través de AM870, invitarlos, porque sin lugar a duda es una propuesta radial de primera línea.
0: Muy bien, la presencia del ingeniero Daniel Moyo allí de los Estados Unidos en la previa Argentina y Jordania. Dani, a disfrutar del día en Dallas.
1: Bien, vamos a ir, esto te va a gustar a vos, porque se lo pedí a Chiquito, a Sebastián. Yo tuve la oportunidad hace 24 años de hacerlo. Vamos a ir en el lugar donde asesinaron a Kennedy, ¿no? Para demostrar, yo estuve hace 24 años, es un lugar impresionante, porque te muestran cada una de las secuencias, cómo fue el descuido, que al mejor cazador se le puede escapar una liebre, y un lugar que cuando lo empezás a recorrer son varios pisos, y de dónde dispararon, se te eriza la piel. Y con Chiquito y con Sebastián, que no conocen, le propuse hacer esa recorrida, a pesar de la tórrida tarde que tenemos, así que mañana vamos a tener para comentar ese tipo de cosas que también te va dejando el Mundial.
0: No, por supuesto, y es el otro Mundial y también es muy interesante por el perfil y la manera en la que lo contás. Dani, te mandamos un gran abrazo y el respeto de siempre.
1: El saludo enorme para todos ustedes, para todos los integrantes de la mesa, y el saludo para el querido y prestigioso Negrito Romero allí en Córdoba. Un abrazo enorme.
0: Muy bien, Daniel Moyo desde los Estados Unidos. Tenemos la pausa en Pasión Nacional.
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0: Estamos 1:00 p.m, 51 minutos en Paseo Nacional. Rodolfo Lagos, nuestro locutor.
1: Mensajes que nos envían al 11-3870-7485. Alejandra dice, los estoy viendo desde el Porvenir interior de Santiago del Estero.
2: Qué lindo Santiago.
1: Y nos está viendo por streaming, en directo. Y además dice, saludos a Martín Perazo.
0: Bueno,
2: el muñeco.
0: Le mandamos saludos a Martín, que mañana va a relatar el partido por la M. Países Bajos, Túnez, si no me falla la memoria. Después lo voy a corroborar. Son tantos partidos que se me va. Antes de ir a Santa Fe, lo quiero saludar a Sergio Zarratea. Es un lío total San Lorenzo con la renuncia de Gustavo Álvarez.
3: Sí, que los rumores dicen que podría ser el nuevo técnico de la selección de Chile.
0: Mira.
3: Ayer le contaba a Eladio que en San Lorenzo tienen la teoría que todo lo que se generó este fin de semana con la salida de Álvarez lo genera el propio Álvarez porque tiene una oferta. El tiempo dirá, pero en San Lorenzo creían que estaba todo más o menos hablado, había diferencias entre los jugadores que querían.
2: Pero pasó lo que dijo Gustavo Álvarez, que sucedió, que él armó una lista y se la modificaron.
3: Él armó una... No.
2: Bueno, entonces
4: no
2: para,
4: es... Pero por ahí armó la lista a propósito.
3: Para que se la modifique. Él armó una lista de 18,
2: sí,
3: terminó siendo de 12. En esa lista de 18 estaba el Perrito Barrio, Matías Real y demás. Le bajaron a 12 la lista. Se comunica y se oficializa esa lista, y durante el sábado esa lista cambia, porque le empiezan a decir, che, creo yo, esto no lo tengo como información confirmada, pero creo yo que algunos representantes que tienen deudas de otros nombres empezaron a llamar y decir, che, si me colgás a este,
2: no te llevo
3: te activo la deuda de este, okay, o no te traigo a este. Creo yo, Ahora, con esa lista de 12 cambió durante el fin de semana también. Le sacaban a uno y Álvarez ponía otro. Por ejemplo, en un momento estuvieron los dos hermanos Perruzzi. Y en la lista oficialmente estaba uno. El sábado cambiado. En un momento Álvarez dijo, hasta acá llegué porque pierdo yo presencia dentro del plantel.
2: Ahora, lo que es sensacional es que en San Lorenzo siempre hay inconvenientes. Esté Culota, Constantino, haya ganado, Moretti, siempre hay problemas. Siempre, pero siempre, problema. Desde que lo cubrías
3: los
2: vos.
3: Los nombres que están sonando.
4: Pipo.
3: Pipo aparece siempre porque lo pone en la
2: prensa. Alguna vez tiene que volver, Pipo.
4: Es el momento.
3: El gallego Insúa.
4: Es el momento para que vuelva.
3: Lo llamaron a Pipi Romagnoli.
2: ¿Otra vez?
3: Lo tantearon a Pizzi.
2: ¿Otra vez?
0: Bueno, fue campeón.
3: El único fuera del mundo.
0: Fue campeón. Sí.
3: Es el técnico que sale campeón y lleva a San Lorenzo a jugar a Libertadores, okay, que gana a Bauza. Y... ¿hubo algún llamado para el Kili González?
0: El Kili que siempre candidato. Ya seguimos. Voy a Santa Fe. Pablo Barovero, qué gusto saludarte, Pablo.
5: ¿Cómo te va, Nico? Buenas tardes. Bueno, aquí las novedades más importantes en el marco de los mercados de pases, tanto de Unión como de Colón, tiene que ver con un par de salidas por el lado de Unión y con un nuevo refuerzo por el lado de Colón. Por el lado del equipo Tatengue puede en las próximas horas cerrar dos transferencias a Europa, dos jugadores que han tenido un muy buen semestre, uno es Rafael Profini, que seguiría el Metalist de Ucrania por una cifra cercana a los $3 millones, y además Unión se quedaría con un porcentaje de pase en caso de una futura venta, y el otro es Mateo del Blanco, este lateral volante izquierdo, que con muy buen suceso, por lo menos el último año, desde la llegada de Leonardo Madelón, ha estado en la primera división rojiblanca, que tiene una oferta concreta del Racing de Estrasburgo, el equipo francés. Me parece que quizá en esta semana, sí, llegado el viernes, Unión pueda cerrar estas dos transferencias, convirtiéndose en un equipo que venía vendiendo mucho al mercado local, a veces a México, a Brasil, pero todavía no había llegado al fútbol europeo, y serían un par de ventas importantes que rondarían entre las 12 en los $6 millones aproximadamente. Y por el lado de Colón ya hay un refuerzo. Estamos hablando de Franco García, es un extremo derecho de 27 años que pasó por San Martín de Tucumán, de última temporada en Newell's, y suenan dos nombres importantes. Uno, Jonathan Herrera, el delantero con pasado en Independiente, de último paso por Deportivo Riestra, y el otro es un conocido en el Colón que termina descendiendo, fue uno de las figuras o de los jugadores más destacados, hablamos de Rubén Bota. Después de Colón fue a Talleres, hoy en Defensa y Justicia, y hay una alternativa que manejan ahí los dirigentes para ofertar por el retorno de Bota, que descendería una categoría, pasaría a jugar Primera Nacional, y es un jugador que a Colón, a ver, en buenas condiciones le vendría bárbaro, porque tiene reales pretensiones el equipo de Medrán de pelear el ascenso hasta el final.
0: Muy bien, Pablo, te mandamos un gran abrazo, muchas gracias.
5: Abrazo grande.
0: Pablo Barovero desde Santa Fe. Tomo la autopista, vía directa para Córdoba, para el cierre del Negro Romero en esta primera hora de Pasión Nacional, Negrito.
6: Lo escuchaba Sergio hablar de la realidad, del escenario que tiene San Lorenzo Almagro, y el tema hace un rato, ¿no? El gusto nuestro, el disco de Ana Belén, Víctor Manuel, Miguel Ríos, y entre otros estaba Joan Manuel Serrat.
0: Claro, el niño Serrat.
6: Y esa célebre frase, entre otras, nunca es triste la verdad, lo que no tiene es remedio. Vaya que es grande San Lorenzo, vaya que es grande Independiente Avellaneda, y por ahí los dirigentes, los hinchas, los socios, creen que, bueno, tienen posibilidades, quieren ganar campeonatos, tienen que traer grandes refuerzos, chocan con la realidad,
0: claro.
6: Inhibiciones, deudas y problemas institucionales, hasta que se reacomode, hasta que redireccionen el curso de unas maravillosas instituciones. Es decir, entonces viene el técnico y dice, no, voy a sacar tantos jugadores porque voy a traer refuerzos. Y no tenés plata, no tenés plata. Entonces, claro, ¿viste? ¿Qué es esa frustración? Entonces, yo no sé, el técnico viene y se cree que, bueno, hoy es San Lorenzo, hoy es Independiente, pero no es lo mismo que otros tiempos dorados. Y bueno, pasan estas cuestiones, y por ahí llega el técnico que lo ama, que lo quiere, la pertenencia, que quiere volver, pero bueno, los recursos son escasos, es lo que hay, es triste la realidad, pero bueno. No tiene remedio.
0: Lo que no tiene remedio. Ahí está con la letra de la canción. Negrito, a disfrutar de la jornada en Córdoba.
6: Sí, muy frío, ¿eh? Un abrazo grande para todos.
0: Muy bien, el Negro Romero de Córdoba. Rodo, también te agradecemos tu participación aquí en Pasión Nacional.
1: Es un gusto, como siempre. Un par de mensajes. Luis Benítez, desde Tartagal, dice, Colapinto va a ser campeón en 2028-2029. Recuerden esto. Un abrazo, aguante Nacional.
0: Bueno, tiene que cambiar de escudería, Rodo.
2: ¿Coincidís, Rodo?
1: Sin ninguna duda.
2: ¿Pero tiene potencialidad para ser campeón del mundo, Colapinto?
1: Sí, sí, sí. En esta Fórmula 1, sí. Lo que sí tiene que cambiar de equipo, como claro. Bien dice Nico.
0: ¿Y hay posibilidad de cambio de equipo?
3: Sí, una
1: vamos
3: moto.
1: A ver, hay un sector, una parte de la temporada que se le llama la temporada tonta, la silly season, donde se habla que los pilotos van a ir a otros
3: equipos. Está
0: muy bien. Le mandamos un beso grande a Fernanda Carbonell, nos ha traído una ensaimada exquisita para degustar aquí con todos los integrantes del equipo deportivo, con el equipo de producción y nuestra operadora.
1: Un mensaje más, Miguel de Nogoyá dice, a Messi lo hace feliz jugar al fútbol, es su vida, y sin duda Messi estará en el próximo Mundial.
2: ¿Viste? Ya empezamos. Empieza ya una cuestión más colectiva, no es una locura. Pensar
0: no, a ver, también había empezado aquí en el programa, no, Di María al Mundial, Di María al Mundial.
2: Y se cayó, de verdad.
0: Muchachos,
2: muchacho,
0: hablemos en serio, Di María no estaba para el Mundial.
2: No, futbolísticamente sí.
0: No, yo creo que no.
2: Sí.
0: Pero bueno,
2: sí.
0: Yo creo que estaba para el Mundial Mastantuono.
2: También.
0: El 10 del próximo Mundial va a ser Franco Mastantuono.
3: Hablando de Mastantuono, dicen que Mourinho lo quiere.
0: Sí. Viste, cambió el escenario.
3: Ha decidido que lo quiere.
0: Y el que no llegaría es Nico Paz, entonces, Javo.
4: No,
0: ahora.
4: Nico Paz seguramente va a seguir en el Como, si se arregla... Sí, sí.
2: ¿Cómo? ¿Cómo?
3: ¿Cómo? ¿Cómo? ¿Cómo? ¿Cómo? ¿Cómo?
0: Bueno, ahí está. Estamos comiendo, estamos disfrutando la ensaimada, así que un beso grande
4: es que
0: para...
4: No sé dónde va a terminar a esta altura de las circunstancias, es Julián Álvarez.
0: Bueno, después lo contás.
4: Lo dinamitó todo. Este muchacho lo dinamitó todo.
0: Se quiere ir del Atlético, no quiere saber nada.
4: Ah, sí,
0: ya claro, ya seguimos. 2 de la tarde en la Argentina. Aquí están, estas son las noticias en Nacional.
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8: Las 2 de la tarde en la República Argentina. El volcán neuquino Aucamahuida entró en actividad. El gobierno de la provincia activó un protocolo de monitoreo. Es por la detección de una señal térmica inusual en mediaciones de la formación de origen volcánico, ubicada a más de 40 kilómetros de Rincón de los Sauces. Además, informaron que la anomalía no representa riesgo para la población ni para los yacimientos productivos cercanos. Lucha contra la sarna ovina. El informe de Raúl Carelo desde Radio Nacional Esquel.
9: El presidente de la Federación de Sociedades Rurales de Chubut, Osvaldo Luján, manifestó que las entidades trabajan junto a provincia y organismos nacionales en la detección de la enfermedad y soluciones alternativas hasta que aparezca la vacuna.
10: Trabajando a través de COAPROSA, que es la Comisión de Sanidad Animal, el día viernes de la semana pasada estuvimos reunidos con el gobernador, con la gente de SENASA. Por otro lado, también se están haciendo gestiones para que los laboratorios trabajen en la búsqueda de una vacuna, que ya se viene haciendo, pero hasta ahora sin resultado.
8: Confirman un caso de ébola en Francia. El informe de Diana Costanzo.
11: Francia confirmó el primer caso de ébola en el país. El Ministerio de Sanidad indicó que se trata de un médico que regresaba de una misión humanitaria en la República Democrática del Congo, donde hay un brote que ya suma 277 fallecidos y más de un millar de casos confirmados. El paciente, que había estado en una de las zonas donde circula el virus, está ingresado y aislado en un centro especializado y se encuentra estable. Francia informó que tiene capacidad para el manejo de este tipo de enfermedades infecciosas de alta transmisibilidad.
8: Alerta meteorológica rige para el centro y este de Neuquén, donde se esperan vientos del oeste con ráfagas que pueden alcanzar los 90 kilómetros por hora. En la ciudad de Santiago del Estero, donde nos podés escuchar por AM1130 y FM98.5, temperatura 17 grados 4 décimas, humedad 49%, cielo ligeramente nublado. En la ciudad de Buenos Aires, temperatura 11 grados 8 décimas, humedad 60%, cielo mayormente nublado.
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0: Es así, estamos viviendo en esta radio del Mundial con todo, ¿no?
1: Momentos, la verdad, que espectaculares. Venís de la calle con mucho frío en la ciudad de Buenos Aires.
0: Mucho frío, hace mucho frío, hay vientito, muy frío y se nubló. Así que lo poco que calentaba el solcito ya no está.
1: Bueno, Luis Miguel dice cuando calienta el sol.
0: Sí, ahora es cuando no calienta.
1: Cuando no calienta. De la fría Buenos Aires nos vamos a la calurosa Dallas. Me da mucho placer saludar al querido Carlos Fernando Navarro Montoya. Monito querido, un gran abrazo.
2: Hola Nico, ¿cómo están? Abrazo para todos.
1: Bueno, si yo fuera malo, que no lo soy, diría ganó tu selección anoche, que es Colombia, aunque vos sos argentino.
2: Sí, bueno, la selección de donde nació mi madre, donde nací yo, por supuesto, terminó de refrendar un buen inicio de Mundial y logró el objetivo de clasificar ya a la próxima ronda. El muy buen proceso de Néstor Lorenzo, ha rendido su fruto y obtuvo la recompensa.
1: Vos sabés que alguna vez hablando con un periodista de lo más prestigioso que tiene el continente, como es Pache Andrade, la voz número uno de Colombia, me dio a entender que el proceso de Pekerman fue muy bueno, pero que no se había animado más el profesor y que Colombia podría haber llegado más lejos en el Mundial de Brasil.
2: Yo no conozco a nadie que no tenga la ambición de llegar lo más lejos posible. Yo creo que lo que sucedió es que hubo un rival que lo superó, circunstancias adversas que hicieron que Colombia no avanzara en aquel gran proceso de Néstor Pekerman, ¿no? Recordemos que Néstor Pekerman logró generar, al igual que Néstor Lorenzo, que alguna vez trabajaron juntos y fueron parte del cuerpo técnico, lograron conformar una selección con identidad.
3: Además, Mono, viendo lo decisivo que fue anoche Juanfer Quintero, ingresando en el segundo tiempo y ese pase genial para el gol de Muñoz, cada vez se entiende menos por qué el Chacho Coudet prácticamente no lo usó en la final frente a Belgrano, ¿no?
2: Bueno, está claro que para la idea que tiene Coudet, Juanfer Quintero no es un jugador titular. Lo tiene como opción, como variante. Coudet a lo largo de la historia de sus equipos siempre prefirió futbolistas de otra característica. Siempre hay una mirada prejuiciosa con el jugador talentoso, que se le piden realizar cosas que otros a la inversa no se le critica porque no la hacen. Entonces, esto hace claramente que Juanfer Quintero no sea una pieza principal de un River que, por lo que hemos visto en ese partido, necesitaba de alguien que pudiera generar un poco más de juego.
1: Fernando, en el día del cumpleaños de Lionel Messi, ¿lo ves como titular el sábado frente a Jordania?
2: A alguien que le gusta jugar tanto a la pelota es difícil poder sacarlo de un partido, ¿no? Seguramente en la confianza que tienen Scaloni y Messi lo hablarán, lo charlarán, pero yo no veo razones ni motivos por las cuales Messi no quiera estar como quiere estar siempre. Esta es la realidad. Después, bueno, uno no está en el día a día, Nico, y tal vez haya cosas que uno no desconoce y que sean un argumento para que Messi no juegue. Pero en principio, los antecedentes me hacen pensar que Messi va a jugar de titular.
1: Sí, por supuesto. Vos sabés que le decía a Daniel en la primera hora del programa que tuvieron repercusiones las declaraciones de Diego Latorre diciendo, hablando maravillas, por supuesto, de Messi con los 5 goles, pero que la Argentina todavía no demostró todo el potencial que tiene en este Mundial. ¿Estás de acuerdo?
2: Creo que hay cuestiones a mejorar, a resolver. Esto es evidente. Argentina no logró su punto máximo de rendimiento, eso está claro, pero me parece que lo que sí ha realizado la selección es poder adaptarse a las circunstancias, poder resolver los partidos. Está claro que la llave que abrió todas las puertas ha sido la de Messi, pero bueno, Argentina tiene la fortuna de tener al mejor jugador de todos los tiempos y él es capaz de hacer todo lo que hizo hasta ahora.
1: La verdad que sí, el Mundial de las Figuras, Messi, Mbappé, Harry Kane, Haaland, ayer Cristiano Ronaldo con los goles, y hoy aparentemente bajó un par de minutos Neymar para Brasil.
2: Sí, bueno, el Mundial de los grandes futbolistas y un genio.
1: Ahí está.
2: Esa es la diferencia.

0: Este Mundial de Estados Unidos hay un genio, que es Messi, y después hay grandes cracks como Ronaldo, como Neymar, como Mbappé, como
1: Lamine Yamal también.
0: Que hay. Exactamente, son todos grandísimos futbolistas, son todos cracks, pero genio hay uno solo.
1: Claro, y está muy bien lo que decís. A ver, se están despidiendo de la Copa del Mundo, tanto, esto corre por cuenta mía, tanto Messi como Cristiano Ronaldo, y el que está asomando es Lamine Yamal, que debutó en la primera del Barcelona a los 15 y que está jugando su primer Mundial con 18 años.
0: Sí, y Mbappé, ¿no? Que, bueno, siendo muy joven también ya tiene un recorrido muy importante, y seguramente entre los dos me imagino que reeditarán esa disputa que tuvimos la fortuna de ser contemporáneos entre Messi y Ronaldo, y creo yo que la próxima disputa ahí arriba es entre Mbappé y Yamil Lamal.
1: Claro. Fernando, la última, más allá de las cuestiones profesionales que tienen que ver con la radio, ¿cómo es un día tuyo de lo que vos quieras contar ahí en los Estados Unidos, en Dallas?
0: Bueno, la verdad que hay, por suerte hay poco tiempo para despegarnos de la tarea que vinimos a hacer, porque uno lo hace con placer y lo disfruta. Pero bueno, vos me conocés, Nico, el tiempo que tengo libre, trato de aprovecharlo para entrenar un poquito, para leer otro tanto, para mirar mucho fútbol y compartir con Dani, con el chiquito y con Sebi, que somos los cuatro fantásticos de Radio Nacional que andamos por todos lados acá en Dallas, y antes en Kansas y después en Miami para disfrutar, ¿no? Ayer realmente fuimos a un, cuento una intimidad, fuimos a un restaurante argentino, sí, aquí en Dallas, Argentina 16-3, el nombre es por la 16 Copa América y por los tres mundiales que tiene Argentina, el dueño obviamente es argentino, Adrián, nos trató muy bien y nos encontramos también con otro gente argentino y pudimos comer una rica milanesa napolitana, bien de bodegón argentino.
1: Claro.
0: Y lo disfrutábamos y la pasamos. Viste que cuando uno está afuera, todos los vínculos que te vas encontrando lo saboreas de una manera especial, ¿no?
1: Sí, por supuesto. Bueno, y más allá de disfrutar, seguro, más allá de disfrutar del lugar donde estás y de la tarea que estás haciendo, también uno piensa qué lindo que es vivir en Buenos Aires, ¿no?
0: No, Buenos Aires, bueno. Este hombre lleva, Adrián, este hombre, el dueño del lugar, lleva, si no me equivoco, 27 años, si yo no me acuerdo. Vino con 23, tiene 60. 27 años aquí y con una vida hecha y le va muy bien, pero me dijo que se vuelve. Me dijo que el año que viene tiene pensado a regresar. Él es de un pueblo ferré, pequeño, y va a combinar entre vivir en Buenos Aires y su pueblo, porque como alguna vez alguien me dijo, porque yo también he vivido mucho tiempo afuera, por más que estemos como estemos y a dónde nos ubiquemos, nosotros siempre vamos a ser extranjeros y siempre vamos a ser argentinos. Y lo que nos genera la Argentina no lo reemplaza nadie ni nada.
1: No, por supuesto. La firma de Carlos Fernando Navarro Montoya, que el próximo sábado va a comentar por Radio Nacional y para todo el país el partido entre la Argentina y Jordania, será la tercera presentación del equipo de Scaloni en esta Copa del Mundo. Mono, te mandamos un gran abrazo y a disfrutar de la jornada allí en esa Dallas calurosa.
0: Muchas gracias, Nico. Un abrazo para todos ustedes.
1: Muy bien. El Mono Navarro Montoya. Recordamos las vías de comunicación, Carla, y voy a Córdoba nuevamente.
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1: Los saludo a Gerardo Murúa, allí en el centro del país. Gerard.
3: Nico, el gusto de saludarte. El gran abrazo para vos, los compañeros y toda la audiencia, por supuesto, escuchando atentamente al Mono Navarro Montoya. Indudablemente siempre pendiente de lo que suceda con la selección. Una jornada, como ya te habrá contado, del Negro Romero aquí en Córdoba, muy, pero muy fría, abajo de los 0 grados, con temperaturas en negativo, en varias jornadas que se esperan en Córdoba de mucho frío. En los cordobeses, mañana vuelve Belgrano a las prácticas, con todo el equipo se empezará a decidir quién sigue y quién sale a préstamo, hay algunas ofertas por jugadores importantes. San Paolo llamó a Pablo Díaz le dijo que no quiere bajar el sueldo para venir a Córdoba. Lo más importante por aquí, por nuestros equipos, que van a jugar todos amistosos entre sí, pero ninguno con público y seguramente ninguno a puertas abiertas para que tenga acceso los hinchas. Es más o menos lo que han acordado cuando están terminando las pretemporadas.
4: Gerardo, bueno, yo vivo acá en Saavedra, un barrio bien calamar, y me chimentaron que han ofrecido a Lubita Fernández. para Platense. ¿Puede ser que se vaya de Belgrano, Lubita?
3: De hecho, Javi querido, no es la única oferta que tiene Lubita Fernández, o no, en otros clubes en estos últimos días. Indudablemente, Lubita, que vino desde atrás todo el campeonato con Pasarini sobre todo, quiere tener más minutos. Está el pibe también, Lautaro Gutiérrez, que sobre todo en el comienzo del campeonato convirtió algunos goles. En Belgrano quieren que se quede, sobre todo por la doble competencia el año que viene, pero está claro que Lubita ha estado detrás de Lucas Pasarini a lo largo del campeonato. Hay otro detalle, en las últimas horas surgió aquí en Córdoba una posibilidad de que Independiente pretenda los servicios de Pasarini. Si Pasarini fuera el que sale de Belgrano, la historia con el Lubita sería distinta.
4: Se queda Lubita, claro.
1: Bien, ya vuelvo, Gerardo. Una línea del Mundial, una línea del Mundial y voy a la pausa.
3: Cómo no, bueno, la aparición ayer de Portugal con una victoria lógica y amplia sobre Uzbekistán como para levantar la mano, también Cristiano con dos goles, y una Colombia que gana, pero que no ha terminado de convencer, le falta gol, no tiene un James encendido, pero indudablemente que haya asegurado la clasificación no es poco, teniendo en cuenta lo complicado que está Uruguay, cómo le está yendo a Ecuador, que también la tiene muy difícil, y que Paraguay todavía está pendiente de poder pasar, Nico.
1: Muy bien, la pausa, nos quedamos hasta las 3 de la tarde en esta edición de Pasión Nacional. Recuerden, hoy por el streaming de la radio, Luca de Jesús con Juan y Minotti van a transmitir el partido entre Brasil y Escocia a las 7 de la tarde.
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0: Gracias a Natalia Lugaroz por estar con nosotros en la operación técnica. Voy al encuentro de Omar Sapienza, 2:19 p.m. Omar, querido.
1: Hola, Nico, qué gusto escucharte. Saludo para vos, para la masiva audiencia de Nacional en el país y por supuesto que en el mundo. Rosario, día nublado, gris. Esto es lo que se ve precisamente desde el balcón de Radio Nacional. 10 grados. La temperatura esta mañana, estuvimos prácticamente bajo cero, un grado bajo cero, pero la verdad que la ciudad está contenta. Hoy, como bien vos lo marcaste, como lo hablamos con Nico Yacoy a la mañana muy temprano, no es un día más, es el número 39 de Leo Messi, y no es solamente el mejor jugador del mundo, cosa que con vos coincidimos, y la mayoría de los argentinos. Siempre hay algunos detractores, viste, que quiere que le vaya mal.
0: Ah, nunca faltan, claro, antiselección, anti-Messi.
1: Sí, por supuesto, hay muchos. Yo veo cada vez menos en Rosario, y eso me viene muy bien, porque además, no solamente Nico es una caricia al gran jugador, a ese jugador extraordinario, sino también es la constancia, la perseverancia, una vida sana en todo sentido, una vida familiar, como así tuvo a lo largo de su trayectoria y de su niñez en Rosario el apoyo muy grande de sus maestras. Vos sabés que Leo aquí fue a una escuela que se llama General Las Heras, y realmente, bueno, estuvo hasta que después comenzó con el fútbol, después de terminar la primaria, y realmente ha dejado un recuerdo extraordinario, ¿no? Y la lástima es que un presidente impresentable que tuvo Newell's allá por la década del 90, Eduardo López, le dijo que no a lo que era el tratamiento para su crecimiento.
0: Qué visionario, ¿no, López?
2: Bueno, River también le dijo que no, ¿eh?
0: River también, dice Javier, que le dijo que no, ¿es verdad?
1: Efectivamente, tiene razón el Javi. Aunque, viste, por ahí Messi salió a decir que el de River se había venido porque extrañaba, pero yo tengo la misma información que dice
2: a Javi, propósito, ¿no? De eso, Omar, sí. Saquemos el tema Jorge Messi, el tema de salud y eso, ¿no es cierto?
1: No.
2: Se había hablado, o se estaba corriendo el comentario, de que la familia Messi, que actualmente tiene el Club Leones,
1: sí,
2: estaba muy interesada en una especie de gerenciamiento del fútbol de Newell's. ¿Qué hay de cierto de eso?
1: Bueno, lo mismo, son corrillos, se habla, no es absolutamente nada, pero nada confirmado. Si vos me preguntás a mí, yo creo que sería una solución para Newell's que venga y que le dé una mano. Pero también me parece que no va a suceder, por lo menos en lo inmediato, ¿no es cierto? Yo creo que por ahora no, pero por supuesto se habla, porque por el momento de Newell's. Hoy Newell's, vos sabés que yo te hablaba hace un tiempo de una deuda de 30 millones, de 33 de dólares, ahora me dicen que es mucho más. Y como yo te dije, Newell's no va a entrar en quiebra precisamente porque hay confianza en su presidente, el señor Ignacio Boero, y en dos de sus colaboradores, que son gente de bien, que son gente solvente, que son empresarios que apuestan, ¿me entendés?, a la ciudad, y que intentan hacer un buen trabajo en Newell's, pero la verdad que no es creíble el nombre Newell's. Entonces, si no ponen ellos de la de ellos, y si a través de ellos no sale un crédito blando, Newell's va a estar complicado de incorporar. Por eso, esa problemática que te dicen que hablan y que son contratos especiales. Entonces, no va a venir nadie a trabajar por productividad. Vendría alguien que esté de última y que haya sido desechado de otras instituciones, pero está complicada la parte monetaria de Newell's, y te reitero, son solamente, por ahora, se habla, a ver, podríamos decir chimentos, nada confirmado, pero la verdad que si sucede en algún momento, le vendría muy bien a Newell's.
0: Muy bien, Omar, te mandamos un gran abrazo y a celebrar el día del cumpleaños de Messi allí, sí, en Rosario.
1: Te robo un minutito más,
0: ¿cómo no?
1: Te digo que Rosario lo está celebrando de una muy buena manera, que se han hecho muchos actos culturales, principalmente los vecinos, las paredes de los barrios, toda pintada con los murales. Y te cuento algo que es el recorrido que se llama Leo. Tiene cuatro puntos. Primero, la bajada, que está ubicado en el Distrito Sur, es donde todo empezó con Messi, es el barrio de Messi, que te lleva a visitar incluso la calle natal. Después, el punto dos, el club abanderado Grandoli, que es el club del barrio donde Leo dio sus primeros pasos bajo la mirada no solamente de su padre, sino principalmente de su abuela Celia, que es ahí donde te hablo de la familia que estaba alrededor de él. Después, el tercer punto, la escuela número 66, General Las Heras, donde el pequeño Lionel cursó los estudios primarios. Hoy en la fachada luce un mural extraordinario de Leo Messi. Y la cuarta parada, la cuarta estación, es precisamente el estadio de Newell's, pero donde, que es un anexo que se llama Malvinas, que es donde Messi dio sus primeros pasos con la casaca rojinegra. Así que eso es algo de la cantidad de festejos que hay precisamente en Rosario por este cumpleaños número 39 del mejor jugador del mundo.
0: Muy bien, la firma de Omar Sapienza de Rosario. Gracias, Omar.
1: Abrazos para todos. Chau, hasta la próxima.
0: Muy bien, vamos a comenzar a escuchar las voces de los protagonistas del fútbol. En este caso, Juan Román Riquelme, que hoy cumple 48 años, el capitán de Boca. En el 2014, hace 12 años, había regresado a Argentinos Juniors formando parte del plantel que logró el ascenso a la primera división.
3: Hoy vinieron toda la cancha, están muy contentos, ¿no? Yo estoy, la verdad que muy tranquilo. He tenido la suerte de devolverle a Argentino todo lo que me enseñó de chico. Creo que ahora estamos a mano, ¿no? Así que estoy agradecido del cariño que me da.
4: La ovación es para Juan Román Riquelme. Elio Zapata, Román.
0: Muy bien, y ahora el deseo de Messi en el día del cumpleaños número 39. A ver qué decía Leo de muy jovencito.
5: A todos nos gustaría primero jugar en la selección y después ganar un mundial, ya sería lo máximo, ¿no? Me encantaría. Y bueno, espero que con el trabajo y la humildad eso nos llegue a eso.
0: Bien, hasta ahí las voces de los protagonistas. Sergio, ¿y cómo sigue el capítulo San Lorenzo de Almagro? Me causó una muy buena impresión el día que hablamos en esa nota telefónica con Marcelo Culota. Por supuesto, recién está comenzando la gestión y hay que darle tiempo a él y a la comisión directiva.
6: Sí, pero la salida del entrenador le complica todos los planes, lo deja muy mal parado en el comienzo de una gestión. Yendo a lo que tiene que ver con la lista que hablábamos, que es la que termina desembocando en la renuncia del técnico a horas del arranque de la pretemporada, porque el lunes empezaba a entrenar el equipo, yo creo que, y esta es una sensación que tiene el mundo San Lorenzo, que a un plantel que ya era corto y que no tenía muchas variantes, si vos le sacás 12 jugadores, por más que San Lorenzo pueda incorporar algunos que esté inhibido, pero vamos a suponer que levanta las inhibiciones, cosa que todos suponemos que va a ocurrir, ¿cuántos jugadores puede traerle? ¿Cuatro, cinco? ¿Cuánto le puede traer? A un plantel que ya era corto, le sacás 12, y no hablo de la calidad de los refuerzos, pero hablo de número. San Lorenzo no tenía variantes. Yo, si soy hincha de San Lorenzo, estaría muy preocupado en el proyecto futbolístico, pues San Lorenzo no tiene plata, tiene un montón de deudas, va a vender jugadores porque necesita, con esa plata, pagar deudas, y yo no sé qué plantel le va a quedar para pelear por algo en el campeonato.
0: Coincido con vos, a ver, y coincido también con el tema de que queda mal parado el presidente de San Lorenzo. Pero más allá de si le quisieron modificar la lista de futbolistas prescindibles o no, también me quedo con lo que vos contaste en la primera salida, que aparentemente Gustavo Álvarez tenía ese ofrecimiento de la selección de Chile antes de tomar la decisión.
6: Álvarez es uno de los candidatos para dirigir a Chile, eso lo podemos confirmar porque está en los medios chilenos.
0: Claro.
6: Ahora, lo que me dijeron es que tuvo un llamado. No sé si para ofrecerle formalmente la dirección técnica de la selección o para ver cómo era su situación pensando en analizar candidatos.
0: Porque eso guarda, no nos quedemos con que le dieron salida a Gustavo Álvarez. A lo mejor Gustavo Álvarez tiene un ofrecimiento de Chile donde va a cobrar más dinero que en San Lorenzo, donde para él sería una oportunidad importante dirigir a una selección como la chilena. Y acá quedaría como el malo de la película el presidente actual, Marcelo Culota. Y yo no sé si es el malo de la película.
6: Es que muchos en San Lorenzo están convencidos que vos podés como entrenador tomar una decisión respecto a algunos jugadores. Ahora, en la situación que está San Lorenzo, si vos agarrás 12 jugadores, de los cuales la lista era más grande, ¿sí? Y vos tenés jugadores que podés intentar transferir y hacer caja, si vos los apartás, le bajás la cotización. Tipo, por ejemplo, en la lista original estaba Real y el Perrito Barrios. Son jugadores que por un millón y algo, los podés transferir. Si vos los tirás a otro lado, le baja el precio.
0: Sí, absolutamente. Carla, ¿algún mensaje antes de las noticias de las 2:30 de la tarde?
7: Claro que sí, 113-870-7485. Jorge está en Recreo, provincia de Santa Fe. Hola, muchachos. Yo me juego que Messi, un año más, va a jugar un mundial. Pero bueno, el próximo mundial es en cuatro años.
0: Ah, en cuatro años. Así que, falta mucho para el 2030.
7: Hola, les muestro, dice Pablo, la gigantografía de Messi en Cutralcó. Hermosa imagen, gracias.
2: Hablando de eso, la próxima Copa América, que todavía no tiene sede, y se juega en el 2028.
0: No va a ser en Estados Unidos.
2: Parece que va a ser en Estados Unidos.
6: Bueno. Sí, todo en Estados Unidos.
2: ¿Por qué no pone la FIFA en Estados Unidos y ya está? ¿No?
0: Bueno.
2: ¿Qué querés decir?
0: Voy a tener que sacar la...
2: Y la Conmebol también.
0: La visa. Cuando tenga la visa, ahí no me van a mandar, vas a ver, ¿eh? Bueno, la
6: igual,
0: vida...
6: Igual
0: la
6: no
0: vida
6: te vamos a mandar, ¿eh?
0: Claro. 2:30 de la tarde. Aquí están. Estas son las noticias en Nacional.
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9: 14:30, 7:03 la temperatura a esta hora en la comarca Viedma Patagones, 4:09, la sensación térmica, el cielo está nublado, el viento proviene del noroeste a 13 kilómetros por hora. Más de 400 atletas participarán de la Maratón Viedma Patagones. El evento, organizado por la Asociación Río Negrina de Triatlón, se presentará este viernes a las 11 con la presencia de autoridades provinciales, municipales y de la organización. La competencia será el domingo desde las 10 de la mañana con punto de partida en el Parque de Ferreira. Los competidores podrán elegir la participación en distancias de 42, 21, 10 y 5 kilómetros. Se trata de la quinta edición de esta competencia, pero la primera oportunidad en la que tendrá formato de maratón completa, una novedad en la provincia. Capacitación coral en con Virginia Bono en Viedma. La reconocida directora de coros y pedagoga musical argentina brindará una capacitación en el Centro Cultural. La actividad será los días jueves y viernes desde las 4 de la tarde. La propuesta está destinada al coro municipal de adultos y a directores de coros invitados, aunque también permanecerá abierta al público en general en calidad de oyentes, brindando una valiosa oportunidad de formación y acercamiento al trabajo coral. Durante las jornadas, Virginia Bono compartirá herramientas y experiencias vinculadas a la dirección coral, la pedagogía musical y el trabajo vocal colectivo. 7:03 es la temperatura a esta hora en la comarca Viedma Patagones. 4:09 la sensación térmica, el cielo está nublado, el viento proviene del sector noroeste a 13 kilómetros por hora.
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0: Muy bien, en la continuidad de Paseo Nacional, la última media hora, recordamos los datos del tiempo. Carla Ruiz en la Ciudad Autónoma de Buenos Aires.
1: 11 grados 8 décimas la temperatura actual, 57 el porcentaje de humedad y definitivamente el cielo ya está nublado.
0: Javier y Julián Álvarez, ¿qué pasa? Va a ser titular el sábado, pero ¿qué va a pasar con Julián Álvarez después del Mundial?
2: Yo creo que le vendría bien ser titular el sábado y empezar a concentrarse en lo que le toca, que es el Mundial, porque la verdad que sus declaraciones dinamitaron todo, todo, absolutamente todo, porque lo puso al Atlético Madrid en una situación muy complicada. Imagínate que el presidente, el titular, porque ahora tiene nuevos dueños el Atlético Madrid, pero quien gerencia a la institución, Miguel Ángel Marín, desde hace muchos años, ayer salió a decir claramente, no se vende, menos que menos al FC Barcelona y menos que menos al Real Madrid.
0: Bueno, el otro día el presidente del Atlético lo confundió con Julián López en una nota.
2: Sí, puede pasar. Pero lo cierto es que, claro, estas declaraciones...
3: Es a propósito.
2: Cayeron muy mal estas declaraciones de Julián Álvarez, porque lo ponen un compromiso al Atlético Madrid con sus aficionados, con el contrato que tiene por 5 años más Julián Álvarez con la institución colchonera. Y porque además... venderle o mal venderle el jugador al Barcelona y al Real Madrid, que son
3: vale
2: sus
3: Julián
2: competidores.
3: Álvarez. ¿Cuánto vale Julián Álvarez?
2: Bueno, Julián Álvarez por cláusula
3: de no. ¿Cuánto vale?
2: 150 palos.
3: ¿Y el Real Madrid ofreció 150 palos?
2: Sí, pero al Madrid no se lo va a vender.
3: Bueno, pero entonces no...
2: Al Madrid no se lo va a vender.
3: Está bien.
2: Esto es lo mismo que vos me digas que Boca le venda a Aranda River. Boca le vende a Aranda River si ofrece 50 millones de dólares.
3: Pero está bien, pero pará. Han ido... Al Barcelona fue Griezmann, por ejemplo.
2: Sí.
3: Y fue vino. Así han ido un montón de jugadores.
2: Es que iba a ir al Barcelona.
3: Por eso.
2: Iba a ir al Barcelona, pero estas declaraciones dinamitaron todo.
3: Pero ¿por qué vos te pensás procesos? Que lo hace de inconsciente,
2: no,
3: lo hizo a propósito.
2: Lo manda Fernando Hidalgo.
3: Claro, porque
2: lo manda Fernando
3: Hidalgo. El Atlético de Madrid no le cumple al representante lo que habían acordado.
2: ¿Qué es lo que le tiene que cumplir? Si tiene un contrato
3: que lo iban
2: firmado,
3: a vender.
2: Que lo iban a vender siempre
0: ahí,
2: y cuando pusiera la plata que corresponde.
0: Ahí
2: el
0: razón.
2: Ofrecimiento del Barcelona fue de 100
3: perdón,
2: millones
3: y el
2: de
3: Real
2: euros.
3: Madrid,
0: Javier, perdóname.
2: De 150. Pero al Real Madrid no se lo va a vender.
0: Calmate porque no es por... no es un bife chorizo que llega crudo al plato. No. Es un tema normal. A ver, tiene razón el Atlético de Madrid, tiene un contrato vigente y se tiene que quedar Julián. Ahora, si el Barcelona estaba dispuesto a poner 150 millones...
3: No, el Barcelona iba a poner menos plata y jugadores.
0: El Madrid.
2: Sí, el Madrid sí.
0: Bueno, acordate, fue la promesa de campaña de
2: Pero
0: Florentino Pérez.
2: Pero el Madrid no
0: Pérez.
2: Se lo va a vender. Porque esto es lo mismo, te vuelvo a hacer la comparación, es lo mismo que si River va y ofrece 50 millones de dólares por Aranda, que sería un buen ofrecimiento. ¿Boca se lo vende?
0: Yo creo que Julián no tiene nada contra el Atlético ni contra el entrenador. Lo que quiere Julián es ser campeón.
2: Pero,
0: y sabe que, perdóname, sabe que en el Atlético no va a ser campeón.
2: Sí, pero él puede ser campeón en el Paris Saint-Germain,
3: pero
2: también ofrece un muy buen dinero y él no quiere ir a Francia. Puede ser campeón en el Arsenal, que es campeón de Inglaterra, pero él no quiere ir a Inglaterra. Quiere ir al Barcelona.
3: Pará, hay una diferencia en la comparación que vos hacés.
0: No te enloquezca, que no es un tema para enloquecerse.
3: Hay una diferencia en la comparación que vos hacés que puedo estar de acuerdo. River puede ofrecer 50 palos por Aranda.
2: Sí.
3: Boca no se lo va a vender.
2: Sí.
3: Pero supongamos que Riquelme se levantó un día, se rayó con Aranda y dice, me lo saco encima. Aranda no quiere jugar en River. Acá Julián Álvarez sí. Quiere irse.
2: Julián Álvarez quiere jugar en el Barcelona.
3: Es la suposición que todos tenemos.
2: No, es ninguna suposición.
3: ¿Vos lo escuchaste, Julián?
0: Sí.
2: Yo lo sé de
0: perdóname,
2: primera mano.
0: Apareció un video.
2: Yo lo sé de primera mano.
0: Apareció un video cuando Julián era chico, tenía 10, 12 años,
3: sí.
0: Diciendo que era hincha de River y del Barcelona.
3: Y Messi también,
2: no, porque
3: hincha
2: además,
3: de River, los 10 años.
2: Es lógica el pensamiento de Julián. Él en el Real Madrid va a estar atrás de Mbappé, va a estar atrás de Vinicius, va a estar atrás de Bellingham.
3: No.
2: Él en el Barcelona va a ser titular junto a Lamine Yamal, en la ofensiva, Rafinha.
3: Mourinho ya dijo, viene Julián, nos sacamos a Vinicius y Mbappé va a jugar afuera.
2: Sí, claro, va a sacar a Vinicius, sí.
3: Lo venden, se lo quieren sacar de encima el Real Madrid a Vinicius.
2: Tiene que tener quien lo compre.
3: Y, bueno.
2: Y esto es lo mismo que con Julián Álvarez. Hoy sobre la mesa el Atlético Madrid tiene ofrecimientos mucho mayores en lo económico del Paris Saint-Germain y del Arsenal, pero el jugador no quiere ir. Ni a Francia, ni a Inglaterra, el jugador solo quiere irse al Barcelona, no quiere ir a otro lugar que al Barcelona. Y el Atlético de Madrid lo que está diciendo, yo no lo puedo vender al Barcelona, porque me está ofreciendo mucho menos que los otros clubes.
3: Eso
2: y otra cosa, el Atlético de Madrid hoy denunció ante la FIFA por inconducta al FC Barcelona y al jugador, apelando al reglamento sobre el estatuto de las transferencias de jugadores de la Federación Internacional de Fútbol Asociado, que en este caso contempla sanciones al club, el denunciado, el Fútbol Club Barcelona,
3: ¿por qué a Barcelona?
2: Y al jugador, por actuar indebidamente por actuar,
3: ¿qué es lo indebido?
0: Claro, por convencerlo al futbolista, claro, de si, querer marcar,
3: si,
0: la
3: si
0: salida.
3: El Barcelona hizo una oferta.
2: No, el Barcelona habló con el jugador fuera de los términos legales que corresponden.
3: ¿Y la oferta de menos plata y un jugador, de dónde salió?
2: Del Barcelona.
0: Bueno, acá lo concreto, perdóname, acá lo concreto es que nadie, ningún club del mundo va a pagar 500 millones de dólares por la salida de Julián Álvarez. Nadie lo va a pagar.
2: Eso
0: bueno,
2: no.
0: Y también queda claro que Julián Álvarez termina el Mundial, vuelve al Atlético de Madrid, va a seguir en el Atlético, va a jugar a desgano, va a jugar descontento.
2: Seguramente.
0: Y va a recibir la reprobación de toda la afición, además.
2: Sí, seguramente, pero bueno, él también de alguna manera dinamitó todo. Yo creo que estas declaraciones fueron inoportunas. La gestión con el Barcelona se podía dar en términos no en los que el Barcelona proponía, que eran 100 millones de euros, que están muy por debajo del valor de mercado.
0: Me sorprende lo que vos contaste la otra vez, que él no quiere ir al Paris Saint-Germain, donde hay un entrenador bicampeón de la Champions. A mí me parece que es una muy buena oportunidad para que Julián sea titular y sea multicampeón ahí.
2: Y tampoco quiere ir al Arsenal, claro, que es el actual campeón de Inglaterra y que tiene un buen equipo y donde él podría lucirse.
0: No, está bien, me parece.
2: Él solo
0: de todas formas,
2: quiere ir al Barcelona.
0: De todas formas, me parece que es más importante jugar en el Barcelona que en el Arsenal.
2: Sí, volvemos a lo mismo. Su deseo es jugar en el Fútbol Club Barcelona. Ahora, en las condiciones en que se está planteando esta negociación, eso no es posible. Y no es posible porque el Barcelona actúa mal, y el jugador actuó mal también.
0: Bien, lo convoco a Gerardo Murúa, a ver qué pensá Gerardo al respecto de esta situación. Julián, que necesita volver a la titularidad en la selección y meter goles.
2: Un cordobés de Calchín.
0: Claro.
4: Cordobés de Calchín, por supuesto, a unos 100 kilómetros de la capital de Córdoba. El detalle tiene que ver con que mientras ustedes charlaban y discutían, yo pensaba que Julián no tuvo una temporada para que alguien pague 150 millones de euros por él. Todos sabemos lo que vale, pero no jugó para que valga 150 millones esta temporada. ¿Será porque no se siente cómodo con lo que propone Cholo Simeone? ¿Será porque no lo asisten bien? ¿Porque no juega los minutos que tiene que jugar? Pero la realidad es que si ustedes me preguntan justo en esta temporada, en este momento, no sé si vale los 150 que alguien debería pagar por él. Y el otro detalle es que, obviamente, revalorizarse lo puede hacer como pasó en el Mundial pasado, donde claro, terminó siendo gran figura en la segunda, tercera espada atrás de Messi y Di María, lo puede hacer ahora en el Mundial, necesita jugar y hacer goles, como decía vos, Nico.
2: Ese es el problema, que no está jugando en este momento en la selección argentina.
0: Bueno, no está jugando como titular,
2: pero...
0: Y
2: poquito que entró, tampoco se lució.
0: Bueno,
4: jugó un rato. No la mandó a guardar, que es lo que debería hacer, ya que hace esa clase de declaraciones, lo tenés que respaldar con hechos. No,
0: está bien, pero dime una cosa, jugó un rato, es cierto lo que dice Javier, pero también contemos toda la película. En el Mundial, donde la Argentina sale campeón, más allá de Messi y del Diego Martínez, la revelación de la Copa del Mundo fue Julián Álvarez.
2: Y yo, Fernando, en este Mundial...
4: Nadie lo discute, pero fue hace 4 años. Claro.
2: En este Mundial lo veo muy desenfocado. Y yo creo que tiene que ver con esto.
0: Es probable.
2: Y tiene que ver con esto. Y bueno, hay que ver también cómo lo maneja Scaloni.
0: No debe dormir tranquilo, porque más allá del Mundial, que es lo más importante, él no sabe qué va a pasar con su futuro cuando termine la Copa del Mundo.
2: Exactamente. Fíjate qué distinto fue lo de Enzo Fernández. Porque Enzo Fernández, sabiendo que tiene una oferta concreta del Real Madrid, que Mourinho lo quiere, y que muy probablemente se dé el pase, porque están dadas las condiciones... Enzo Fernández le dijo a su representante, a Javier Pastore, no se habla de mi pase hasta que termine el Mundial. Y
0: está
2: Enzo Fernández no emitió palabra alguna sobre su futuro,
0: bueno, lo que pasa,
2: hasta que termine el Mundial.
0: Lo que pasa es que tienen representantes diferentes. Pasa
2: claro,
0: por ahí.
2: El representante de Julián Álvarez, recordemos, es Fernando Hidalgo. Fernando Hidalgo es un personaje especial. Fue el socio durante muchos años de Gustavo Mascardi. Fue el representante de Juan Sebastián Verón.
0: Yo no tengo la información, pero no lo habrá recomendado también Messi a Julián Álvarez al Barcelona.
2: Sí, Messi hizo gestiones.
0: Bueno, entonces
2: Messi hizo gestiones. Lo que pasa que
0: tiene el respaldo Julián Álvarez de Messi.
2: Que nadie esperaba que hable y que diga lo que dijo.
4: Nico.
0: Sí, Gerardo.
4: Hay un factor más, lo que le cuesta incorporar al Barcelona por la cantidad de problemas económicos que ha tenido.
0: Bueno, es lo que viene denunciando Javier Vicente.
2: Es que el Barcelona no puede pagar 150, no solo porque no los tiene, sino porque no se lo permite su presupuesto.
0: Bueno, pero convengamos
2: algo. Se va
0: algo.
2: Del presupuesto.
0: Convengamos algo. Acá la situación es muy difícil. Julián va a volver al Atlético de Madrid. No se lo banca más a Simeone, no quiere seguir ahí, quiere ser campeón. No se siente cómodo con la manera de jugar. Quiere ir al Barcelona, que no tiene la plata para pagar el pase. Real Madrid ofertó, pero el Atlético no se lo va a dar al Real Madrid. Tiene la oferta del Arsenal de Inglaterra, no quiere ir a Inglaterra. Puede ir a Francia para jugar en el Paris Saint-Germain, no quiere ir a París. Y bueno, es muy difícil.
2: Es muy difícil.
0: Es muy difícil.
2: Es una situación
0: más
2: muy
0: o menos
2: difícil.
0: Como lo
2: de...
3: ¿Qué tienen que hacer el miércoles 8 de julio?
0: Por ahora nada.
3: Bueno, va a tener que hacer. El miércoles 8 de julio, Boca acaba de cerrar un amistoso con el Atlético Paranaense en Salta.
0: Ah, lindo, linda plaza, Salta.
3: Y luego, veremos si es antes o después, va a tener otro amistoso en la Bombonera.
0: Bien, le digo al amigo Fernando Subirat que el partido amistoso de Boca es tan importante como el de los del Mundial, ¿eh? Bueno, se va a Zarratea de
2: coincido,
0: la mesa.
2: Coincido con vos.
3: Levanten este programa.
0: No, no, el fútbol interno a mí me gusta muchísimo. A mí me gusta más la competencia local del domingo al domingo que el Mundial.
3: ¿Un partido amistoso en Salta con un partido del Mundial?
0: Bueno, es Boca.
2: Es que Boca se tiene
0: Boca
2: que preparar.
0: Boca y River juegan todos los domingos.
2: Amistoso. Es que, Sergio, Boca se tiene que preparar para los 16avos de final de la Sudamericana.
3: Son malos,
2: Está a la vuelta de la esquina.
0: No, claro.
3: Son malos,
2: ¿Por qué?
3: Son malos,
0: Mirá que hay mucha gente de Boca que está palpitando ese partido
2: julio,
0: con más que los partidos argentinos en el Mundial,
2: El 8 de julio vas a estar a 10 días de ese partido,
3: Qué bárbaro.
0: Mirá que acá en la Argentina la gente más hincha de Boca y de River que de la selección, Ojo.
3: Sí, no sé porque había 7 millones de personas en la calle hace 3 años y medio.
0: Está bien, pero el hincha argentino más hincha de los equipos que de la selección.
3: Pero en cualquier lado pasa.
0: No pasa en cualquier lado. Sí. En Uruguay los hinchas son más hinchas de la selección que de Peñarol y de Nacional.
2: ¿Y qué sabrá Gerardo Murúa del futuro de Pablo Dybala que está en estos días allá en su pueblo en Córdoba?
4: Acá se dice, Javi querido, que va a renovar en la Roma. No, digo, ese pasado cercano o ese antecedente que lo acercaba mucho a Boca parece haber quedado en el olvido, ¿no? Por lo menos lo que se maneja acá en Córdoba, estuve hablando con gente de instituto que siempre es allegada a la gente cercana, al círculo cercano de Pablo Dybala, y por lo menos lo que se dice aquí es que va a renovar en la Roma, por menos
0: tiene
4: dinero.
0: Oferta, tiene posibilidad de ir al Napoli.
3: La información
4: también,
3: que tengo es...
4: También, si tenía otra alternativa, pero entiendo que no se va a mover de la capital de Italia.
3: Que a Dybala le encantó el llamado de Arruabarrena.
0: Lo motivó.
3: Está resolviendo temas familiares, no es ni sí ni no.
0: Pero que le movió la estantería el llamado del
3: Pero
0: Vasco.
3: Pero que lo llame el Vasco y lo que le propone el Vasco en su idea futbolística y dónde entraría Dybala, a Dybala le gustó mucho.
0: Muy bien, tenemos la última pausa de Pasión Nacional.
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0: Muy bien, ahí está con la música de Shakira. Súbila, súbila un poquito más. Hoy en la continuidad del Mundial van a jugar Suiza-Canadá a partir de las 4 de la tarde, al igual que Bosnia y Qatar. 7 de la tarde, Escocia-Brasil será transmisión del streaming de Radio Nacional. Marruecos-Haití y a las 22, Sudáfrica-Corea y México. El local va a jugar frente a la República Checa.
1: Atención a la formación de Carleto Ancelotti para este partido por la tarde de Argentina, que se va a jugar en Miami. Alisson va a estar en el arco. Danilo, Marquinhos, Gabriel Magalhães y Douglas Santos. Casemiro, Bruno Guimarães y Lucas Paquetá. Rayán, que va a reemplazar al lesionado Rafinha. Vini Junior y Mateus Cunha, que viene de convertir 2 goles en el partido anterior. Neymar va al banco de suplentes y seguramente ingresará en el segundo tiempo.
0: Muy bien, volvemos a las voces de los protagonistas del fútbol, este muy buen trabajo que preparó nuestra querida María Suárez Araujo. En este caso vamos a escuchar a Diego, Diego Maradona, hablando de Messi. En febrero del 2013, Diego le dejaba este mensaje a Lionel.
2: Bueno, Lío, solamente decirte que te quiero mucho, que la estás rompiendo, que dejá que los demás hablen, que vas a ser el mejor de toda la historia. Eso lo vamos a decidir nosotros cuando termines la carrera. Hoy divertite, hoy seguí haciendo lo que estás haciendo, ¿eh? Y que seas feliz con tu familia. Te quiero mucho, Leo.
0: Lindo mensaje de Diego para Messi. Ahora Cristiano Ronaldo y la respuesta sobre un posible cruce con la Argentina de Messi, particular el portugués.
3: Todo el mundo del fútbol poder ver un duelo Cristiano Ronaldo contra Lionel Messi para cerrar la carrera espectacular de todos ustedes. ¿Qué nos podés decir de este gran encuentro entre ustedes dos? Si se puede dar, si te gustaría, y felicitaciones por este partidazo y por tu gran carrera.
4: Bueno, no sé qué contestarte porque es una pregunta un poco, no tiene muy sentido, pero bien. Sería top, pero lo más importante era hoy. Ganar para pasar en el grupo y estar preparado para lo que viene. Sabemos que vamos a tener un partido duro contra Colombia, pero el objetivo principal era pasar del grupo y lo logramos. Jugué bien, marqué, ayudé al equipo. El equipo ha estado muy bien y seguimos.
0: Toda la buena onda del portugués, no lo quiere ni en figuritas a Messi. Realmente se molestó cada vez que le preguntaron por Lionel. Néstor Lorenzo, el técnico argentino que dirige la selección Colombia tras el triunfo frente a la República del Congo.
5: Les agradezco todo el esfuerzo porque la verdad que se mataron y siguieron el plan, ¿no? Creo que tendríamos que haber marcado con más diferencia, ¿no? Pero bueno, los partidos son así. Al final nos tiraron unos centros que nos complicaron un poco, pero creo que fuimos justo ganadores.
0: Bien, y ahora Juanfer Quintero. Javier lo pide para la primera de River, mediocampista de Colombia. Dice el colombiano que es un momento histórico.
6: No, la verdad que muy contento, creo que somos un gran equipo, lo demostramos hoy, manejamos bien los momentos del partido. Tuvimos en la última con Dani también, por ahí se lo metió después de tantas ocasiones que tuvimos en el primer tiempo. Bueno, creo que es el Mundial, creo que es muy difícil, la forma era ganar hoy para estar más tranquilo y cerrar el grupo de la mejor forma.
0: Bien, hasta ahí Juanfer Quintero. Más mensajes, Carlita Ruiz, nuestra locutora.
7: 11-3-870-7485. Elena dice, muy lindo el programa. Saludos a Nico Álvarez.
0: Beso grande, Elena. Gracias por estar en la sintonía.
7: Desde Santo Tomé Corrientes, escribe ella. Y por aquí, hola, pasión. Coincido, Atlanta juega con Quilmes. El partidazo, más que varios partidos que se vieron en este Mundial de 4 tiempos. Ahí manda una crítica, Ricardo de Florida.
1: Hablando de Uruguay, que se juega una finalísima frente a España en búsqueda de la clasificación a los 16avos, está pensando Marcelo Bielsa en la vuelta a la titularidad de Josema Gutiérrez, el gran defensor del Atlético Madrid, que estaba lesionado, que ya está entrenando a la par de sus compañeros, y una decisión que trae polémica, porque va a seguir Muslera en el arco uruguayo.
0: Bueno, a ver, para mí tuvo responsabilidad en todos los goles que le hicieron, pero aquí a ciencia cierta lo tenemos al Mono Navarro Montoya, que ha sido un arquero excepcional, y él cree que no hubo responsabilidad de Muslera. Así que veremos. Uruguay tiene una final realmente excepcional.
1: España.
0: Sí, frente a España. A ver, yo soy bastante crítico de Marcelo Bielsa. De todas formas, pienso que Uruguay debió haber ganado los 2 partidos. Fue más que el rival.
1: Para mí jugó bien Uruguay.
0: Sí.
1: pero yo creo que ha sido gran parte responsable.
0: Lo que pasa que hace goles, pero también se hace los goles.
1: Se los hizo el arquero.
0: Sí, estoy
1: de
0: acuerdo.
1: El otro día se los hizo el arquero, los dos goles contra Cabo Verde se los hizo el arquero.
0: Sí, sí. Y a mí me da la impresión, Muslera tuvo un año excepcional en el fútbol argentino, Javier, en el arco de
1: muy
0: Estudiantes.
1: Bueno.
0: Pero tengo la impresión de que cada vez que le patean al arco en el Mundial es gol.
1: Y eso es lo que parece.
0: Viste, porque le patearon 2-2 los dos partidos.
1: Sí, 2-2.
0: Bueno, 4 veces le patearon al arco, 4 goles.
1: Y todos con errores de él.
0: Claro, a ver, respetamos muchísimo, yo respeto particularmente la opinión de mi amigo Navarro Montoya, que él tiene
1: sí, pero yo no lo vi al mono, salía hasta la mitad de la cancha a tratar de cortar un ataque rival como hizo el otro día.
0: No, él dijo que estaba el defensor al lado y que el arquero salió para anticiparse un error del compañero. Bueno, veremos. Veremos. Vuelvo a Córdoba.
1: No armó la barrera en el tiro libre de casi 35 metros.
0: La barrera se abrió de todas formas. Ahí también hay una cuota responsabilidad de la barrera.
1: Con dos hombres.
0: Gerardo, ¿cómo viste esas jugadas, esos goles que le hicieron a Uruguay? ¿Lo viste responsable a Muslera?
8: Vos sabés que todas sí y todas tienen un asterisco. Sé que no tenemos mucho tiempo. En el cabezazo da un rebote con Arabia en el 1-1. En el cabezazo da un rebote muy corto, pero ninguno de sus compañeros llegó. Y en la barrera se abre totalmente. Cierto es que después él tiene tiempo de reaccionar y no lo hace. Creo que ese fue el de mayor responsabilidad. En el que sale a cortar el 2-2 de Cabo Verde, hay un defensor muy cerca. Y entiendo yo que lo más lógico hubiera sido quedarse en el arco y que el compañero trate de llegar. Así que estoy más cerca de tu postura de que tuvo mucho que ver que de la otra del mono al que nosotros tenemos la cara dura de discutir, ¿no?
0: Claro, no sé si hay polémica en Uruguay con este tema, con la decisión de continuar con Muslera.
1: Todo el mundo pensaba que iba a volver Rosetta al arco.
0: Claro.
8: Yo lo pongo de este lado. Imagínense cómo atajó Rochet el último tiempo para que Muslera fuera indiscutiblemente arquero titular en el comienzo del Mundial.
0: Está muy bien lo que marcás, porque en toda la eliminatoria sudamericana el titular fue Rochet.
8: Sí, claro. Y el tema es que realmente Muslera, por el momento que vivió en Estudiantes, pero por lo malo, por lo flojo que anduvo Rochet este último tiempo, termina siendo titular.
0: Claro. Claro, claro. Se ganó ese lugar de toda forma Muslera, que fue un arquero histórico para Uruguay en varios mundiales, más allá de estas particularidades de Gerardo que estamos contando.
8: Sí, sí, indudablemente. Sí, tiene mucho que ver con la trayectoria, pero sobre todo por la falta de nivel de los que venían atrás, como Rochet y Mele. Si hubieran rendido un poco mejor, no, seguramente hubieran estado en el arco. Me parece que, de hecho, en algún momento Bielsa ni siquiera lo convocaba a Muslera, Nico.
0: Sí, seguro. Bueno, ¿cómo pinta la jornada en Córdoba?
8: Un frío tremendo, como seguramente ustedes están teniendo allí en Buenos Aires, 2.5 grados bajo cero esta mañana aquí en Córdoba. A esta hora otra vez nublado, poquito sol, y cuando sale realmente calienta poco y nada. Es una jornada para estar viendo los partidos bien tapado, tomando algo caliente, y los días que vienen van a ser muy parecidos, Nico.
0: Muy bien, a disfrutar de la jornada, Gerardo.
8: Dale, fuerte abrazo, nos reencontramos mañana.
0: Gerardo Murúa desde Córdoba. Javier, ahora que te calmaste con el tema de Julián Álvarez, lo mejor que le podría pasar a Julián es ser titular en el Mundial, hacer goles importantes para olvidarse, por lo menos durante la competencia del Atlético.
1: Y por lo menos postergar toda esta polémica hasta el final del Mundial. Porque tampoco se va a resolver antes. Y así como está planteada la cosa, difícilmente se resuelva antes del comienzo de la temporada. Yo veo muy difícil, hoy por hoy, como está dada la situación, que el Atlético Madrid acceda a una transferencia del jugador, salvo que él acepte irse de la Liga Española.
0: Claro, lo que pasa es que va a ser muy difícil también para el Atlético tener a un jugador a desgano. Cuando vos no querés estar en un lugar, es muy difícil seguir.
1: Sí, pero si vos te planteás ser un grande de España y pelearle mano a mano al Barcelona y al Real Madrid, lo que no podés hacer es venderle a tu principal figura a tus competidores.
0: Estamos de acuerdo. Bueno, hoy vamos a tener la expectativa con el partido de Brasil. Será la transmisión por streaming de Radio Nacional con Luca de Jesús y Juan Minotti, con Neymar en el banco de los suplentes.
1: Neymar en el banco de suplentes, posiblemente ingrese en el segundo tiempo. Esa es la gran novedad. La ausencia, por supuesto, de Rafinha, que en algún momento trascendió que él estaba con ganas de irse del Mundial por algunos problemas que tiene de índole financiero, pero ayer confirmó en declaraciones a la prensa que él se queda en el Mundial y que va a tratar de ponerse bien para estar en los 16 avos de final.
0: Muy bien, todos los saludos del mundo del fútbol para Lionel Messi, del Inter de Miami, del Paris Saint-Germain, del Barcelona, de Newell's, bueno, de la Asociación del Fútbol Argentino, de la selección. Bueno, en definitiva, del mundo del fútbol, Carlita.
7: Así es, y también nuestros oyentes se suman desde todo el país para saludar a Messi en su cumpleaños número 39.
0: Muy bien, Carlita, muchas gracias.
7: Por favor.
0: Saludo también para Rodolfo Lagos, gracias a Javier Vicente, Damián Zárate, Sergio Zarratea. En la producción, María Suárez Araujo. En la operación técnica, Natalia Lugarov. A ver, mi nombre es Nicolás Álvarez, estamos en el final. Y Frank Sinatra se prepara y te dice...
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2: Las 3 de la tarde en la República Argentina. La OEA condenó los bloqueos de ruta en Bolivia. El informe de Liliana Arias.
3: Los bloqueos de rutas en Bolivia es considerado como negativo y afectan los derechos humanos y la democracia del vecino país. Surgió así de una declaración conjunta firmada por 16 países miembros de la OEA, entre ellos la Argentina y los Estados Unidos. En este comunicado también se manifiesta preocupación por los efectos de lo que consideran bloqueos violentos, y es por esto que el canciller Pablo Kirchner señaló:
4: el presidente Rodrigo Paz fue elegido de manera legítima y democrática por el pueblo boliviano. Ese mandato expresó la decisión soberana de una sociedad que eligió abrir una nueva etapa política, institucional y económica para su país. La Argentina valora esa decisión soberana y acompaña y acompañará al gobierno boliviano en su esfuerzo por preservar el orden constitucional, proteger a sus ciudadanos y sostener el funcionamiento de sus instituciones.
2: Destacan el desarrollo del astroturismo en Jujuy. Desde Radio Nacional en la capital provincial informa Daniel Reynoso.
5: Desde el Colegio de Profesionales de Turismo de Jujuy se impulsan capacitaciones. Escuchamos a la licenciada Mariana Zambrano y conocemos algunos detalles.
6: Se vincula con el turismo astronómico y justamente lo hemos articulado con diferentes instituciones, pensada también como impulso desde el Colegio de Profesionales de Turismo y la Red de Turismo Científico de Argentina, que trabajan de mano con la Fundación Ciencia de Turismo y Sustentabilidad, también en articulación con lo que es la Secretaría de Turismo de la provincia, que está trabajando muy fuertemente en lo que es el turismo astronómico.
2: La información del tránsito con Ernesto Arriaga.
7: El puente Pordón con bastante tránsito, provincia máxima 40 en la bajada a Hipólito Yrigoyen. La General Paz, recordad que está ahora muy cargada hacia el puente La Noria. La ruta 23, hubo heladas, ahora ya pasaron sal el camión de Vialidad Nacional desde Dinahuapi, Bariloche hacia el ingeniero Jaco Valle. Subtes y trenes a esta hora a horario.
2: En Santa Rosa, La Pampa, donde nos escuchás por AM730, la temperatura es de 10 grados 8 décimas, el cielo está mayormente nublado. En la Ciudad Autónoma de Buenos Aires, cielo nublado, temperatura 11 grados 8 décimas, humedad 57%.
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